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El municipio de Camas, tal y como hoy lo conocemos, se encuentra en una llanura, en el margen derecho, pero los tartesos ya habitaron el lugar en la parte más elevada, en el conocido como Cerro del Carambolo. La presencia humana en esta colina cabalgaba entre la leyenda y la realidad, puesto que siempre se sospechó de la existencia de un tesoro en sus entrañas. No fue hasta 1958, cuando la leyenda deja de serlo y se convierte en una prueba de enorme riqueza histórica. Aparece el tesoro del Carambolo, 21 piezas de oro de 24 quilates, un collar con dos ramas de cadena terminadas en una anilla y un travesaño, un pasador fusiforme, 16 pequeñas cadenitas y 7 colgantes con aspecto de sello signatario, y dos brazaletes junto a otras placas y joyas de la época que se unen a numerosos restos de cerámica de arcilla y barro, que también fueron hallados en la zona y que constituyen, sin duda, uno de los principales restos de patrimonio en la historia de Camas. La tradición popular se ha encargado de ir rellenando las lagunas que existen en torno al origen de la ciudad. Fruto de estas historias populares es el propio nombre de Camas, que procede de una leyenda que cuenta cómo Al-Kama, rico heredero musulmán, estableció en estas tierras una alquería a la que dio su propio nombre. Durante años se ha mantenido esta leyenda como origen de Camas ligado a la cultura musulmana, pero lo cierto es que su cercanía a la ciudad de Sevilla y al río que inundaba el valle con cada crecida determina este punto como un cruce de caminos importante en el que, a lo largo de los años, quienes se han querido instalar lo han hecho aprovechando las pequeñas colinas que lo rodean. En el siglo XVII, el conde duque de Olivares, Gaspar de Guzmán, adquiere Camas y condiciona su destino a las manos de sus sucesores hasta que la Constitución de 1812 suprime los señoríos y el Estado le reconoce su condición de villa. Camas ha sido cuna de toreros universales como el genial Curro Romero, el faraón de Camas, y Paco Camino, el niño de Camas. En sus calles y plazas se recuerdan las hazañas taurinas de estos dos vecinos, que han paseado el nombre de su localidad por todos aquellos lugares en los que han toreado, dejando constancia de la belleza y del lugar estratégico en el que se enclava este municipio sevillano.

0: La mujer y el poeta.
1: Surgió ante mí, rubia, hermosa, sólida y levantada, como la ola que una mar imprevista me arrojara de un golpe contra el pecho. En 1930, Rafael Alberti conoce a una joven madre de 27 años, María Teresa León, que acompañó la vida y obra del poeta gaditano en años plenos de acción política y literaria. La relación entre Alberti y María Teresa estuvo marcada por una prolífica y dilatada singladura cultural. Niña privilegiada de casa rica, siempre inadaptada, comenzó a escribir artículos y cuentos en la adolescencia. Su obra literaria abarcó todos los géneros y a ella se suman obras y traducciones en colaboración con Alberti. En la acción política llegó a la dirección de la Alianza de Intelectuales Antifascistas, organizó el Teatro del Arte y Propaganda del Estado y creó las Guerrillas del Teatro, llevando montajes alegres y festivos hasta la línea de fuego. Con mono azul y simbólica pistola al cinto, María Teresa llevó su compromiso político hasta el límite de recorrer los frentes, recitando, declamando, dando mítines y exhortando a los fugitivos a volver al frente. Colaboró con la Junta de Defensa y Protección del Tesoro Artístico Nacional y fue constante creadora de libros, textos para el cine, programas de televisión y guiones de radio. María Teresa León murió en Madrid en 1988.

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2: Hola, me llamo Paula Sáenz y soy la responsable del área de mujeres y políticas de igualdad de la Federación de Sanidad y Sectores Sociosanitarios de Comisiones Obreras en Andalucía. Hoy vengo a hablarte de la segregación en sectores feminizados, como son la sanidad y la dependencia. A pesar de ser sectores con una ocupación de entre un 75 y un 90% de mujeres, estas en las empresas tienden a concentrarse en los puestos de limpieza, cuidado y enfermería, mientras que los hombres del sector ocupan los puestos de mantenimiento y conducción, entre otros. A este fenómeno se le llama segregación horizontal y tiene mucho que ver con los roles asumidos tradicionalmente por las mujeres y en los que, curiosamente, son de los pocos trabajos a los que no tenemos ninguna dificultad de acceso. Por otro lado, en estos sectores también existe la segregación vertical. Este fenómeno nos indica que, a pesar de ser un sector mayoritariamente femenino, los pocos hombres que hay en general se suelen concentrar en puestos de responsabilidad y mando, mientras que las mujeres no solo ocupan los puestos peor remunerados y con peor turnicidad, sino que les resulta más difícil acceder a grupos profesionales mayores. Desde la Federación de Sanidad y Sectores Sociosanitarios de Comisiones Obreras de Andalucía reivindicamos la elaboración de medidas de discriminación positiva dentro de los planes de igualdad, para acabar poco a poco con esta brecha de género en estos sectores y romper de una vez el techo de cristal. Pero para ello es imprescindible que nos eduquemos en todos los ámbitos con perspectiva de género. ¿Nos ayudas?
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1: 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Ya no nos estamos refiriendo a un riesgo que se refiere a una parte de la población, sino que es un riesgo que afecta prácticamente al conjunto de la sociedad.
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5: Turquía es una de las causantes de la guerra civil siria. Los islamistas gobiernan en Turquía y mantienen una actitud en un principio equívoca con respecto al Estado Islámico. Turquía, a su vez, está ya preocupada por la criatura que ellos, junto con Arabia Saudita, con Qatar, con Estados Unidos, con Israel, con Francia y Gran Bretaña, contribuyeron a crear. Europa ha contribuido a destruir el Estado libio, el Estado sirio, el Estado iraquí, el Estado afgano, a destruirlos. Allí no queda ya Estado, allí lo que hay son bandas, mafias, guerras, facciones, y ahora de repente nos quejamos que algo que nosotros mismos hemos provocado, pues nos rebufa y nos viene. En estos momentos hay una cierta confluencia de intereses entre Estados Unidos y Turquía con el propio régimen sirio y con Irán, porque Irán lleva años advirtiendo de lo que iba a pasar. Irán y Rusia, que es otro actor en la zona, llevan años advirtiendo de lo que iba a pasar. Llevan años diciendo que mucho ojo, que esto iba a acabar como ha acabado. Y Occidente, ciego y egoísta, no les había hecho caso porque lo que les interesaba a ellos era destruir Irán y destruir el Assad. ¿Por qué? Pues porque juegan un papel, digamos, no sumiso al imperio en Oriente Medio. Aquí no puede dar nadie lección. Lo que sí que ha ocurrido es lo que ha ocurrido. En estos momentos hay millones de personas sufriendo por una guerra durísima y la clase media siria, huyendo de Siria, que es la que se puede pagar los viajes, porque los que están pegando tiros o recibiendo bombazos en Siria son los pobres, eso no lo dice nadie. Lo que se ha ido es la clase media, en una situación de una tragedia terrible. Los pueblos tienen derecho a luchar por la libertad y la democracia. Pues la lucha por la libertad y la democracia yo creo que en Siria hubiera resultado imparable. Pero ¿qué es lo que ha provocado la crisis? Pues ha provocado la crisis cuando los sauditas, los turcos, los norteamericanos empiezan a mandar metralletas a la zona y empiezan a mandar armamento ligero y luego armamento ya menos ligero. Y esa situación es aprovechada por los islamistas radicales que acaban cayendo en sus manos todo este tipo de ayuda, ¿no?
0: Carlos Martínez, politólogo y experto en Oriente Medio. 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

Saludos, ¿qué tal? Bienvenidas, bienvenidos a la Onda Local de Andalucía, la primera edición de Esta Oeste. Hoy es miércoles 7 de octubre. La maquinaria electoral ha echado a andar con la vista puesta en el 29 de noviembre y ya hoy el PP andaluz celebra en Sevilla la reunión del Comité Ejecutivo Autonómico del partido. La reunión que encabeza el presidente de los Populares Andaluces y de la Junta de Andalucía, Juan Manuel Moreno, se va a celebrar en el Hotel NH Collection a partir de las 6:30 de la tarde. Contará con una intervención del líder del PP andaluz, que estará acompañado también por el secretario general del partido en Andalucía, Antonio Repullo. En la reunión se va a elegir el comité de campaña, según ha informado este martes en rueda de prensa el secretario general Repullo, quien ha indicado que hay que adaptar el trabajo del partido a lo que va a acontecer en estos casi dos meses de precampaña y de campaña electoral, que se inicia esta última el 13 de noviembre. Respecto a si está previsto algún acto del presidente del PP, Alberto Núñez Feijóo, en Andalucía en próximas fechas, Antonio Repullo indica que ahora mismo no hay ningún acto a corto plazo. En cualquier caso, señala que se va a intensificar la actividad del partido durante toda la semana tras esta convocatoria de elecciones. Quien sí va a pasar por Andalucía esta misma semana es Pedro Sánchez, que ha elegido de nuevo dos hermanas en Sevilla para lanzar su candidatura con un mitin este sábado, el primero de precampaña. De esta manera, el secretario general del PSOE vuelve a elegir un municipio considerado bastión electoral de los socialistas en Andalucía para protagonizar un primer gran acto de precampaña, al igual que ya hiciera ante los anteriores comicios generales de 2023, cuando Pedro Sánchez lanzó su carrera a las elecciones con un acto el domingo 18 de junio de aquel año. Es el apunte de portada. Vamos ahora con más asuntos de la actualidad en titulares con Nicole Vargas.

0: UGT y Comisiones Obreras se concentran hoy en las 8 provincias andaluzas.
1: Lo hacen para reclamar mejoras laborales en el sector de la dependencia. Coincidiendo con el Día Mundial por el Trabajo Decente, ambos sindicatos piden que el aumento de la financiación del sistema de dependencia repercuta directamente en las condiciones de sus trabajadores y trabajadoras. Entre sus reivindicaciones figuran salarios dignos, también convenios colectivos actualizados, empleo estable, plantillas suficientes, medidas de conciliación y prevención de riesgos laborales. Las movilizaciones se desarrollarán a lo largo de la mañana en las 8 provincias. En Sevilla, la concentración está convocada a las 11 ante la delegación del Gobierno de la Junta de Andalucía en la Plaza de la Contratación.
0: El incendio del Almendro en Huelva ya está extinguido.
1: El Servicio de Extinción de Incendios Forestales ha dado por extinguido a las 10 de este martes 6 de octubre el incendio declarado durante la jornada en el municipio onubense, aunque en un primer momento se situó en el término municipal de Villanueva de los Castillejos. A última hora de la tarde trabajaban para sofocar las llamas 11 bomberos forestales, un agente medioambiental y dos vehículos autobombas tras darse por controlado.
0: La Junta aprueba este miércoles la primera estrategia del viñedo y el vino de Andalucía 2028-2031.
1: La reunión del Ejecutivo Andaluz abordará también la formulación de la segunda estrategia andaluza de ciberseguridad, que abarcará de 2027 a 2030. Entre los asuntos incluidos en el orden del día figura además el informe sobre la situación hidrológica de Andalucía a 7 de octubre de 2026 y los premios Andalucía del Turismo 2026. El Consejo de Gobierno conocerá también las actuaciones relacionadas con la salud mental y el bienestar emocional de menores dentro del sistema de protección, así como las subvenciones para la adquisición de instrumentos musicales por parte de bandas de música andaluzas.
0: Andalucía recupera este miércoles la estabilidad tras varios días de lluvias y tormentas.
1: Así es, aunque todavía pueden registrarse precipitaciones durante las primeras horas. La Agencia Estatal de Meteorología prevé una progresiva disminución de la nubosidad y un descenso de las temperaturas. Las mayores probabilidades de lluvia durante la mañana se concentran en Córdoba y Jaén, mientras que en Sevilla no se esperan precipitaciones y los termómetros oscilarán entre los 17 y los 28 grados. Las máximas alcanzarán los 27 grados en Huelva y Almería, 26 en Córdoba, 24 en Cádiz y Granada y 23 en Jaén. El viento ganará intensidad en algunos puntos con rachas de hasta 50 kilómetros por hora en Almería y 40 en Sevilla.
0: ¿Y qué tenemos hoy en previsiones, Nicole?
1: En Sevilla tiene lugar la habitual reunión semanal del Consejo de Gobierno de la Junta de Andalucía. A las 10 comenzará la rueda de prensa del portavoz adjunto de Por Andalucía, Ernesto Alba. A las 10 y media de la portavoz adjunta de Adelante Andalucía, Inma Manzano, y del diputado Javier Montes. A las 11 será el turno del portavoz parlamentario de Vox, Javier Cortés. A las 11 y media la portavoz adjunta del Grupo Socialista, María Márquez. Y a las 12 el portavoz parlamentario del Partido Popular Andaluz, Tony Martín. A las 10 y cuarto, también en Sevilla, la vicesecretaria de Regeneración Institucional del PP, Cuca Gamarra, junto al coordinador de Interior y Emergencias del Partido Popular, Antonio Sanz, y al secretario general del PP de Andalucía, Antonio Repullo, se reúnen con sindicatos y asociaciones de Policía Nacional, Guardia Civil y personal de aduanas y prisiones. Entre otras actividades en el Parlamento andaluz, a las 12, destacamos que arranca la Comisión de Turismo, Justicia, Desregulación y Administración Local, en la que comparece el presidente del Tribunal Superior de Justicia de Andalucía, Lorenzo del Río, para presentar la memoria anual de actividades y funcionamiento correspondiente al año 2025. A las 12:30, también en la capital hispalense, la presidenta del Parlamento, Ana Mestre, se reúne con la Federación de Salud Mental de Andalucía con motivo de la conmemoración de los actos del Día Mundial de Salud Mental.

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0: El Consejo de Ministros ha aprobado los dos decretos leyes sobre vivienda rechazados la pasada semana. En ellos han incluido algunas modificaciones para que puedan convalidarse por la Diputación Permanente, el órgano con facultades legislativas cuando las Cortes están disueltas. No se podría llevar a este órgano algo que ya fue votado, a no ser que tenga novedades. En la rueda de prensa tras el Consejo de Ministros de este martes, el presidente del Gobierno, Pedro Sánchez, ha dicho que los textos presentados en Diputación Permanente, aunque con modificaciones, mantienen la esencia de los dos decretos que decayeron el viernes, y ha asegurado que han vuelto a llevar estos decretos a la Cámara porque las circunstancias que deberían haber hecho que saliesen adelante no han cambiado. Además, dice, recoge medidas ambiciosas, razonables y necesarias. La votación de los textos, asegura Pedro Sánchez, no era una cuestión ideológica, sino de humanidad. Son 21 medidas en total. Pedro Sánchez se ha centrado en la medida que recoge el aval ICO para la compra de la primera vivienda. Serán, dice, 50.000 euros para esa adquisición sin intereses e intergeneracional.
1: Insisto, 50.000 euros sin intereses en una línea que va a gestionar el ICO para la adquisición de la primera vivienda. Y va a ser intergeneracional, no solamente, aunque evidentemente está pensado también en ellos, los jóvenes, sino también familias de edades superiores. En definitiva, todos aquellos que vayan a adquirir una primera vivienda van a poder tener acceso a este préstamo de hasta 50.000 euros para adquirir, insisto, esa primera vivienda.
0: Estos decretos, dice Pedro Sánchez, servirán para dar tranquilidad a la gente. Otras medidas son la prórroga de los alquileres y aumentar la oferta de vivienda con 280 millones de euros. Además, ha anunciado que el portal público Casa 47 va a adquirir miles de inmuebles provenientes de la Seguridad Social. Y en cuanto a otros asuntos, el presidente del Gobierno ha asegurado que España cuenta con un sistema garantista y ha recordado que el voto por correo es un derecho ejercido durante numerosos procesos electorales. Sánchez ha respondido así a las declaraciones del líder de Vox, Santiago Abascal, y de la presidenta de la Comunidad de Madrid, Isabel Díaz Ayuso, sobre este sistema de votación. El presidente señala que estas dudas proceden de quienes aseguran tener todas las certezas de imponerse en las elecciones generales y añade que a lo mejor no lo ven tan evidente.
1: Y absoluta tranquilidad también con un sistema garantista como es el del derecho al voto por correo. Que, por cierto, es un derecho que se ha venido ejerciendo durante no sé cuántos procesos electorales y cuántos años, y resulta que ahora pues se pone en cuestión por parte de aquellos que dicen tener, en fin, todas las garantías y todas las certezas de que van a ganar las elecciones. Pues, en fin, no sé, a lo mejor no lo ven tan evidente.
0: En otro orden de asuntos, respecto a Ceuta, Sánchez ha destacado el retorno voluntario de migrantes durante las últimas semanas y la liberación de espacios públicos que estaban ocupados tras las entradas masivas registradas los días 30 y 31 de julio. Señala que el Ejecutivo pretende que la situación mejore de una manera mucho más rápida y ha solicitado la colaboración del Gobierno de Ceuta y de las comunidades autónomas para buscar una solución para los menores que permanecen en la ciudad. Por último, el presidente del Gobierno ha señalado que lo importante es avanzar en la convivencia entre catalanes y en la cohesión de España, después de que el Tribunal Constitucional haya avalado la aplicación de la amnistía al delito de malversación del procés. Sánchez ha defendido que tanto esta medida como los indultos buscaban resolver un problema político y no beneficiar a dirigentes o partidos independentistas. Y María Jesús Montero confirma que no va a repetir como candidata de su partido al Congreso por Sevilla las próximas elecciones generales del 29 de noviembre. La secretaria general del PSOE andaluz augura que Andalucía va a ser una pieza clave a la que desea que el presidente del Gobierno y líder del PSOE, Pedro Sánchez, acuda muchas veces en campaña. Así lo ha manifestado la también vicesecretaria general del PSOE federal en una rueda de prensa en la sede del PSOE andaluz en Sevilla.
2: Andalucía va a ser una pieza clave para lograr que esta España de progreso común avance y, por tanto, para aportar esa mayoría que nos permitan reforzar las políticas progresistas en el Congreso de los Diputados. Somos la comunidad que más escaños aporta a las cámaras y desde el PSOE de Andalucía vamos a trabajar con toda nuestra energía, con toda nuestra fuerza, para que esa mayoría sea socialista. Así que estamos listos, estamos ilusionados, estamos preparados con estas elecciones que se convocan para el día 29.
0: Montero incide en la idea de que en esos comicios España va a decidir si sus ciudadanos siguen avanzando en derechos, libertades, en conquista de la mayoría social, o van a retroceder para favorecer la posición de las élites. En esa línea valora la situación económica actual de España tras los 8 años de gobierno de Sánchez y advierte de que enfrente se sitúan PP y Vox, Feijóo y Abascal, una coalición de miedos, retroceso, bronca, incapacidad de diálogo o de fondos buitres y desahucios, según ha advertido. En otras cosas, la que fuera también vicepresidenta del Gobierno considera lógico que UGT y Comisiones Obreras recurran a la huelga general tras el rechazo en el Congreso de los decretos sobre vivienda. Montero califica de inédita una convocatoria que, según señala, habitualmente se dirige contra los gobiernos y que en este caso interpreta como una respuesta a las posiciones de la oposición. Ha aclarado que entiende que los sindicatos utilicen esta herramienta. La dirigente socialista defiende además que el Gobierno vuelva a aprobar los 2 decretos sobre vivienda para someterlos a la Diputación Permanente tras la disolución de las Cortes por las elecciones adelantadas al 29 de noviembre.
2: Habitualmente las huelgas generales se convocan contra los gobiernos. En este caso, la huelga general se convoca contra la oposición. Se convoca a raíz de que la oposición a este gobierno ha derribado el decreto de vivienda. Entonces, es una situación inédita que no hemos visto nunca, pero que yo creo que lo que pone de manifiesto es que todos aquellos que se ocupan de la mayoría social, en este caso los sindicatos, se ven interpelados para dar una respuesta, en este caso de rechazo, a aprobar, a aceptar aquello que hizo, que protagonizó la derecha el jueves pasado en el Congreso de los Diputados.
0: Y el PP andaluz activa su precampaña para las elecciones generales del 29 de noviembre. Su objetivo es llevar a Alberto Núñez Feijóo a la presidencia del Gobierno. El secretario general de los Populares andaluces, Antonio Repullo, anuncia que el partido celebrará este miércoles en Sevilla su junta directiva autonómica, presidida por Juan Manuel Moreno, y asegura que desarrollará una campaña limpia. Repullo ha situado la financiación autonómica, las infraestructuras pendientes y la vivienda entre los principales asuntos que centrarán el discurso de los populares, y acusa al gobierno del presidente Pedro Sánchez de mantener un maltrato permanente hacia Andalucía.
3: El 29 de noviembre nos jugamos proteger la democracia, devolver a las instituciones el respeto y la confianza que necesitan. Nos jugamos también que Andalucía deje de ser pisoteada en cada negociación y reciba por fin el trato que merece. Sánchez ha hecho daño a Andalucía, ha hecho mucho daño a Andalucía. Y los andaluces, por tanto, necesitamos pasar página y que tengamos un gobierno que deje de pisotear a nuestra tierra como ha hecho Sánchez con la ayuda de Montero en los últimos años. No podemos permitir el maltrato permanente al que Sánchez ha sometido a Andalucía.
0: El dirigente popular ha defendido trasladar al Gobierno central el modelo que atribuye al presidente de la Junta, Juan Manuel Moreno, basado, dice, en la moderación del diálogo y la rendición de cuentas. En cuanto a las candidaturas a las elecciones generales, manifiesta que serán sólidas y que se elaborarán de acuerdo con los plazos que marca la ley. Señala que esas candidaturas se conformarán en común acuerdo entre las direcciones provinciales y la regional y nacional, y se analizarán los aspectos que se puedan mejorar. Respecto a los 8 congresos provinciales del PP que estaban previstos a lo largo de todo el mes de noviembre, señala que se van a tener que hacer una modificación. Y otro apunte, la secretaria de Educación del PSOE andaluz, Patricia Alba, lamenta la situación de los comedores escolares de Andalucía y pide que vuelvan las cocinas a los colegios. También anuncia que exigirán una auditoría y evaluación del funcionamiento del servicio de comedor escolar en el Parlamento. Alba reclama a la Junta que deje de tratar la alimentación escolar como un contrato más y deja claro que la comida de los niños y niñas no puede ser el menú barato de la política de recorte de Moreno Bonilla.
4: Nosotros apostamos claramente por avanzar hacia la cocina in situ en los centros educativos, por comida cocinada en los colegios, por productos frescos y de proximidad, por menús saludables y por recuperar todas aquellas cocinas escolares que sean posible hacer. Menos grandes contratos y más calidad, menos propaganda y más control. Y además hay una pregunta que el Gobierno andaluz tiene que responder. ¿Qué ocurrió con los compromisos que adquirió para avanzar hacia las cocinas propias?
0: Patricia Alba señala las imágenes publicadas en medios y las quejas de padres y madres y de la comunidad educativa por graves deficiencias en comedores en colegios de varias provincias andaluzas, con estampas de gusanos en el arroz en un centro de Albolote en Granada, expedientes abiertos a empresas de catering en Córdoba y problemas similares registrados en Cádiz. También asegura que Moreno no puede hablar de casos aislados y considera insuficiente el trabajo de la Junta. Y el Gobierno destaca que Andalucía es una comunidad segura y protegida gracias al papel fundamental de la policía. Así, el delegado del Gobierno de España en nuestra comunidad, Pedro Fernández, lo ha destacado este martes con motivo de la celebración del Día de la Policía Nacional y traslada su reconocimiento a los 7.614 policías nacionales destinados en la demarcación de Andalucía Occidental por su entrega, profesionalidad y compromiso.
5: Hay más de 14.000 policías nacionales que prestan servicio en Andalucía, de los cuales la mitad aproximadamente son los que están en estas cuatro provincias que representan la demarcación de Andalucía Occidental. A todos ellos nuestra felicitación en nombre de su delegado y mío y nuestro agradecimiento.
0: Durante su intervención ha puesto en valor los resultados de la actividad policial y subraya que en el primer semestre del año la tasa de criminalidad de Andalucía se ha situado por debajo de la media nacional, mientras que en la demarcación de Andalucía Occidental descendió un 2%. Pedro Fernández destaca en este ámbito la operación Sombra Negra, desarrollada a principios de año y que permitió desarticular la organización que dominaba el tráfico de drogas mediante narcolanchas en el Atlántico. La investigación contó con la colaboración de autoridades de Francia, Portugal, Colombia y Cabo Verde, así como de agencias policiales internacionales.
5: Hemos destacado sobre todo la tasa de criminalidad, que nos situaba debajo de la media española. Hemos hablado de que el número de delitos en este primer semestre del año 2026 es menor, casi 2,5%, que el del año pasado. Hemos destacado que esto gracias a la tarea, al trabajo permanente, a la colaboración y cooperación con el resto de fuerzas y cuerpos, especialmente con la Guardia Civil, y también gracias a la cooperación internacional, donde se ha llevado a cabo una de las operaciones denominada Sombra Negra más importantes que de este año se pueden atribuir a tanto a policía como a Guardia Civil y a esa cooperación internacional.
0: También ha querido trasladar sus mejores deseos a los policías heridos durante una actuación para evitar el robo en un comercio mediante la técnica del alunizaje en la madrugada del pasado viernes en Dos Hermanas, entre ellos un agente que permanece hospitalizado. Por otro lado, Pedro Fernández señala que la policía está presente cada día en nuestras calles y barrios, en la protección de colectivos vulnerables, en la investigación de los ciberdelitos, en la lucha contra los delitos de odio y, de manera muy especial, en la lucha contra la violencia de género, según afirma Pedro Fernández. Sobre esta última cuestión, indica que la violencia de género sigue siendo una de las heridas más dolorosas de nuestra sociedad.
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0: Vamos a hablar de historia y lo hacemos yéndonos a un territorio con unas características muy particulares. Nos situamos en la línea de la Concepción, en la provincia de Cádiz, en concreto en esa comarca del Campo de Gibraltar. La ciudad gaditana está acogiendo desde este lunes las segundas jornadas Historias de la Verja, en la sede de la Asociación de Trabajadores Españoles en Gibraltar. Coordinados por el doctor en Historia, José Veneroso Santos, tienen como objetivo realizar un análisis de la historia, la memoria y la realidad de la frontera tras su reciente desaparición, abarcando desde el ámbito militar hasta el patrimonio, también el habla local y las relaciones socioeconómicas. Y hoy tenemos al otro lado del teléfono precisamente al historiador, al doctor en Historia, José Veneroso Santos. Muy buenos días, bienvenido a la Onda Local de Andalucía.
1: Hola, buenos días.
0: Muchísimas gracias por acompañarnos. Bueno, desde el lunes abordando la historia, también la memoria de la Verja, de lo que ha significado hasta ahora en este punto de la provincia de Cádiz, como decimos, zona fronteriza con la colonia británica de Gibraltar, ¿no? ¿Cuál es pues el propósito de estas jornadas?
1: Bueno, la idea surgió, hace ya unos años y no se pudo materializar hasta el año pasado. Y vamos, nuestro objetivo principal es recuperar, estudiar y divulgar una parte fundamental de nuestra historia contemporánea y de la realidad social y económica del Campo de Gibraltar. Como bien dice, el territorio fronterizo y la Verja ha condicionado la vida en todo aspecto del Campo de Gibraltar, tanto sociales, laborales, económicos, fiscales. En realidad, pues todo ha girado un poco, sobre todo en la ciudad que yo resido. La línea ha girado todo en torno a esa Verja que ha desaparecido, por lo menos físicamente, en el pasado mes de julio.
0: Sí, hoy precisamente es el turno para hablar del día a día de los trabajadores transfronterizos antes de que desapareciera físicamente la Verja, pero también en la actualidad. Al final es una realidad muy importante, ¿no? El mantenimiento de la economía a uno y otro lado de la frontera.
1: Sí, además porque a mí me gusta hablar de acuerdo, no me gusta hablar de tratado, porque realmente es un acuerdo a lo que se ha llegado. Y como yo siempre digo, la letra pequeña todavía no se conoce en su totalidad, entonces quedan muchísimos flecos pendientes y algunos obstáculos que van apareciendo conforme va transcurriendo los días, ¿no? Es decir, la dinámica del paso el paso, la entrada y salida a Gibraltar, hay una serie de condicionantes que realmente han surgido, aunque se sospechaba que eso se iba a mantener y que se iba a hacer un obstáculo a largo plazo, pero la verdad es que en la realidad día a día pues cada vez van apareciendo más flecos, como yo digo, ¿no? Es decir, que todavía no se puede hablar de que haya un tránsito totalmente abierto, desde el punto de vista, sobre todo en el mundo laboral, ¿no? El trabajador todavía se encuentra con alguna condicionante.
0: Porque, José Veneroso, claro, detrás de todo acuerdo, pacto o tratado, como se quiera llamar, no debe haber solo economía, ¿no? Aquí también se trata de hablar de memoria, de historia, de sociedad, de cultura compartida, ¿no? De enriquecerse unos y otros, ¿no? Eso también es muy importante ponerlo sobre la mesa.
1: Sí, lo que pasa es que hay que matizar qué es lo que se va a entender como una prosperidad compartida. Todavía eso está un poco en el aire. Sí, el problema, a mi juicio, ha sido que siempre hay una serie de exactitudes. La historia nuestra aquí local y con respecto a Gibraltar siempre ha sido una historia muy compleja, con muchísimos aspectos y muchísimos condicionantes, ya no solo políticos, sino también de, como bien dices, de laborales, ¿no? Y fiscales. En fin, que siempre se ha intentado buscar un relato alternativo para justificar actuaciones tanto británicas como españolas. Y nada, el desarrollo de este acuerdo es el que va a determinar exactamente cuál es cuáles han sido los avances reales, tanto, pero sobre todo para la población carbogibraltareña, que es la que vive día a día la vicisitud de entrar y salir de Gibraltar.
0: Claro, porque además aquí se trata también de identidad, ¿no? Aunque sea un territorio, Gibraltar, una colonia británica, evidentemente, por su situación geográfica, ¿no? Ha sido un territorio compartido por las personas de la comarca, del campo de Gibraltar, o los gibraltareños a uno y otro lado. Al final es una forma también de vivir, de entenderse, que no se da en otros puntos, por ejemplo, ¿no? De nuestro país.
1: Claro, es que aquí lo importante es, digamos, la población, que es la verdadera protagonista de todo este asunto, y por desgracia, la que siempre sale más perjudicada. Es cierto que aquí hay un sustrato cultural muy importante de las dos poblaciones, porque el sustrato es el mismo, y hay una relación de hermanamiento, porque ya no solo de amistad, sino de familiar, ¿no? Es
0: claro.
1: Decir, que hay muchísimas personas que tienen familia dentro de la colonia de Gibraltar igualmente aquí la zona nuestra del campo de Gibraltar, familiares gibraltareños. Es decir, que la relación es difícil de entender para el que la ve desde fuera, con una mirada desde el exterior, pero para nosotros, o para la gente que vive aquí, es una realidad, ¿no? El hermanamiento, digamos, las relaciones a nivel personal son vamos, una cosa aquí normalmente, digamos, que a diario, ¿no?
0: Claro, y además también hay un momento para hablar del papel de las mujeres, ¿no? Que muchas veces se nos olvida cuando hablamos de historia, cuando hablamos de esas redes sociales que se han ido tejiendo a lo largo de la historia, y más en un territorio como este, ¿no? Del campo de Gibraltar.
1: Por supuesto, la economía, sobre todo la economía de la posguerra, no se entendería, vamos, la economía de la posguerra, me refiero a las poblaciones del campo de Gibraltareña, no se entendería sin el papel de la mujer. La mujer tuvo un papel esencial, y es cierto que aparece siempre en un segundo plano, pero que se le debe de destacar, y vamos, muchísimas madres, muchísimas viudas de guerra que tenían que entrar a Gibraltar, buscar el sustento diario, y nada, ese papel en la jornada se le va a visualizar, ¿no? Es decir, vamos a dar un papel destacado. Hay varias ponencias que directa o indirectamente va a hablar sobre la importancia de la mujer en este tema.
0: Pues hasta este 9 de octubre tendrá lugar esta segunda jornada de Historias de la Verja, a cargo del doctor en Historia José Veneroso Santos. Muchísimas gracias por habernos acompañado. Buen día.
1: Muy bien, gracias a vosotros.
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Y seguimos en la primera edición de De Este a Oeste en este miércoles 7 de octubre con la maquinaria electoral que ya ha echado a andar con la vista puesta en el 29 de noviembre. Ya hoy el PP andaluz celebra en Sevilla la reunión del Comité Ejecutivo Autonómico, la reunión que encabeza el presidente de los Populares Andaluces y de la Junta, Juan Manuel Moreno. Se va a celebrar en el hotel NH Collection de Sevilla a partir de las 6:30 de la tarde. Contará con una intervención del líder del PP andaluz, que estará acompañado por el secretario general del partido en Andalucía, Antonio Repullo. En la reunión se va a elegir el comité de campaña, según ha informado este martes el propio Repullo, quien ha indicado que hay que adaptar el trabajo del partido a lo que va a acontecer en estos casi dos meses de precampaña y campaña electoral. Respecto a si está previsto algún acto del presidente del PP, Alberto Núñez Feijóo, en Andalucía en las próximas fechas, indica que ahora mismo no hay ninguno previsto a corto plazo. En cualquier caso, señala que se va a intensificar la actividad del partido durante toda la semana. Quien sí va a pasar por Andalucía esta misma semana es Pedro Sánchez, que ha elegido de nuevo Dos Hermanas en Sevilla para lanzar su candidatura con un mitin este sábado, el primero de precampaña. De esta manera, el secretario general del PSOE vuelve a elegir un municipio considerado bastión electoral de los socialistas en Andalucía para protagonizar un primer gran acto de precampaña, al igual que ya hiciera ante los anteriores comicios generales de 2023. Es el apunte que destacamos. Vamos ahora con más asuntos de la actualidad en titulares con Nicole Vargas.

0: UGT y Comisiones Obreras se concentran este miércoles en las 8 provincias andaluzas.
1: Lo hacen para reclamar mejoras laborales en el sector de la dependencia, coincidiendo con el Día Mundial por el Trabajo Decente. Ambos sindicatos piden que el aumento de la financiación del sistema de dependencia repercuta directamente en las condiciones de sus trabajadores y trabajadoras. Entre sus reivindicaciones figuran salarios dignos, convenios colectivos actualizados, empleo estable, plantillas suficientes, también medidas de conciliación y prevención de riesgos laborales. Las movilizaciones se desarrollarán a lo largo de la mañana en las 8 provincias andaluzas. En Sevilla, la concentración está convocada a las 11:30 ante la delegación del Gobierno de la Junta de Andalucía en la Plaza de la Contratación.
0: El incendio del Almendro en Huelva ya está extinguido.
1: El Servicio de Extinción de Incendios Forestales ha dado por extinguido a las 10 de la noche de este martes 6 de octubre el incendio declarado durante la jornada en el municipio onubense, aunque en un primer momento se situó en el término municipal de Villanueva de los Castillejos. A última hora de la tarde trabajaban para sofocar las llamas 11 bomberos forestales, un agente medioambiental y 2 vehículos autobombas tras darse por controlado.
0: La Junta aprueba este miércoles la primera estrategia del viñedo y el vino de Andalucía 2028-2031.
1: La reunión del Ejecutivo andaluz abordará también la formulación de la segunda estrategia andaluza de ciberseguridad que abarcará de 2027 a 2030. Entre los asuntos incluidos en el orden del día figura además el informe sobre la situación hidrológica de Andalucía 7 de octubre de 2026 y los premios Andalucía del Turismo 2026. El Consejo de Gobierno conocerá también las actuaciones relacionadas con la salud mental y el bienestar emocional de menores dentro del sistema de protección, así como las subvenciones para la adquisición de instrumentos musicales por parte de bandas de música andaluzas.
0: Andalucía recupera este miércoles la estabilidad tras varios días de lluvias y tormentas.
1: Así es, aunque todavía pueden registrarse precipitaciones durante las primeras horas, la Agencia Estatal de Meteorología prevé una progresiva disminución de la nubosidad y un descenso de las temperaturas. Las mayores probabilidades de lluvia durante la mañana se concentran en Córdoba y Jaén, mientras que en Sevilla nos esperan precipitaciones y los termómetros oscilarán entre los 17 y los 28 grados. Las máximas alcanzarán los 27 grados en Huelva y Almería, 26 en Córdoba, 24 en Cádiz y Granada y 23 en Jaén. El viento ganará intensidad en algunos puntos, con rachas de hasta 50 kilómetros por hora en Almería y 40 en Sevilla.
0: Y cuéntanos qué tenemos en previsiones, Nicole.
1: En Sevilla tiene lugar la reunión semanal del Consejo de Gobierno de la Junta de Andalucía. A las 10 comenzará la rueda de prensa del portavoz adjunto de Por Andalucía, Ernesto Alba. A las 10:30 es el turno de la portavoz adjunta de Adelante Andalucía, Inma Manzano, y del diputado Javier Montes. A las 11 el portavoz parlamentario de Vox, Javier Cortés. A las 11:30 le seguirá la portavoz adjunta del Grupo Socialista, María Márquez, y a las 12 culminará el portavoz parlamentario del Partido Popular Andaluz, Tony Martín. A las 10:15 también en la capital hispalense, la vicesecretaria de Regeneración Institucional del PP, Cuca Gamarra, junto al coordinador de Interior y Emergencias del Partido Popular, Antonio Sanz, y al secretario general del PP de Andalucía, Antonio Repullo, se reúnen con sindicatos y asociaciones de Policía Nacional, Guardia Civil y personal de aduanas y prisiones. Entre otras actividades del Parlamento andaluz, destacamos que a las 12 arrancará la Comisión de Turismo, Justicia, Desregulación y Administración Local, en la que comparece el presidente del Tribunal Superior de Justicia de Andalucía, Lorenzo del Río, para presentar la memoria anual de actividades y funcionamiento correspondiente al año 2025. A las 12:30 en Sevilla, la presidenta del Parlamento, Ana Mestre, se reúne con la Federación de Salud Mental de Andalucía con motivo de la conmemoración de los actos del Día Mundial de Salud Mental.
0: Gracias, Nicole. Conocemos ahora el estado de las carreteras andaluzas. José Antonio Pedrosa, desde la DGT, buenos días.
2: ¿Qué tal? Muy buenos días. Pues hasta ahora dos accidentes complican la autovía A4, ya uno de ellos de salida de Sevilla por la zona del aeropuerto, así como otro a su paso por la propia ciudad cordobesa, ya en este caso generando tráfico intenso en ambos sentidos. Se complica la entrada a Sevilla por la A49 en Tomares, también de salida por Carrión de los Céspedes, en este caso hacia la provincia de Huelva. También tráfico intenso en varios puntos de la A7, ya en Cádiz, en la zona de los barrios, y también Guadacorte, dirección San Roque, como en la provincia de Málaga, en este caso de entrada a la capital de la Costa del Sol, ya por la zona de la Cala del Moral y también el Palo, así como complicada las zonas tanto de la Cala de Mijas como Cala Honda, dirección Marbella. En Granada también un incidente está generando retenciones en la entrada a Granada por la GR30 en Albolote y peligros, así como en Almería, de entrada también dificultades por la 92 ya en Viator. En el resto de carreteras por el momento se mantiene la tranquilidad y no registramos mayores incidencias.
0: Gracias, José Antonio. Vamos ahora con las previsiones del tiempo. Noelia García, desde la EMET. Buenos días.
3: Buenos días. Hoy miércoles en Andalucía, tiempo variable. Durante esta mañana, cielo nuboso con algunas lluvias. En el tercio oriental, los chubascos podrían ser fuertes y con alguna tormenta. A partir de mediodía se abrirán claros y por la tarde el ambiente será más soleado. Hoy bajan las temperaturas y continuarán bajando durante los próximos días. Hoy de momento máximas de 28 grados en Málaga y en Sevilla, 27 en Almería y en Huelva, 26 grados en Córdoba, 24 en Cádiz y en Granada y 23 grados en Jaén. Sopla viento flojo de poniente, ocasionalmente moderado en litorales. Es una información de AEMET.
0: Gracias, Noelia. Vamos a repasar ahora la información local y provincial.

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0: La Junta revisa las vías forestales de la Sierra de Segura tras las últimas tormentas para garantizar el tráfico invernal. Juan y López, Ojanco Radio, Onda Local de Andalucía en Jaén.
1: Buenos días, así es. Ante las últimas inclemencias meteorológicas en la Sierra de Segura, especialmente lluvias tormentosas, la Consejería de Sostenibilidad y Medio Ambiente está realizando trabajos de comprobación del estado de las vías forestales de cara a la planificación anual invernal en este tipo de caminos en parques naturales para garantizar la seguridad, el tránsito y la conectividad entre núcleos de población dispersos y explotaciones de zonas de montaña. Cambiamos de asunto. Tres enfermeras del área de gestión sanitaria nordeste de Jaén participaron en la Noche Europea de los Investigadores, celebrada recientemente en la ciudad de Baeza, acercando a la ciudadanía diferentes proyectos y líneas de investigación en el ámbito de los cuidados y la salud. Y nos quedamos aquí en Arroyo de los Jancos para contarles que el próximo 11 de octubre se celebrarán las cuartas jornadas Mujer Rural, una cita organizada por la Asociación de Mujeres Agricultoras de nuestro municipio con la colaboración del Ayuntamiento para reconocer y poner en valor el papel de las mujeres en el mundo rural. La jornada contará con testimonios de mujeres rurales, música y un espacio de convivencia. Y entre las ponentes estará también quien les habla, como mujer rural y en representación de Ojanco Radio. Y finalizamos con la previsión del tiempo. Hoy tendremos cielos con nubes y claros, con posibilidad de alguna lluvia a lo largo de la jornada. Es todo desde la provincia de Jaén.
0: Finaliza el plazo este miércoles para solicitar subvenciones a proyectos culturales y medioambientales en Alcalá de Guadaíra. Mónica Merino, Onda Guillena Radio, Onda Local de Andalucía en Sevilla.
2: Buenos días. El Ayuntamiento de Alcalá de Guadaíra mantiene abierta hasta hoy miércoles el plazo para solicitar las subvenciones destinadas a proyectos culturales y medioambientales. La convocatoria cuenta con una dotación conjunta de 77.500 euros y está dirigida a asociaciones, entidades, empresas y profesionales. Las ayudas financiarán iniciativas relacionadas con la cultura, el patrimonio, la sensibilización ambiental y la sostenibilidad. Más cosas, los municipios de Las Navas de la Concepción y la Puebla de los Infantes han propuesto a la Junta crear una lanzadera de transporte público hasta la estación de cercanías de Lora del Río, con tres o cuatro servicios diarios. El objetivo es mejorar las conexiones con Sevilla y facilitar también el acceso a los servicios sanitarios de referencia en Constantina. Los alcaldes denuncian que actualmente Las Navas solo cuenta con un autobús diario y que el trayecto a Sevilla puede alcanzar las tres horas. Y en cuanto al tiempo, hoy se esperan cielos predominantemente con intervalos nubosos y temperaturas agradables que oscilarán entre los 16 de mínima y los 26 de máxima. Es todo por el momento desde la provincia de Sevilla.
0: PP y PSOE malagueños comienzan a desvelar sus candidatos de cara a las elecciones del 29 de noviembre. María José Carmona, Radio Casares, Onda Local de Andalucía en Málaga.
3: Así es, la maquinaria de los partidos malagueños ya está en marcha. La provincia es una de las circunscripciones que más asientos designa a las elecciones generales, con 11 diputados y 4 senadores. De ahí la importancia de definir pronto sus listas. Así, el PP de Málaga ya ha anunciado que repetirá como su número uno el actual diputado Elías Bendodo. El PSOE se plantea, por su parte, una renovación completa de los primeros puestos de la lista, con el secretario de Organización José Bernal y el subdelegado del Gobierno Javier Salas como posibles números uno. Y la falta de capacidad eléctrica deja bloqueadas 25.000 viviendas en la provincia de Málaga. Así lo ha advertido el presidente de la Diputación, Francisco Salado, quien ha situado el déficit de infraestructuras eléctricas entre los principales problemas que condicionan el desarrollo de la provincia. Y una joven de 23 años ha fallecido este lunes electrocutada con la alcachofa de una ducha en una vivienda ubicada en Antequera. La Policía Nacional baraja la hipótesis de que la vivienda podría tener una conexión ilegal a la red eléctrica. Ya en cuanto al tiempo, hoy tendremos cielos despejados y temperaturas que rondarán en torno a máximas de 28 grados. Esto es todo por el momento desde la provincia de Málaga.
0: Septiembre en Huelva cierra con una ocupación del 81,5% por debajo del mismo mes de 2025. Prudencio Cortés, Radio Corte Gana, Onda Local de Andalucía en Huelva.
4: Así es, compañeros, ¿qué tal? Buenos días. El sector hotelero de la provincia de Huelva ha alcanzado en septiembre una ocupación del 81,56%, una cifra que cae casi un punto respecto al mismo mes del año anterior, lo que confirma la moderación de la demanda. Además, la temporada estival concluye en nuestra provincia con una media del 84,74%, 1,31 puntos inferior a la del año pasado, en un contexto de mayores costes y presión sobre la rentabilidad. Así lo ha indicado la Asociación Provincial de Hoteles de Huelva, perteneciente al Círculo Empresarial de Turismo. Cambiamos de tema. La sección sindical del Centro Penitenciario de Huelva, de la Central Sindical Independiente y de Funcionarios CSIC, celebra el reconocimiento de los trabajadores de instituciones penitenciarias como agentes de autoridad en el ejercicio de sus funciones con la reciente modificación de la Ley General Penitenciaria. No obstante, han exigido medidas contra la superpoblación reclusa en el centro Onovich. Y un apunte cultural, las 26 Jornadas de Cultura Islámica de la Monastela Real se celebran del 9 al 12 de octubre con una programación que volverá a reunir cultura, patrimonio, historia y convivencia en una cita de las más arraigadas de la cultura onubense. Terminamos con la previsión meteorológica para el día de hoy. Predominio de cielos despejados, las temperaturas máximas rondarán los 26 grados. Es todo desde la provincia de Huelva. Buenos días.
0: La primera línea de ferrocarril que se construyó en Granada está a punto de cerrar. Silvia Martínez, Radio Cabila Benalúa, Onda Local de Andalucía en Granada.
5: Saludos, buenos días. La histórica línea ferroviaria Granada-Bobadilla tiene los días contados. Después de 152 años de historia, la conexión convencional quedará definitivamente fuera de servicio antes de que termine este año, según el calendario de obras de Adif. La antigua línea será desconectada de la red ferroviaria de interés general y sustituida definitivamente por la infraestructura de alta velocidad entre Granada y Antequera. El momento clave llegará durante la primera fase de las obras de duplicación de la línea de alta velocidad. Está previsto que durante un plazo de unos 30 días y mediante trabajos nocturnos se desmonten los desvíos que todavía permiten conectar la vía convencional con la línea de alta velocidad. Son 6 desvíos situados entre Granada, La Chana, Tocón y Río Frío, que hasta ahora mantenían abierta la posibilidad de recuperar servicios ferroviarios convencionales. Una posibilidad que nunca llegó a materializarse. El ancho ibérico instalado en parte del trazado no ha tenido uso para trenes convencionales desde la llegada de la alta velocidad. Así, 152 años después de la llegada del ferrocarril a Granada, la antigua conexión con Bobadilla encara su último capítulo. Y en cuanto al tiempo, 12 grados de temperatura a esta hora de la mañana, cielos despejados y una máxima de 22. Es todo desde la provincia de Granada. Saludos, compañeras y compañeros.
0: Y la gran fiesta del lomo en Manteca llega a Vejer con degustaciones y actividades. Mil y Día, Radio Tarifa FM, Onda Local de Andalucía en Cádiz.
6: Pues sí, Vejer se prepara para celebrar el próximo 11 de octubre el Día Internacional del Lomo en Manteca, una cita gastronómica que alcanza ya su novena edición. Los 7 establecimientos participantes prevén producir alrededor de 10.000 kilos de este producto, convertido en todo un referente de la gastronomía vejeriega. La jornada incluirá degustaciones, música y actividades en el casco histórico. Y ahora continuamos en Tarifa, porque toda una ruta por el bienestar integral es lo que procurará el Festival Tarifa Spirit el próximo fin de semana, desde el viernes día 9 al lunes festivo 12 de octubre. No faltarán actividades colectivas en 4 escenarios principales, ubicados en la Alameda, el Castillo, la Playa de los Lances. Además, salas y espacios particulares ofrecen precios especiales para divulgar terapias concretas. En cuanto al tiempo, aquí en el Estrecho seguimos con poniente en la jornada de hoy, un poniente flojito, con temperaturas que oscilan entre los 22 grados de máxima y los 20 de mínima. Es todo desde la provincia de Cádiz.
0: Hasta aquí el repaso por la actualidad más cercana. Breve pausa y seguimos.
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0: Se cumplen 3 años del ataque terrorista perpetrado por Hamas contra Israel el 7 de octubre de 2023. 1.221 israelíes murieron y 250 fueron tomados como rehenes. La respuesta israelí ascendió a una venganza que aún continúa. Así, la ofensiva lanzada en represalia por Israel en Gaza ha causado más de 74.200 muertos, según el Ministerio de Salud del territorio palestino, bajo la autoridad de Hamas y cuyas cifras son consideradas fiables por la ONU. Desde Naciones Unidas, su secretario general, Antonio Guterres, aboga por un alto el fuego permanente en Gaza entre Israel y Hamas. Y es que desde el alto el fuego anunciado por el presidente de Estados Unidos, Donald Trump, el futuro político del territorio sigue siendo incierto. Israel, que sigue controlando la mayor parte de Gaza, se niega a retirar sus fuerzas mientras no se haya verificado el desarme de Hamas. El grupo islamista, por su parte, defiende un desarme progresivo en lugar de una rendición inmediata y unilateral de su arsenal. Este pasado fin de semana se han sucedido manifestaciones en distintas ciudades andaluzas y españolas en apoyo al pueblo palestino, porque el sufrimiento no ha terminado. Hablamos de todo esto con Antonio Basayote, historiador especialista en historia del mundo árabe contemporáneo y actual. Muy buenos días, bienvenido.
1: Hola, buenos días.
0: Bueno, ¿en qué punto nos encontramos ahora mismo?
1: Bueno, pues como decías, se marcan este día 7 de octubre, pues bueno, son 3 años desde que efectivamente el movimiento de la resistencia palestina Hamas, como su nombre dice, Harakat al-Muqawama al-Islamiyya, significa movimiento de resistencia islámica, cometiera pues bueno una serie de atentados en Israel. Y efectivamente Israel respondió también con también una, se dice ofensiva, pero podemos decir también atentados, ¿no? Si decimos terroristas por un lado, pues tendríamos que decir terroristas también por la, efectivamente, la venganza de Israel, que dura ya 3 años, como decíamos, en la comisión además de un delito de genocidio, como ha denunciado la Corte Penal Internacional y la Comisión Independiente de Naciones Unidas para el Genocidio, además de muchas otras organizaciones. Y bueno, pues nos encontramos en el mismo punto que antes del 7 de octubre de 2023 y que posteriormente, es decir, en una situación de completa asimetría en la que Israel impone su voluntad por la fuerza en Palestina.
0: Uh-huh. De hecho, estos días también se han visto imágenes, ¿no?, de la destrucción en Gaza, imágenes aéreas que impactan muchísimo, ¿no?, de antes de esta fecha, antes de estos 3 años y en la actualidad. Eso significa destrucción, eso significa pérdidas de vidas humanas muchísimas, ¿no?, como hemos dicho antes en el inicio, y también dificultades, aunque hayan mejorado levemente, dificultades para la entrada de esa ayuda humanitaria que lo hemos estado viendo a lo largo de estos 3 años, ¿no?
1: Sí, efectivamente. El genocidio no solamente se comete de manera directa, es decir, con asesinatos físicos, como bien decíais, son más de 75.000 personas asesinadas oficialmente, o sea, son cifras oficiales, se estima que pueden ser muchísimos más, pero es cierto que además en la franja de Gaza pues sigue bloqueada, y en unas condiciones pues prácticamente de inhabitabilidad, con una devastación absoluta, y desde el punto de vista de la salud, pues las condiciones son igualmente totalmente imposibles. Sí. Y el suministro de material humanitario pues está cortado, por lo que también el genocidio continúa en ese sentido. Es decir, hay un genocidio mediante el hambre se ha utilizado como arma de guerra y se sigue utilizando.

0: sufrimiento, niños y niñas que ven que su vida pues no puede desarrollarse y aunque esté el alto el fuego, decimos, sigue habiendo violencia.
1: Efectivamente, o sea, es un año de alto el fuego. Bueno, en el 10 de octubre del año pasado, Donald Trump, digamos, impuso un llamado plan de paz, que es cierto que, bueno, ha minorado el nivel de violencia israelí. Hay que decir que por parte de Palestina se ha respetado al 100%, son datos, no ha habido ni una sola lanzamiento de ningún tipo de cohetes por parte de la resistencia muy mermada palestina y por ninguna milicia, mientras que bueno, son más de 1.400 personas asesinadas por parte de Israel desde el 10 de octubre del año pasado, como decimos, un año de supuesto alto el fuego o acuerdo de o plan de paz que no se ha respetado en absoluto. Siguen muriendo palestinos y palestinas, como decía, tanto por disparos o bombardeos directos del ejército israelí, como por hambre, desnutrición y por enfermedades que lamentablemente pues estaban, siempre suponían erradicadas, pero que en la franja de Gaza, en esa estrecha parcela de territorio totalmente hacinada, en condiciones totalmente insalubres, pues afectan sobremanera, especialmente a los más vulnerables, a los niños y a las niñas, ¿no? También recordar en este sentido que, bueno, la UNRWA, desde el comienzo del genocidio, ha denunciado la Agencia de Naciones Unidas para los Refugiados Palestinos de la ONU, como decía, ha denunciado el bloqueo a todo tipo de material sanitario. Sí. Se ha estado impidiendo la entrada, por ejemplo, de suministros de higiene menstrual tan básicos como compresas, todo tipo de, incluso cualquier utensilio de uso quirúrgico, sí, con la excusa de que puede servir como armas, ¿no? No se deja, se está privando de las necesidades más básicas a toda la población palestina, y eso pues repercute también en la supervivencia y en la supervivencia, sí, de los palestinos.
0: Claro, y Antonio, ¿qué importancia tiene posturas como la que ha tomado España, ¿no? Ya sabemos, defendiendo a Palestina, reconociendo ese Estado, también otros países de la Unión Europea, ¿qué importancia tiene? Pero qué necesario también es que eso se haga en bloque.
1: Pues bueno, siempre es fundamental que haya apoyo internacional, diplomático y mucha presión. Efectivamente, Israel por sí solo nunca jamás va a cumplir un acuerdo, porque no es una opinión, sino que así viene siendo, como la historia lo demuestra, ¿no? Entonces, la presión internacional es fundamental. España ha liderado esa presión siguiendo el cumplimiento del derecho internacional público, y es verdad que se ha quedado no completamente sola, pero digamos el apoyo de otros países no ha sido suficiente. De hecho, en la Unión Europea ha habido una división que también tiene mucho que ver por la presión de Israel y de Estados Unidos, de Estados Unidos de Donald Trump, que ha intentado amenazar, ¿no?, presionar a todos los estados que apoyen las resoluciones del Consejo de Seguridad. No iba a decir a Palestina, pero es que no es apoyar a Palestina, simplemente que se posicionen del lado del derecho internacional, ¿no? Uh-huh. Y bueno, pues lo que sí vemos en el caso de España es que lo que ha sido fundamental han sido las movilizaciones. El año pasado el gobierno adoptó una postura más contundente con respecto a Israel. El veto, el embargo de armas y el cese de la compraventa de armas no ha sido total, ha sido parcial, pero bueno, algo podemos decir. Pero como digo, ha sido fundamental para ello la presión ciudadana, la movilización social, e igualmente es fundamental en todo el mundo.
0: Pues que siga.

0: manteniéndose y que por fin llegue la paz de verdad al territorio de Palestina. Antonio Basayote, historiador especialista en historia del mundo árabe contemporáneo y actual, muchísimas gracias por habernos acompañado.
1: Nada, a ustedes, buenos días.

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Bienvenidas y bienvenidos una semana más a Cooperación Municipalista, una nueva edición de este espacio radiofónico de la mano del Fondo Andaluz de Municipios para la Solidaridad Internacional, FAMSI, con el que queremos visibilizar la importancia de las políticas solidarias impulsadas desde el ámbito municipal. Una relevancia que no es fruto del capricho ni de la casualidad, sino que es un mandato de nuestro propio Estatuto de Autonomía. Este establece en su artículo 245 que el pueblo andaluz participa de la solidaridad internacional y que la comunidad autónoma desarrollará actividades de cooperación para contribuir, entre otros objetivos, a la erradicación de la pobreza, la defensa de los derechos humanos, la promoción de la paz y los valores democráticos. Nuestra entrega de hoy hunde sus raíces en el compromiso de alcanzar un mundo mejor y más sostenible gracias al trabajo en red y también a la implicación de entidades sociales. En este sentido, conocemos en los próximos minutos la labor que realiza la Fundación Cuco a través del proyecto Por un Patrimonio Vivo y un Futuro Sostenible. Está apoyado por la Diputación de Córdoba y financiado en el marco del proyecto europeo No Planet B, ejecutado en España por el FAMSI. Nos lo cuenta Alba Sáez.

0: El patrimonio cultural puede ser mucho más que un conjunto de monumentos, museos o espacios históricos. También puede convertirse en una herramienta para avanzar hacia territorios más sostenibles. Es una de las ideas que plantea la Fundación CUCO a través del proyecto Por un Patrimonio Vivo y un Futuro Sostenible, apoyado por la Diputación de Córdoba y financiado en el marco del proyecto europeo No Planet B, ejecutado en España por el Fondo Andaluz de Municipios para la Solidaridad Internacional. FAMSI. La iniciativa parte de una premisa: todos podemos contribuir a construir una sociedad más sostenible. También los recursos patrimoniales, los centros educativos y las empresas. Por eso, el proyecto ha organizado un ciclo de 3 webinarios dirigidos a estos 3 ámbitos. La presidenta de la Fundación CUCO es Carmen de Prado Ruiz Santaella.
1: Unos webinarios cortitos de 1 hora y cuarto. Nosotros hacemos una presentación de lo que es nuestra experiencia y luego pues hay un turno de preguntas, de comentarios, de dudas, de sugerencias. Pues en cada día hay un webinario que se celebra el martes, que está dirigido a los recursos patrimoniales, otro webinario para los centros educativos que se celebra el miércoles y otro webinario para las empresas que se celebra el jueves. Y el horario es siempre el mismo, de 5 a 6 cuartos de la tarde.
0: Las personas interesadas en participar en estos webinarios pueden contactar con la Fundación CUCO o con FAMSI para obtener más información. CUCO trabaja además con la Universidad de Córdoba en el desarrollo de herramientas que permitan a recursos patrimoniales y empresas elaborar de forma sencilla sus propias memorias de sostenibilidad. En el ámbito educativo cuenta con un repositorio gratuito con más de 600 actividades y situaciones de aprendizaje para trabajar los Objetivos de Desarrollo Sostenible.
1: Hemos desarrollado herramientas para que los recursos patrimoniales y las empresas de forma fácil y sencilla pues puedan construir propia memoria de sostenibilidad. Para, por ejemplo, en el caso de los centros educativos, pues tenemos un repositorio gratuito con más de 600 actividades y situaciones de aprendizaje para trabajar los objetivos de desarrollo sostenible y esa cultura de la sostenibilidad, ese estilo de vida que es aplicar el sentido común y el espíritu crítico, pues para que los profesores en cualquier asignatura pues puedan trabajar lo que es la sostenibilidad en el aula.
0: Para la Fundación, el patrimonio es además un motor de desarrollo territorial. No se limita a los monumentos, sino que incluye también tradiciones, formas de vida y elementos que forman parte de la identidad de cada territorio. Una visión que conecta la dimensión social, el desarrollo económico y la protección del medio ambiente. La experiencia también ha permitido a la Fundación CUCO trabajar por primera vez con fondos europeos a través de FAMSI. De Prado destaca el acompañamiento y el seguimiento recibido durante el desarrollo de este proyecto.
1: La primera vez que trabajamos con ellos y son muy buenos profesionales, tienen mucha experiencia con lo que son fondos europeos y nosotros la primera vez que nosotros nos financiamos con lo que es fondos públicos, fundaciones privadas y empresas, captación de lo que son donantes particulares. Nunca habíamos trabajado con fondos europeos y te lo ponen todo muy, muy fácil. Tienen experiencia, te hacen un seguimiento, están siempre disponibles pues para cualquier consulta. Y la verdad que bueno, está siendo una experiencia muy, muy bonita, muy gratificante, enriquecedora. Estamos aprendiendo mucho también.
0: Los contenidos de los webinarios están disponibles en el perfil de YouTube de la Fundación CUCO, Club de Córdoba para la UNESCO. Una iniciativa que demuestra que cuidar el patrimonio también es una forma de cuidar el territorio y que la colaboración entre entidades sociales, administraciones y organizaciones como FAMSI puede ayudar a convertir la sostenibilidad en proyectos concretos con impacto en las personas y también en nuestros pueblos y ciudades.

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1: La misión de este espacio, junto al Fondo Andaluz de Municipios para la Solidaridad Internacional, FAMSI, es demostrar que el trabajo en red desde lo local puede cambiar el mundo. De ello dan buena fe en el municipio gaditano de Grazalema. Su ayuntamiento y su alcalde al frente, Carlos García, llevan tiempo apostando por la cooperación no como una política secundaria, sino como un eje transversal que emana de la solidaridad y el compromiso, y también como una responsabilidad paralela al resto de políticas públicas locales. Así, Grazalema no es un nombre más en la lista de municipios que nutren a FAMSI, sino que es el ejemplo de la materialización de proyectos que redundan en la calidad de vida de comunidades en otras latitudes. Así, han compartido modelos de gestión turística y de residuos en misiones internacionales, como en Bolivia, y han recibido el reconocimiento de territorio solidario comprometido con Andalucía Solidaria. Hoy, en esta nueva entrega de Cooperación Municipalista, nos acompaña el alcalde de Grazalema y vocal de FAMSI, Carlos García. Muy buenos días, bienvenido.
2: Hola, ¿qué tal? Buenos días, encantado de estar con vosotros.
1: Igualmente, un placer, como siempre, escucharle. Y cuéntenos, en primer lugar, ¿de dónde viene la relación de Grazalema con FAMSI y con la cooperación internacional?
2: Bueno, pues forma parte de una estrategia que en su momento la Diputación Provincial de Cádiz establece, ¿no?, con los municipios menores, para decirles que tienen un espacio, que hay espacio posible dentro de, bueno, el mundo de la cooperación, que se antoja muchas veces probablemente muy alejado de los municipios más pequeños. Parece que no hay espacio y los propios municipios desconocen que hay probabilidad y posibilidad de poder trabajar en ámbitos de cooperación, bueno, pues a través de niveles de cooperación técnica. Ha visitado, ¿no?, algunos de los ejemplos a través de los cuales ha podido colaborar Grazalema. Y ya digo, forma parte de esa estrategia que en su momento impulsa la Diputación Provincial de Cádiz para hacer partícipes a los pequeños municipios de nuestra provincia de, bueno, la tarea del Fondo Andaluz para la Solidaridad Internacional y, insisto, implicar de alguna manera a estas entidades locales de menor tamaño de nuestra provincia en todos y cada uno de los cometidos que ya conocéis.
1: Porque claro, los pequeños municipios no deben estar ajenos, ¿no?, al esfuerzo para mantener estas inversiones, ¿no?
2: Ocurre muchas veces, ya digo, que no existe siquiera, bueno, pues una capacidad para entender, saber que, bueno, que también esa competencia, ¿no?, puede emanar de las entidades locales menores, ¿no? Muchas veces es por falta de conocimiento, ¿no?, en relación a cómo se puede cooperar, que entendemos que esos espacios de cooperación, son ajenos a los pequeños municipios. Hablamos de cooperación y nos fijamos en la cooperación de los estados a nivel estatal, bueno, de ayuntamientos de mayor envergadura, y muchas veces, sencillamente, ya digo, es por puro desconocimiento el saber que hay probabilidades y posibilidades, como decía antes, de que se pueda cooperar y bueno, en este sentido yo creo que es necesario y me parece muy interesante lo que estáis haciendo de divulgar esa tarea y de centrar también el protagonismo en entidades locales de todo tamaño y dimensión.
1: Esa falta de conocimiento, alcalde, a la que aludía, claro, para eso está el FAMSI, ¿no?, y el trabajo en red y el espejo que son los demás entes que realizan estos proyectos para servir también, ¿no?, de ejemplo a los demás agentes, ayuntamientos, entidades de menor tamaño que se van incorporando cada día a esta cooperación.
2: Yo creo, y en este sentido se está generando una sensibilidad importante, ¿no?, a la hora de abordar cómo enfrentar soluciones a retos globales desde lo local, ¿no? Y lo comentabas al principio, y quiero también subrayar eso, el trabajo en red. el trabajo cooperativo de entrada, bueno, pues generando esas redes a través de las cuales, ¿no?, se accede, bueno, pues a la solución de muchas problemáticas que enfrentamos en el mundo local, pero se accede también, ¿no?, a la posibilidad de ofrecer aquello que también nace, bueno, pues en lo local, en lo rural, que también, digamos, que es otra característica de lo que representa un municipio como el de Graztalema, y el trabajo en red que se realiza a través de FAMSI, bueno, como agente importantísimo a nivel de Andalucía a la hora de bueno, de expresar también, ¿no?, lo que son su municipio, es desde luego algo importante. Yo creo, ya digo, que se está trabajando y fomentando esa conciencia, por suerte, y bueno, el conocimiento que hoy existe de la tarea que ejercita FAMSI, desde luego es mucho mayor después de que hayan, bueno, se hayan incorporado muchas entidades, bueno, desde luego las públicas, ¿no?, muchos ayuntamientos, a la tarea diaria dentro y fuera del territorio.
1: Y en ese sentido, Carlos García, alcalde de Grazalema, claro, desde Grazalema, desde la Sierra de Grazalema, en Cádiz, hasta Bolivia, incluso, ¿no?, llevando esa misión internacional con modelos de gestión sostenibles de residuos. Cuéntenos un poquito cómo es esa experiencia.
2: Bueno, la experiencia es maravillosa, por lo que he comentado, ¿no?, otras veces, y lo pongo también sobre la mesa, a la hora de abordar, ¿no?, la posibilidad de cooperar, ya no solo es todo aquello que se puede aportar desde un territorio, sino la manera en que ese territorio aprende también, digamos, de aquellos lugares con los que se establecen este tipo de conexiones, ¿no? La relación de Grazalema con FAMSI ha tenido fundamentalmente dos vías o dos focos, ¿no?, de atención. Por un lado, todas y cada una de esas políticas de desarrollo sostenible vinculadas al turismo y a los retos que el turismo tiene en nuestro presente, que se han venido, ¿no?, trabajando en un territorio como el nuestro, que es un destino turístico muy maduro, que ha sabido abordar a lo largo de todos estos años muchos de los retos que hoy, bueno, pues están enfrentando, ¿no?, nosotros también, aquellos destinos turísticos que tienen que lograr un equilibrio entre, bueno, las capacidades, ¿no?, que hemos generado en nuestra sociedad para viajar, para conocer otros entornos y mantener, bueno, pues en el caso de Grazalema, estamos hablando de esa primera reserva de la biosfera que tuvimos en España, de ese primer parque natural que hubo en Andalucía, cómo someter a una presión turística a unos espacios naturales de alta protección, si no es a partir del equilibrio y de acciones en materia de sostenibilidad que hagan que aquellas personas que nos visiten sean tan corresponsables con el territorio como quienes hemos decidido, bueno, que nuestro territorio es un territorio cuidado a nivel, bueno, pues, y ámbito medioambiental, pero también incluso urbano, ¿no?, con esas normativas de altísima protección urbana que tenemos en mi municipio. Bueno, pues ese ha sido, digamos, uno de los enfoques de la tarea, ¿no?, de participación con FAMSI a la hora de abordar, bueno, pues esa tarea con otros ayuntamientos andaluces, pero también con otros territorios que quieren saber cómo se impulsan esas, bueno, pues acciones, ¿no?, en materia de turismo sostenible y turismo también sensible con el entorno. Uno, dos, hemos trabajado un proyecto pionero en Andalucía en relación a la economía circular, ¿no? Uh-huh. A cómo hacer conciencia del uso responsable también de los residuos. Bueno, pues existe mucha tarea dentro, en la propia comunidad autónoma en Andalucía, es necesario, ¿no?, que se conozca, bueno, pues esa recogida selectiva de residuos que se está haciendo puerta a puerta con un trabajo ya en casa, después de que, bueno, la recogida en contenedores haya demostrado en los últimos 15, 20 años, bueno, que no hemos sido capaces, ¿no?, de alcanzar siquiera unos mínimos de protección ambiental. Así que hemos colaborado con otros territorios fuera de nuestro país, hablando, por ejemplo, de que la instauración de contenedores no es la solución, que todo parte por una conciencia en cada uno de nuestros hogares, y ya digo, la colaboración también.
1: Carlos,
2: que al calor de la nueva normativa ambiental y en materia de residuos que se ha aprobado en nuestro país con traslación a las distintas comunidades autónomas, bueno, pues, insisto, ha provocado que haya mucho trabajo de las entidades locales también en este ámbito. Son dos de los ámbitos en los que hemos colaborado muy decididamente con FAMSI estos últimos años.
1: Uh-huh. Y es curioso, alcalde, ver cómo, a pesar de las grandes necesidades que pueda haber en un territorio, se sigue ayudando a gente de otros lugares, ¿no? Esa es al final la razón de ser, de mantener estas políticas, ¿no? Que hay que seguir manteniendo los esfuerzos a pesar de todo. Y nos referimos, ¿no? A las graves inundaciones de principios de este año, precisamente que azotaron a su municipio, a Grazalema, ¿no? Cómo recogieron también toda la solidaridad, el apoyo, la cooperación, el trabajo en red de administraciones, instituciones, colectivos, personas. Bueno, al final fue poner en práctica esa solidaridad y cómo desde Grazalema todo eso también se devuelve, ¿no?, al resto del mundo y de comunidades.
2: Bueno, al final esa situación, ¿no?, sobrevenida a principios de año demuestra que estábamos en el camino correcto, en esta sociedad que estamos construyendo, donde hay, bueno, tanta gente, ¿no?, que rema en favor de la solidaridad, de la empatía, de ayudar a quien lo necesita. Hay también, ¿no?, mucho esfuerzo en sentido contrario. Es una pena cuando nos lanzamos los unos contra los otros por intereses que nada tienen que ver, ¿no?, con el progreso y desde luego con el bienestar de esas comunidades a las que representamos. Quiero decir, si sentido tenía que habláramos de cooperación desde el mundo rural, ya digo, desde un entorno como el nuestro, esa situación de principios de año ha otorgado total y pleno sentido a la tarea, ¿no?, que como ayuntamiento hemos venido realizando con FAMSI. Cuando algo se necesita, se necesitan brazos a los que agarrarse. Hacen falta muchas veces, sencillamente, determinados abrazos que no siempre estamos dispuestos a prestar. Y habiendo vivido en propias carnes lo que es una situación de mucha necesidad en un momento, yo creo que se comprende de manera muy sencilla que cuando se puede y se tiene además la capacidad de ayudar, existe esa obligación. Y es también una política que decididamente estamos trabajando desde el ayuntamiento, porque si es necesario tener nuevas nuestras calles, si es necesario reformar o renovar nuestras instalaciones educativas, culturales o deportivas, es necesario también, que todo ese componente emocional, lo que un pueblo significa como comunidad humana, se trabaje diariamente, también a partir de las políticas que se ejercen, ¿no? Desde el ámbito local. Así que, ya digo, lo ocurrido este año, a principios de año en Grazalema, como bien has identificado, sin lugar a dudas, nos muestra cuál es el camino a seguir en la ayuda a quienes puedan necesitarlo.
1: Pues sin duda así es, y es el ejemplo que dan desde Grazalema, este municipio gaditano que fue ejemplo además, ¿no?, de saber reaccionar ante momentos de gran dificultad y de recomponerse, esa resiliencia, ¿no?, de la que tanto hablamos y que no sería posible tampoco sin el apoyo, el compromiso, la solidaridad y la responsabilidad de todos los agentes implicados. Carlos García es alcalde de Grazalema y vocal de FAMSI, el Fondo Andaluz de Municipios para la Solidaridad Internacional, en el que participa activamente. Muchísimas gracias, alcalde, y enhorabuena también por toda la labor que hacen desde su ayuntamiento.
2: Nada, gracias a vosotros y enhorabuena también por este espacio.
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0: Nos vamos hasta Coria del Río, en la provincia de Sevilla, para hacer una visita muy especial. Allí nos espera el Museo de la Autonomía de Andalucía, que volvía a abrir sus puertas en septiembre, tras el parón de agosto. Y lo hacía de una manera muy especial, como decimos. Se han retomado las visitas nocturnas a la Casa de Blas Infante y sus jardines, siendo una de las propuestas culturales más singulares de la institución. Hasta el 11 de octubre, estas visitas permiten descubrir en horario nocturno la Casa de Blas Infante, sus jardines y distintos elementos patrimoniales vinculados a la vida y al legado del padre de la patria andaluza. Las conocemos más a fondo con la coordinadora del Museo de la Autonomía, Laura Galván. Muy buenos días, bienvenida a la Onda Local de Andalucía. Buenos días, Laura, bienvenida.
1: ¿Qué tal? Buenos días, ¿qué tal?
0: Bueno, ¿en qué consisten estas visitas nocturnas?
1: Pues las visitas nocturnas son las visitas nocturnas a la Casa de Blas Infante y ofrecen una experiencia singular porque permite descubrir este espacio histórico en un ambiente más íntimo y relajado. La realizamos con grupos reducidos y fuera del horario habitual de apertura. Ahora en septiembre las tenemos hasta el 11 de octubre a las 9 de la noche y tienen una duración aproximada de hora y media. Uh-huh. Y brinda la oportunidad a los visitantes de conocer la residencia del padre de la patria andaluza desde una perspectiva diferente. Uh-huh. Además, durante el recorrido, pues los participantes se pueden adentrar en la vida, la obra y el pensamiento de Blas Infante. Van recorriendo las estancias originales de la vivienda. Y además, lo que tiene de especial es que la iluminación nocturna y el silencio del entorno favorecen una experiencia más pausada y se aprecia con más detalle los elementos arquitectónicos, sobre todo de la fachada de la casa. Esta visita pues se contempla con un recorrido por los jardines históricos que rodean la vivienda, que fue un espacio concebido por el propio Blas Infante como una representación de la riqueza natural que tiene Andalucía. Uh-huh. Las visitas es fundamental realizar reserva previa a través de la página web del museo y la verdad que ha tenido bastante aceptación lo que llevamos en esta sexta edición, porque está en la sexta, y hasta ahora han participado más de 30 personas de esta experiencia.
0: Porque la primera fase se iniciaba, bueno, pues cuando empieza más o menos el calor, ¿no?
1: En verano,
0: en Andalucía, en junio.
1: Empezamos el 25 de junio, exactamente, y la tuvimos hasta el 31 de julio. En agosto, pues, hubo un parón porque nosotros cerramos el museo en el mes de agosto y se han retomado ahora en el mes de septiembre.
0: Qué bien. Además, porque llama mucho la atención, ¿no? Tanto arquitectónicamente como paisajísticamente, por el lugar en el que está también, ¿no? En este municipio, en Coria del Río, se puede además adentrarse en esas particularidades de ese lugar ligado a la historia, ¿no? Y a la figura de Blas Infante.
1: Exactamente, porque visitando la casa conocemos de primera mano, pues, vida, obra, pensamiento. La casa fue diseñada por el propio Blas Infante y combina elementos de arquitectura regionalista con andalusí. Y pues podemos ver cuando los visitantes acuden a la casa, pues conocen cómo era la vida cotidiana de Blas Infante y su familia, diferentes estancias como su despacho, la biblioteca y otras estancias originales, el legado intelectual, cultural y político de Blas Infante para Andalucía. Todo eso se realiza durante la visita a la casa y después también los jardines.
0: Claro.
1: Es un espacio histórico y simbólico estrechamente vinculado a Blas Infante y a la identidad andaluza. Uh-huh. Y forman parte del conjunto patrimonial del Museo de la Autonomía de Andalucía.
0: Claro, ahí quería yo incidir ahora, Laura Galván, porque es un recinto digno de visitar, por supuesto, no solo por lo que implica para nuestra historia, ¿no? Como autonomía, como andaluces y andaluzas, sino también en su conjunto, el edificio en sí, los jardines, un espacio en el que aprendemos de dónde venimos, ¿no? Que es muy importante también que los andaluces y andaluzas, desde todas las edades, porque también están las visitas no destinadas para los escolares, pues sepamos cuál es nuestro legado, ¿no?
1: Sí, el Museo de la Autonomía, bueno, en concreto la Sala 28, ese es un espacio que es donde se encuentra la exposición permanente que está dedicada al proceso autonómico andaluz y recorre la historia de Andalucía desde los primeros antecedentes, desde la proclama suscrita, la proclama andaluza suscrita en la Junta Central de Andalucía de 1835, hasta la consecución del Estatuto de Autonomía. Y se destaca el papel de la ciudadana y de la ciudadanía y de figuras como Blas Infante.
0: ¿Y cómo se organizan las visitas, Laura? Ya para la gente que esté interesada en acudir al museo, ¿es necesario hacer algún tipo de reserva o también
1: Sí.
0: para diferenciarlo del tema de las visitas nocturnas?
1: Sí, mira, para el museo ahora hemos vuelto al horario habitual a partir del 15 de septiembre, estamos de 10 a 2 y de 5 a 8. Para realizar la visita de manera individual lo pueden hacer directamente a través de la página web, un formulario que hay que rellenar donde se selecciona el día y la hora interesada. Y para los grupos sí se tienen que poner, porque como has comentado, vienen muchos grupos escolares, de asociaciones, de ayuntamientos. Es necesario, por el tema de organización y de logística de la visita, que llamen telefónicamente para adecuar, porque cada grupo tiene unas necesidades especiales para adecuar la visita a ese grupo en concreto. El número de teléfono es el 955 656990. Eso para grupos de visitas individuales hasta 8 personas la pueden realizar directamente a través de la página web.
0: Perfecto, pues todo facilidades. Si van en grupo, soliciten la visita en el 955-656990 y para visitas individuales directamente en la página web. No dejen pasar la oportunidad, además de esas visitas nocturnas a la casa de Blas Infante, que terminan el 11 de octubre. Todavía vamos a aprovechar que tenemos buen tiempo en Andalucía
1: Sí.
0: para realizar esa visita, para empaparnos de la vida, del pensamiento, del legado del padre de nuestra patria, de Blas Infante y su casa en Coria del Río. Hemos conocido todos estos detalles con Laura Galván, la coordinadora del Museo de la Autonomía de Andalucía. Muchísimas gracias, Laura, y que vaya genial.
1: Muchísimas gracias a vosotros. Un saludo.

0: 10 de la mañana repasamos la actualidad. UGT y Comisiones Obreras se concentran este miércoles en las 8 provincias andaluzas.
1: Lo hacen para reclamar mejoras laborales en el sector de la dependencia. Coincidiendo con el Día Mundial por el Trabajo Decente, ambos sindicatos piden que el aumento de la financiación del sistema de dependencia repercuta directamente en las condiciones de sus trabajadores y trabajadoras. Entre sus reivindicaciones figuran salarios dignos, convenios colectivos actualizados, empleo estable también, plantillas suficientes, medidas de conciliación y prevención de riesgos laborales. Las movilizaciones se desarrollarán a lo largo de la mañana en las 8 provincias de Andalucía. En Sevilla, por ejemplo, la concentración está convocada a las 11:30 ante la delegación del Gobierno de la Junta en la Plaza de la Contratación.
0: La Junta aprueba este miércoles la primera estrategia del viñedo y el vino de Andalucía 2028-2031.
1: La reunión del Ejecutivo andaluz abordará también la formulación de la segunda estrategia andaluza de ciberseguridad que abarcará desde 2027 a 2030. Entre los asuntos incluidos en el orden del día figura además el informe sobre la situación hidrológica de Andalucía al 7 de octubre de 2026 y los premios Andalucía del Turismo 2026. El Consejo de Gobierno conocerá también las actuaciones relacionadas con la salud mental y el bienestar emocional de menores dentro del sistema de protección, así como las subvenciones para la adquisición de instrumentos musicales por parte de bandas de música andaluzas.
0: Andalucía recupera este miércoles la estabilidad tras varios días de lluvias y tormentas.
1: Así es, aunque todavía pueden registrarse precipitaciones durante las primeras horas, la Agencia Estatal de Meteorología prevé una progresiva disminución de la nubosidad y un descenso de las temperaturas. Las mayores probabilidades de lluvia durante la mañana se concentran en Córdoba y Jaén, mientras que en Sevilla no se esperan precipitaciones y los termómetros oscilarán entre los 17 y los 28 grados. Las máximas alcanzarán los 27 grados en Huelva y Almería, 26 en Córdoba, 24 en Cádiz y Granada y 23 en Jaén. El viento ganará intensidad en algunos puntos con rachas de hasta 50 kilómetros por hora en Almería y 40 en Sevilla.
0: En el ámbito nacional, el BOE publica los reales decretos de vivienda. Uno entra en vigor mañana y otro el 15 de noviembre.
1: El que incluye la prórroga forzosa del alquiler por periodos sucesivos lo hará el 15 de noviembre, lo que implica que lo hará solo si lo aprueba la Diputación Permanente del Congreso. El presidente del Gobierno, Pedro Sánchez, comparecía este martes tras la aprobación de los citados reales decretos por el Consejo de Ministros para explicar algunas de las modificaciones que se habían incluido en los mismos, como el mecanismo llamado Tu Casa, que contempla préstamos de hasta 50.000 euros para la primera vivienda. Este estará dotado con 10.000 millones de euros y otra de las novedades de estos decretos es la incorporación de un fondo de impacto social dotado con 400 millones de euros para impulsar la promoción de vivienda por parte de proveedores sociales, una financiación que permitirá promover miles de viviendas con impacto social y alquiler asequible.
0: Y en internacional, Benjamín Netanyahu promete ajustar cuentas con todos los implicados en los ataques del 7 de octubre.
1: El primer ministro israelí ha asegurado que en Gaza no quedará ningún gobierno de Hamás, unas palabras que llegan con motivo del aniversario de los ataques perpetrados por este el pasado 7 de octubre de 2023. Así, Netanyahu ha recalcado que Israel tiene más misiones que espera completar próximamente y ha señalado que todo aquel que haya atacado territorio israelí o que haya secuestrado rehenes tiene los días contados. Ha prometido que ajustará cuentas, dice, con todos los implicados en los ataques del 7 de octubre.

0: Aquí ponemos el punto y seguida la información lo retomamos a las 11 y 12 en boletines horarios y a la 1 en la segunda edición de Este Oeste.
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0: Saludos, bienvenidos y bienvenidas a la Onda Local de Andalucía. Son las 11 noticias. Los sindicatos médicos aplazan la huelga indefinida prevista desde el 28 de octubre tras la convocatoria de elecciones generales. La Confederación Española de Sindicatos Médicos, el Sindicato Médico Andaluz y el Sindicato Médico de Euskadi consideran que el nuevo escenario electoral impide continuar la negociación del Estatuto Marco y que mantener ahora los paros supondría un esfuerzo sin una vía política efectiva. Las organizaciones aclaran, sin embargo, que la convocatoria de huelga continúa vigente y podría reactivarse si el próximo gobierno no atiende su reivindicaciones. Entre ellas reclaman un marco normativo propio para médicos y facultativos, una mesa específica de negociación, cambios en las guardias obligatorias, también mejoras en la jubilación y el reconocimiento de su cualificación profesional. En otro orden de asuntos, la línea de la Concepción recupera la memoria de la verja y su impacto en la vida cotidiana del campo de Gibraltar. La ciudad gaditana celebra hasta este viernes las segundas jornadas Historia de la Verja, coordinadas por el doctor en Historia José Veneroso. El encuentro analiza la historia y la realidad social y económica de este espacio fronterizo después de la desaparición física de la verja el pasado mes de julio. Veneroso destaca que durante décadas ha condicionado prácticamente todos los ámbitos de la vida en la línea.
1: Nuestro objetivo principal es recuperar, estudiar y divulgar una parte fundamental de nuestra historia contemporánea y de la realidad social y económica del campo de Gibraltar. El terreno, vamos, el territorio fronterizo y la verja ha condicionado la vida en todo aspecto del campo de Gibraltar, tanto sociales, laborales, económicos, fiscales. Todo ha girado un poco, sobre todo en la ciudad que yo resido. La línea ha girado todo en torno a esa verja que ha desaparecido, por lo menos físicamente, en el pasado mes de julio.
0: Y otro apunte, la Junta publica las puntuaciones provisionales del concurso público de 122 nuevas oficinas de farmacia. La resolución de la Dirección General de Salud Digital y Ordenación Farmacéutica por la que se aprueba esta lista ha sido publicada este miércoles en el Boletín Oficial de la Junta de Andalucía. Las puntuaciones corresponden a los solicitantes a los que se requirió la documentación acreditativa de los méritos alegados y que han sido objeto de valoración por la Comisión de Baremación. La publicación de estas puntuaciones abre ahora un plazo de 10 días hábiles contados desde el día siguiente a la publicación de la resolución en el BOJA para que las personas interesadas puedan formular las alegaciones que consideren oportunas y, en su caso, solicitar el acceso y visita de los documentos que formen parte de su expediente. En el ámbito nacional, Alberto Núñez Feijóo arropa a Juan Jesús Vivas este miércoles en Ceuta, su quinta visita a la ciudad desde la entrada masiva de personas migrantes. Este martes ambos ya estuvieron juntos en Madrid con motivo del acto de entrega por el Senado de su medalla de oro a los presidentes de Ceuta y Melilla en reconocimiento a sus trayectorias políticas y como respaldo institucional a ambas ciudades tras la crisis abierta a finales de julio. En esta nueva visita del líder de los populares a Ceuta, Feijóo también aprovechará para reiterar, dice, su rotundo compromiso con la españolidad de Ceuta y también de Melilla, tras lo que califica como invasión sufrida por la ciudad autónoma. Desde Génova denuncian que aún no se haya recuperado la normalidad y que muchos ceutíes sientan miedo a salir a la calle. Del exterior, Flavio Bolsonaro apela a su mayoría en el Congreso para cambiar la Constitución y redemocratizar Brasil. Son palabras del candidato a la presidencia del país por el Partido Liberal, quien ha asegurado este martes que aprovechará la nueva configuración del Congreso surgida tras la primera vuelta electoral para aprobar cambios en la Constitución. El político ultraconservador, que el pasado domingo obtuvo más del 47% del total de apoyo en las elecciones, ha celebrado el giro a la derecha de las cámaras legislativas brasileñas. Más información de manera ampliada a las 12 en la siguiente actualización. Mientras tanto, sigan informados e informadas en su emisora municipal o comunitaria.
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0: Saludos, ¿qué tal? Bienvenidas, bienvenidos a la Onda Local de Andalucía. Son las 12, noticias. Nos vamos hasta el Parlamento andaluz porque hasta ahora se está sucediendo la ronda de portavoces parlamentarios. El primer grupo en intervenir ha sido por Andalucía, que lo ha hecho a través de su portavoz adjunto, Ernesto Alba. En su alocución ha indicado que la derecha apuesta, dice, por defender los intereses de los poderosos y de los fondos de inversión, pero que ahora se habla de lo que de verdad aprieta a la gente, en alusión a los alquileres y a las hipotecas. Este es un tema en el que no están cómodos, dice. También ha reconocido la capacidad de la calle para situar temas en la agenda política y desatar todo un terremoto. Por eso ha razonado que el presidente de la Junta no puede hablar de vivienda como si la responsabilidad fuera únicamente de Madrid, cuando las competencias, dice Alba, radican aquí. Por eso ha anunciado que van a traer esas medidas a la Cámara andaluza.
1: Vamos a traer el decreto Mari Carmen al Parlamento andaluz. Lo vamos a traer aquí por escrito a través de una PNL. Y vamos a hacer que todo el mundo se posicione y que diga lo que piensa. Que no se apunte tanto a Madrid y que veamos con un decreto Mari Carmen por escrito, con propuestas concretas aquí en Andalucía, qué es lo que opinan. Que se retrate todo el mundo.
0: Mientras, esta tarde el presidente del Partido Popular Andaluz y de la Junta de Andalucía, Juan Manuel Moreno, presidirá en Sevilla la reunión del Comité Ejecutivo Autonómico del partido para activar el proceso de cara a las elecciones generales del próximo 29 de noviembre. En este encuentro se va a elegir el comité de campaña y, en cuanto a las candidaturas, el secretario general del PP Andaluz, Antonio Repullo, ha dicho que serán sólidas y se elaborarán con los plazos que marca la ley. Respecto a si está previsto algún acto del presidente del PP Nacional, Alberto Núñez Feijóo, en Andalucía en las próximas fechas, Repullo indica que ahora mismo no hay ninguno previsto a corto plazo. En cualquier caso, señala que se va a intensificar la actividad del partido durante todas estas semanas tras la convocatoria de las elecciones. Y en otro orden de asuntos, Andalucía incrementa las donaciones de plasma y se acerca a las 14.000 en lo que va de 2026. Son datos que ha aportado este miércoles el consejero de Sanidad de la Junta, Antonio Sanz, y lo ha hecho con motivo de la Semana Internacional de la Concienciación sobre el Plasma, que se celebra hasta este viernes. Sanz ha celebrado que sean casi 14.000 las donaciones registradas en las 8 provincias en lo que va de año y que ya se alcance casi el 70% del objetivo marcado para todo el curso. Izquierda Unida proclama que jugará su papel en la elección del candidato de Frente Amplio y que defenderá sus propuestas sin complejos. Son palabras del coordinador federal de Izquierda Unida, Antonio Maillo, quien defiende que su formación manifestará sin complejos ni límites sus propuestas sobre la persona que debe ser cabeza de lista de Frente Amplio, la nueva candidatura que impulsa con sus aliados políticos a las elecciones anticipadas de noviembre. La coordinadora federal del partido está convocada este miércoles de urgencia para adaptar el calendario de primarias internas de Izquierda Unida a los tiempos que marca la nueva convocatoria y analizar los pasos a dar en el proyecto que comparte con Más Madrid, Los Comuns y Movimiento Sumar. Y del exterior, la alcaldesa de Los Ángeles exige a Trump que se disculpe tras invitar a Irán a atacar la ciudad. Karen Bass ha exigido una disculpa al presidente estadounidense tras tachar de completamente irresponsable sus recientes declaraciones en un mitin en Nebraska, donde el mandatario sugirió que Irán podría destruir su ciudad o la vecina San Diego en un hipotético ataque iraní en suelo estadounidense.

0: Lo dejamos aquí por el momento. La información continúa a la una en la segunda edición de Este a Oeste. Mientras tanto, pueden seguir informados e informadas en su emisora municipal o comunitaria.
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Buenos días, saludos cordiales de un servidor de ustedes, Juan Mellado, y en labores de control, producción, realización, Juan Antonio Ruiz. Coplas y canciones de ida y vuelta en la onda local de Andalucía. Este 28 de octubre se va a cumplir el 70 aniversario de la primera emisión de Televisión Española. Así que estamos de enhorabuena en todos los medios de comunicación y en el ámbito de la radiotelevisión. En el caso de Televisión Española fue el 28 de octubre, el primer día de emisiones. Y nosotros aquí, nuestra vocación de coplas y canciones de ida y vuelta, hemos creído recurrente recuperar pues algunas historias sobre aquel mítico programa denominado 300 millones. Ya decimos, en nuestra particular filosofía de la ida y de la vuelta, recordamos que 300 millones fue un programa de Televisión Española dirigido por Gustavo Pérez Pérez Puch y realizado por Pedro Amalio López, Enrique Martín Maqueda y José Horacio Fernández, que se emitió entre los años 1977 y 1983. Se trataba de un programa de variedades con actuaciones musicales, entrevistas, reportajes y concursos. La particularidad, y de ahí el nombre del programa, es que se emitía para todos los países miembros de la Organización de Telecomunicaciones Iberoamericanas, OTI, y se hacía vía satélite desde Estados Unidos a Chile, además de Guinea Ecuatorial en África. Todo eso desde España. El programa era emitido en los países de Latinoamérica y el Caribe y Guinea Ecuatorial. Además, era ampliamente difundido en los Estados Unidos a través de la cadena SYN, la actual Univisión. Las únicas excepciones se produjeron en la etapa final del programa, en el que no se emitía en Guatemala debido al asalto a la embajada española en ese país, que había ocurrido el 31 de enero de 1980, y en Argentina porque lo estaban emitiendo a las 12 de la noche de los domingos, un horario demasiado marginal. Se realizaban tres versiones del mismo, uno para España, que duraba entre 55 y 58 minutos, otro para Estados Unidos y Puerto Rico, que duraba 57 minutos y medio, y una última versión para el resto de países, que no superaba los 62 minutos y que era exactamente igual a la versión española, pero añadiéndole unos 3 minutos dedicados al fútbol. En el caso de Perú, era emitido por el Canal 7, inicialmente en vivo y luego una hora en diferido. En el caso de Filipinas, llegó a emitirse por la emisora República Broadcasting Systems, hoy GMA Network, a pesar de que Filipinas suprimió el español en la década de los 70. Bueno, pues a este programa, 300 millones, dedicamos hoy nuestra emisión, repetimos en nuestra concurrencia de los cantes y las coplas y canciones de ida y vuelta. Comenzamos haciendo, pues recordando aquella cabecera y sintonía, en esta ocasión recuperada de una emisión de 1979, de este programa, decimos 300 millones.

Ahí estaba la cabecera y sintonía del programa 300 millones. Estamos hoy celebrando el 70 aniversario de la creación de Televisión Española. Primera emisión el 28 de octubre de 1956. Bueno, pues hay que recordar también quiénes fueron los presentadores del programa 300 millones. A lo largo de los años contó con numerosos presentadores como Hanna Escribano, Ricardo Fernández Deu, Ladislao Ascona, Guadalupe Enríquez, Tico Medina, Paca Gabaldón, José Antonio Plaza, Alfredo Mestoy, Kiko Edgar, Marisa Abad, Pepe Domingo Castaño, Lola Martínez y Cristina García Ramos. Para la edición de Perú contó con la participación de Silvia Macera. Ahí estaban esos grandes comunicadores de Televisión Española para presentar 300 millones. Y también estaba en uno de los programas de 1979 una inolvidable cantante nacida en Chipiona llamada Marina y que adaptando con la producción de Gonzalo García Pelayo, adaptando un bolero de canto oral llamado Cuánto te debo, lo convirtió en algo aflamencado, algo así como una rumba o parecido, y tuvo un enorme éxito con esta versión. Cuánto te debo.

0: Marina, ¿cuánto te debo? Una grande entre las grandes. A través del programa 300 millones recordamos hoy en nuestra vocación de coplas y canciones y de vuelta, pues el 70 aniversario de Televisión Española con el programa 300 millones. Bueno, pues entre 1977 y 1983 recordamos que la cadena pública española emitió su primer programa pensado para exportar a todos los países de habla hispana. El título que hoy hablamos, esos 300 millones, aludía a la cantidad de hispanohablantes que tienen acceso al programa que se emitía desde Madrid vía satélite a todos los países iberoamericanos a los que había que añadir la excolonia española de Guinea y las emisoras de habla hispana, queremos decir, de Estados Unidos. 300 millones se emitió durante 6 años, entre 1977 y 1983. Y pese a su elevado presupuesto, siempre contó con un decorado lacónico y mustio. Lo pueden comprobar en los 24 programas colgados en la actualidad en la web de Radio Televisión Española. Una pequeñísima muestra teniendo en cuenta las casi 300 ediciones del programa que fue presentado en distintas etapas por Marisa Abad, Jan Escribano, Ricardo Fernández Deu, Lalo Ascona, José Antonio Plaza, Alfredo Amestoy, Kiko Edgar, Tico Medina, Pepe Domingo Castaño, Lola Martínez, Cristina Martínez y la que estuvo más tiempo al frente del mismo, Guadalupe Enrique. Bueno, pues, ¿qué recordamos ahora? Vamos a recordar al grupo Mocedades en 300 millones en una emisión de 1979. ¿Qué pasa? Pues que me siento seguro.
1: Uno de los grupos más importantes de habla española en todo el mundo. Mocedades, su canción Me Siento Seguro.

En coplas y canciones de ida y vuelta en la onda local de Andalucía, hoy recuperamos, rescatamos el programa 300 millones. Entre las reliquias que se pueden encontrar en el archivo de Televisión Española se encuentra un especial Semana Santa de abril de 1982 y otros especiales dedicados a la UNICEF y a los festivales de la canción de Benidorm y de la OTI. Como decíamos, se trataba de un programa de amplio presupuesto por donde pasaban invitados de primera. En el archivo podemos encontrar duetos míticos como los protagonizados por Ángela Carrasco y Camilo VI, o entre Shirley MacLaine y Julio Iglesias en 1977. Diálogos como el de Jorge Luis Borges y Gerardo Diego en 1980. Y numerosas intervenciones de Rocío Dúrcal cuando la cantante estaba entregada por completo a las rancheras y a la música del otro lado del charco. Fueron sus realizadores Enrique Martí Maqueda y Gustavo Pérez Puch. La singularidad estribó para los espectadores españoles en que durante sus primeras temporadas salió en antena a medianoche, en unos momentos en los que la programación cerraba mucho antes, por lo que la emisión se abría en exclusiva para este espacio internacional. Bueno, pues, ¿qué escuchamos ahora? En la voz de José Feliciano, correspondiente a un programa del último año, 1983, 300 millones, Ahora sí quiero amar.

Ahora sí quiero amar, José Feliciano, en la emisión del programa 300 millones de 1983, el último año que se emitió. Precisamente El País hacía referencia a esta interrupción de las emisiones el 22 de marzo de 1983. Según El País, decía así: se emite hoy el último programa de 300 millones creado en junio de 1977 por el exdirector general Rafael Anson, con un bloque de 17 mensajes de despedida a cargo de presentadores y directivos de otras tantas televisiones latinoamericanas. El director de la primera cadena de televisión española, Gonzalo Vallejo, ordenó suprimir, en contra del parecer de los responsables del espacio, los rótulos de la versión

Es decir, que el programa 300 millones se fue un poquito mal de las antenas de Televisión Española y para todo el mundo latinoamericano e hispanoamericano, como queramos decirle, o iberoamericano, vaya usted a saber, tantas terminologías. Bueno, pues, ¿qué recordamos ahora? De 1980, una emisión de 300 millones, Los Samaya, decirle a ella que vuelva.

0: 36. Hemos recuperado hoy en Coplas y Canciones de Ida y Vuelta el programa 300 millones. Volvemos la semana que viene con las propuestas musicales en torno a coplas y canciones de Ida y Vuelta en la onda local de Andalucía. Hasta entonces, saludos cordiales de un servidor de ustedes, Juan Mellado, y labor de control, producción, realización, Juan Antonio Ruiz. Coplas y Canciones de Ida y Vuelta, ¿dónde si no? En la onda local de Andalucía.
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Dile que vuelva. Nunca volvió más el programa 300 millones. Con motivo del 70 aniversario de Televisión Española, la primera emisión fue el 28 de octubre de 1950.

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Saludos, bienvenidos y bienvenidas a la Onda Local de Andalucía. Estamos en la segunda edición de Este a Oeste en este miércoles 7 de octubre. La Confederación de Sindicatos de Inquilinas propone el 11 de noviembre como fecha para la huelga general. La fecha de esta huelga por la crisis de la vivienda que tienen previsto convocar Comisiones Obreras, UGT y el Sindicato de Inquilinas se decidirá esta tarde en una reunión prevista a las 7. La fecha final será la que concuerden todos los sindicatos convocantes, aunque por ahora barajan, como decimos, ese 11 de noviembre. Por su parte, por Andalucía llevará al Parlamento una batería de medidas sobre vivienda, mientras el Partido Popular Andaluz activa este miércoles su maquinaria electoral de cara a las generales del 29N. El portavoz adjunto de Por Andalucía, Ernesto Alba, ha anunciado una proposición no de ley que plantea, entre otras medidas, evitar desahucios sin alternativa habitacional, limitar los precios del alquiler, combatir el fraude en los alquileres de temporada y restringir los pisos turísticos en zonas tensionadas. Alba reclama al gobierno andaluz que asuma sus competencias en vivienda. Lo ha abordado en Sevilla en la rueda de prensa posterior a la reunión semanal del Consejo de Gobierno de la Junta de Andalucía. Hasta allí, hasta el Palacio de San Telmo, se ha trasladado nuestro compañero Manuel Galán para trasladarnos la información. De momento, estos son los apuntes que destacamos en portada y que ampliaremos en el informativo. Repasamos ahora más en titulares.

0: Vox Andalucía entiende que la llamada a las urnas es una extraordinaria noticia, dicen, ante una legislatura fallida. El PSOE andaluz ha celebrado que se vayan a aprobar las medidas de vivienda en la Diputación Permanente del Congreso. Andalucía registra el porcentaje de litigiosidad más alto de toda España. En Cádiz, las 1.000 plazas para participar en la cuarta edición Trail Pueblos Blancos el 10 de octubre ya están agotadas. Conocemos ahora el estado actual de nuestras carreteras con José Antonio Pedrosa desde la DGT. Buenas tardes.
1: ¿Qué tal? Muy buenas tardes. Pues hasta ahora complicaciones, especialmente en varios puntos de la 7, en la provincia de Málaga, en la zona de los Monteros, con tráfico denso ya de entrada a Marbella, al igual que también de salida por las Chapas. Además también van a encontrar algo de tráfico ya más denso de lo habitual en Cádiz, en San Roque, en este caso dirección a Algeciras. Al margen de ello, ya en el resto de carreteras andaluzas se circula con normalidad y no registramos mayores complicaciones.
0: Gracias, José Antonio. Conocemos también las previsiones del tiempo desde la Agencia Estatal de Meteorología con Javier Andrés. Buenas tardes.
2: Buenas tardes. Esta tarde y mañana en Andalucía tendremos tiempo estable en general. Esta tarde tiende a quedar el cielo poco nuboso, con nubes de evolución en las sierras del interior. Mañana tendremos cielo poco nuboso o soleado, aunque se formarán en las sierras nubes de evolución, aquí sin descartar algún chubasco ocasional. En cuanto a las temperaturas, hoy bajan, aunque en el litoral mediterráneo se mantienen o suben. Hoy con máximas de 28 en Málaga y Sevilla, 27 en Almería y Huelva, 26 en Córdoba, 24 en Cádiz y Granada, 23 en Jaén. Mañana las temperaturas diurnas subirán. El ascenso será más acusado en el litoral atlántico, con máximas de 31 en Huelva y Sevilla, 28 en Almería, Cádiz y Málaga. Las mínimas bajarán, 19 en Almería, 16 en Huelva y Sevilla, 11 en Granada. El viento esta tarde será del oeste flojo, ocasionalmente moderado. En los litorales tendremos intervalos moderados de poniente. Es una información de AEMET.
0: Gracias, Javier. Continuamos ahora con la actualidad del día.
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0: Un miércoles más se han sucedido las ruedas de prensa de los portavoces parlamentarios en la sala de prensa de la Cámara Andaluza. Hasta allí se ha trasladado nuestro compañero Manuel Galán. Muy buenas.
1: Muy buenas, Nicola. En efecto, estamos aquí en la sala de prensa del Parlamento de Andalucía, donde hemos escuchado, como suele ser habitual, las opiniones de los diferentes portavoces de los grupos políticos con representación en la Cámara de nuestra comunidad. El primero de ellos ha sido por Andalucía, como es habitual, que ha comparecido a través de su portavoz adjunto, Ernesto Alba. En su alocución, Alba ha indicado que la derecha apuesta por defender los intereses de los poderosos y de los fondos de inversión, pero que ahora se habla de lo que de verdad aprieta a la gente en alusión a los alquileres y las hipotecas. También ha reconocido la capacidad de la calle para situar temas en la agenda política y desatar todo un terremoto que ha culminado con la convocatoria electoral. Por eso ha razonado que el presidente de la Junta de Andalucía, Juan Manuel Moreno, no puede hablar de vivienda como si la responsabilidad fuera únicamente de Madrid, cuando las competencias de vivienda radican aquí en virtud del artículo 56 del Estatuto de Autonomía. Por eso ha anunciado que van a traer las medidas que no se le van adelante en el Congreso, aunque sí lo han hecho la Diputación Permanente. Esas medidas, el conocido como decreto Mari Carmen, lo traerá por Andalucía al Parlamento.
2: Vamos a traer el decreto Mari Carmen al Parlamento andaluz. Lo vamos a traer aquí por escrito a través de una PNL. Y vamos a hacer que todo el mundo se posicione y que diga lo que piensa, que no se apunte tanto a Madrid y que veamos con un decreto Mari Carmen por escrito, con propuestas concretas aquí en Andalucía, qué es lo que opinan, que se retrate todo el mundo.
1: No sabemos si dará tiempo a que llegue al próximo pleno, pero van a intentar que llegue al siguiente. Además, a preguntas de esta casa, la Onda Local de Andalucía, Alba ha indicado que la intención de la coalición es hablar con otras fuerzas políticas antes de llevarlo a pleno. El propósito es que esto sirva para que el presidente deje de esconderse de Madrid y se posicione. Y también ha indicado que la vivienda tiene una ideología de fondo, por mucho que eso no le guste al presidente de la Junta de Andalucía. Además, ha expresado el apoyo de la coalición a la convocatoria de huelga general y considera que la vivienda se ha convertido en un problema y un conflicto laboral, y también ha señalado que apoya las movilizaciones sindicales convocadas este miércoles por Comisiones Obreras y UGT, pidiendo mejoras en las condiciones salariales y laborales en el sector de la dependencia. Por parte de Por Andalucía han comparecido su portavoz adjunta Inma Manzano y el diputado Javier Montes, que han centrado el comienzo de su intervención en la situación de los comedores escolares, recogiendo la denuncia que hace unos días se formulaba sobre la empresa Mediterránea y de la que nos hacíamos eco en esta casa el pasado viernes, con presencia, por ejemplo, de larvas en las comidas y sobre el que también pone el foco organizaciones como CODAPA. Por ello han anunciado que van a volver a presentar su ley de comedores escolares, la que ya llevaron al Parlamento en la anterior legislatura y que apuesta por la contratación pública de cocineros y cocineras que elaboren in situ la comida de manera diaria en los centros educativos y siempre con productos de proximidad.
3: A la señora consejera, que se trata de una comida segura y de calidad, pues le invitamos a la consejera que se la coma ella y que le dé paso a la ley de comedores escolares de Adelante Andalucía, que promueve una alimentación casera de proximidad y pública para nuestros niños y niñas. La situación actual de los comedores es ya un problema estructural, no puntual, más que demostrado.
1: Y sobre el adelanto electoral han lamentado que se vaya a caer la ley de gafas gratuitas que propuso su formación, ya que no ha llegado al final de su tramitación parlamentaria, siendo una ley que beneficia directamente a andaluces y andaluzas y que será la primera que registren los diputados de la formación cuando se conforme el nuevo Congreso, porque están seguros de que el andalucismo soberanista de izquierdas va a estar en Madrid. Y al respecto de la iniciativa de Por Andalucía han indicado que no la han recibido, no tienen noticia de esa PNL, la que era el decreto Mari Carmen, pero que su formación está a favor de cualquier iniciativa que apunte la dirección de que la vivienda deje de ser un lujo y sea un derecho. Y también se han referido al informe de la Federación de Asociaciones para la Defensa de la Sanidad Pública, que sitúa a nuestra comunidad entre las comunidades autónomas con menor grado, o mejor dicho, con mayor grado de privatización en la sanidad. A continuación llegaba el turno para el grupo parlamentario Vox, por quien ha comparecido su portavoz Javier Cortés. Entiende que la llamada a las urnas es una extraordinaria noticia ante una legislatura que tildan de fallida y por la gravedad de situaciones como la que entienden que se está viviendo en Ceuta. Han calificado a Pedro Sánchez como un aprendiz de tirano y al gobierno como un ejecutivo que ha blanqueado el terrorismo, que no ha dudado en amnistiar e indultar a golpistas y separatistas, uniendo al socialismo con los enemigos de España. Y sobre vivienda, han recordado el acuerdo de gobierno entre PP y Vox de construir 20.000 viviendas públicas en los próximos 4 años y también ha indicado que se debe generar muchísima más oferta y que el gobierno ha trasladado el problema de un desahucio, en referencia al de Mari Carmen, al pequeño propietario. La apuesta de Vox pasa por bajar los impuestos al que construye y al que compra, eliminar trabas administrativas, liberar suelo y luchar contra la ocupación, además de deportar, repatriar y remigrar. Javier Cortés.
4: Hay que bajar los impuestos al que construye, al que vende y al que compra. Hay que desregularizar. Hay que eliminar trabas administrativas para que los procesos sean muchísimo más rápidos. Hay que liberar suelo. Hay que permitir que aquellas personas que quieren construir lo tengan muchísimo más fáciles. Por supuesto, hay que luchar contra la ocupación con ese asesoramiento jurídico que ya estamos dando en Andalucía, y hay que priorizar a los nuestros. Y, por supuesto, hay que deportar, hay que remigrar y hay que repatriar.
1: Sobre la huelga general, se ha referido a los sindicatos convocantes, UGT y Comisiones Obreras, como una banda de corruptos que dice no ha hecho nada contra la precariedad laboral, el aumento del precio de la vivienda o de los combustibles para los ganaderos en los últimos 8 años. Por el Grupo Parlamentario Socialista ha comparecido su portavoz adjunta, María Márquez, quien ha celebrado que se vayan a aprobar las medidas de vivienda en la Diputación Permanente del Congreso, con iniciativas como facilitar el 20% del dinero de la entrada de la compra de una vivienda a jóvenes o declarar nulos los contratos que fragmentan el alquiler por habitación. Por ello ha reflexionado Márquez que ha merecido la pena que se convoquen las elecciones a la vista de los nervios y las actitudes que dice que muestran los diferentes partidos políticos, un acto que ha calificado de valentía. También ha hablado de esa polémica sobre la supuesta privatización de pensiones que propondría Vox y que ha negado la formación precisamente en esta sala de prensa, y los mensajes que pretenden deslegitimar los comicios al pedir el voto presencial en favor del voto por correo. Y también quieren que sobre vivienda tenga acento andaluz, este gobierno, el regional, que considera ineficaz gestionando esta materia porque entienden que fomenta la desigualdad. Por ello, entienden que la mesa del Parlamento hoy va a llevar a cabo la precalificación del debate general de vivienda que propuso María Jesús Montero y que respalda por Andalucía. Y también se ha preguntado cómo es posible que desde la Junta se critique al Gobierno de España una vez que tiene competencias a raíz del artículo 56 del Estatuto de Autonomía. De hecho, ha dicho María Márquez que la Agencia Andaluza de Vivienda y Rehabilitación de Andalucía, la agencia ABRA, ha promovido 30 viviendas al año entre los años 2018 y 2025. La escuchamos.
5: ¿Cuántas veces hemos visto carteles de ABRA, de la Agencia de Vivienda de Andalucía, como promotora de viviendas públicas en Andalucía? Lo que sí recordamos es a Moreno Bonilla prometiendo 40.000 viviendas públicas en Andalucía, después en las siguientes elecciones prometió 20.000, y los datos que tenemos es que finalizada desde el año 2018, los datos que aporta la propia Junta, donde han sido promotores, son 222 viviendas.
1: Sobre las listas de espera diagnósticas, ha recordado que el Consejo de Transparencia les ha pedido los datos a la Junta, lo que califica como una irresponsabilidad terrible. Y por último, con motivo de la huelga sindical convocada para hoy en el sector de la dependencia, ha considerado que le parecen justas sus reivindicaciones y que la Junta debe ponerse las pilas en esta cuestión. El último en tomar la palabra ha sido el portavoz del Grupo Parlamentario Popular, Toni Martín, en una comparecencia que ha terminado hace apenas unos minutos y de las que le ofreceremos el sonido en posteriores actualizaciones informativas. Su intervención ha versado sobre la convocatoria electoral, en la que ha expresado también críticas al Gobierno central, al que ha tildado como el peor que ha tenido nuestro país. Ha señalado que la fecha elegida, el 29 de noviembre, es la que más le favorecía a un Pedro Sánchez que le ha afeado que haya recurrido a llevar los decretos de la vivienda a la Diputación Permanente para ver si así obtiene la mayoría que no tienen las Cortes. Un Sánchez que, asegura Martín, ha sido tramposo con Andalucía. Al tiempo ha indicado que su formación, el Partido Popular, hará todo lo posible por garantizar la limpieza del proceso y ha expresado su garantía sobre el sistema de voto por correo, a diferencia de lo que han dicho otros dirigentes de su formación política. Y sobre la huelga general ha indicado que esta es contra el Gobierno, ya que ha sido durante este periodo en el que ha tenido lugar la mayor subida de precios de la historia de nuestro país. En materia de vivienda, ha indicado Martín que Sánchez es el responsable de 272.000 desahucios, precios desorbitados, ofertas cada vez más limitadas y una disminución del 44% del precio de las viviendas en alquiler en nuestro país.
0: Andalucía registra el porcentaje de litigiosidad más alto de toda España. Así lo traslada el presidente del Tribunal Superior de Justicia de Andalucía, Ceuta y Melilla, Lorenzo del Río, en la presentación de su memoria anual de actividades y funcionamiento correspondiente a 2025. Lo ha hecho en la Comisión Parlamentaria de Turismo, Justicia, Desregulación y Administración Local, donde ha cifrado en 1.400.000 los asuntos pendientes en los juzgados andaluces, una cifra que supone, dice, un 2% más respecto al año anterior. A juicio del presidente, esto demuestra que el sistema está colapsado y no da a la ciudadanía la respuesta judicial que merece.
6: Seguimos teniendo, pues, el porcentaje más alto a nivel nacional. Estamos con 1.400.000 asuntos. Ha subido un 2, por así decirlo, ligeramente, menos que el año anterior, pero tenemos un número muy importante, que eso es lo que impide, y con los años que llevamos de retraso, que demos una respuesta más eficiente. Me pedí hace un momento un titular, pues digo, pues desgraciadamente, si hay que hacer un titular en la presentación de la memoria, es que desgraciadamente tenemos la justicia lenta, que está colapsada y que no da la respuesta satisfactoria que merece el ciudadano y que deberíamos intentar dar entre todos.
0: 1:16 del mediodía, hacemos una pausa y repasamos la información local y provincial.
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0: Abrimos la crónica local en Cádiz. Las 1.000 plazas para participar en la cuarta edición Trail Pueblos Blancos el 10 de octubre ya están agotadas. Tiene salida y meta en Setenil de las Bodegas y de ello nos informa José Manuel Jesús, Onda Jerez. Muy buenas.
1: Hola, la cuarta edición del Trail Pueblos Blancos se celebra el 10 de octubre. La organización ha confirmado que las 1.000 plazas disponibles para correr esta prueba en alguna de sus categorías se agotaron. Hay una lista de espera de 500 personas. Se espera participantes de distintos puntos del país y también del extranjero. Las modalidades de este año para la cita deportiva son 4 en total. Primero, una ultra trail de 70 kilómetros y un desnivel de 2.900 metros, con una duración prevista de 13 horas. En segundo lugar, una carrera de 35 kilómetros y desnivel de 1.200 metros, con duración estimada de 8 horas. Se añade un mini trail de 17 kilómetros y desnivel de 450 metros para el que se destinarán 4 horas. Y como cuarta y última habrá una categoría de senderismo de 17 kilómetros sin tiempo límite de realización porque es una prueba no competitiva. El punto de partida y de llegada será este año Setenil de las Bodegas. Esto ha sido todo desde Onda Jerez Radio, Onda Local, Andalucía, Cádiz.
0: Gracias, compañero. 1:19. Hacemos una breve pausa y continuamos.

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0: Hoy ponemos el foco en Mayores en la Onda, un proyecto de EMA-RTV que se desarrolla con la colaboración de la Fundación La Caixa y que busca dar voz y protagonismo a las mujeres mayores a través de la comunicación y de la radio. La iniciativa está dirigida a mujeres mayores de 60 años y combina formación en comunicación con otros asuntos como la gestión emocional, el envejecimiento activo o la participación social. Los talleres culminan con la preparación de un programa de radio realizado por las propias participantes que posteriormente se puede disfrutar a través de la onda local de Andalucía. Este año el proyecto ha pasado por Chipiona y Aracena y ahora llega a Guillena. Más adelante continuará en Pizarra y Rute. Hoy hablamos de Guillena con Sonia Morales, formadora del curso, y Carlos Valdivia, director de Onda Guillena Radio. Muy buenas a ambos.
1: Hola. Hola.
2: ¿Qué tal?
0: Bueno, comenzamos con Sonia. Mayores en la Onda es un proyecto muy ambicioso, ¿no? ¿En qué consiste esta iniciativa y qué objetivos persigue, Sonia?
1: Bueno, Mayores en la Onda es uno de los buques insignia de esta casa, de EMA-RTV. Lleva funcionando muchos años y funciona muy bien porque las personas mayores tienen mucho que aportar y que contar, con lo cual darles la voz directamente a ellos en vez de hablar de ellos siempre va a funcionar mejor en los medios, ¿no? En este curso, como por decirlo de alguna forma, estamos dando una pequeña caravana de radio, como tú bien decías, Chipiona, Aracena, ahora Guillena y más adelante Pizarra y Rute. La experiencia fantástica y creemos que en Guillena va a ser incluso un poquito mejor, por lo que vamos viendo. No quiero adelantar mucho.
0: Como dicen, no es la primera edición, ya arrancó en Aracena y Chipiona. ¿Qué balance podemos hacer hasta el momento? Y que esperamos que nos sirva de esas experiencias previas para aplicar ahora en Guillena.
1: El balance es que estas personas mayores que muchas veces salen representadas en los medios como un poco discapacitadas, ¿no? Necesitan medicina, necesitan, cuidan de los nietos, un poquito están ahí como a la deriva, ¿no? Pero en realidad ellos son de la población quizás más activa en cuanto a todas, de adolescentes y de los más adultos. No paran, se buscan muchas cosas para hacer, tienen una gran vida social y aparte tienen una gran capacidad para narrar toda la vida que han tenido, ¿no? Y tienen, como te digo, sobre todo tienen mucha vida, muchas ganas y muchas cosas que contar siempre.
0: Sí, aunque esto vaya de radio, realmente también se tocan muchas otras cosas. Trabajáis, por ejemplo, no solo la comunicación, sino también, como decíamos al principio, la gestión emocional, el envejecimiento activo, la despoblación rural. Son muchos temas que abordar, ¿no?
1: Sí, te llama mucho la atención porque, claro, se crean muchos debates, ¿no? Y aparte ellos han vivido muchas vidas, ¿no? Y tienen mucho que contar, como decíamos, la despoblación rural. Esta edición, además, que tiene mucho que ver con las problemáticas de la mujer. Y también te sorprende porque siempre se piensa que las personas más mayores pues son un poquito más anticuadas en cuanto al pensamiento y te encuentras con personas de 80, de 88 años que te dicen, pues bueno, la vida de la mujer fue muy dura y nos alegramos de que haya ido cambiando y hayan cogido un papel un poco más activo, etcétera. Entonces, no por ser más mayor uno se queda atrás en el mundo, ¿sabes? A veces este mundo moderno también tiene que tomar esas actitudes y esos conocimientos, como te decía.
0: Bueno, si te parece, Sonia, pasamos con Carlos, porque queremos centrarnos, como decimos, en Guillena y preguntarte, Carlos, ¿cómo se ha organizado aquí Mayores en la Onda y cómo ha sido la respuesta cuando propusisteis participar a las mujeres?
2: Bueno, pues la verdad es que teníamos muchas ganas que llegara aquí este programa, Mayores en la Onda, porque sabíamos de lo bien que estaba funcionando en otros lugares, a través de la Onda Local de Andalucía, y para nosotros, pues, bueno, teníamos pues, ese deseo de que viniera aquí también este programa, porque además las personas mayores de 60 años, por ejemplo, que es el colectivo al que está dirigido, en el que pueden participar, pues los mayores de 60 años son parte fundamental de la programación de Onda Guillena Radio, ¿no? Muchos colaboradores que tenemos en Guillena mayores, pero en este caso, pero muy jóvenes, ¿no? También de, como se suele decir, de espíritu, ¿no? El colectivo mayor en la radio es esencial y fundamental, ¿no? Con sus propios programas, sus propios espacios, colaboraciones en Onda Guillena Radio semanales. Tenemos personas de casi 90 años colaborando, 88, 89 años, que vienen cada semana a la radio y que también van a participar en este programa, Mayores en la Onda. En cuanto se lo comentábamos también, pues también deseosos de participar en el programa, porque como decíamos, son muchos los años que llevan colaborando. Semanalmente tenemos una colaboradora que lleva desde el año 2002 recomendando libros cada semana. La tertulia que tenemos también con los mayores todos los martes, en fin, personas que son esenciales en la programación de Onda Guía en la radio.
0: Son personas ya curtidas en radio, ¿no? Como nos comentas, Carlos. Actualmente, ¿cuántas personas hay inscritas?
2: Los datos que teníamos era de 15 personas que estaban inscritas para participar. No sé si también aumentará una vez que comience también o el mismo día la presentación, ¿no? Porque también es verdad que ahora también ha coincidido que este taller ha salido junto con el resto de talleres que organiza el Ayuntamiento en área de atención a los mayores y forma parte también de esa oferta, ¿no?, para ocupar el tiempo libre. Y en muchos casos, como son colectivos tan dinámicos, pues tienen que hacer también, pues, también su propio planning, ¿no?, para que puedan asistir a todo, a la gimnasia, al pilates, al taller de memoria y al taller de mayores en la onda también.
1: Se apuntan a un bombardeo, ¿eh?
2: Sí, sí.
0: Como decimos, uno de los objetivos es que esta experiencia no termine cuando acaben los talleres y vaya más allá. Sonia, Carlos, ¿qué os gustaría que se llevaran personalmente estas mujeres cuando termine el proyecto de Mayores en la Onda en Guillena?
1: Sobre todo la experiencia y el recuerdo, porque el taller es muy bonito. Hay gente que se trata en el pueblo, pero a veces no han hablado tanto, son conocidos vecinos, pero luego ese taller crea nuevos vínculos entre personas que tienen a lo mejor de 60 a 90 años, son 30 años de diferencia. Entonces hay una intergeneracionalidad también ahí, ¿no? Y sobre todo ese último día en el que ellos son los protagonistas, sobre todo ellas, en los que disfrutan del público de su localidad, y es un momento para ellos muy bonito. O sea, ese momento es mágico, te lo puedo decir así, Nicole.
2: Sí. Eso también le ha causado especial ilusión, ¿no?, a los que se han apuntado cuando se lo ha explicado de ese programa final que se emitirá para toda la onda local de Andalucía. En el caso de aquí de Guillena, tengo conocimiento de que se han apuntado colaboradoras habituales de Onda Guillena Radio, pero también otras personas, pues deseoso también de conocer un poco también lo que es el mundo de la comunicación y de la radio. Y que quizás pues también, bueno, pues se sumen también, una vez que termine este taller, a la familia de Onda Guillena Radio.
1: Esa es la intención.
0: Bueno, deseosos estamos también todos los oyentes a la espera de, bueno, cuando se emita esa nueva programación que van a llevar a cabo desde allí, desde Guillena, en este proyecto Mayores en la Onda. Sonia Morales es la formadora del curso y Carlos Valdivia es el director de Onda Guillena Radio. Muchísimas gracias por acompañarnos en el día de hoy.
2: Muchas gracias a ustedes.
1: Muchísimas gracias.
2: Adiós.

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4: Nosotros defendemos el derecho a la vivienda, mientras ellos defienden la libertad. La libertad para especular, la libertad para forrarse a manos llenas, escupiendo sobre un derecho constitucional. Esa constitución que pisotean una y otra vez pese a que inventan que son los únicos que la defienden. Era previsible. Las derechas han tumbado las reformas legislativas impulsadas por los movimientos sociales. Se quedaban cortas, incluso introducían cuestiones que nos chirriaban, pero al menos representaban un primer paso en esos necesarios avances en la conquista de derechos. Derechos a los que solo los especuladores y sus lacayos podían decir que no. Solo podían decir que no aquellos a los que les importa poco o nada que haya familias asfixiadas por el precio de la vivienda, que haya gente hacinada en pisos patera donde cada habitación se cobra a precio de hotel, que haya jóvenes que no pueden emanciparse porque no encuentran ningún lugar donde vivir a precios asequibles y que haya tanta gente sin recursos al borde del desahucio sin que las administraciones les den soluciones habitacionales o que haya inquilinos invitados a irse a la calle porque no están dispuestos a asumir una subida del 30% en lo que pagan por los alquileres. La respuesta a esta nueva agresión de las derechas contra los derechos de la gente está otra vez en las calles. En las mismas calles que los sindicatos de inquilinas y estudiantes han llamado a recuperar. Una llamada a la que una larguísima lista de movimientos ciudadanos, Facua entre ellos, ha contestado al unísono. Llenemos las calles porque nos estamos jugando mucho. Posiblemente nos lo estemos jugando todo. Soy Rubén Sánchez y en ocasiones veo fraudes.

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1: Tras acabar el último programa, como siempre, llamé a mi representante.
2: Es muy bien lo que estabais haciendo, pero hombre, lo de los cines Yelmo, 25 aniversario de Harry Potter y la piedra filosofal. Este sí que es piedra. Oye, que yo he ido a los cines Yelmo que me quedan aquí. Habían prometido esos 12 minutos exclusivos, jarras coleccionables. Yo fui al estreno disfrazado de Harry Potter. Soy un forozo de toda la saga. Fui disfrazado de Harry Potter de mayor. Que decían que te iban a regalar las jarras, que no sé qué, no sé cuál. Ni Harry, ni jarra, ni ja, ja, ja. Así que, muy bien, Facua, que la gente denuncie. Ay, pero así estamos en este país. Vamos a seguir ahí, ¿eh? La próxima vez me voy yo al cine Yelmo Este y me llevo un spray. No, vale, vale, no se puede decir. Facua, seguid así.
1: ¿Qué tal? Comenzamos, como siempre, con tres temas de actualidad, pero antes queremos mandar un saludo, un abrazo y toda nuestra admiración a la gente que está acampada en la Puerta del Sol y a todos los que se están movilizando en multitud de ciudades españolas para reclamar el derecho a la vivienda. Vamos a empezar con un tema que está muy relacionado con las medidas que está llevando a cabo el gobierno ante las movilizaciones, medidas que no las está llevando a cabo todo lo bien que debería y que podría. La factura eléctrica del usuario medio con la tarifa semirregulada, el PVPC, ha roto por primera vez en el año la barrera de los 100 euros y se ha situado en septiembre en 104. Se trata del recibo más caro de los últimos 4 años, ya que tenemos que remontarnos a septiembre de 2022 para encontrar uno más alto. Se situó entonces en

138 euros. Pero además ahora las facturas se han encarecido en 39 euros en solo 5 meses. En abril, que fue el mes en el que tuvimos el recibo más bajo de 2026, la media estuvo en 65 euros y ahora superando los 104. Estos precios se están dando en un momento en el que el Ejecutivo ha aprobado un nuevo Real Decreto que introduce una nueva bajada de los impuestos aplicables a la luz a partir de noviembre de este año, pero vinculada a que el IPC energético de septiembre supere el 15%. Así que otra vez la solución que da el gobierno al problema de la carestía de la electricidad es bajar impuestos. Es decir, que recaudemos menos para el bien común, mientras que las eléctricas...

0: porque la última energía que entra en la puja dicta el precio de todas las que están en esa subasta, pues que de ahí salgan la energía nuclear y la hidráulica, que tienden a inflar generalmente el recibo, y que esas energías se sometan a un precio fijo establecido por el gobierno de manera periódica. Nos gustaría mucho más, en cualquier caso, un precio fijo general, es decir, que el gobierno impusiera el tope de la electricidad y que lo hiciera también con la gasolina y que lo hiciera igualmente con multitud de servicios y de productos que tienen los precios y los márgenes inflados en esta coyuntura. Pero bueno, parece que eso ya sería pedir demasiado. Además, Bruselas no está muy por la labor de permitir que los Estados miembros pongan precios máximos, porque eso es muy de rojos y molesta demasiado al gran capital. En fin, en estos momentos la medida que va a llevar a cabo el gobierno va a ser, por encima de todo, maquillaje fiscal. Bajar el IVA, bajar el impuesto especial sobre la electricidad, uno al 10%, el otro al 0,5%, viniendo de un 21% de IVA y un 5 y pico% el impuesto especial sobre la electricidad. En cualquier caso, también habría que repensarse cómo se aplican los impuestos. Que la electricidad, un suministro esencial, tenga el 21% y de vez en cuando, por paliar problemas, un 10%, pues no nos parece. Tendríamos que contar con un IVA reducido o incluso súper reducido en un suministro esencial, y claro, dejar de recaudar implica tener que modificar políticas fiscales, subir impuestos, pero no a ti ni a mí, sino a los que más ganan, a las grandes empresas del sector eléctrico y otras muchas grandes empresas y multimillonarios que se forran a costa de la coyuntura actual, de esa coyuntura en la que nos inflan precios, nos inflan márgenes y nos inflan las narices, a costa de recortar nuestra capacidad adquisitiva. Otro tema, cuidado con la aerolínea Volotea, porque está en riesgo de quiebra. Así que nuestra recomendación es que no compres billetes de Volotea hasta que se aclare su situación, hasta que se aclare si una empresa la compra y la salva, porque en estos momentos está en preconcurso de acreedores. Si tienes billetes de Volotea ya comprados y te dicen que te los cambian de fecha o que te los cancelan, evidentemente tienes derecho a reclamar tu dinero. Otra cosa es que te lo devuelva. Y por supuesto, si tienes billetes de Volotea y no te dice nada, en teoría va a volar, pero quién sabe si eso va a ocurrir. Así que si no los tienes, por si acaso, ante la incertidumbre, abstente de comprar nada, no vaya a ser que al final te quedes en tu casa, te dejen colgado y no te devuelvan ni un céntimo. Este tipo de situaciones podrían evitarse y nosotros también podríamos ahorrarnos tener que dar recomendaciones de este tipo tan radicales, pero tan elementales como decirle a los consumidores no compres productos o servicios de una empresa que está en riesgo de quiebra. Se podrían evitar, como digo, si cambiáramos la legislación. Se lo hemos pedido unas cuantas veces al ministro de Consumo, Pablo Agustín Duy. Unas cuantas, muchas, muchísimas, pero no nos hace caso. Y ese cambio que planteamos consiste en que las empresas, determinadas empresas, tengan que contar con un seguro que cubra el riesgo de quiebra, el riesgo de que dejen sin prestar sus servicios o entregar sus productos a los consumidores o sin reparárselos o les causen algún tipo de problema en el momento en el que cierran. Es una modificación que podría incorporarse a la Ley General para la Defensa de los Consumidores y Usuarios, para que en el momento en el que se crea una empresa de determinados sectores tengan que garantizar que tienen ese seguro proporcional al número de clientes y a las cantidades que estos hayan desembolsado, y que la administración competente monitorice que efectivamente cumplan con esa obligación y que cada año renueve el seguro igualmente de manera proporcional en su cuantía, en su cobertura, a su situación en el mercado. Pero de momento el ministro de Consumo sigue sin estar interesado en esta medida que estamos planteando, que bien podría beneficiar a las víctimas de Volotea si al final las deja colgadas, y a las víctimas de tantas empresas que en los últimos años han desaparecido sin dar muchas explicaciones. Y otro asunto. Una jueza de Sevilla ha procesado por delito continuado de amenazas al fan de Vito Quiles que me estuvo hostigando durante semanas a través de WhatsApp. El ultra me recriminó que hubiese llevado a los tribunales a su ídolo y se dedicó a hostigarme con hasta 46 mensajes plagados de graves amenazas entre mediados de noviembre y comienzos de diciembre del año pasado. Me dijo cosas como: tienes una buena dentadura, quedaría muy bien en un collar; cómo se siente tener miedo constantemente; o cuándo te vas a morir, hijo de... También me planteó que disfrutase en lo que me queda de vida, dándome a entender que iba a buscarme para asesinarme. Dijo además que quería verme colgado de un árbol. Las amenazas estaban claras. Le puse una denuncia y ha dado resultados. Después de escuchar mi declaración y de que el denunciado se acogiese a su derecho a no declarar, la jueza de instrucción número 19 de Sevilla ha dictado un auto de transformación en procedimiento abreviado. La jueza destaca que las amenazas se produjeron, y esto es importante, con motivo de la ideología política del denunciante. Es decir, me abre la vía a que en el escrito de acusación planteemos el agravante del odio ideológico. La jueza también deja claro que la situación me generó temor y desasosiego. Y evidentemente, ¿a quién no? Cuando estás recibiendo mensajes de ese tipo de alguien que no sabes quién es y que no sabes si vive por tu zona y te va a buscar y te va a encontrar y te va a hacer lo que te anuncia. La posible pena a la que se enfrenta este ultraderechista oscila entre 1 año y 3 meses y 2 años y 6 meses de prisión, si los hechos son finalmente considerados un delito continuado de amenazas graves no condicionales. Y si además se aprecia la agravante de discriminación por motivos ideológicos, la pena tendría que situarse en la mitad superior de ese marco. Es decir, entre 2 años y 1 mes y 15 días y 2 años y 6 meses de cárcel. Poca broma. Esta gente debería tomar nota de lo que puede ocurrir cuando nos amenazan. Cuando nos amenazan a los demócratas porque sencillamente nos odian. Porque, no sé, defendemos los derechos de la gente. Vete tú a saber por qué nos odian. Mi abogado ya está trabajando en el escrito de acusación, donde junto al delito continuado de amenazas plantearé obviamente ese agravante de odio ideológico. Hay que frenarle los pies a estos ultras, que se creen que todo vale, y la mejor manera de hacerlo es en los tribunales. Y a continuación vuelve David Ávila con su sección Terror en el supermercado. Terror en el supermercado. El análisis de los precios de David Ávila.
1: Muy buenas. Hoy te voy a hablar sobre nuestro hábito de consumo y sobre la comida que diariamente arrojamos al cubo de la basura en nuestros hogares. El Ministerio de Agricultura, Pesca y Alimentación acaba de publicar el informe del desperdicio alimentario correspondiente a 2025. Y la verdad que ofrece datos bastante interesantes sobre nuestros comportamientos. Durante el año pasado, los españoles desperdiciamos nada menos que 1.129 millones de kilogramos o litros de alimentos y bebidas. La cifra es mareante. Si hacemos la media por habitante, salimos a algo más de 24 kilos o litros por persona y año. Si hay algo que llama la atención es que más del 97% del desperdicio de todos estos alimentos y bebidas se produce dentro del hogar. Además, la mayoría de ellos los tiramos tal cual se han comprado, sin ni siquiera haberlos cocinado o transformado para su consumo. Como era de esperar, los alimentos que más desperdiciamos son frutas, verduras y hortalizas. Estos productos suponen el 46% del desperdicio total del hogar. En vista de estos datos, está claro que no eres el único al que se le pone mal a la lechuga en la nevera. Los lácteos representan el 13% del total de los alimentos que tiramos a la basura. Las bebidas, el 6% y el pan fresco, el 5%. En el lado opuesto tenemos las legumbres, las galletas, la bollería y los cereales, con cifras que no alcanzan ni el 2%. Esto es en la comida y bebida que tiramos tal cual la compramos. Pero si nos fijamos en la que ya hemos cocinado, la cosa cambia. El 31% de las recetas que van al contenedor son platos de legumbres, verduras y ensaladas. Por su parte, lo que menos tiramos son platos elaborados a base de huevos, gazpachos, bocadillos y pizzas. En cualquier caso, la comida que tiramos tal cual la compramos del súper triplica a la que tiramos ya cocinada. Es evidente que el problema está en los alimentos frescos que guardamos en la nevera. De este informe también se desprende que hay una mayor concienciación del desperdicio alimentario fuera de casa. Si de media cada persona desperdiciamos 24 kilos de alimento y bebida, menos de uno de estos kilos corresponde a la comida fuera del hogar. Dicho de otra manera, los platos que nos ponen en los restaurantes los rebañamos y mojamos hasta sopa. Seguramente sea porque comer fuera de casa nos cuesta más dinero y nos da más apuro dejar comida. Por franja de edad, los que más desperdician fuera de casa son los jóvenes entre 25 y 34 años. En términos globales, podemos afirmar que los españoles vamos en la buena dirección, aunque no sé si lo estamos haciendo a la velocidad que deberíamos. Según este informe del gobierno, el desperdicio alimentario se ha reducido un 19% en los últimos 5 años. En 2025 tiramos 269 millones de kilos o litros menos que en 2020. En cualquier caso, me sigue pareciendo una barbaridad y creo que todavía queda bastante que hacer en este sentido. Más si cabe, teniendo en cuenta que los alimentos que compramos son cada vez más caros. Bueno, y si solo fueran los alimentos, pero es que cada vez son más caros los carburantes, la vivienda, el transporte, la luz, el agua, etcétera, etcétera. En fin, que poco se quema en este país. A continuación vuelve Keka Sánchez para asesorarte con un asunto que seguro que te va a resultar de utilidad a ti o a alguien cercano.
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2: Bienvenidos y bienvenidas una semana más a Te Ayudamos. Esta semana explicamos qué pasa cuando el banco decide subirte las comisiones de repente, qué plazos exige la ley para avisarte y cómo cancelar la cuenta sin pagar un duro. Si lees cero comisiones en la publicidad de un banco, desconfía. Nadie regala nada. Te perdonan la cuota mientras mantengas la nómina atrapada allí y uses la tarjeta de crédito que te colaron al firmar. Querían atarte. En cuanto rompes las condiciones pactadas, cambias la nómina de sitio o cancelas una tarjeta o baja tu saldo, saltan las alertas y el cobro te llega de golpe. Hay dos tipos de comisiones distintas que la gente suele confundir. La comisión de mantenimiento es el alquiler por tener la cuenta abierta. Te cobran una cuota fija o un porcentaje de tu saldo. La comisión de administración es otra historia. Es un peaje por mover tu dinero. Cada recibo de gas, cada retirada en el cajero o cada transferencia cuenta como un apunte. Suma 20 apuntes al mes y verás cómo engorda la comisión que finalmente te van a cobrar. Los contratos de cuenta tienen carácter indefinido. Por esa razón, la regulación permite a los bancos modificar las condiciones comerciales a lo largo del tiempo, subiendo las comisiones o cambiando los requisitos de acceso a la exención. La ley exige que te envíen una notificación individualizada con al menos 2 meses de antelación. Si las nuevas tarifas no te convencen, tienes 60 días para cerrar la cuenta y llevarte tu dinero a otra parte sin pagar un solo euro de penalización. Si la modificación beneficia al usuario, la aplicación es inmediata. Ojo con guardar silencio. Si te informan vía postal o electrónica, lo ignoras. Y pasan los meses, la ley asume que aceptas las nuevas comisiones por la vía tácita si así lo recoge tu contrato. Es decir, que te toca pagar. Revisa hoy mismo el buzón virtual de tu aplicación, ese PDF acumulando polvo digital o también las diferencias que puedes encontrar entre una cuenta gratis o regalarles dinero todos los meses. Y si te la intentan colar, en Facua estamos para ayudarte. Hasta aquí la información por hoy. Si te ha servido, compártela. Y recuerda, la información es poder. No olvides seguirnos para más consejos prácticos. Y a continuación, damos paso a Rubén Sánchez con historias reales que te pueden pasar a ti.
3: Te puede pasar a ti.
0: Ojo a esta historia sobre un socio de Facua que tuvo problemas con el contador de su vivienda, ya que algo parecido te puede pasar a ti o a alguien cercano. Juan, vecino de la Puebla del Río, en Sevilla, contactó con la distribuidora de Endesa en octubre de 2025 para pedir un cambio en el contador de la luz de su vivienda, ya que el actual estaba presentando problemas. Unos días más tarde acudió un técnico de la compañía para efectuar el cambio. Pero en el momento en el que se instaló el contador nuevo, provocó una sobrecarga de la instalación eléctrica que dio lugar a graves daños en la casa. Le estropeó gran parte de los electrodomésticos e incluso le salieron ardiendo enchufes y se fundieron bombillas. El problema parecía ser del nuevo contador, que estaba defectuoso, así que el técnico lo dejó sin conectar y solicitó la intervención del servicio de incidencias de la distribuidora de Endesa, E-Distribución. Ese mismo día, los técnicos se personaron en la casa de Juan y certificaron que el fallo provenía del aparato. Los operarios venían además con una orden dictada por la empresa de desconexión y puenteo. Esto es, mantener desconectado el contador defectuoso y realizar un empalme, un puente, para que Juan pudiera tener luz en su casa mientras esperaba la recepción de un nuevo contador y así sin defectos. Pero pasaron 2 semanas sin que desde E-Distribución le dijeran absolutamente nada. Juan estuvo reclamando todo ese tiempo que le trajeran el nuevo contador. Además, claro, que le indemnizaran por todos los daños que provocó el defectuoso. Y la compañía siguió sin dignarse a decir nada. Pero es que no solo daban la callada por respuesta. En noviembre cortó la luz de la casa tras acusar a Juan de un eventual fraude. El supuesto fraude no era ni más ni menos que el puenteo que habían realizado los técnicos de Endesa que acudieron a solucionar el desaguisado provocado por la propia empresa con el contador defectuoso. Sí, sí, le acusaron a él de haber realizado una manipulación que en realidad habían llevado a cabo trabajadores de la compañía eléctrica por orden de la propia Endesa. Juan, que no podía creerse lo que acababa de pasarle, contactó inmediatamente con nosotros, con Facua, para que le ayudáramos a buscar una solución. Nuestro equipo jurídico actuó rápidamente y contactó de urgencia con E-Distribución para exigir que reanudase el suministro de luz y que se olvidara de esas pamplinas de fraude de ningún tipo. La empresa nos hizo caso y solo un día después volvió a dar luz a la casa de Juan y envió a un técnico para instalar un nuevo contador, ahora sí, sin defectos de fábrica. Pero ojo, la cosa no podía quedar así. Estaba pendiente la cuestión de la indemnización por los daños, por los electrodomésticos averiados, los enchufes que salieron ardiendo, las bombillas destrozadas. Así que nos volvimos a poner en contacto con Endesa, recordándole que tenía que indemnizar a Juan, concretamente con 3.500 euros, que era el coste de los daños que le había provocado. Esa cantidad era exactamente lo que le había supuesto la reparación y sustitución de todo lo dañado, además de una indemnización que calculamos por el tiempo que lo dejaron sin luz. Y al igual que la primera que trasladamos a Endesa, esta nueva reclamación también provocó que la empresa comunicara que aceptaba que actuaba cumpliendo la ley, que daba a Juan todo el dinero que estábamos reclamando, dinero que nuestro socio ya ha recibido. Sí, ser socio de Facua sirve para resolver problemas como este y también para que los consumidores seamos más fuertes en la lucha contra los abusos de empresas y gobiernos. Ea, se finí. Hemos terminado nuestro programa número 130. Muchas gracias por acompañarnos y muchas gracias también si lo difundes por WhatsApp, Telegram o a través de tus redes sociales. Te espero en el próximo episodio de En Ocasiones Veo Fraudes. Ya sabes, aquí te contaremos cosas que otros no pueden, no se atreven o no quieren que sepas. Bien, ¿no? Vamos a llamar a la luz que nos guía, a nuestra fuente de inspiración. ¡Paciños!
4: Con el martillo. ¿Sí? ¿Rubén? ¿Qué pasa, Rubén? Oye, he estado viendo el podcast. Muy bien. Muy bueno de Juan José. Muy bien ser socio de Facua. ¿Para qué? Para que te defiendan y te ayuden. Oye, estaba yo pensando. Claro, el contador. Que sí. El ciclista no, el ciclista no. El contador no. Sí. Sí, no te preocupes. Oye, caballas. Entonces, estoy yo pensando. Si yo, en casa que tengo muchos electrodomésticos, si hubiera un accidente fortuito, no sé, fenómenos paranormales, ¿no? Tipo Iker Jiménez. ¿Tú crees que yo podría así? ¿Me reclamáis? Que depende de qué tipo de accidente. Fortuito. No, que no, que tampoco, vale. Y paranormal tampoco, ¿no? Vale, venga. Oye, muy bien, Franco, así me gusta, a seguir así, defendiendo a los socios también, ¿eh? Hay que ser socio de Franco, hombre. Venga, va. Es que es imposible. Así no voy a poder ganarme el dinero en mi vida. Y ahora, ¿cómo reparo esto? Porque me tengo que saber la vida que me ha montado, ¿no?
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16: Cada vez la normativa y los reglamentos van aterrizando y se van alineando más con lo que son los objetivos de desarrollo sostenible, con todas las políticas que marca la Unión Europea. Ya nos encontramos líneas específicas de digitalización, creo que también lo estamos viendo, que ese paralelismo existe con los fondos Next Generation. Pilares muchísimo más claros, orientados a la Europa verde, que existen determinadas intensidades de financiación para el cumplimiento de determinados objetivos. Yo creo que es fundamental el tener la capacidad de identificar el momento en el que nos encontramos, es decir, hacer un diagnóstico, saber cuáles son nuestras debilidades, nuestras fortalezas y cuáles son las oportunidades que tenemos a fecha de hoy, y en base a eso diseñar estrategias de ejecución y priorización. Yo creo que eso es fundamental para intentar canalizar los fondos a aquellos elementos sobre los cuales tenemos que incidir en primer lugar.
17: Alfonso Braojos, socio director de IQ2 Consultores Europeos.
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17: Situado en la falda de una suave colina, Bollullos Par del Condado es el centro de producción vinícola de esta zona de Huelva.
18: Los primeros documentos sobre esta ciudad onubense aparecen en la Edad Media, pero su poblamiento debe remontarse a la Edad del Bronce. Consta con el nombre de Bollullos por primera vez en la relación de pueblos que constituyen la dote de Doña María Coronel Alcázar en 1282 con Guzmán el Bueno.
17: El término municipal de Bollullos está bañado por las aguas de dos arroyos, el Mercedes y el Cerrada, que hacen muy fértiles estos valles, convirtiendo el condado en una comarca eminentemente agrícola.
18: El cultivo de la vid abarca más de un 50% de sus terrenos, junto con un 20% que se alterna con el olivar. Bollullos posee la mayor cooperativa vinícola de Andalucía, con cerca de 2.000 socios y cerca de 40 bodegas que, además de elaborarlo, lo comercializan haciéndolo viajar al norte de España, Europa y al norte de África.
17: Aunque todo el año se puede disfrutar de los deliciosos vinos de Bollullos Par del Condado, en sus múltiples bodegas, hay que destacar como mercado la Feria Agrícola y Artesana que se celebra en septiembre.
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20: La mujer en la historia.
18: Amelia Earhart fue la primera mujer aviadora que cruzó el Atlántico y el Pacífico. Voló sin escalas y sin acompañante de Los Ángeles a Newark y de Ciudad de México a Nueva York. En un intento por superar la proeza, inició la vuelta al mundo y después de haber recorrido 33.000 kilómetros, desapareció durante una tormenta. En su esquela figura Amelia Earhart, Kansas, 1898, Océano Pacífico, 1937.

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3: 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Es importantísimo que las siguientes generaciones entiendan y conozcan muchas de las cosas que han ignorado porque no han tenido la oportunidad de vivirlas. Y yo creo que los mayores necesitan ese pequeño respeto hacia la experiencia, que ya sé que la experiencia no lo es todo en la vida, pero no cabe la menor duda de que tiene una cierta importancia y que hay que saber valorarla. Los mayores pueden aportar una visión histórica del país, un conocimiento previo de cómo se ha vivido y cómo se vive ahora. Es la transmisión de ese conocimiento a las nuevas generaciones y ahí creo que radica su importancia.
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2: Hola, ¿qué tal? Bienvenidas, bienvenidos. Seguimos a la vuelta, estamos en el mes de octubre. Estamos en el mes de los mayores, ¿sí? Es un mes en que yo creo que en toda Andalucía, en todos los rincones, desde el pueblo más pequeño al más grande, los mayores somos los protagonistas de todo cuanto suceda. Hay ayuntamientos que lo hacen de una manera, otros lo hacen de otra. En este caso, nosotros desde aquí, pues, vamos a contaros cómo fue esa gala que se hace todos los años en el NH con más de 1.000 personas, mayores todas y todos. Es de los actos, sinceramente, que menos problemas da, porque da suficiente para que entren todos los que quieren ir. No es otro acto de mayores, pues no se tiene en cuenta y somos menos las personas mayores a las que nos dicen que podéis ir. Eso, miren ustedes, normalmente cuando los mayores damos un paso, pues nos gusta ir 3, 4, 5, 6, y hay veces que se plantean y te dicen, bueno, pues tengo 2 entradas para esto, tengo 2 cosas para aquello. Y yo digo, bueno, ¿y para qué las quiero yo? Si yo voy fulanita, mengalita, sultanita, pepito y juanito, o me das para 6 o no me das nada. Pero así, así. Y eso, en cierta manera, yo lo entiendo como edadismo. El edadismo es algo que nos persigue a los mayores. El edadismo cada día está más presente en la sociedad. Muchas veces, por ser mayores, no se nos admite. Se creen, no sé, que no estamos preparados, capacitados. Y está pasando demasiado. Había que tener y había que controlar un poquito a esa gente que se cree que son las reinas y los reyes y que desprecian el talento serio. El talento serio está presente. Y yo, en mi persona, lo vengo diciendo semana tras semana en los diferentes programas. Pero claro, hay gente que a lo mejor se cree que los mayores no servimos para nada. El día que yo no sirva para nada, yo me iré. No hará falta que nadie me diga, no hagas esto, no hagas aquello. No, me iré. Pero mientras, seguiré siendo la voz de los mayores de Andalucía. Pepi, mira, Añada, bienvenida. Hoy estoy un poco como una cabra loca. No,
3: sí. Tenemos, tenemos motivo para estar mosqueados en muchas asociaciones.
4: Ay, Paco, Paco, claro que sí. Y con razón,
3: y con
4: también
3: razón.
4: Te digo.
3: Mira tú, cuando tú vas, ya has pasado por Calle Cristo ahora para coger el autobús. Todos los mayores sentados en los bancos.
4: Pues bueno. Sí, Paco, hay que reivindicar lo que haces y seguir haciéndolo, pero no solo tú como mayor, sino también los jóvenes y los no tan jóvenes y los que estamos ya en una edad ya de ir viendo que no llegará nuestro momento y que es lo que ocurre con el edadismo, con la soledad no deseada, que es lo que también tanto se está estudiando y tanto se está hablando, y ponernos en la piel. Y además que la experiencia no se pierde, la experiencia adquirida, que llevas tantos años, en este caso
3: la,
4: tú, por ejemplo.
3: Las palabras vivencias.
4: Exactamente.
3: Esa es la palabra. Mara.
4: Y eso se queda ahí para trabajar, para dar un consejo, para convivir, para una actuación intergeneracional que es tan bonito también y que no se lleva a cabo tanto como se debería. Uh-huh. Y eso, la verdad es que se tendría que seguir luchando por ello. Y aquí estamos, pico pala, Paco.
2: Sí, no nos queda otra. Y bueno, y hoy con una invitada...
4: Igual. María, ella es otro ejemplo igual que igual, tú.
2: A María le tenemos que preguntar, para empezar, antes de meternos de lleno en lo que sucedió en el NH, ¿Qué pasa con el local?
3: El local. Hoy le he mandado yo, porque se ha cambiado de que va a ser, vamos, se presenta de alcalde socialista. Estamos hablando porque, como me dijo el alcalde, me dijo en aquel tiempo Paco Pomares, que era el concejal, que esto es de Hacienda. Entonces, se presenta un chico joven, Mariano, y yo pues lo estoy también dando la lata, porque es que son los socialistas los que tienen que ayudar a este tema. Mientras Hacienda sea socialista, ya si cambiara la cosa, pues ya iríamos a otro, ¿no? Pero oye, si sigue así, que no lo dé ya Hacienda, ¿no? Sí. Tenemos una secretaria, como ella dice, no quiero saber nada de política, Carmen es un encanto, que es la secretaria de Economía y Patrimonio de Hacienda. Ya me tiene una empresa ahí, quitando, pero es que nos metieron tantas bien y mierda, porque es que venía de todos lados, de pueblo, claro, de todo.
2: Allí iban guardando.
3: No vea lo que han metido ahí, que las chiquillas, ¿sabes lo que me dijo el otro día que nos reunimos? Ahora cuando ha pasado las vacaciones, pues nos hemos reunido, hemos hablado, María, tengo la empresa. Pero es que ahora mismo lo privado no puede ser una empresa cualquiera.
2: Claro.
3: Se está quitando lo privado y ahora, pues, hay que hacer falta una empresa para limpiarlo todo. Yo se lo he dicho a Mariano, que como es socialista y todo, ayuda a mí, y a Rosa ayer, que Rosa estaba ayer en la térmica, tuvimos la térmica, y también estaba lo de mayores. Y el otro chico, que no me acuerdo cómo se llama, otro concejal que iba con Rosa allí en el NH, que se ha presentado también para otra cosa. Pues también se lo expliqué. Digo, mira, yo te conozco de chico, tantos años que llevo de asociaciones, ¿no? Digo, ayuda tú también, ayuda a todo. Soy socialista, la Hacienda es socialista. El alcalde me dijo, es Hacienda, no soy yo.
2: Sí, la verdad es que el ayuntamiento tiene poco que ver ahí.
3: Claro, entonces, ahora mismo lo tienen que ceder ellos. La chica esta, lo que me ha dicho nada más, que le hace falta personal. Para terminar de quitar tanto archivo, porque como decía que se iba a caer,
2: sí,
3: pues claro. Más llevaron para allá, ¿no? Entonces, queremos que le ayude también el distrito, Paco Canto es de asuntos sociales, ¿le sé? Pues yo antes le daba la lata a Paco Pomares, pero ahora lo tenemos a él. Que me ayude también a ayudarle a esta niña. Es que no, yo hablé con Lola el otro día, el tabacalera, digo, mira, no está Paco por ahí, dice, no, digo, mira, esto, contame con la que lleva ahí guardada, la otra chica, la hija de Carmen. Y yo subí. Y digo, quiero ayuda para que a quitar allí morralla. María, y no vaya a tocar nada. Digo, yo no voy a tocar si no tengo llave. Si a mí es lo que me ha dicho Carmen, que necesita personal para quitar tanto archivo que hay. Yo he leído al orato y unas estanterías de hierro. Mira, en lo que está todo cogido.
2: Sí,
3: así que ayuda, sí. Yo lo que pido ayuda para los mayores. Que cada vez hay más mayores y que no nos pensemos la que tenemos 40 y tantos, 50 y tantos, que nos vamos a llegar. Porque yo el 18 cumplo 81 y voy a seguir dando la lata. Que me escuchéis, voy a seguir dando la lata.
2: Eso es muy importante. Bueno, vamos a meternos de lleno en lo que sucedió en el NH. Una vez más, María está aquí porque estuvo allí. Y María...
3: En la mesa permanente estaba yo.
2: Sí, ya sé que estaba en la mesa permanente.
3: Sí.
2: ¿Tú llegaste a conocer al homenajeado de este año?
3: Uy, no. Yo estoy dándole vuelta a mi cabeza.
2: Es que a mí me ha pasado lo mismo.
3: No sé, este señor, mira que muchas veces hemos conocido, porque bueno, yo llevo muchísimos años, ¿no? Estuve consejera, consejera, no importa decirlo. Parmilla, Bailén, Ciudad Jardín. Yo he conocido tantísimas personas que ahora me saludan y yo muchas veces digo, ¿quién es? Porque me quedo un poco, ¿no? Porque cambiamos un poco, ¿no? Los mayores ya. Entonces, yo ese señor daba mi vuelta a mi cabeza y digo... Y que no lo conocía. Yo otro año sí he conocido a los que se han presentado. Sí. Vamos, a los que la han elegido.
2: A los que la han elegido. De esta manera, Pepi...
3: ¿Tú tampoco lo conoces?
2: No, la verdad es que me suena de... Pero de hace muchísimos años, fíjate, me iría a cuando... La última vez que hubo un alcalde socialista aquí, que ya murió, antes de Celia. A esa época... El movimiento vecinal en el Puerto de la Torre.
3: Ah, porque era del Puerto de la Torre.
2: Sí,
4: estaba, de la ilusión.
2: De la, sí,
4: no,
2: de
4: que
2: la
4: yo
2: ilusión.
4: Es que no de la Torre, ¿no?
2: De la asociación de vecinos. Luego ya se incorporó a la asociación de vecinos. Pero personalmente no.
3: No, yo la verdad que también me quedé en blanco, no lo sé.
2: ¿Y el nombre era?
4: El nombre es Rafael Ruiz Rufino.
3: Bueno, bienvenido.
4: Las tres R's.
3: En mayo.
2: Las tres R's, sí.
4: 90 años, ¿eh?
3: 90 años.
2: Sí, bueno, allí estuvo, él estuvo, tomó la palabra, pero muy poquita, sí. Se notaba.
3: Hay una cosa, bueno, sí, va a venir a qué, porque el día 4 tú vas a estar en diputación con nosotros, ¿no?
2: El día 4.
3: El que le dan el homenaje a Anita Pierro. Bueno, ya 10 personas en conjunto, ¿no? pero yo te digo la mía, que es la que yo he dado la lata a Antonio Queiroz. Ya me llevó Antonio allí al NH, me dio 15 de invitación y 15 a ella, pero que si me hace falta, Antonio me ha dicho que me da las que yo quiera.
2: Sí, Antonio allí...
3: Pues yo voy a llevar a, toda, a María Carrillo, a todos los... Voy a llevar allí...
2: allí caben 300 personas. Sí, es verdad que, bueno, Antonio Queiroz está haciendo un gran trabajo también, con el colectivo que él tiene de mayores... Y que le cuesta muchísimo esfuerzo, Antonio, pero mira, cuando yo sacar todo para adelante.
3: Le comenté esto, que me reuní, que llamé a Carnita que bajara a tomarse el café, que no habían hablado ellos nunca, y los presenté. Y digo yo, y dice Carnita, uy, hasta noviembre, pues eso fue en enero.
2: Sí.
3: Hasta noviembre, a ver si yo me he muerto, que voy a cumplir ahora 92. Y digo, ¿qué le dice? Te va a morir, ni te va a morir. Entonces digo, vaya, Antonio, ¿tú no tienes algo antes? Ya también para que empecemos,
2: sí,
3: ¿no?
2: Sí, sí.
3: Y le dio en su federación.
2: Sí, sí, exacto.
3: Eso lo dio en febrero, por ahí. Sí. Le dio otro homenaje, o sea, que este es el segundo que le da.
2: Sí, este es el segundo.
3: Sí.
2: La verdad que, bueno, yo la veo muy bien a ella.
3: No, ella está muy bien, muy bien. Muy bien. Está andando esta mañana temprano por ahí.
2: La vi allí, precisamente, en el NH. Y, bueno, yo, desde el acto del NH, voy a destacar algo que creo que es justo. Sí. Yo creo que uno de los mejores fichajes que ha hecho Paco Pomares es que... la presentadora sea la que es.
3: Ah, sí, Macarena, es muy buena gente.
2: Macarena está muy implicada, yo estuve charlando con ella y me decía, que ven, Paco.
3: No, ella me dijo que iba a dimitir del PTV porque...
2: Sí, del PTV se fue.
3: Hombre, se fue. Ella, María, que yo he presentado mi dimisión. A mí también no me ha gustado, vamos a decir las cosas que nos gustan y que no nos gustan, porque aquí de papeleo nada, que los mayores nos pasa eso, no le que lo, somos María Clarilla. A mí me dice, soy María Clarilla, por eso no llego a ningún lado nunca de politiqueo. Pero vaya... A mí, como está ahora el PTV, hay muchas personas mayores que me dan quejas.
2: Sí,
3: porque
2: cierto.
3: Antes le gustaba, yo decía, un inciso, voy a hablar del parque móvil, un inciso. Sí. Y estaban pendientes, porque por la mañana están por Calle Cristo, con las cuidadoras, pero por la tarde están en su casa viendo la tele. Y de tú, bueno, yo no estoy en contra de cofradía ni de nada, pero que se ve más cosas de cofradía, de trono y todo. Y no hay tanto como que a la gente le explique cosas de lo que le interesa a los mayores.
2: Claro.
3: Entonces, ya corto Diego, porque Diego me dice el otro día, María, te voy a llevar para la cocina. Digo, mira, a mí me da de rollo de cocina. Como gané en el Vicen con la ensaladilla de naranja, que me llevo el directo. Y digo, no, a mí déjate de cocina, vamos a hablar del parque móvil. Déjate de cocina, porque sé que me va a llevar para la cocina. Y te quiero decir que yo veo, con todo mi respeto a PTV, que no, los mayores por la tarde no tienen esa cosa que tenían. Porque mira, mi niño iba cada dos jueves hablando de viajes.
2: Sí.
3: Y decía Diego,
2: cierto.
3: Si eso llama a Francia y le preguntaba y lo otro, pues ya los abuelos, lo del inserso, lo otro. María, venga, lo de un inciso, lo del parque, que ya mismo hacemos la fiesta, leche, y guardando uno al libro, otra esto. Y era otra cosa, yo no los critico, cada persona cuando coge una cosa lo hace a su gusto, pero cara a los mayores, yo digo cara a los mayores, no es por criticar, cara a los mayores, por la tarde no le ven esa zarza, ¿tú
2: claro.
3: me entiendes?
2: Era un programa
3: no
2: que...
3: es porque yo no vaya ahora ni eso, pero es que...
2: Va, María, era un programa que
3: si
2: Macarena,
3: Diego lo reconoce,
2: Macarena
3: Diego
2: lo hacía reconoce. Muy bien... Sí. Y
3: llevaba flamenco, llevaba...
2: Yo estaba también alguna que otra vez, y la verdad que, bueno... Cada uno en su casa sabe
3: bueno,
2: lo que
3: bueno, como hace. Yo no voy a meter cada las directivas, cada una coge una empresa y hace lo que quieren, yo lo digo. Pero yo le daría un consejo a los que han cogido esto, que se acuerden de los mayores. Que se acuerden. Que le gustan más de que se le cuente cosas, de que mira, que mira pueden ser esto o lo otro. No, tú me entiendes, que ya como estamos acostumbrados a tratar a mayores, sabemos lo que le gustan, ¿tú me entiendes? Y es muy bonito. Y a mí, Diego, lo comprendo. Lo que pasa es que tontería, no me va a dar a mí la razón. Pero bueno, que... Él comprende que es verdad, porque ya me dijo, cuando yo te haga falta, como me hizo falta en la puerta del parque móvil, allí lo tenía yo, con las cámaras.
2: Sí, sí,
3: cuando te haga falta, me llama. ¿Tú me entiendes?
2: No, para eso, Diego, es también...
4: Digo, volviendo al homenajeado, al NH, ¿qué ambiente se respiraba? Como el año pasado, estaba más ambientado, la gente...
3: Había mucha gente. Estuvo muy bien. Luego dieron su copita, o sea, una cervecita, su frito seco. Que otra cosa que muchas veces de WhatsApp decimos, antiguamente nos ponían una tapilla, ahora poner los frutos secos.
4: un poquito más reducido.
3: No. Somos muchas personas.
2: Está de moda. Tú te vas a tomarte una cerveza a cualquier sitio de tardeo y te ponen allí y ya sí, los frutos sí. se
4: claro, y además son mesas altas para que estés pues moviéndote eso luego si tienes que ir a bailar.
3: Esto de mis nietos, tenemos sí. galletas, pasaremos propaganda. Pues tontería, tú te pones un poquito de frutos secos. Eso siempre se va a salir. Siempre. Si no, una aceitunilla, algo sí, te pones.
4: Para que no se suba la cerveza a la cabeza.
2: Yo quería preguntarte, María, ¿es difícil elegir cada año al mayor que se le va a entregar ese...
3: Yo no sé quién lo elige.
2: Sí,
3: ¿quién
2: son los mesa, que lo la elige? Mesa del mayor.
3: Pero yo no me enteré ni quién eligieron. Porque yo, la cosa es que, como Susana es la presidenta, ¿no? Ya sabéis que yo ya le sí. toque a Manolo Reina por un voto, no soy la presidenta, soy la vice, pero bueno. O Manolo tiene ahora su partido, no tiene su rollo. Pero bueno, que quiero decir que no soy la presidenta por culpa de... Entonces, para cosas como el otro día. La mesa permanente al escenario. Y digo a Susana, no, tú no, voy yo. Digo, bueno, ya, yo no voy ahí. Entiéndeme, si dice la mesa permanente, si quedábamos tres allí, lo más normal que hubiéramos subido todas, ¿no? Yo soy la vice, ¿no? Porque para cuando no ella no puede, María, de tú, a Cervantes, a Con, a lo otro... Pero en el momento que hay algo más eso, pues me dice, no, tú no, yo soy la presidenta. Digo, bueno, sigue, me quedé sentadita. Pero te quiero decir, si la mesa permanente somos 10, 15 o 12, pues el momento que haya algo, tendríamos que estar todas. Entonces, que hacen las reuniones un rato antes de la que hacemos las asociaciones y yo no me entero
2: lo que pasa allí.
3: Lo que pasa, porque tú me estás preguntando y yo no sabía este hombre ni de qué pueblo era, vamos. Estás diciendo que era de Puerto de la Torre, ¿no?
2: Puerto de la Torre, Puerto de la Torre.
3: Pues yo ignorante y soy la vicepresidenta. A mí no me ha informado nadie.
2: Fue un acto muy emotivo porque estuvieron allí pues prácticamente un montón de la familia.
3: Claro, pero o sea, teníamos que saberlo todo, ¿no?
2: Sus nietas, sus
3: hijos.
2: Sí,
3: la verdad que no cabían entre los políticos.
2: Alguien de la mesa permanente creo que fue...
3: No, subieron dos o tres. Fue la de Churriano, Campanilla...
2: Alguien preparó el escrito que leyó Macarena... la había preparado alguien de la mesa permanente. Sí. Y
3: es que te bueno, digo que soy vicepresidenta y no me entero
2: de nada. Quedó muy bien, la verdad que...
3: No, yo no es crítica, se quedó todo muy bien, estuvo bien. No. Lo que pasa, los fallillos que hay en estas cosas, que tú me estás haciendo una pregunta ahora y yo no te puedo responder, porque no estoy informada. Vamos a hablar claro.
2: Sí,
3: que
2: sí.
3: Lo más normal que tuviera informada, ¿no? Que me hubieran mandado, me hubiera dicho la presidenta, pero mira, este hombre se ha cogido de tal pueblo, tal sitio, tal. Tendría que saber cositas de la mesa permanente. Entonces, ¿qué hago yo ahí de vicepresidenta?
2: Yo es que me parece...
3: Tú me entiendes.
2: Me das tu mi opinión, no sé, Pepi, tú, si tú lo piensas igual. Yo creo que se elija a esta persona, por ejemplo, a la que se le ha reconocido este año, o el año pasado, o el anterior, pero... lo decide un pequeño grupo para que no se extienda y que sea una sorpresa para él o para ella.
3: Sí, no se entera él hasta que está allí.
4: Lo exacto. Normal es que sea sorpresa, claro. Uno va a sus allegados para asegurarse de que acuda, ¿no? Para
2: sí, recoger sí.
3: Hombre, lo sabe la familia.
2: La familia,
4: claro,
2: sí.
4: Exactamente.
3: Pero la persona, esa persona que se coge, sí. Lo no. Llevan de sorpresa.
4: Claro, eso es así.
3: Sí, siempre. Eso lo hacen todos los años.
4: No tendría claro, gracia, ¿no?
3: Sí, sí.
2: De hecho, bueno, pues el homenajeado está... con su grupo de mayores y tal, y la familia está por otro lado.
4: Claro.
2: Y
3: no, yo lo vi bien. Esas cosas yo las veo bien.
2: O sea, que
3: bien.
2: Yo pienso que muchas veces hay un hermetismo por eso, para Ana. Sí, no decir...
4: Para que no haya filtros y por ahí no haya ningún escape, exacto. ¿No? Claro. Pero bueno, lo ideal es eso, incluso con que una persona, un familiar, lo sepa para que se asegure de que vaya y luego pues el resto pues no lo sepan para... Bueno, a ver, yo pienso que las sorpresas siempre son mucho más agradables, ¿no?
3: Bueno, el que no se tiene que se entere la gente, este tipo lo que de no caso... se tiene que enterar es la persona que han cogido, que al que se lleva la sorpresa.
4: Claro,
2: sí,
4: luego,
3: pero lo sepa el primo, el otro... El otro
2: sí, lo que pasa es que si sale muy por ahí... Cualquier amigo, cualquiera puede decir,
3: sí.
2: Oye, que te van a dar premio.
3: Sí, sí, como la gente no se calla.
2: La gente no se calla. Claro. Esa es la realidad.
3: Ay, qué bueno.
2: Por lo general, bueno, pues fue un acto como siempre.
3: No, yo lo he visto bien. ¿Sabes?
2: Allí caben 1,000 personas.
3: Sí, había muchísimas.
2: O sea, que las 1,000 personas de todos los años estaban. Luego, evidentemente, yo creo que se debía de acortar el acto este en sí, porque... Cuando llega la hora de que hay que vaciar el escenario, preparar la
3: orquesta,
2: hay que quitar la silla, se come un tiempo.
4: Claro.
2: Y los mayores lo que quieren ya empezar a bailar y refrescarse.
3: Sí, tú decías que estuviera preparada un poquito la silla más para abajo, como yo digo. Sí. No, que dejaran más hueco,
2: más espacio,
3: entre escenario,
2: claro.
3: Y...
4: Bueno, también está que en ese tiempo, desde que van saliendo al patio, ¿no? Para ir tomándose algo y demás, en ese momento se están recogiendo las sillas,
3: la gente,
4: preparando.
3: La gente, ¿no? Sale o salimos corriendo para el patio.
4: Sí,
3: para,
4: claro,
3: para
4: exactamente, haciendo ese espacio para que se vayan recogiendo las sillas.
2: Tú estuviste el año pasado.
4: Claro, por eso lo pude ver, claro. Entonces, es verdad que van todos además escopeteados para afuera, para el patio, buscando.
3: Suerte, oye, tuvimos suerte, porque al salir de la puerta, en este ladillo parece que ni se dieron cuenta, había así un sofalillo, un esto, lo otro, porque todo el mundo salió,
4: claro,
3: a buscar. Para buscar, y yo, y le dije así a Encarnita, empezamos a poner los bolsos y ya no hicimos el círculo.
2: Sí,
3: todo
2: hiciste
3: muy bonito.
2: El círculo que viste,
3: claro,
2: yo la foto.
3: Todas las chicas estas de, vamos, estuvieron un poquito allí.
4: Y bueno, yo me pregunto, porque ha dicho Paco que para 1.000 personas y las 1.000 personas que el año pasado.
3: Yo he visto más gente este año.
4: Pero, ¿vale? Bueno, ¿no sería justo que fuesen personas diferentes, que no sean los mismos?
2: No sé qué decirte yo, porque eso...
3: Hombre,
2: eso
3: a mí me dieron 10 a cada asociación.
2: Eso depende. Por ejemplo, a su asociación le dieron 10 para ir.
3: Y para mí 10 era poco también, pero me tuve que aguantar.
2: Hay asociaciones que a lo mejor van 3 o 4 y a lo mejor ha pedido 10... Y no van todas.
4: Y se dará el caso de que haya personas de asociaciones que no hayan ido porque se hayan quedado sin, y hayan ido otras el año anterior, o sea.
3: No, pues a mí no sé quién me vino y dice, mira, me ha sobrado una de los claveles, me parece. Mari Carmen, que yo la tengo metida en mi grupo allí en el barrio. Cuando vino Procono, ella siempre viene a ayudarme, porque yo la conozco, a esa señora de joven de la tienda y eso. Y me dice, María, de los claveles venía ella. María, me sobra una, y digo, pues dámela. Y yo metí a otra persona. Claro. Se la di yo después a otra persona.
2: Bueno, yo creo que el acto no se le puede poner ningún pego. Como siempre, a la hora de llegar, tienes en los dos laterales agua y vasos para beber.
3: No, está bien, agua, tenía su agüita y todo.
2: O sea, para,
3: sí.
2: Porque los mayores tenemos tendencia a beber mucho.
3: No, yo no critico el acto, yo veo el acto muy bien. Tú entiendes. Yo te he criticado que yo no sabía ese señor de dónde venía. Que hacer la mesa permanente, yo estaba también como tú dices. Sí. Que no te han enterado ni tú que estás grabando, pues cómo va a nombrar de dónde viene si no lo sabes. ¿No?
2: Bueno, eso algún día lo comentaremos, lo hablaremos.
3: Por lo menos una listita a los medios, ¿no?
2: Efectivamente, es que a los medios, cuando nos lo mandan, nos mandan prácticamente a última hora. Sí, es verdad que este año... Eso que tienes tú ahí, Pepi, lo redacta el ayuntamiento antes del día 29. Uh-huh. O sea, que el día, en los medios teníamos ya eso, prácticamente por la mañana del día 29. Ya sabíamos a quién le iba a dar al reconocimiento. O sea, por el fondo genérico, si hay, yo que siempre tengo que poner un pego. A ver, el grupo musical... venía de Sevilla. No hay grupo musical en Málaga. No está. Tenemos nosotros la suerte de tener todos los años a Pepe León, claro, aquí. Sí. O el hermano Antonio.
3: Yo siempre digo eso, ¿eh? Antes mi casa. Y luego ayudo todo lo que queráis. Pero antes, como yo siempre digo, somos 8, ¿no? Mis nietos y todo lo otro. Cuando eso, lo primero. Mi casa, mi gente. Te hablo, los que si fuera política, pues sería mi ciudad, mi de esto, y España ante todo, claro.
2: Eso por
3: y España ante todo. Ay, madre mía. No, pobrecillo los de Ceuta, qué lástima.
2: Oh. Bueno, son momentos complicados.
3: Sí.
2: Añadir, bueno, el cóctel, es que muchas veces, a mí es que me hace gracia, pero, a ver, 1.000 personas que se van corriendo al patio para beber y para picotear algo, es una infraestructura que se necesita muy grande. Y tampoco le podemos pedir pero
3: porque no había, no, porque es que lo que pasa es que no hay mesa suficiente para esas 1.000 personas.
2: Claro.
3: Entonces van corriendo para poder coger una mesa. Más señoras que se les de eso.
2: Sí.
3: Yo tenía más mayores y... para que se sentaran antes que yo, ¿no? En un sentido. Pero que es que hay, claro, menos sitio, debían de poner más mesa, digo, claro, yo, que persona allí.
2: Claro,
3: ¿qué cabe aquí? Tú estás diciendo que cabe 1.000, ¿no?
2: Sí.
3: O tienen que preparar mesa para 1.000.
2: Claro. De hecho, bueno, eso no es ahora. Yo creo que son todos los años. está la aglutinación a la hora de que quieren coger la bebida, que los pobres personas que están allí para servir la bebida sí, se la ven,
3: sí, se la desean.
4: Sí, sí, había cola. Y luego hubo un momento en que veías que había gente fuera tomando algo y demás, pero mucha gente, y dentro, donde ya estaba la música, veía gente bailando. Entonces, claro, yo me preguntaba, ¿en qué momento han podido todos a la vez estar en el patio?
2: Que era imposible.
4: Eso no podía ser.
3: No, porque a lo mejor si hay una pareja, o como una asociación, o lo que sea, yo le cogí el ticket a la otra, sí. Y tú quédate ahí, porque la mujer más... Quédate, y yo fui con los dos, yo venía con los dos vasos y con el fruto seco, y, claro. ¿Entendés? Por traerle el vaso a ella, y ella se quedó sentada con una persona, ¿no? O el otro... Y lo que hace que a lo mejor si van dos o tres, no van todos. Se quedan con los dos tickets y entiende que van la mitad, vamos en un sentido. Porque si no, lo que tú dices, no es a la clave.
2: La verdad que, bueno, en general fue un acto importante.
3: No, yo me
2: un acto
3: bien.
2: Que
3: no,
2: año que... tras año se repite. Y bueno, es una forma de que los mayores, hay muchísimos que se encuentran una vez al año, se encuentran allí o en el Rengue. Son los dos sitios donde realmente también. Donde se pueden encontrar. Y por lo demás, bien.
3: Yo
2: el área del mayor...
3: Para la cantidad de gente salió bien.
2: Se lo monta muy bien.
3: Paqui lo lleva muy bien. Vamos a hablar la verdad. Pues una señora que...
2: Paqui tiene un buen equipo.
3: Y de ProSalud, porque hoy ya...
2: Sí, estaba Ana...
3: Yo llevé a una señora que tiene inmobiliaria y su marido tiene cosas de ropa, sí. De esto de internet y todo eso. Y me dice, María, que no hace falta buscar ropa para los desfiles. Que no hace falta, porque no sé qué casas se han dado de baja, ¿no? Algo porque sí. Hayan cerrado, porque...
2: Sí, sí, sí.
3: Entonces, sé, como yo me he tirado algunas veces por mi barrio, a Cristina, al otro y al otro, por uno que cerraron también, que se llama Picasso, no sé qué, y yo les molestaba para que llevaran ropa. O sea, que yo les he buscado ropa, porque me gusta de ayudar también, ¿no? Como asociación. Y entonces esta chica, pues mira, va a ser una cosa bonita, porque toda esa ropa que ella tiene y todo, quiere presentársela para ayudarle a
2: sí,
3: Paqui.
2: Sí, sí.
3: Ah, yo le voy a decir, no debe entrar bien, pero bueno... Entonces aquí hemos cogido Carnita y porque estábamos buscando un local o algo. Digo, Carnita, tú tienes una entreplanta en la esquina del Catenario, lo harto la caixa. Y dice Paqui, María, ayúdame. Y digo, una cosa, pero que cada una lleve algo, ¿eh? Dice Paqui, yo llevo una tortilla, o sea, yo no sé qué. Y lleva allí para demostrar la ropa que el marido de ella lleva, que ya diremos los nombres y eso, para darle... Bueno, ya lo pondrán también, ¿no? Y entonces buscando a gente que lleven, para tener ropa para cuando hagamos el desfile.
4: Claro.
3: Que todavía falta unos meses, pero...
2: Bueno, un momento. Este año, sorprendentemente, la Semana Santa cae muy pronto... Con lo cual,
3: antes?
2: El carnaval corre.
3: El año pasado hicimos el desfile antes, de sí, lo de Ocón.
2: Sí, pues este año preparado...
3: Pues te vamos a preparar ropa rápido.
2: O sea, hay una simple razón, lo comentábamos en un programa anterior. El tema es que termina Reyes y la semana siguiente empiezan en los distritos... La fiesta de carnaval.
3: Yo si se presenta María Carrillo, a mí me encanta desfilar con ella.
2: En la fiesta de...
3: la verdad.
2: La fiesta de carnaval van a ser en los distritos a partir de la semana siguiente de Reyes, ¿eh? Con lo cual...
3: Va a ser pronto.
2: Sí.
4: Estamos hablando del 11 al 17 de...
3: ¿Qué va a ser en enero y febrero?
4: ¿De enero?
3: ¿Tan pronto?
2: A ver, del 11 al 17 se va a empezar en los distritos la fiesta de carnaval para elegir a la gente que vaya a ir a Cervantes. Como el carnaval es muy temprano, creo que a primero de febrero, más o menos, está prevista la gala en el Cervantes ya del carnaval de los mayores.
3: Sí, que después ya viene lo de mayores del desfile.
2: Sí, y luego pues ya preparando las cosas. Esto va a una velocidad de vértigo. No sé si tenemos no tenemos a nadie, vale. Es que estamos intentando entrar en comunicación con Jesús Rueda, que es el director de mayores de Diputación, que hoy creo recordar que me dijo que estaba en Frigiliano, no lo sé. Ahora, cuando lo tengamos, a través de Gizzi, pues intentaremos hablar con él también de las cosas de Diputación. Sí quiero hacer un llamamiento. Cualquier sitio, cualquier rincón de Andalucía, en tu pueblo,

0: que a través del teléfono de WhatsApp que tenéis contactarais con nosotros y nos comentarais las cosas. De hecho, este mes vamos súper agobiados, pero ya queremos noviembre y diciembre pues contactar con algunos de los pueblos donde hemos estado para que a través de GCMED no va a hacer falta que ni que os desplacéis ni que nosotros nos desplacemos, pero a través de GCMED sí queremos hablar y que nos comentéis qué cosas estáis haciendo.
1: Si no se coge a Francis Salado, que hemos apeñado.
0: También.
1: Venga, Francis Salado.
0: Pero capaz que Francis tiene mucho compromiso.
1: Hace muchos años ya que lo conocemos.
0: Vamos a continuar. Y continuar hablando. Hoy, precisamente, hay también mucha actividad dentro de Andalucía. Porque Andalucía, los mayores, sí importamos. Aunque haya personas y grupos que no les guste, pero somos...
1: Pero porque cada vez duramos más, toma viento.
0: Claro, somos... Cada vez duramos. Sí, y es verdad lo que dice María, porque esta mañana, mirando las cosas en internet, he visto que ha subido el índice de 82 años a 85.
1: Yo he cumplido 81, el día 18, sí. El 18 de este mes, 81.
0: Pues,
1: nací en el 45.
0: Pues todavía te queda.
1: Habrá gente que a lo mejor me quieren quitar de medio, pero bueno, igual.
0: Ah, pero.
1: Por lo menos algún político, porque estoy todo el día. Ay, Marieta, ay, cuando que... se vaya ya, no que me muera, entiéndeme. Que no, me quite de. Pero yo no me voy a quitar de actividad, yo me voy a
0: morir. Toda tu vida.
1: ¿Cómo? Yo voy a morir andando, como dicen, ¿no? ¿Cómo? Voy a morir andando. Con las botas puestas, María.
0: Así creo que lo vamos a hacer todos.
1: Aquí estamos, el parque móvil, que no lo den ya.
0: Todos los mayores, yo creo que todos los mayores estamos.
2: María, yo te quería preguntar, estáis con la lucha del parque móvil,
1: sí.
2: ¿Y los vecinos cómo están? ¿Siguen en las calles? ¿Se van a alguna asociación de otros barrios?
1: No se van, se meten en el bar de Nerva, todas las mañanas lo verás llenito, atestado, sí. En el otro bar. Es que personas de calle Cristo no se mueven de calle Cristo. Yo no quiero decir nada, por lo que sea, les gusta su parte esta de olletas.
2: ¿Y qué edades son?
1: Mayores. Están con
2: ¿Tiene
1: la...
2: movilidad? ¿Van con andador?
1: No, la mayoría, oye, casi todos tienen, mira, eso es bueno, que le están poniendo una persona que está con ellos, ¿no? De acompañamiento.
2: Claro.
1: Hay muchísimas personas de acompañamiento.
0: Parece que tenemos ya a Jesús al otro lado de la...
1: ¿De la no le he puesto cara. ¿No?
0: Buenas tardes, ¿dónde anda?
3: Buena, no sé si me escucháis bien.
0: Sí, alto y claro. ¿Por dónde anda?
3: Muy bien. Yo estoy en Junquera hoy.
0: Ah, en Junquera. Ah,
2: ahí estuve ya hace poco.
3: Sí, no se está mal.
0: ¿Cómo buscar
3: así
0: los
3: que
0: sitios?
3: Estamos hoy de ruta ya con el mes del mayor.
1: Voy a poner las gafas, que no me acuerdo.
0: Oye, Jesús, un año más.
1: A ver, Jesús, no te ve.
0: Un año más, la Diputación Provincial de Málaga pone en marcha un mes del mayor que alcanza ya su 15ª edición. Y además con novedades.
3: Pues la verdad que sí. Este año hemos preparado una programación un poco más completa, si cabe. La verdad es que el mes del mayor, como ya hemos comentado en alguna ocasión, empezó siendo la celebración concreta del Día del Mayor, se amplió a una semana y unos años después se amplió a un mes. Entonces, bueno, imaginaos que durante un mes entero pues hay un montón de actividades que se han venido manteniendo durante todos estos años. Y además este año, pues, con ocasión de cumplir 15 años, pues se han ampliado también un poquito más. Así que programación muy completa.
0: Sí, la verdad que una programación que va a hacer que tanto tú como el diputado de Mayores estéis por toda la provincia, no vaya a parar.
3: Eso es. La verdad que, mira, empezamos ayer con la gala que da inicio a este mes del mayor, exacto, que la celebramos allí en el Auditorio de Diputación.
0: Exacto.
3: Donde conmemoramos a las personas que han cumplido 100 años de la provincia.
0: Y este año ha sido un montón, ¿eh?
3: Un montón. Ayer, justo a la gala, algunas no pudieron acompañarnos por cuestiones de la edad, pero sí pudieron estar con nosotros 34 personas que estuvieron ayer en la gala y que estuvieron allí acompañándonos. O sea que 34 personas son muchas, pero son más las que han cumplido también 100 años en la provincia. Se le ha hecho llegar también su reconocimiento, lo van a recibir en estos días. Así que hay mucha gente con 100 años, es una buena noticia, claro que sí. Y bueno, pues la verdad que fue una gala muy emotiva, como siempre lo es, y a partir de ahí... Pues,

0: empezamos el mes hoy mismo, ya día 1, con nuestros encuentros comarcales. Nosotros hacemos encuentros con todas las personas mayores de la provincia, de los municipios menores de 20.000 habitantes, y el primero de ellos en Junqueras. Así que, como bien dices, pues ayer estuvimos en Málaga capital, pero a partir de hoy estamos desarrollando nuestra labor in situ, en todos los pueblos donde hacemos encuentros y tal.
1: Empezáis por Junqueras, que es donde estáis. ¿El siguiente cuándo va a ser?
0: En Junqueras el martes que viene. Bueno, hemos hecho también un programa que llamamos La Mayor Estrella. Es un concurso de talento donde los mayores pues muestran sus cualidades desde el punto de vista. Alguien canta, otros hacen teatro, otros recitan poesía, cada uno su especialidad. Y con eso empezamos en Ardales, hace el lunes pasado. Eso fue un poquito antes de empezar el mes del mayor propiamente dicho. Y a partir de la semana que viene, pues estaremos el lunes, vamos también a otra semifinal de este concurso, en este caso en Benalmádena. El martes vamos al Gatocín con otro de los encuentros comarcales. Y también tenemos encuentros ya en la semana siguiente en Cómpeta y en Sierra de Yeguas. Tenemos dos también en Sierra de Yeguas. Así que nuestros seis encuentros.
1: ¿Por qué motivo Sierra de Yeguas dos?
0: Lo hemos hecho allí, en este caso, bueno, ya sabes que tampoco es fácil encontrar un sitio donde podamos reunir a tanta gente, ¿no?
1: Cierto.
0: En cada uno de los encuentros llevamos en torno a 400, 500 personas. Entonces, claro, la infraestructura, desplazarlos a ellos sobre todo porque se intenta buscar sitios que estén bien situados para que para ellos el transporte sea lo más fácil posible, ¿no? Entonces, en Sierra de Yegua pues ha coincidido que hemos encontrado un sitio adecuado para ellos, que pueden estar cómodos, que cabe todo el mundo, que nos ofrecen el servicio de comida, que es lo que hacemos también en ese encuentro, es parte importante del evento. Y hacemos dos allí por eso. También para ellos es más fácil, para los municipios del entorno y por los transportes, ha coincidido en que allí hemos podido hacer esos dos. Por ejemplo, al Gatocín, que como sabéis está en la serranía de Ronda, pues tiene más dificultad, evidentemente, para llegar. Para muchos pueblos no se encuentra muy lejos, para los de la serranía es mejor, pero para otros es más complicado. Entonces, un poco para cuadrar a todos los pueblos y a casi 3.000 personas que tenemos que desplazar. O sea que en los seis encuentros, lógicamente, ¿no? Así que, tenemos ahí mucha actividad.
1: Hay un tema que creo que es muy importante, que se va a poner en marcha próximamente el programa Ampliando Horizontes. ¿Qué programa más bonito y más ambicioso? Porque le vaya a dar la posibilidad de viajar, conocer nuevos lugares y sobre todo compartir nuevas experiencias, tanto como en España como fuera de España. ¡Olé!
0: Eso es.
1: ¡Qué bien!
0: Ayer, la verdad que sí, que ayer lo anunció el presidente de la Diputación en la gala y es un proyecto muy bonito. Nosotros ya sabéis, porque creo que hemos hablado anteriormente, que tenemos nuestro turismo senior. En ese caso, los mayores hacen esos viajes, pero dentro de la provincia de Málaga. Entonces, ahí ofrecemos varias alternativas, desde turismo de costa hasta turismo de interior, y la verdad es que ha funcionado siempre muy bien. Pero hemos querido dar un paso más precisamente hacia lo que indicaba, ¿no? Darle la oportunidad de viajar por España o ya en el ámbito internacional también. Así que, bueno, el título además pues resume perfectamente la idea de ese proyecto, que es ampliar los horizontes. Ya lo hicimos inicialmente con esa ampliación de horizonte, en este caso por la provincia, pero ahora vamos a ofrecer unas salidas que van a ser bastante más amplias, ¿no? Así que bueno, entendemos que es una oportunidad muy bonita.
1: María, que nos vamos a tener que ir a vivir a la provincia porque nos vea
2: Yo lo sé porque, no sé, he visto que de los pueblos han traído autobuses a las playas.
1: Sí, sí.
2: Y eso yo como asociación.
1: Han hecho los guateques.
2: Sí.
0: Los guateques playeros.
2: Claro, claro, hay pueblos que no tienen mar. Y entonces han traído autocares, porque vamos, conozco mucho a Francia hace muchos años y todo. Y se ha hecho muy bonito de traer los mayores. Es que ya cuando nos ponemos mayores, que es lo que estamos de broma, que ya cumplo 81, nos ponemos. Yo siempre he ayudado, pero que ahora ya cuando soy mayor todavía soy más pesada. Ayudar a los mayores.
0: Y además, lo de Gramola, es verdad que recuerdo que el año pasado estuve ahí en vuestros estudios y precisamente venía yo de uno de los encuentros de Gramola que hicimos en Algarrobo.
1: En Algarrobo.
0: Sí. Y eso es, y entonces, pues claro, es que también es una oportunidad para que los mayores, primero por su situación, que a lo mejor no disponen de los medios o de quien pueda llevarlos a la playa o de que tienen el tiempo, pero igual no tienen la posibilidad, ¿no? Y luego por la propia ubicación de su municipio, que se encuentra lejos de la playa y no es fácil eso. Entonces, pasar el día en la playa, tener la ocasión de estar allí, que ya no porque lo llevamos varios años haciendo, ¿no? Pero al principio pues había muchos mayores que nos decían, yo es que no he estado nunca en la playa estuve una vez hace muchos años esto para mí es una alegría. Entonces eso es muy bonito. Y luego evidentemente el día que pasan juntos con personas de otros municipios, con bailes, con la comida que comparten allí, la verdad es que es algo muy, muy enriquecedor también para nosotros porque le da mucho sentido a lo que hacemos allí en nuestra delegación.
3: Qué maravilla. Jesús, tengo una pregunta porque has hablado que hay varios vecinos, ¿no?, de los pueblos que han llegado a los 100 años, ¿no? ¿Y cómo se encuentran ellos de salud, de ánimo? ¿Cómo los ves?
0: Y a mí cada vez me sorprenden más porque es que, bueno, y además ayer precisamente nos acompañó uno de los mayores de 100 años, que este hombre ya fue homenajeado el año pasado, es decir, que este año tiene ya 101 años y está en un estado físico y mental que de verdad quisiera que lo viese y creo que lo vaya a poder ver porque vamos a hacer algo con él en redes sociales y tal, espectacular. Es decir, que para nada aparenta esa edad que tiene. Pero además el resto, pues muy bien, cada uno evidentemente con sus circunstancias, ¿no? Que 100 años no son pocos. Pero los tienes allí, estás hablando con ellos, te están contando sus anécdotas, su vida, su tal, y los ves con una ilusión y con una gana que dices, ojalá. Claro, llegásemos así y a esa edad, ¿no? Nos paramos a pensarlo y decimos, es que son 100 años, que no son pocos.
3: ¿Puede ser que esto ocurra, que sea más fácil que personas mayores de los pueblos lleguen a esa edad por el lugar donde viven? Porque para mí sería fabuloso.
0: Siempre se ha comentado, ¿no? En los pueblos se vive mejor. ¿No? Pues bueno, cada cosa tiene sus circunstancias, ¿no? La ciudad tiene unas cosas, los pueblos tienen otras, ¿no? Pero bueno, coincide, la verdad que también hay mayores que han llegado a 100 años que son de Málaga capital, es decir, no se trata de que son los pueblos los que aportan a más edad, ¿no? Hay de Málaga capital y hay de otros pueblos, no, ya ciudades grandes, ¿no? Por ejemplo, de Fuengirola, recuerdo también que nos acompañó una mujer ayer, es decir, que no solo son de los pueblos más pequeños, pero también había personas de pueblos pequeños, como por ejemplo Ardales o algunos otros municipios de los que provenían, ¿no? Es decir, que hay un poco de todo, pero sí es verdad que, bueno, pues el pueblo tiene un poco una calidad de vida en algunos aspectos que no pueden encontrar en otros sitios. Y a lo mejor eso suma también a mejorar la esperanza de vida, ¿no? Puede ser que sí. Pero bueno, no podemos olvidar que al final también pues son los hábitos, habrá un componente genético, habrá un poco de todo que influye, ¿no? Pero bueno, yo sí que verdad, yo también soy de pueblo y en un pueblo se vive muy bien.
1: Sí, la verdad que sí. Además, bueno, nosotros conocemos.
2: Yo tengo en Canita Pierro 92 años y es de Málaga, vaya, que no es de pueblo.
0: Y no es de pueblo, efectivamente. No es algo exclusivo. No es algo exclusivo de los pueblos, claro.
1: Hay una cosa que, si me lo permites, que creo que. Vamos, mi compañero seguro que le encanta. El Cortés de la Frontera, hay un desfile el día 29 de octubre de los trajes típicos comarcales que se han elaborado durante la actividad de mayores de la costura, de la que hemos hablado muchas veces, Pepi.
3: Sí.
0: Eso es un proyecto muy bonito también, porque son talleres de costura que imparte una persona que es profesional, que es diseñadora profesional y que está con ellos pues desde el principio desarrollando en cada comarca, pues intentamos que sea trajes típicos de esa comarca, ¿no? Entonces lo hacemos en varios municipios, en 6 municipios cada año, porque bueno, es a lo que ahora mismo podemos llegar, pero claro, es que tiene mucho trabajo detrás de cada traje de los que se diseña, pues hay mucho trabajo, mucho esfuerzo, ¿no? Entonces, pues necesitamos que la atención de la persona que lleva el taller también sea lo máximo posible. Y esa actividad, venimos ya también varios años haciéndola, antes también hacíamos ese desfile, pero no estaba integrado en la programación del mes del mayor, lo hacíamos pues en otra fecha, en otro momento del año. Y desde el año pasado, que lo hicimos en Archidona, lo hemos mantenido, y este año lo vamos a hacer en Cortes de la Frontera, que es uno de los pueblos también que ha participado en esta edición, y preparamos allí una pasarela y un desfile que siempre queda espectacular. Si tenéis ocasión de ver el del año pasado, que además lo grabamos con un dron y tal, veréis que espectacular. Lo primero espectacular, los trajes que han elaborado, porque eso tiene un trabajo y una ilusión puesta y una visión que es, vamos, para mí un espectáculo. Y después el propio desfile, que ellas pues tienen esa ocasión también de mostrar eso que han hecho, pues llevándolo ellas mismas y mostrándolo pues a personas que lo acompañan de otros municipios. Así que eso es muy bonito. Y este año en Corte de la Frontera creo también que el escenario va a ser muy bueno.
1: La verdad es que son tantas y tantas cosas que cubrir un mes no es fácil, pero es que yo creo que os ha venido de maravilla todas las actividades. Hay una cosa también que vaya a celebrar el 20 de octubre, que es la gala de Háblame de Ti. Uh-huh. ¿Qué consiste?
0: Ahí vamos a hacer algo nuevo, algo que estamos pensando que sea intergeneracional. Es verdad que el mes del mayor está pensado para los mayores, ¿no? Lo hacemos pensando principalmente en ellos y bueno, pues la verdad que es el objetivo principal. Pero es verdad que llevamos tiempo pensando en hacer también alguna cosa que implicase a los jóvenes, ¿no? Y también que bueno, ellos también tuviesen esa ocasión de, a raíz de ahí, explicar un poco su vida y ampliar también esa visión para que los que somos más jóvenes conozcamos todo lo que ellos han hecho en su vida y cómo eran las cosas antes, ¿no? En ese sentido, hemos hecho nosotros también varias iniciativas, porque es verdad que estamos en una sociedad, pues bueno, que en mi opinión cada vez hablamos menos, compartimos menos cosas, estamos más en redes sociales y en otros temas, y se nos olvida prestar atención a esos sitios de donde venimos, el pasado, a esas cosas que se han hecho antes para que ahora podamos estar viviendo como lo hacemos y tal, ¿no? Entonces también es una de las líneas que desarrollamos en Diputación, en nuestra delegación, para que precisamente no se pierda esa oportunidad de comentar pues cómo han sido las cosas anteriormente. Por eso esa idea también de Háblame de Ti, ¿no? Creo que va a ser también una aportación muy bonita, que lo vamos a hacer en forma de gala allí va a ser también en el auditorio de Diputación.
1: Ahí sonaba el cuarto del reloj.
0: Al lado de la iglesia. Por aquí. Me he alejado de la zona de donde tenemos el encuentro, porque hay muchos aleos, está la música y eso. Sí. Pero ahora me he venido y tengo la iglesia a un lado y una fuente que hay aquí con un chorrito de agua a otro, que la verdad que aquí está bastante bien.
1: Qué bien. Aquí nosotros estamos pasando un poquito de calor. María, te pregunto a ti, que eres más mayor, más mayor que yo, muy poquito.
2: Yo, el 18 de este mes cumplo 81.
1: Qué maravilla ver a gente joven como Tacho, sí. Y en este caso,
2: bueno,
1: como
2: está Tacho, como está Jesús, Pablo, está, bueno, es que hay muchísimos.
1: Como Jesús, ahí, en el área del mayor de Diputación.
2: Sí. Mira, me hizo falta un autobús para Paco y me fui para allá. Pablo, María, ¿qué quieres? No sé, es que Pablo me insinuó, dice, María, te voy a llamar en septiembre, octubre, no sé, para algo de mayores, de Diputación. Pero no me ha llamado, no sé qué. Pero bueno, yo aquí estoy.
0: La verdad es que es bonito, porque además coincide que Tacho y yo tenemos la misma edad. Ya son más años, tenemos 36, ya son más añillos que antes, ¿no? Ya no somos tan jóvenes. Pero bueno, ha coincidido que los dos tenemos la misma edad y estamos trabajando pues con mayores, ¿no? Pero bueno, una persona de más edad lo podría llevar evidentemente igual de bien. Claro, el tema es que es bonito eso, el encontrarte más joven, pero lo valoras más. Yo me quedo siempre con eso, que cuando termina cualquier encuentro de los que hacemos, cualquier acto, cualquier cosa, lo ves la felicidad y ves que en esa etapa de la vida se disfrutan las cosas diferentes, que se valoran mucho más las cosas, qué tal, y te viene bien para que en tu edad pues abras un poco también la mente y estés más en contacto con esa etapa, que si no fuese a lo mejor por el sitio donde estamos trabajando, pues no lo estaríamos tan en contacto. La verdad que a mí personalmente me suma mucho.
1: Sí, la verdad es que, Pepi, hablamos muchas veces aquí de encuentro intergeneracional. Exacto. En Diputación tenemos un ejemplo.
3: Eso es, claro, y además me parece fabuloso. Y lo que yo siempre pregunto, en los familiares más cercanos de los mayores, hijos, nietos y demás, ¿cómo percibís vosotros la Diputación? ¿Cómo trabajan, cómo interactúan ellos? ¿Cómo lo veis?
0: Mira, nosotros, claro, toda nuestra programación entra dentro de nuestro plan, que es el pilar fundamental de la delegación, que es el plan contra la soledad no deseada. ¿Eso qué quiere decir? Que, claro, todas nuestras acciones están orientadas a aliviar un poco esa soledad. No quiere decir, evidentemente, que todas las personas que participan en nuestros talleres y en nuestras actividades estén solas. Tienen familia, tienen hijos, ¿no? Algunas de ellas sí, y entonces aquí encuentran, pues en el rato que están en el taller, o hoy que vienen aquí, cuando van a otro sitio, pues ese contacto con otras personas y también esa oportunidad para salir, ¿no? Pero sí es verdad que cuando hemos tenido ocasión de comentarlo con familiares que sí están con ellos, están en su vida, ¿no? Pero al final el mayor pues se encuentra en su casa, el hijo o la hija pues está en la suya, ¿no? Y en ese momento sí que está a lo mejor ese momento de soledad. Pero sí es verdad que ellos agradecen mucho esa actividad. Ayer mismo hablé con una persona que es hija de una persona mayor que participa con nosotros y desde por la mañana. Mi madre va esta tarde a la gala. Tiene una ilusión que no vea porque sabe que es la gala donde homenajea a las personas de 100 años y coincide que además mañana va a Junquera, o sea que está hoy aquí. Y entonces, claro, percibe cómo le da también esa vitalidad, que aunque es su hija y están en contacto y tendrán su relación como es normal, pero sí es verdad que al final la oportunidad que se da desde Diputación para hacer cosas diferentes, para salir, sobre todo también para estar en contacto con personas de otros pueblos, pues eso lo valora muchísimo. La verdad es que el feedback ese hasta ahora es muy bueno.
1: Uh-huh. Prácticamente nos quedan, pues, 3 minutos, pero sí hay una cosa que quiero recalcar. Esta 15ª edición de Menéndez Mayor va a contar con más de 400 actividades, casi nada, fíjense, y van a llegar a más de 3.500 mayores de toda la provincia de Málaga. O sea, yo no sé cómo se puede hacer tantas cosas, de verdad. Tenemos que aprender de vosotros, los jóvenes.
0: Aquí es que estamos en que todos los municipios, siempre hablamos de los menores de 20.000 habitantes, ¿no? Sí. Entonces, todos los municipios tienen que tener su actividad. Y aparte de los encuentros, del desfile, de la gala de Háblame de Ti, de la gala de clausura que habrá, queda todavía un mes, pero que habrá también del mes del mayor. Aparte, pues se ofrecen a los ayuntamientos de todos los municipios posibilidad de hacer actividades culturales, visitas a museos, visitas a bodegas, visitas a tal. Entonces, claro, todo eso son actividades que marcamos en el mes del mayor, que cuando nos pusimos, vamos a sumar todo lo que hacemos y todo lo que podemos hacer, pues hemos sumado más de 400 en todos estos municipios, ¿no? Entonces, claro, son muchísimas, de manera que ningún municipio y ningún mayor se quede sin la oportunidad de participar en algo relacionado con este mes. Algunos incluso vienen aquí hoy al encuentro, han estado en la gala, van a repetir con alguna actividad de las que hemos dado al ayuntamiento para visitar algún museo, para tal. Es decir, en esas actividades, pues claro, hemos llegado a 400. Y el número de mayores, pues desde hace unos años además se ha incrementado. Estamos en esa cifra de 3.000 y tantos mayores, que la verdad es que bueno, idear, desarrollar toda esa actividad, pues tiene una gran infraestructura que ya no solamente somos José y yo, sino el equipo que hay en Diputación, en la delegación, que bueno, que hace un trabajo digno de admirar. Y hay que organizar muchas cosas y estar con una dedicación total para que todo salga. Así que también aprovecho este momento para agradecerlo, claro que sí.
1: Sí, la verdad que tenéis un grandísimo equipo. Jesús, que sigas disfrutando mucho con nosotros los mayores y que sigáis haciendo esa estrella. Yo creo que esto nos demuestra que los mayores sí servimos para muchas cosas.
3: Claro que sí.
0: Para muchísimas. Y cada vez queda más demostrado. Sí. Y mientras podamos, los que tenemos menos edad, estaremos aquí también para que se pueda seguir demostrando y seguir haciendo las máximas cosas posibles.
1: Pues muchas gracias, porque no tenemos tiempo. Muchas gracias, me gustaría.
0: agradeceros la atención y el interés por nuestras actividades.
1: No, muy bien. Eso es nuestro deber, transmitirle a toda Andalucía las cosas que aquí se hacen bien hechas con los mayores. Y eso es lo que hacemos, ni más ni menos. Gracias.
0: Muy bien.
1: Un abrazo grande.
0: Gracias a vosotros. Nos vemos pronto. Un abrazo.
1: Bueno, al final te has quedado...
2: No, porque yo quería, ya que esto es de mayores, que hay muchos accidentes por muchas cosas, de que esto de rehabilitación, que no estén esperando meses para que le hagan la rehabilitación, porque eso me dan muchas quejas.
1: Sí, pero claro, eso depende ya de los centros de salud.
2: De los centros, sí.
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Saludos cordiales, amigos oyentes de Radio Alcores, con la onda local de Andalucía, Radio Mairena, Radio Tomares y Radio Rubí en Barcelona. Todavía resuenan los ecos de la exitosa Bienal que acaba de concluir en Sevilla, pero sigue el flamenco y nosotros seguiremos al pie del cañón, llevándoles aquello que nos pille pues más cercano, y sobre todo pues los grandes eventos y acontecimientos y las cuestiones más importantes, cabalgando ya de lleno en el mes de octubre y comenzando hoy con guitarra de Juan Habichuela Nieto. Nuevo trabajo, suena una guitarra, son bulerías.

Suena una guitarra, Las Bulerías de Juan Habichuela Nieto, el primer single de este trabajo que nos presenta como una declaración de intenciones artística en la que tradición, frescura y emoción caminan juntas, una invitación para llevarse o dejarse llevar por la música de la guitarra, que va a estar muy presente en esta primera parte de nuestro programa de hoy. También porque acaba de salir a la luz un nuevo trabajo del sello sevillano Senador, tres guitarras flamencas, que son las de Ricardo Miño, Niño de Pura y Pedro Sierra. Precisamente comenzamos con el tema que abre el disco con Ricardo Miño y este Rincón de los Lirios.

recopilatorio único de estos tres grandes maestros contemporáneos de la guitarra flamenca, reconocidos internacionalmente por su virtuosismo también, por esa capacidad de componer que tienen, al margen, lógicamente, de pues, esa magistral forma de exponerla al toque. Ricardo Miño, un guitarrista que hace de puente entre las generaciones históricas y el flamenco contemporáneo y que ha acompañado a leyendas de la talla de La Niña de los Peines o de Antonio Mairena, y también Niño de Pura, Daniel Navarro Cruz, un maestro con gran conocimiento técnico y un toque que se caracteriza por una rítmica impecable y una gran potencia en el rasgueo. Lo escuchamos en esta pieza titulada Caribe.

Caribe, el sonido de la sonanta de Niño de Pura. Dentro de ese disco estamos pues escuchando como novedad en estos primeros minutos de nuestro Melismas Acordes y Zapateo, tres guitarras flamencas del sello sevillano Senador con Ricardo Miño, a quien hemos escuchado ya Niño de Pura, y ahora lo haremos con Pedro Sierra, también un aclamado guitarrista, tanto en el ámbito del acompañamiento al cante y el baile, como en su faceta como concertista o como intérprete solista. Es un prolífico compositor que ha trabajado con las principales figuras también del flamenco. Por hoy, pues otra incursión más, aunque volveremos a escuchar porque es un trabajo que contiene pues un importante repertorio de toques, hasta 12 en su totalidad. Nosotros hoy con este Azul Añil de Pedro Sierra lo dejamos aquí.

0: Diccionario Enciclopédico Ilustrado de Flamenco. J. Blas Vega y M. Ríos Ruiz.
1: Acompañamiento.
0: Complemento de los cantes y bailes que se hace principalmente con la guitarra, con son, a través de palmas, pitos o a golpe, y con jaleos, mediante exclamaciones.

La guitarra para acompañar o como solista, en este caso acompañando en estas alegres bulerías, entre otros ingredientes también que suelen concitarse o reunirse en torno a las bulerías, en este caso las que cerraban el último trabajo de Ezequiel Benítez, Buleriándote. Es el título del corte, del tema, pero el disco Lo que nadie ve, que presentaba aquí con nosotros y que ha estado, por supuesto, en la Bienal. Tiene siempre esa agenda repleta, completa de actuaciones, y actuaciones que van a llegar muy cerquita también de nosotros en la programación de otoño del Teatro Municipal Calixto Sánchez de Mairena del Alcor, de la Delegación Municipal de Cultura. Se anuncia ya su recital flamenco para el jueves 12 de noviembre. Así es que atentos a las entradas que están disponibles siempre en la página web del Ayuntamiento.

La Segrilla con Ezequiel Benítez no será el único artista que regale por aquí. De hecho, ya está esa gira Duende, Festival Flamenco organizada por la Diputación Provincial de Sevilla, que anuncia para todo el mes de noviembre, aunque arranca a finales de este mes de octubre, por distintos pueblos de la provincia. Así, el día 31 de octubre arranca en Tomares con un recital de María Terremoto Farruquito, con su baile. También ese mismo día está en Marchena y en Dos Hermanas el 20 de noviembre. Israel Fernández el 2 de noviembre en Alcalá de Guadaira. Rafael de Utrera el día 6 de noviembre en Sanlúcar La Mayor y el 8 en El Viso del Alcor. José Valencia en Osuna está el 6 de noviembre, el 28 de noviembre en Mairena del Aljarafe. Manuel Liñán el día 8 de noviembre en Lebrija. Miguel Poveda el 14 de noviembre en La Rinconada, y Argentina en Mairena del Alcor el 14 de noviembre y el 15 en Morón de la Frontera. Las entradas se gestionan por internet en la página giglón.com, pero al margen hay más información en torno a este festival, que es ambulante, o esta serie de actuaciones o gira, como quieran llamarle, en la página duendefestivalflamenco.com, página específica duendefestivalflamenco.com. Con Argentina estamos ahora dentro de ese último trabajo Utrera Flamenco Feten, dedicado a todas las genialidades del cante y del mundo flamenco de la ciudad de Utrera. Y a ellos también, lógicamente, o dentro de ellos también, a Mercé La Serneta dedica una de las piezas, esta Soleá.

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1: Hola, soy Argentina Cantaora. Quiero mandar un gran saludo a todos los oyentes del programa Melismas, Acordes y Zapateo. Oye.

La Cantiña de Pinini, otro de los ases del flamenco de Utrera, los que Argentina, en su último trabajo, Utrera Flamenco, Feten, pues daba cabida, lógicamente, esta gran cantaora en su último trabajo, una mujer que se llama Argentina María López Tristancho, natural de Huelva, donde ha recibido todos los premios habidos y por haber, no solo en Huelva, en otros lugares y todos ellos muy merecidos, porque lleva el arte, evidentemente, donde quiera que va, en vena y en garganta. Ya decíamos que la tendremos en Mairena del Alcor el 14 de noviembre y el 15 en Morón de la Frontera con bueno, esa serie de recitales Duende Festival Flamenco con la Diputación de Sevilla. También tendremos flamenco en el Viso del Alcor y muy relacionado precisamente con Utrera. Estará Rafael de Utrera el día 8 de noviembre, dos días después de que lo haga el día 6 en Sanlúcar la Mayor. Y precisamente vamos a quedarnos con Rafael de Utrera en una soleá apolá que hacía en directo para Canal Sur el 21 de febrero del año 21, domingo, en el programa de Manuel Lombo, Música para tus Oídos.

Rafael de Utrera, cantador de voz afilla, que canta bonito, lleva toda la esencia también de Utrera con su cante. Ya está en marcha la fase selectiva del concurso nacional de cante flamenco Ciudad de Carmona, la 43ª edición. Nos referíamos a él en varios programas cuando estaba en proceso de inscripción y ya pues está en fase de concursal, propiamente dicha. Este viernes día 9 a las 9 de la noche es la primera de las sesiones, luego está el viernes 16, siempre a las 9 de la noche, sábado 17, viernes 23 de octubre, sábado 24 de octubre, viernes 30, sábado 31 y el último día es el sábado 7 de noviembre, siempre con entrada gratuita allí en la sede de la Peña, en el recinto ferial carmonense. Sí decir que para esta primera jornada del viernes 9, pues están dirimiéndose o batiéndose al cante Antonio Luis Berraquero Calderón de Albaida del Aljarafe, Eva María Sánchez Navarro de Jerez de la Frontera, Sergio Delgado Méndez de Guillena en Sevilla, Juan José Franco Valero de Oría, Almería, Estefano Molín González el Nani de Huelva, Roberto Montaño Berenguer de Sevilla. La guitarra, como suele ser habitual, la oficial del concurso es de Manuel Fernández Peroles. Vamos a quedarnos con otro más, otro cante más de Rafael de Utrera, con la guitarra de Dani de Morón, al compás Diego Montoya y Rafael y Juan Carlos Usero. Es una producción de finales del año 2025, donde se hace también al son de bulerías un homenaje a Turronero. Y hasta aquí, amigos oyentes, nuestro Melismas, acordes y zapateo de esta semana. Saludos cordiales en la mesa de sonido de Güenya Guerrero, Chema Cejudo al micrófono. Hasta la semana que viene, si ustedes quieren, que lo pasen bien.

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1: ¿Qué tal, criaturas animadas de la vida cotidiana? Saludos desde este lado del micrófono. La música pop actual parece seguir una fórmula cada vez más predecible, un fenómeno que los expertos denominan la homogeneización del sonido. Al analizar décadas de éxitos musicales, los estudios revelan que la diversidad de timbres, las transacciones armónicas y las estructuras melódicas se han ido simplificando de manera constante. Las canciones tienden a estructurarse bajo los mismos patrones probados para garantizarle una sensación placentera e instantánea al oyente. A esta tendencia se le suma ahora el auge de la composición asistida por inteligencia artificial. Así es que, lejos de romper el molde, los modelos de IA se nutren de los catálogos de éxitos del pasado para generar nuevas piezas. Al basarse en el análisis estadístico de lo que ya ha funcionado, la IA tiende a emular y estandarizar aún más las fórmulas comerciales. ¿El resultado? Pues es un bucle creativo donde los patrones compositivos no solo se heredan, sino que se automatizan y multiplican, reduciendo el margen para la originalidad, la sorpresa y la verdadera vanguardia musical. Aquí en Mil Músicas todo es natural, y si hubiera IA, te lo diríamos. ¡Comenzamos!

La banda británica de rock sinfónico Asia, en su vuelta después de 12 años, ha querido cerrar el círculo con este tema llamado Arcadia. ¿Por qué digo esto? Pues es una vieja historia de hace 40 años atrás, cuando iban a sacar su tercer álbum, que se llamaría así, Arcadia. Y entonces la casa discográfica les dijo que tendrían problemas si lo llamaban de esa manera, y que sería contraproducente para ellos, porque justo en ese momento tres de los cinco componentes de Duran Duran estaban sacando en paralelo otro proyecto de nombre llamado Arcadia. Con bastante cabreo, los John Wetton, Geoff Downes, Steve Howe y Carl Palmer tuvieron que renombrar su álbum y ponerle el de Astra. Ahora, siendo el único miembro original del grupo que queda, que es Geoff Downes, ha querido cerrar esa vieja herida haciendo este tema, Arcadia.

Los londinenses de Hagin Stars se han centrado en la música americana, más concretamente en la psicodelia de la costa oeste de los años 60 y 70, aunque de vez en cuando sueltan algún pasaje de folk british. El tema es Round, Round, Round.

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1: Aquí podríamos decir eso de si grazna como un pato y camina como un pato, entonces es la canción Dreams de Fleetwood Mac. Fijaros en el corte del bajo y de la batería y, por supuesto, en la base musical de los dos acordes eternos en fa mayor y sol mayor. Pero no, no es un plagio. Es una composición legal en toda regla que la cantante norteamericana Baby Rose ha compuesto en homenaje a ese famoso tema Dreams de Stevie Nicks y que esta cantante con alma lo ha convertido en un moderno soul llamado But Nevermind.

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1: El pop progresivo y psicodélico de la banda Los Estanques, con este tema, Esa boca de cristal, otra de las canciones de su álbum No, llega a parecer a veces follonero y hasta molesto con ese sintetizador espeso, guitarras distorsionadas y demás instrumentación toda amalgamada y confusa, pero al final resulta ser que es una composición adictiva, con las voces como protagonistas, armonías de vientos y lo que más sobresale, ese bajo, el de su líder, Íñigo Bregel.

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1: Es hora de cambiar, es el título de uno de los temas del álbum Salvarnos de Subtónica. Esta canción para mí es la que más pegada puede tener de este último trabajo de Javier Estévez. Tiene todos los ingredientes para ser la que se te quede grabada en la memoria y la estés cantando todo el día, sin llegar a ser pesada ni aburridamente oída. El corazón.

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2: Los Acebos es un grupo que empezó hace unos años siendo el proyecto en solitario del músico Alberto Rodríguez, Berto. Pero pronto se tuvo que hacer una banda porque así lo demandaban los conciertos. Y claro, él solo en el escenario, imposible. Hacen pop rock y el propio Berto sobre esta canción llamada Nuestra Revolución ha dicho que se trata de romper con el pasado, dejar atrás los miedos y escapar a toda mecha.
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1: El post-punk minimalista y bailable de los 70 y 80 es la base de esta banda llamada Sweep and Promise. Aquí en este tema, Cocoon ponen en su máxima expresión ese punto filosófico de menos es más. Tiene un sonido primario y crudo que te atrapa desde el segundo uno. Lira Mondal, que es la que canta y toca el bajo, me transporta a la Tina Weymouth de los Talking Heads.

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1: Basis Witch es una canción de garage rock al uso como mandan los cánones, donde los acordes musicales no tienen que ser complejos para captar la atención desde un principio. La magia que esta banda llamada Dead Valley Girls, las chicas del Valle de la Muerte, tiene es esa forma de componer tan sencilla con ese toque de psicodelia, con acordes potentes y dinámicos dentro de una línea nada académica de conservatorio. Y no por falta de habilidad o estudios, sino por una declaración de estética pura al sonido de una fiesta en un local o, mejor aún, en un garaje.

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1: Se hacen llamar West Side Cowboy y su música pasa por tomar las raíces norteamericanas y pasarlas por el colador británico melancólico propio de Manchester, su ciudad natal. Ellos lo definen el estilo con un nombrecito que se las trae, Britinaicana. Y lo que más me atrae de este tema, llamado Peanut Boys, es su naturalidad que han conseguido en su sonido, que aunque lo hayan grabado en un estudio, parece que lo han sacado directamente de uno de los ensayos en su local.

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1: Manufacturas del Club de la Gente Sola. Así se llama el tercer álbum de Art de Bogotá, del cual estamos oyendo su principal lanzamiento en single, llamado Antifiesta, una canción que va caminando poco a poco desde la voz cálida de Antonio García hasta llegar a la explosión del rock al que nos tiene acostumbrados Art de Bogotá. Alquilaré una...

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1: A principios de los 80, Aviador Dro introdujo el sonido de la electrónica en España, teniendo muy presente a los alemanes Kraftwerk. Como ninguna casa quiso apostar por su música, ellos mismos montaron su sello independiente, Dro, discos radiactivos organizados. A partir de 1982 hay una historia interesante hasta 2012. Y ahora, 14 años después, vuelve a la carga con el tan traído y llevado tema de la inteligencia artificial en su dinámica tecnopop. Pero fieles a su filosofía de no tenerle miedo a la tecnología, ellos siguen domando las máquinas con cabeza y no quieren utilizar la IA a la que en este tema le cantan.
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1: Mari Carmen es la canción del nuevo trabajo de la banda Carlan, dentro de un álbum llamado Digan lo que digan, en el que vamos a encontrarnos sonidos pop y rock con toques electrónicos que nos trasladan al sonido de la década de los 90.

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1: El bajo y la batería en este tema hacen un groove inamovible que marca estilo. Es lo mismo que tienen canciones como Psycho Killer o Burning Down the House de David Byrne y sus cabezas parlantes. La culpa de este derroche de energía para bailar es de la banda Blossoms. Y quienes escupen la línea vocal, además del cantante del grupo Tom Otten, es la del invitado, el cantautor Declan McKenna.

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1: Los más veteranos y amigos del rock clásico que estén escuchando seguro que se van a acordar del primer cantante de AC/DC, Dave Evans. Pues él vuelve con un nuevo álbum que cierra la trilogía que empezara hace unos 20 años con el álbum Sinner, la continuó en 2008 con Judgment Day y la cierra en este año 2026 con el álbum Justice, del que oímos Loup-Garou, Hombre Lobo en francés.

La diversidad en las músicas que he traído hoy, más el relato que llevaban, espero haya servido para ampliar conocimientos, además de entretenimiento. Y a estas alturas del programa ha llegado el momento, como siempre, de decir adiós. Hasta más estar y oír, si nos deja la vida. Os habló Gaby Alba.

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0: Saludos, bienvenidas y bienvenidos a la Onda Local de Andalucía. Son las 5, noticias. El sector de la dependencia ha salido a la calle este miércoles reivindicando mejores condiciones laborales y salariales. Esto sucede después de que el pasado 16 de septiembre se aprobara la reforma de la ley de dependencia, que hace que el Estado asuma el 50% de la inversión total del sistema e inyecte 6.200 millones de euros adicionales entre 2026 y 2027. Los motivos de las protestas los enumera Trinidad Salcedo, secretaria de Política Social y Medio Ambiente de Comisiones Obreras de Málaga.
1: Sector altamente feminizado, porque son en su mayoría mujeres las que trabajan en el sector de los cuidados y, por supuesto, más de un 70% de las usuarias son también mujeres que reciben los cuidados. Y estas mujeres que cuidan de los nuestros, que cuidan de nuestros mayores, están precarizadas a la hora de trabajar. Tienen salarios muy bajos, más de un 60% de parcialidad impuesta. Esos salarios hay que subirlo.
0: En concreto, los y las trabajadoras de la dependencia reclaman un convenio colectivo fuerte y una subida de sueldo que las deje en unos 1.500 euros mensuales, que alcance los 1.800 en un plazo máximo de 3 años. A eso le añaden que se trabaje para erradicar la parcialidad como fórmula habitual de contratación y reducir la temporalidad hasta equipararla con los niveles del conjunto del mercado laboral y reforzar también la protección de la salud de las personas trabajadoras. La secretaria general de Comisiones Obreras en Andalucía, Nuria López, recuerda que hay dinero y no puede quedarse en el cajón. En cifras, solo la provincia de Sevilla aglutina a más de 20.000 trabajadores y trabajadoras del sector. Y más asuntos. Andalucía registra el porcentaje de litigiosidad más alto de toda España. Así lo traslada el presidente del Tribunal Superior de Justicia de Andalucía, Ceuta y Melilla, Lorenzo del Río, en la presentación de su memoria anual de actividades y funcionamiento correspondientes al año 2025. Lo ha hecho la Comisión Parlamentaria de Turismo, Justicia de Regulación y Administración Local, donde ha cifrado en 1.400.000 los asuntos pendientes en los juzgados andaluces, una cifra que supone, dice, un 2% más con respecto al año anterior. Un juicio del presidente del Tribunal Superior de Justicia de Andalucía, o mejor dicho, a juicio de este cargo de Lorenzo del Río, se demuestra que el sistema está colapsado y no da a la ciudadanía la respuesta judicial que merece.
2: Seguimos teniendo, pues, el porcentaje más alto de a nivel nacional. Estamos con 1.400.000 asuntos, ha subido un 2, por así decirlo, ligeramente, menos que el año anterior, pero tenemos un número muy importante, que eso es lo que impide, y con los años que llevamos a dar atraso, que demos una respuesta más eficiente. Me pedí hace un momento un titular, pues digo, pues desgraciadamente, si hay que hacer un titular en la presentación de la memoria, es que desgraciadamente tenemos la justicia lenta, que está colapsada y que no da la respuesta satisfactoria que merece el ciudadano y que deberíamos intentar dar entre todos.
0: Fuera de Andalucía, Más Madrid propone que la candidatura del Frente Amplio a las elecciones generales sea coral y confederal. De este modo, Ada Colau sería la candidata a la presidencia por la coalición. Sería la otrora alcaldesa de Barcelona, además, quien encabezaría la lista por la ciudad condal. Por su parte, otra de las cabezas visibles y número uno por Madrid sería Mónica García. De esa forma, entienden que se respondería a los principios de territorialidad, generosidad y funcionamiento confederal de todas las formaciones que dan lugar a esta confluencia. Y del exterior, el tercer aniversario de los atentados del 7 de octubre vienen marcados por la agitación del miedo a nuevos ataques por parte de Israel, unos hechos que dejaron 1.200 muertos y más de 250 secuestrados. El jefe del ejército de Israel, Eyal Zamir, ha advertido de posibles nuevos ataques sorpresas por parte de Hamas y los ha comparado con otro fracaso, según sus palabras, los ataques palestinos que dieron paso a la guerra del Yom Kippur en 1973. Por su parte, Hamas describe el 7 de octubre como un glorioso hito histórico enmarcado en el derecho a la resistencia.

0: Hola, ¿qué tal? ¿Cómo estás? Bienvenida, bienvenido una semana más a Latidos 37. Como sabes, yo soy David de los Reyes, David Lebowski en las redes sociales y desde los controles técnicos allá por la onda local de Andalucía te saluda mi compañera Nuria González. Comenzamos a sentir la cultura.
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0: Una semana más, volvemos a la onda local de Andalucía, tu emisora municipal y ciudadana, a Scanner FM y a Onda Huantuqui, cargados con la mejor música y cultura independiente. Y esta semana lo hacemos para traerte una reflexión sobre el miedo al miedo que nos hace Mario Benedetti en uno de sus poemas. Además, seguimos viajando por tierra de la península anatólica de Turquía para traerte el latido no identificado, los sonidos de Babasula, que ya os digo que os van a flipar. Y además nos vuelve a visitar Javi de Black Sound Fest de Granada para ya en el mes de octubre hablarnos de lo que será la gran final de este festival, que recordamos se celebra en la ciudad nazarí desde, bueno, lleva desde el mes de enero de este 2026 teniendo forma, que ya comprenderemos las distintas fases que hemos ido viviendo aquí a lo largo del año en Latidos 37 acompañados por Javi. Así que pues hoy toca volver a saludarlo para que, bueno, nos cuente cómo será esa gran final el 17 de octubre. Y además, pues como siempre, tenemos una tacadita de novedades que empezamos con lo nuevo de SSS. Pero para que llegue eso, como siempre, yo me tengo que callar y tú sentir los latidos de las canciones.
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Ahí estaban, es en nuestra portada esta semana en Latidos 37, poniéndonos a bailar con este esqueleto, que bueno, es el segundo adelanto del que será su próximo álbum, que llevará por nombre Burubero, que verá la luz el próximo 27 de noviembre. Y la verdad que bueno, pues marca de la casa, como seguimos, sigue la estela de Saúl en cuanto a ponerte en movimiento, esté de pie, sentado o tumbado, no lo vas a poder evitar. Como decimos, desde que llegaron, no ha sido una pasada conocer a los SS6. Esta vez está mezclado y grabado por Eneko Algansi y Álvaro Olaechea, que bueno, que le dan ese toque y continúan desmarcándose de las etiquetas y predictibilidades de una música pues cada vez más predecible algunas veces, ¿no? Reinterpretan aquí sonidos punk, post-punk y new wave desde un prisma único. Bueno, y ahora nosotros vamos a continuar y de sus sonidos nos vamos para escuchar lo nuevo de Nadie Patín.

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2: Volvemos de nuevo una semana más aquí en Latidos 37 con nuestra nueva sección Poesía, donde, como sabéis, investigamos entre poemas para ver cómo algunos no llegan para explicarnos nada como esta última semana, sino para incomodarnos, para hacernos algunas preguntas que quizá preferiríamos no escuchar y después se marchan. Pero la pregunta se queda ahí. Y por eso hoy en Poesía vamos a hablar del miedo. Aunque quizás sería más exacto decir que vamos a hablar de todo aquello que hacemos para no tener miedo. De la costumbre, de la prudencia, de ese lugar aparentemente seguro en el que uno puede quedarse durante años sin que ocurra nada. Y precisamente por eso, sin que ocurra nada, el poema que hemos elegido esta semana es No te salves, de Mario Benedetti. Y bueno, desde el primer momento hay algo que nos llamó la atención. No aparece en este poema una orden, no lo de eso, no te salves. Parece más bien una advertencia. Todo lo contrario, de hecho. Quizás sea una invitación a no convertir la vida en una sucesión de lugares conocidos, a no confundir tranquilidad con felicidad, a no confundir ausencia de riesgo con ausencia de miedo. Porque hay una manera muy sencilla de no equivocarse nunca, no hacer nada, no cambiar, ¿vale? No moverse, estarse quieto, pues eso, no querer demasiado, no decir lo que pensamos a menudo, no llamar a quien echamos de menos por no escribir un WhatsApp, no por no molestar, no marcharnos cuando sabemos que tenemos que marcharnos, no quedarnos cuando sabemos que queremos quedarnos, y en fin. Podemos construir así una vida perfectamente tranquilita y protegida en nuestro mundo de confort, una vida sin grandes heridas, pero también quizás sin demasiadas cicatrices. Y las cicatrices, aunque duelan, tienen algo que contar.
3: No congeles el júbilo, no quieras con desgana, no te salves ahora ni nunca, no te salves. No te llenes de calma, no reserves del mundo solo un rincón tranquilo. No dejes caer los párpados pesados como juicios. No te quedes sin labios, no te duermas sin sueño, no te pienses sin sangre, no te juzgues sin tiempo. Pero si, pese a todo, no puedes evitarlo y congelas el júbilo y quieres con desgana y te salvas ahora y te llenas de calma, y reservas del mundo solo un rincón tranquilo, y dejas caer los párpados, pesados como juicios, y te secas sin labios, y te duermes sin sueño, y te piensas sin sangre, y te juzgas sin tiempo, y te quedas inmóvil al borde del camino, y te salvas. Entonces...
2: Hay algo que nos pareció especialmente interesante en este poema de Benedetti, que no nos está diciendo que tengamos que vivir permanentemente, ¿no? Estar todo el rato al límite. No, te dice más bien de convertir cada día en una aventura. No es eso tampoco, ni de buscar el peligro por el simple hecho de buscarlo. No, tampoco se trata de eso, por lo menos no nos lo pareció a nosotros. Para nosotros es otra cosa, es no vivir con ese piloto automático que nos pone el día a día muchas veces, porque quizá uno de los grandes peligros de nuestro tiempo no sea solamente el miedo, ¿no?, a muchas cosas que nos incluyen, que nos inculcan desde los medios de comunicación, quizás sea acostumbrarnos a él, a decir, esto es lo que hay, ya, bueno, ya cambiará, mejor, bueno, paso de comerme la cabeza, ¿para qué?, yo no tengo edad para eso, ahora es que no puedo, no es el momento. Y mientras nos vamos repitiendo esas frases, la vida sigue para adelante. El problema es eso, que no siempre la vida va a avisar, no te va a mandar una notificación, no va a aparecer un mensaje en el de WhatsApp diciéndote este era el momento, simplemente pasa por delante y cuando queremos darnos cuenta, pues algunas decisiones, como la de ese WhatsApp que me acaba de entrar, pues ya la hemos tomado en el tiempo para nosotros. Hay una palabra que atraviesa todo el poema, salvarse. Salvarse puede parecer algo bueno, de hecho normalmente lo es, pero Benedetti le da la vuelta, porque quizá también existe una forma de salvarse que conquista y que consista en desaparecer un poco y poco a poco, en reducirse, en protegerse tanto que ya no quede espacio para que algo pueda suceder. Y eso pues nos da que pensar, nos hace pensar en algo muy cotidiano. ¿Cuántas veces elegimos aquello que sabemos que funciona simplemente porque es que funciona y pasamos de hacer otra cosa, la misma rutina, la misma gente, los mismos caminos para ir al trabajo, las mismas opiniones en el bar, las mismas canciones en Spotify, las mismas certezas cuando vemos una noticia, hasta que un día pues descubrimos que llevamos demasiado tiempo viviendo dentro de una habitación que nosotros mismos hemos construido? Y lo curioso es que nadie nos ha encerrado. Tenemos nosotros la llave, pero abrir la puerta también da miedo. Este poema de Benedetti, como tantos otros, sigue funcionando porque no habla solamente de una relación ni de una persona. Habla de la actitud ante la vida, de esa tentación permanente de esperar a que todo sea seguro antes de empezar a vivir. Y sabemos que, bueno, que ese momento no llega, que no va a llegar nunca. Porque vivir implica pues también perder cosas, equivocarse, tener que decir adiós, descubrir que algunas cosas, gentes y lugares no son para siempre, que también algunas versiones de nosotros mismos, según vamos avanzando, también tienen fecha de caducidad, y que crecer muchas veces consiste precisamente en dejar morir esas cosas que nos protegieron durante un tiempo. Porque no fueron malas, sino porque ya no nos sirven. Y con eso llegamos a la pregunta que Benedetti nos deja cuando leemos este poema, ¿no? No si debemos ser valientes todo el tiempo, tampoco si tenemos que lanzarnos al vacío. Algo un poquito más incómodo, como decíamos al principio. ¿Cuánto de nuestra vida estamos dejando de vivir por miedo a perder aquello que ya tenemos? Porque a veces, como hemos dicho, no necesitamos nada y que nadie nos lo prohíba. Nos basta con convencernos nosotros mismos, nos ponemos límites, esperamos, lo dejamos para luego, procrastinamos, no decimos, bueno, venga ya mañana, y mañana se convierte en la semana que viene, y la semana que viene en el mes siguiente, y así otro año más, hasta que un día miras para atrás y descubres que, bueno, que ha pasado demasiado tiempo y ya estás, no sabes si estás esperando el momento adecuado o quizás ha pasado. Porque quizás no te salves, el poema de Benedetti, sea en el fondo una defensa de lo imperfecto, de la posibilidad, del movimiento, de equivocarnos, de sentir, pues estar vivo, ¿no? No significa no tener miedo, significa no dejar que el miedo sea quien tome todas nuestras decisiones. Y es que después de hablar de patria, ¿no? Después de hablar de desahucios, de casas que se pierden y personas que buscan un lugar donde vivir, esta semana queríamos hablar precisamente de otra cosa, de lo que nosotros, lo que llevamos dentro. Esa casa en la que tenemos, en la que también podemos encerrarnos, esa patria que está hecha de hábitos, de miedos, recuerdos y excusas, y también de deseos, es la diferencia de todas ellas. Es que la puerta de esa, la llave, la tenemos nosotros. Así que la semana que viene volvemos, como siempre, para abrir nuevas puertas, plantear nuevas preguntas, gracias a la poesía, aquí a la Onda Local de Andalucía, en Latidos 37.
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2: Volvemos esta semana en nuestra sección Latido no identificado a una de esas ciudades como lo es Estambul, donde ya estuvimos la semana pasada, suspendida entre tradición y modernidad, entre ruido de la calle y el silencio del Bósforo. Y si tuviéramos que buscar un grupo capaz de convertir todo eso en sonido, probablemente acabaríamos hablando de la banda que hoy nos trata aquí en Latidos 37, que lleva casi 30 años haciendo exactamente lo contrario de lo que se espera de ella: psicodelia, electrónica, daft y rock. Música tradicional de Anatolia, improvisación y un instrumento que aparece una otra vez en el centro de todo, el saz eléctrico. Hoy aquí en Latidos 37, en Latidos No Identificado, viajamos de nuevo a Estambul para conocer a Baba Sula. Un minuto y 13 segundos, y probablemente con eso ya lo hemos entendido todo. ¿De qué va esto? No va a ser un viaje musical convencional. Baba Sula nace en Estambul en el año 96, alrededor de Osman Murat Ertel, y desde el principio hubo una idea bastante clara: coger las raíces de la psicodelia turca de los años 60 y 70 y llevarlas a un territorio completamente diferente. Y es que no se trata de recuperar el pasado, como estamos viendo, se trata de hacerlo mutar. El punto de partida estaba en el llamado Anadolu Rock, la psicodelia anatolia de grupos y músicos como Mugalar, Erin Koray o Oberis Manso, pero Baba Sula añade algo más, le mete un poco más de electrónica, ritmos hipnóticos, dub, efectos e improvisación, y sobre todo una nueva forma muy particular de entender esa música en directo. Y es que Baba Sula no son solamente una banda que tocan muy buenas canciones, también nos habla de que en sus conciertos se convierten casi como en rituales, mezclando música, poesía, teatro, danza, con vestuarios y artes visuales que te hacen enmudecer. Y en el centro de todo ello, pues tenemos a Murat Ertel, saz eléctrico, voz y teherín, un instrumento tradicional convertido aquí en una especie de antena psicodélica. Esto es lo que estamos escuchando, Baba Sula desde Turquía, y aquí aparece sin duda una de las claves de su sonido. No intentan que el saz suene como debería sonar, un saz, ¿no? Todo se parece a la mandolina y demás. También lo conectan con efectos, lo deforman, le hacen rugir, flotar, repetirse, lo convierten sin duda en un elemento psicodélico sin dejar de ser un instrumento puramente ligado a la tradición musical turca. Esa tensión entre tradición y experimentación es lo que estamos escuchando, y es que es probablemente una de las grandes constantes de este grupo. No sé, ¿hay rock? Pues sí, también lo hay, pero también hay psicodelia, pero también hay dub y por supuesto también hay electrónica. Aunque ninguna de esas palabras terminan de explicar lo que ocurre en su música. Una psicodelia que no necesita sonar a Londres, Berlín o Manchester. Y hay un momento especialmente interesante en la historia de Baba Sula. En 2003 publican Psychobilly Dance Music, un disco mezclado por uno de los grandes nombres del dub británico, Matt Professor. La conexión tiene todo el sentido del mundo porque el dub ya estaba dentro del ADN de la banda, también el espacio, los ecos, los bajos, las repeticiones, la sensación de que una canción puede desaparecer dentro de otra canción. Y esa forma de producir pues terminó convirtiéndose en una de las características de la banda. Así que no es extraño que con los años hayan terminado colaborando también con músicos procedentes de mundos tan diferentes como Jackie Lee Smith, batería de Can, o Buge Wislov, perdón por mi turco, como digo, pero bueno, también Baba Sula siempre han vuelto al mismo lugar, a su origen, a Estambul.

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1: La canción que escuchamos, que acabamos de escuchar, pertenece a XXX, el nuevo disco de Babasula que acaba de publicar el 25 de septiembre de este 2026, donde aquí aparece una nueva, o añaden una palabra más a su ideario: naturaleza. Cuando un grupo cumple tres décadas, es difícil inventarse, resonar a algo nuevo, y la que de verdad que Babasula lo hace. Aunque continúan con el sas, los ritmos hipnóticos también y la electrónica, el discurso mira hacia cuestiones como la ecología, la memoria, la vida cotidiana y las luchas de las comunidades frente a la destrucción de su entorno. Esta canción, Kuzla Seit,

0: de bien su filosofía. No quieren hacer música que suenen como en Berlín o en Londres, quieren hacer música que nazca del lugar en el que viven, de su cultura, de su geografía, de su vida cotidiana. Y probablemente ahí está la diferencia entre una banda que utiliza elementos tradicionales y una banda que vive dentro de ellos para transformar.
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0: Y bueno, para terminar este viaje por Turquía hoy, por esta semana, hemos traído una canción cuyo título nos puede resultar un poco familiar, Hotel California. Pero aquí no hay una invitación a desaparecer en un hotel de lujo, eso ya os lo decimos. Babasula utilizan esta referencia para hablar desde la sátira de la privatización, del desarrollo turístico y de la transformación de los espacios públicos. Creo que de algo nos suena, ¿verdad? Es otra de las características de la banda. Pueden hacerte bailar mientras te están hablando de algo bastante
1: Incómodo. Y
0: quizás
1: quizás
0: esa
1: esa
0: sea la
1: mejor
0: mejor
1: manera
0: manera
1: de
0: de definirlos. Babasula no utilizan la psicodelia para escapar de la realidad, la utilizan para mirarla de otra manera. Así que con Babasula y con el Hotel California nos despedimos de ti hasta la semana que viene aquí en Latido No Identificado de Latidos 37, a donde continuaremos recorriendo las tierras sonoras de la península de Anatolia.

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1: Chicos, buenas tardes a todos. Soy Alessandro Imperiale, el dueño del Pizza Metro, que ha estado cuidando todo ese proceso del Black Sound Fest, que nunca o hemos dejado sin pizza. Seguiremos haciéndolo. Primero quiero felicitar la 8 banda que ha llegado a la gran final del 17 de octubre, donde claramente yo estaré presente. Comunicarlo que seguiremos regalando pizza hasta esa fecha. Mucha suerte, que gane el mejor.

0: Pues después de haber dado un pequeño paseo por Turquía en nuestra sección Latidos No Identificados, nos hemos venido a preguntar por la zona, en concreto por la zona de Granada, donde ya sabéis se celebra el Black Sun Fest, como hemos ido repasando a lo largo de este año, y después de el parón estival que hemos tenido ese tan largo, pues no íbamos a dejar de pasar la oportunidad de hablar con Javi, porque ya en el mes de octubre se acerca la gran batalla. Así que, ¿qué tal, Javi? Buenas tardes.
1: Muy buenas tardes, David. Encantado de estar aquí con vosotros. Y la verdad es que el verano se hace largo cuando tienes un proyecto que finaliza en octubre, y deseando contar novedades y que hablemos.
0: Pues igual que estábamos nosotros de tenerte por aquí en la onda local de Andalucía, aquí en Latidos 37. Y bueno, para poner un poco en contexto, por si hay algún oyente nuevo que, bueno, que no ha estado pendiente a nuestros podcasts y no sabe lo que es el Black Sun Fest, vamos a hacerle, ¿no?, un repaso hacia grande, ¿no?, para que conozcan lo que es el festival primero, y ahora hablamos de todas esas novedades, ¿no, Javi?
1: Venga, perfecto. Yo, claro, hacemos un pequeño resumen. Black Sun Fest es una iniciativa que empezó en diciembre del año pasado como una batalla de bandas. La idea era, pues, dar visibilidad a las bandas emergentes, que, como todos sabemos, pues a veces no lo tienen tan fácil para que se conozca su música. Lanzamos el proyecto en tres fases distintas. La primera empezó en diciembre, como digo, con recepción de material online. Estaba abierto a toda España y todas las bandas, pues, podían enviar su material, su mejor canción, y bueno, darse a conocer a través de la web.
0: Las famosas fases, ¿no?, que fuimos narrando por aquí, ¿no?, que fueron tres, como decíamos, ¿no?, y continúa, ¿no?, con el objetivo de
1: correcto ellas. Sí, sí, correcto. Esa sería la fase 1, lo que llamamos fase 1, de recepción de material online. La idea era, de todo lo que llegase, pues quedarse con 20, las mejores 20 que votaba el jurado, ¿de acuerdo? El jurado compuesto, lo recordamos también, el jurado compuesto por Eric Jiménez de Planetas, por Gonzalo de Discos Bora Bora, por Eduardo Tebar, conocido por todo el mundo, de un mundo sonoro, periodista del sector, y Carlos Díaz, que es un productor musical que todo el mundo conoce, es de Granada, pero vamos, conocido a nivel nacional. Este jurado, pues, se encargó de escuchar las primeras maquetas y seleccionar 20. La pregunta, claro, es cuántas llegaron, ¿no?, en la fase 1. ¿Cuánta gente ha concursado? ¿Cuánto? Porque si concursaron 20, pues no ha habido jurado. O sea, no hace falta el jurado, ¿no?
0: Claro, ¿y cuánto fue ese número, claro, final? ¿Con qué nos presentamos allá por el mes de mayo?
1: Pues la verdad es que fue una sorpresa, porque fueron más de 70 bandas. Y de toda España, es decir, no fue solo de ámbito Andalucía o cercano a Andalucía, porque recibimos material de gente de Valencia, de gente de Coruña, ¿no?, incluso, o de gente de Vitoria. Así que fue una sorpresa ver el alcance que estábamos teniendo. No olvidemos que es una primera edición lo que tenemos aquí. Y la verdad es que fueron más de 70 maquetas. Y hubo, claro, el jurado tuvo que ponerse a trabajar y tuvo que ponerse a seleccionar, que no fue nada fácil.
0: Y después de ello llegó la segunda fase, ¿no?, que fueron las audiciones, y ahora estamos en el punto de casi llegando a la gran batalla final. Pero, Javi, antes de ello, pues vamos a escuchar, ¿no?, las voces de uno de los jurados, ¿no?, de Eric Jiménez de Los Planetas, que comentaba.
1: Venga,
0: esto,
1: perfecto.
0: ¿No?
2: He estado de jurado en la guerra de bandas y, bueno, quiero dar la enhorabuena a todos los que habéis pasado a la final, y por supuesto que gane el peor, porque el mejor ya tiene talento y no le hace falta. Así que si tiene poco talento y mucha suerte, puede ser el ganador de la guerra de bandas.
1: Bueno, no se puede decir más, ¿eh?
0: Mucho talento y poca suerte, ¿no? Que muchas veces... Mi dislexia galopante, pero es que, vamos, genial como siempre, sí, Eric, sí, ¿no? Con ese humor que le caracteriza. Y bueno...
1: No deja indiferente a nadie.
0: Sí. A nadie, totalmente. ¿Cómo fueron precisamente esas audiciones durante el verano allí en la ciudad nazarí?
1: Pues bueno, las audiciones, como hemos comentado, es la fase 2, y fueron 20 bandas las que fueron seleccionadas y se realizaron en 4 días, en 4 domingos, en la Sala Riff de Granada. Y fue durante el mes de mayo y una pequeña parte de junio. Ahí, claro, ya tienen que venir a nivel presencial las bandas, las 20, y defender un poquito su material delante de los jueces, porque como todos sabemos, una canción puede sonar genial, grabada y muy bien trabajada a nivel de estudio, pero luego el directo es otra cosa. Así que nada, vinieron encantados, vino gente de Madrid, que fueron seleccionados, vino gente de Málaga, y estuvimos en esos 4 domingos disfrutando de auténticas maravillas, de bandas que pudimos ver, incluso los mismos jueces, hubo días en que con alguna de las bandas se quedaron bastante sorprendidos. Así que fue un encuentro, eso sí que fue un encuentro cultural total y casi casi un enriquecimiento mutuo entre las bandas que pudieron ver a los jueces y saludarlos y los mismos jueces descubriendo alguna que otra cosa que merece la pena, merece la pena, la verdad.
0: Qué bonito es ver cuando la música no se une de esa manera, ¿no? Y se une y se crea, ¿no? Desde con ese cariño y se consiguen, ¿no? Esas uniones. Qué bonito es, ¿eh? Bueno, y
1: sí, la verdad,
0: ahora
1: sí.
0: Estamos ya avanzando, ¿no? Ya estamos, ¿cómo ha sido preparar, ¿no? Después de toda, de escuchar a esas 20 bandas, preparar la recta final hasta lo que es ahora el mes de octubre?
1: Bueno, pues claro, después de esas 20 audiciones, bueno, 20 bandas escuchadas, el jurado tuvo que decidir de nuevo y quedarse solo con 8, que era el objetivo y cómo estaba configurado el Black Sound Fest. Tampoco fue fácil esa tarea porque evidentemente, como he dicho, el desempeño fue espectacular por todas, pero oye, tienen que pasar 8. Y la verdad es que desde esas 8 se les comunicó hasta pues casi el día de hoy o el de ayer, ha habido un poco montaña rusa, como es lógico, hemos tenido un poco de todo, de gente que está encantada a gente que, bueno, que por historias internas de la banda, algunos de los 8 han tenido que cancelar y retirarse. Vaya. Y puesto que teníamos lista de espera, teníamos un par de puestos de espera, pues hemos podido ejecutar la lista de espera y aplicar ese hueco, ¿no? Pero claro, mucha pena, porque hay de las 8 seleccionadas, cuando una banda te dice que no puede venir, bueno, por historias internas de la banda, y te ve, que ves que lo dice con pena,
0: total,
1: pues tú empatizas, ¿no?, con esa pena.
0: Total.
1: Pero bueno, les deseamos que lo que haya sucedido se recupere, que se monten de nuevo la banda y que tiren para adelante.
0: Claro.
1: Así que
0: sí,
1: un poco de todo. Y claro, y durante el verano, como es el parón que has comentado antes, que es una realidad, nosotros queríamos que, bueno, que esto no se olvidase, ¿no? Que estas bandas que han luchado tanto, que todos sabemos que en verano, los 3 meses de verano, 2 meses y algo, se cruzan tantos temas que al final nadie se acuerda del Black Sound Fest, ¿no? Así que lo que hicimos fue, que lo está en redes y la gente lo puede visitar y es bastante, bastante bonito de ver, lo que hicimos fue una serie de video entrevistas con las bandas clasificadas, con 7 preguntas, donde ellos pues expresan cómo sienten la música, si tienen rituales o manías antes de subir al escenario, o cómo es el proceso compositivo dentro de la banda, si es entre todos o hay alguien que lidera. Y es bastante curioso de ver, porque las 8 bandas enviaron sus vídeos y cada banda es un mundo. tanto en la organización como en el tipo de vídeo que te envían.
0: Recomiendo que lo vean nuestros oyentes, porque la verdad es una pasada y todo, sí. Y merece mucho la pena. Te ríes mucho y disfrutas, ¿no?, también conociendo a todas las bandas que van a estar en este Black Sound Fest, que se nos estaba colando ahí una con Interferencias, que es una de las que van a estar en esta gran final del 17 de octubre en Granada, y son el Barbas. ¿Qué te parece, Javi, si lo escuchamos un poquito?
1: Vamos adelante.

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0: Bueno, Javi, se nos ha colado por ahí Bacaish, ¿eh?
1: Sí, que... sí, imparable.
0: ¿Cómo ha sido conseguirlo para traerlo aquí al festival?
1: Pues la verdad es que la historia de Bacaish es bastante, bastante curiosa y bastante sentimental, porque realmente no se puede llamar conseguirlo. O sea, en una figura de su calibre no puedes decir, oye, hemos conseguido a Bacaish. No, porque él viene porque quiere, o sea, porque le apetece venir y porque, bueno, le contamos el proyecto a su manager y la verdad es que lo valoraron y dijeron, oye, pues parece un proyecto bonito, ¿no? Como varios que están participando, ¿no? Como Eric también. Entonces, claro, a Bacaish, que todo el mundo que lo conozca sabe que es un referente internacional, que ha estado en las veladas de Ibai, hosteando las veladas de Ibai, que el host de la FMS nacional y de la FMS internacional también. Pues es como los Rolling, ¿no? Es decir, tú puedes llamar a los Rolling Stones y decirle, oye, tengo todo el dinero del mundo. Y te dicen, vale, no voy igualmente.
0: Vale.
1: Es un acuerdo sentimental que un acuerdo que, por supuesto, hay un acuerdo comercial, pero no es haber roto la hucha, ni mucho menos. Es que él quiere venir. Y eso es lo mejor de todo, que si él no quisiese, no viene.
0: Qué bonito.
1: Así que nada, nosotros encantados.
0: Qué bonito. Bueno, y esa será, bueno, una de las novedades, ¿no? Y aparte hay otras novedades, ¿no?, que sucederán el próximo 17 de octubre ahí en el Caja Granada, en Granada, ¿no?
1: Pues sí, algunas novedades. Hay, sobre todo, hay una que no hemos dicho en ningún sitio, que en el cartel pone alguna novedad, pero no pone el qué. Y te lo puedo decir aquí sin muchos detalles, ¿vale? Estamos como siempre, no podemos decir mucho. Y
0: venga,
1: es que habrá una banda sorpresa.
0: Ahora que no nos escucha nadie, venga. Yes.
1: Venga, sí. Pues te decía, sí, que habrá una banda sorpresa. Es decir, están las bandas de la batalla, uh-huh. Está Fausto Taranto como cabeza de cartel al final de cierre, y en medio habrá una banda sorpresa que, bueno, que no está publicada, pero sí que está cerrada, y bueno, pues estará allí también participando.
0: Pues se nos hace la boca agua, ¿no? Qué bonito será esa sorpresa, seguro, en el Caja Granada. Y bueno, para conseguir entradas y demás, ¿qué tienen que hacer nuestros oyentes?
1: Bueno, pues las entradas están a la venta desde antes del verano en el portal de entradas de Caja Granada, de los conciertos de Caja Granada. Y bueno, están disponibles a todo el mundo que quiera venir. Yo lo recomiendo encarecidamente, porque además las bandas que están clasificadas son todas de un estilo muy distinto. Es decir, hemos escuchado antes a Gator, que hacen rap con banda, escuchamos a la Aljamia, que hacen un flamenco tirando más a heavy o a rock heavy, tenemos Reales, que son muy técnicos porque son de conservatorio. Es decir, hay una variedad muy grande que no va a ser ni mucho menos saturada. Es decir, bueno, es que llevo mucho tiempo oyendo bandas porque son tan variadas que es que el tiempo va a volar. Va a volar.
0: Totalmente.
1: Y bueno, para los que están más avispados, se ha activado una oferta, además, hay descuentos a través de Offerplan, del Ideal. Ajá. Ha salido hoy, de hecho, esta oferta. No sabemos cuántas entradas están en la oferta, puede que estén hasta el final o puede que vuelen. Así que yo recomiendo que nadie se duerma en los laureles, porque entre el aforo, la oferta que puede volar y que esto se llena con Bacaish, lo mismo lo ves desde fuera.
0: Se ve, te quedas fuera viendo, oye, que también es una zona muy bonita de Granada y cerca de Genil, ¿no? Y todo, pero sí, mejor dentro y disfrutando de ese día de música que, bueno, que comenzará, hemos dicho, después de comer, ¿no? Después de las cañas.
1: Correcto, sí, la primera batalla empezará a las 4:30 de la tarde, uh-huh. Y a partir de ahí, ininterrumpidamente, con cambios de escenario muy ágiles, de 5 o 7 minutos, porque es una de las normas y una de las cosas que puntúa el jurado, si eres ágil cambiando en el escenario o no, uh-huh. Y con cambios rápidos de 7 minutos, pues ya tiraríamos casi hasta las 9 de la noche, con votaciones del jurado, con segunda ronda, con clasificados y luego campeón y subcampeón.
0: Qué bueno. Pues deseando que llegue ese día 17. Javi, si quieres decir algo más que se nos haya quedado por el tintero, el momento que escuchando al Gima de fondo.
1: Sí, claro que sí. Bueno, recalcar, que a lo mejor no lo he dicho lo suficiente, que tenemos a Fausto Taranto como cierre de cartel, que son unos fenómenos indiscutibles y que la potencia que despliegan en el escenario, el que la haya vivido ya la conoce y el que no la va a olvidar. Y que es un cierre increíble para este pedazo de festival con estas pedazos de bandas. Así que claro, nada, que no se lo pierda nadie.
0: Claro que sí. Allí estaremos el 17 de octubre en Granada, en el Caja Granada. Y Javi, a ti como siempre, pues un abrazo enorme, gracias por estar aquí compartiendo tus latidos con nosotros. Y ahora pues nos vamos a poner, ya hemos estado toda la charla poniéndonos lo que son los finalistas de este Black Sound Fest, pero nos vamos a despedir con una de esas bandas que bueno, que nos ha llamado la atención, como todas, como bien dicen, ¿no? Y es Santo Drama, que la verdad que bueno, nos gustan mucho los cambios que dan ahí, tiene un quiebro, una cadera que bastante llamativa. Y lo dicho, a ti, tío, gracias por estar aquí y nos vemos allí en el Black Sound Fest.
1: Nada, un placer, David. Y como dices, rollo ecléptico tanto en el festival como en Santo Drama. Y es un ejemplo muy claro de la gran variedad que hay dentro del festival. Que no se lo pierda nadie y a ti espero verte allí.
0: Venga, un abrazo, Javi.
1: Un saludo.

0: Saludos, bienvenidas y bienvenidos a la Onda Local de Andalucía. Son las 6 noticias. La Junta asegura que mantendrá su hoja de ruta pese a las elecciones y prevé aprobar el presupuesto de 2027 a final de año. Así lo ha dicho la vicepresidenta tercera y consejera de Economía, Hacienda y Fondos Europeos, Carolina España, quien ha considerado en la rueda de prensa posterior al Consejo de Gobierno celebrado este miércoles que la convocatoria de las elecciones generales del 29 de noviembre no alterará la actividad del Gobierno andaluz. Uno de los principales objetivos, asegura España, es la tramitación del presupuesto de Andalucía para 2027. La consejera ha asegurado que las cuentas seguirán adelante y que estarán aprobadas a final de año, tal y como establece el calendario previsto. La Junta, de hecho, pretende enviar el proyecto al Parlamento en las próximas semanas.
1: Lo que sí les digo es que no nos vamos a detener, sino que, como marca la ley, pues tendremos las cuentas aprobadas en tiempo y forma a finales de año. Por eso, pues quedan ya casi 3 semanas para que el presupuesto del año 27 salga del Consejo de Gobierno, camino del Parlamento, cumpliendo fielmente con la legislación. Cumpliendo, siempre cumpliendo.
0: La portavoz de la Junta también se ha referido a los decretos estatales de vivienda. Ha explicado que la Junta ya los está analizando desde el punto de vista jurídico y que por ahora es pronto para determinar si existen motivos para presentar un recurso. También hemos conocido que se ha aprobado la primera estrategia del viñedo y el vino de Andalucía, la segunda estrategia andaluza de ciberseguridad para el periodo 2027-2030 y se ha conocido el aforo del olivar para la campaña 2026-2027. La previsión supera los 6 millones de toneladas de aceituna y los 1,2 millones de toneladas de aceite. Y más asuntos. Se cumplen 3 años del ataque terrorista perpetrado por Hamas contra Israel el 7 de octubre de 2023. 1.221 israelíes murieron y 250 fueron tomados como rehenes. La respuesta israelí ascendió a una venganza que aún continúa. Así, la ofensiva lanzada en represalia por Israel en Gaza ha causado más de 74.200 muertos, según el Ministerio de Salud del territorio palestino, bajo la autoridad de Hamas, cuyas cifras son consideradas fiables por la ONU. Desde Naciones Unidas, su secretario general Antonio Guterres aboga por un alto el fuego permanente en Gaza entre Israel y Hamas. El historiador especialista en historia del mundo árabe contemporáneo y actual, Antonio Basayote, recuerda en la Onda Local de Andalucía que la Corte Penal Internacional y la ONU califican este conflicto de genocidio y que la situación poco ha cambiado con respecto a hace unos años.
2: En la comisión, además de un delito de genocidio, como ha denunciado la Corte Penal Internacional y la Comisión Independiente de Naciones Unidas para el genocidio, además de muchas otras organizaciones. Y bueno, pues nos encontramos en el mismo punto que antes del 7 de octubre de 2023 y que posteriormente, es decir, en una situación de completa asimetría en la que Israel impone su voluntad por la fuerza en Palestina.
0: Y fuera de Andalucía, la Fiscalía pide la absolución para Begoña Gómez y su asesora al no apreciar delito. Es la petición formulada por la Fiscalía Provincial de Madrid para la esposa del presidente del Gobierno, Pedro Sánchez, y para su asesora, Cristina Álvarez, de cara al juicio con jurado popular que tendrá lugar en la Audiencia Provincial. En el escrito de conclusiones, el fiscal solicita la libre absolución de las acusadas porque los hechos narrados no son constitutivos de infracción penal. El juez Juan Carlos Peinado, que se jubiló en septiembre, abrió juicio oral contra Gómez por presuntos delitos de malversación y tráfico de influencias, así como Álvarez por el segundo de ellos. Y del exterior, un palestino muere y otros 14 resultan heridos en un ataque hecho por colonos en Cisjordania. Unos hechos que han tenido lugar cerca de la ciudad cisjordana de Burka, situada en el noroeste de Nablus. Todo ello en medio del repunte de incidentes de este tipo y las incursiones por parte de las tropas israelíes en territorio palestino. Testigos citados por algunos medios han indicado que un grupo de colonos, acompañado por soldados israelíes, han atacado a personas que trabajaban en un olivar en Burka, mientras que el ejército de Israel dice que las tropas se desplegaron tras informaciones sobre el lanzamiento de piedras contra un israelí que resultó herido. Más información a partir de las 7. Será de manera ampliada la tercera edición de Desde Oeste. Mientras tanto, sigan informados e informadas en su emisora municipal o comunitaria.
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3: He decidido convocar un Consejo de Ministros y Ministras extraordinario esta misma mañana para disolver las Cortes Generales y convocar unas elecciones generales que se celebrarán el domingo 29 de noviembre, de acuerdo a los plazos que establece la ley. Ha llegado, por tanto, el momento de que los españoles y españolas decidáis qué futuro queréis para vosotros mismos y para vuestro país. Ahora depende de vosotros.
0: Bienvenidas y bienvenidos a Con Otra Mirada. Ahí lo tienen ustedes, es la noticia de la actualidad flagrante. El presidente del gobierno, en rueda de prensa, pues ha anunciado que convoca un Consejo de Ministros extraordinario donde va a decidir, ya lo ha afirmado y ya lo ha adelantado, la disolución de las Cortes Generales y la convocatoria de nuevas elecciones a nivel estatal, que serán el 29 de noviembre. Una noticia que, bueno, estaba cantada, según gran parecer de la de mayorías, pero también podía ser lo contrario. El presidente Sánchez, pues, no es raro que sorprenda. Y en este caso, bueno, pues prácticamente ha podido cumplirse la previsión más lógica después de los acontecimientos de los últimos días, donde le han echado para atrás una propuesta de decreto en torno a la vivienda, que ha tenido como consecuencia pues el tema que precisamente vamos a tocar hoy en nuestro programa. Así que bienvenidas y bienvenidos a este espacio de encuentro y reflexión que emitimos, ustedes ya lo saben, desde los estudios de Color Comunitaria, y que compartimos también a través de la red de emisoras de la Onda Local de Andalucía. Tenemos una imagen retenida en nuestras retinas, la de cientos de miles de personas llenando las calles de Málaga y de nuestras ciudades en este fin de semana. Una marea humana que alza la voz tras días de terremoto político, tras la derogación de esos dos decretos sobre la vivienda que no lograron el consenso necesario en el Congreso. Pero más allá del ruido institucional y de la estrategia de partido, lo que la calle está diciendo es algo muy sencillo y a la vez profundamente alarmante. El acceso a un techo se ha convertido en una carrera de obstáculos inasumible para la mayoría de las personas y de las familias. Cabe preguntarse entonces, ¿dónde está el límite? ¿En qué momento la inversión económica legítima y razonable cruzó la frontera para convertirse en una especulación voraz? Entender la vivienda únicamente como un activo financiero, como un negocio hiperrentable, dicho sea de paso, está ahogando a miles de familias, precarizando a la juventud y empobreciendo nuestros barrios. Hablamos, no lo olvidemos, de un bien escaso y de una necesidad absolutamente básica para cualquier proyecto de vida digna. Hoy, en nuestro programa Con Otra Mirada, no buscamos la trinchera ni el reproche fácil. Pretendemos, desde la calma y la crítica constructiva, sentarnos a charlar amistosamente, analizar las causas y, sobre todo, bueno, vislumbrar posibles soluciones. Durante los próximos 55 minutos, ya menos, abrimos nuestra tertulia amable. Les invitamos a quedarse, a escuchar y a mirar la realidad con otra mirada. Así que, sin más, saludamos a Manolo Sánchez Doblas. ¿Qué tal?
1: Muy bien, pues aquí estamos con esta, no sorpresa, porque la noticia que salta y que hemos iniciado o arrancado nuestro programa prácticamente se podía prever. Llevan algunos movimientos desde el minuto uno de esta legislatura intentando que llegara a este momento. Bueno, pues ya ha llegado. Ahora, digamos que la voz popular que se ha lanzado a la calle, que se está moviendo, ha propiciado de que se dé este paso.
0: Miguel Ruiz, ¿qué tal?
2: Bien, bien. Yo me he enterado viniendo para acá en el coche, en la radio del coche, y bueno, ahora particularmente yo solo espero que esos miles, cientos de miles que ha habido en la calle todos estos días en España sean coherentes y voten en consecuencia. Lo espero y lo deseo.
0: Uh-huh. En el control tenemos una vez más el inestimable apoyo de nuestro compañero de Color Comunitaria, Javi. Por cierto, Javi, tu apellido que nunca te...
4: González.
0: Ah, González. Uh-huh. No tenía el micrófono abierto, ha sido una pregunta sorpresiva. Pues Javi González pues está con nosotros, incorporado aquí puntualmente, coyunturalmente, a nuestro programa, y desde ya le agradecemos esta colaboración tan inestimable. Y hoy tenemos un invitado especial, para nosotros siempre lo es, aunque ya es la enésima vez que viene a nuestro programa y también a otros programas que se emiten aquí en Color Comunitaria. Y siempre viene, o casi siempre, supongo, en calidad de, al menos así lo traemos nosotros, en calidad de ser una persona comprometida con la ciudadanía, comprometida con lo social, activista, dirán algunos, porque efectivamente es una persona activa, no solamente teoriza, como hacemos otros, sino que él se pringa y lo podemos ver ahí al pie del cañón y poniendo el cuerpo. Y es nuestro querido amigo desde prácticamente nuestra más tierna juventud, Antonio Lozano. ¿Qué tal, Antonio?
5: Pues nada, muy bien, y gracias por invitarme de nuevo.
0: Uh-huh. Sube nuestro caché cuando tú vienes, ¿eh?
5: Sí. será por lo que traigo. Pues nada, quería decir que, bueno, es verdad que es una noticia que se estaba esperando, la convocatoria de elecciones. Ha sido el gran fracaso de este gobierno, la vivienda. Con ella entró con la promesa de dar solución y la verdad es que no se ha conseguido, ¿verdad? Con muchas dificultades. Es cierto que el tema de la vivienda, las comunidades autónomas tienen mucho que decir, y lo cierto es que han jugado siempre a la contra de este gobierno con tal de frenarlo y hacer todo lo posible por minarlo. Pero claro, el precio que se está pagando es muy alto y lo estamos pagando la inmensa mayoría de la población. Y bueno, pues algo hay que hacer. Hemos visto estos días la cantidad de gente que ha salido, la cantidad de gente joven que está sufriendo en sus carnes esta situación y que son los llamados, tanto la gente joven como otra, ¿no? Pero principalmente la gente joven tienen que ser la que salgan y den respuesta a esta situación. Esto hay que cambiarlo.
0: Uh-huh. Dices tú, el gran fracaso del gobierno de Pedro Sánchez, has dicho también la responsabilidad que tiene la comunidad autónoma, y no has dicho, y me ha extrañado, no has dicho nada del ayuntamiento, ¿no? Cuando en la calle era un clamor, ¿dónde está Patito? Punto suspensivo.
5: Bueno, porque como es la entradilla, tampoco me quiero pasar mucho, pero claro, este ayuntamiento tiene mucho que decir, y de hecho, pues nuestra gran pelea en el día a día es con este alcalde, con este ayuntamiento y con estas políticas que son absolutamente nefastas, que van absolutamente en contra de los intereses de la inmensa mayoría de esta ciudad. Si está este hombre, ya no es incomprensible las decisiones que está tomando. Así que hay decisiones de última hora que es que ya te dan ganas de abrirte las carnes, ¿no? Las últimas noticias que te llegan pues son la cesión de terrenos importantes, terrenos municipales, cederlo por la cara para grandes proyectos de negocios privados, ¿no? Entonces no se entiende, es incomprensible.
0: Bien, antes de seguir quisiera advertir a nuestros oyentes que bueno, pareciera que nuestra opinión es bastante monocolor, escorada hacia un ámbito, ¿no? Creemos que refleja el sentir mayoritario por lo que se ha visto en las calles y lo que dicen las encuestas, de que más de un 60%, incluso de votantes de otro espectro político, pues estaban a favor del decreto, ¿no? Sin embargo, bueno, reconocemos que puede haber una minoría, en este caso minoría, reconozcámoslo todos, una minoría que podría estar a favor del continuismo en todo este tema de la vivienda o de reformas pero no evidentemente las que proponía ni el decreto ni una ley justa de vivienda, a nuestro parecer. De manera que ya advertimos que nuestra opinión seguramente no será compartida por mucha gente. Vemos las redes sociales y la gente se manifiesta también de otra manera. Pero sí, efectivamente, nuestra línea editorial coincide en este caso con la mayoría de lo que ha expresado el pueblo. Y entramos ya así en esta materia. ¿Qué creéis? Dice, cuando la vivienda se trata prioritariamente como un negocio, como un activo financiero, de una rentabilidad grande y rápida, ¿cuál es el coste real para la estabilidad, incluso para la salud y la salud mental de las familias trabajadoras? ¿Qué coste tiene esto de que la vivienda se haya convertido en un negocio, Manolo?
1: Bueno, la calle está hablando y creo que coincidimos en que la juventud, que es la que se está moviendo, percibe, dices tú la salud mental, percibe que se le está menospreciando, que se le está... nadie toma iniciativa por una solución del problema. El problema creemos que tiene solución. Creemos que hay forma, pero ese desprecio, ese dar la espalda continuamente al que lo necesita, y en este caso los jóvenes, porque digamos que nosotros, echando la vista atrás, hemos podido confeccionar una estabilidad o una forma porque nos han sido propicios en otros momentos. Pero el momento actual es darle la espalda completamente al que viene detrás, ¿no? Entonces, ese desprecio administrativo por parte... En primer lugar, dice Antonio, el más preocupante, el más cercano, ¿no? Que es el que tiene el primer paso, el que tiene los terrenos o el que tiene que disponer. No perderse en despacho, no perderse en papeleo y poner a disposición de esa población necesitada, joven, que es la que está demandando y la que está... Y también los vulnerables, los que hemos visto que también por otras circunstancias se están viendo afectados. Entonces, no se toman esas decisiones y es un desprecio total, ¿no?
0: Uh-huh. Coste, Miguel, para esto del negocio de la vivienda, coste para el ciudadano medio, para la familia, para los jóvenes.
2: Bien, es que esto no hay por dónde cogerlo ya. Esto ya no tiene nombre, ¿no? Es que es terrible todo lo que está pasando y por qué está pasando, ¿no? Y ya no hablamos de un coste solo económico, ¿no? Es un impuesto a la salud mental. Es que ya nos estamos volviendo casi locos, ¿no? Que siempre, cómo no, pagan los mismos, ¿no? Esos que no tienen la mínima seguridad ni para apuntar su hijo al cole. Que no se pueden ni empadronar, porque te pueden echar en cualquier momento, ¿no? Porque según el sindicato de la vivienda, el 70% de las familias de Málaga, el 70%, no se duermen pensando en el alquiler, se duermen pensando, ¿me renovará? Es terrible, ¿no? En una frase, tratar la casa como activo rápido convierte un derecho que te da estabilidad para vivir en una suscripción mensual que te quita estabilidad para sobrevivir.
0: Tú que eres un tío de calle, Antonio. No sé si tu mujer estará de acuerdo conmigo. Eres una persona que está a codo con la gente de la calle, con los vecinos, con el movimiento vecinal. ¿Cómo percibe la gente este tema de la dificultad al acceso a la vivienda por culpa de gente que quiere lucrarse con este asunto?
5: Yo no soy... No sé, ¿se escucha bien?
0: Ah. Sí.
5: Yo no soy un técnico ni un profesional en ese sentido. Puedo aportar la experiencia personal y, claro, nosotros como movimiento social, yo formo parte de la plataforma Málaga Habitable, Verde y Sostenible, Málaga Habeso, una plataforma muy cariñosa. Nuestra manera de actuar es acercarnos a los barrios, convocar asambleas vecinales y hablar con la gente sobre la problemática del barrio. Entonces ahí te encuentras con situaciones que te comenta muchísima gente, pues del drama personal que están viviendo. Y claro, se te ponen un poco los pelos de punta y la rabia te lleva y la mala hostia, por decirlo de alguna manera, te come, ¿no? Por ejemplo, el otro día y si estamos tocando un poco el tema de, la, de, lo que nos, de lo que afecta a nivel mental, ¿no?, de los traumas que esto ocasiona. El otro día estuve en el pleno del ayuntamiento que se trató el tema de la vivienda y a mí me dejaron el tema de las estatuas del puerto y, bueno, el decorado, a mí me dejaron el decorado. Bueno, pero allí estaba Teresa, una mujer de 73 años, una mujer vital, con muchísima energía, pero claro, 73 años, con dos cánceres encima y con un hijo ya de cierta edad, que entiendo que el hombre estaba desbordado, roto y sin saber qué hacer, ¿no? Porque claro, la situación que están viviendo, y Teresa es un ejemplo, como fue Mari Carmen en Madrid, ¿no? Como son cientos y cientos de gente en tantos sitios, ¿no? De qué viven en el día a día. ¿Qué puede sentir una persona de cierta edad que te ve en la puerta de la calle, cuando has vivido toda tu vida, bueno, has tenido tu casa una vida normal y corriente, como cualquiera de nosotros? Es decir, pensar el trauma y la tragedia personal que esta mujer ha vivido, pero es que también estaba, no me acuerdo el nombre, una muchacha joven con tres niños que trabaja y tenía una amenaza de expulsión. Y la pobre, pues que, y rogaba por una vivienda social de estas que le habían sacado del cupo porque resulta que 1.400 euros le faltaban para poder entrar en ese cupo. Y entonces la pobre pues desesperada. ¿Qué situación están viviendo estas personas? Y todos conocemos gente en esa situación. Y si hablamos de la gente joven que la hemos criado en buena medida entre algodones, con unas expectativas de vida, pues se supone que tendrían que ser mejor que la de los padres, y ahora llegas a una circunstancia donde ves que estás absolutamente atrapado, que tu vida se ha frenado y que o depende de tus padres, o si te has independizado resulta que estás viviendo en una habitación compartida con un montón de gente en unas condiciones, hombre, que no son las mejores, pues la verdad es que eso es una frustración, que cómo se gestiona eso.
0: Dicen, y hay eslóganes, han salido aquí, y aunque no son nuevos, que bueno, que España es un país de propietarios, ¿no? Interpreta eso, ¿no? Porque eso queda, es una frase muy, muy, muy, muy, muy ambigua. Evidentemente, el adquirir una propiedad de un inmueble, pues siempre se ha visto como un paso de seguridad en la vida. Es decir, bueno, pues en vez de poner mi dinero en riesgo, lo mejor que puedo hacer es un gasto que es estable, que me va a dar seguridad familiar, que va a permitirme formar una familia, a tener la familia con un mínimo de patrimonio en un momento determinado, pues es una garantía, ¿no? Eso ha ido quedando atrás, ¿no? Históricamente, el ahorro en vivienda permitía a las clases trabajadoras, a trabajadores, no a, a potentados, construir un mínimo patrimonio de protección social. Pero ¿qué ocurre hoy, donde este tema está muy en cuestión, ¿no? Los salarios no alcanzan para dar siquiera la entrada y endeudarte con hipotecas imposibles, ¿no? Porque en nuestro tiempo todo, bueno, aquí concretamente los cuatro, pues tenemos en propiedad vivienda, O sea, lo declaramos así y además con cierta, diríamos, tranquilidad de nuestro impas histórico lo permitió. Y bueno, hoy día es que es impensable. Nosotros cuando adquirimos nuestra vivienda seguramente nos hipotecamos durante 10, 15 años a unos intereses seguramente elevados en comparación con hoy, pero es que hoy son imposibles siquiera asumir la entrada necesaria y después asumir hipoteca a 40 años, ¿no? ¿Qué veis que esté pasando con ese tema de pasar la seguridad patrimonial que permitía una vivienda a no poder siquiera pensarlo? ¿No lo?
1: Bueno, yo creo que si vemos las crisis o los estadios anteriores que hemos pasado, en el año 2007-2008, la burbuja financiera resulta que explotó por unas causas. Yo creo que hay un enfoque en que el pobre no debe de poder salir nunca del pozo de cualquier manera. O sea, hay que establecer un sistema donde no pueda haber progreso. El progreso, los que hemos llegado arriba, nos vamos a establecer, nos vamos a bloquear y no vamos a permitir que el pequeño suba. En el año 2007-2008... te podías endeudar, te podían dar créditos, los padres avalaban a los hijos, parecía que era jauja, todo era feliz y contento, te podían dar préstamos, pero era una trampa. La trampa de que tú te hipotecabas de una manera inconscientemente porque no tenías capacidad o raciocinio económico suficiente para estudiar la situación y te hipotecabas de forma que tu padre perdía la vivienda que te había avalado y tú perdías aquella en la que te habías comprometido y perdías el coche y perdías esa estabilidad emocional o ese salud mental que estamos hablando. Hoy la gente en 15 o en, ha reaccionado, posiblemente se haya, dicen que ahora hay un monte de ahorro quizás de 1,1 billones, no sé cuánto es el montante total, como nunca ha habido en la familia. Sí, puede haber un ahorro, pero ¿qué es lo que hay? Pues hay una especulación, hay una restricción de vivienda. ¿Para qué? Para que ese ahorro, ahora el que pueda hacer una aportación muy superior, muy grande, aunque haya hecho un esfuerzo de ahorro posiblemente importante, pero la capacidad de o sea, el pago primero que tienes que acceder a una vivienda, pues se lleva todos esos ahorros que tú has tenido. Vuelves a estar en ese punto de partida donde la posibilidad de que pierdas el empleo, la posibilidad que la hay de que se disuelva un matrimonio, que son dos casas que se parten y que son dos gastos diferentes, vuelve a sumirte ahora en la más penosa ruina, ¿no?
0: Uh-huh. Miguel.
2: Yo voy un poco antes, un poco más atrás que Manolo. Manolo ha partido a partir de 2008 y yo me voy un poco antes, ¿no? Antes tu abuelo no tenía carrera, bueno, no tenía ni estudio, algunos no sabían ni escribir. Pero tenía una frase que hoy suena a ciencia ficción, ¿no? Que decía, al menos cuando me muera dejo el piso a mis hijos, a mis nietos, ¿no? Eso lo permitió el pacto social de 1960 a 2008 precisamente. Con un poco de trabajo, en unos años, un poco sacrificado, que no dice nadie que no, ¿no? Bueno, tenías una casa de la que no te podían echar. Una casa que si tú enfermabas, bueno, la casa estaba ahí, tú te echaban del trabajo por lo que fuera, la casa estaba ahí. Eso, de ahí no te podían echar, ¿no? Hoy la casa es casi imposible. Bueno, no es casi, es que está imposible. Esas cifras mareantes que no te dejan ni intentarlo, ¿no? ¿Qué ha ocurrido? Bueno, porque hemos pasado de propietarios pobres, como éramos antes, a inquilinos perpetuos, ¿no? Y así, si hoy ahorras, no va a la familia de ninguna clase, va al casero.
0: Inquilino perpetuo, si tienes suerte y te alquilan.
2: Con suerte, con suerte.
0: ¿Qué dirías de este asunto?
5: Hombre, esto tiene una historia de muchas interpretaciones, pero bueno, yo creo que es una cuestión fácil de entender, o al menos entendible. Como cuando ha dicho Manolo, vivimos el boom económico, lo que fue el boom del ladrillo. Resulta que tú ibas y pedías un préstamo hipotecario y te daban el préstamo por encima de lo que hasta estabas pidiendo y no te pedían ningún tipo de entrada. Aquello era la locura porque se creía que habíamos descubierto el cuerno de la abundancia, es decir, el piso se revalorizaba por sí solo y entonces en el peor de los casos podías venderlo y encima ganarle el tema. Claro, eso era una absoluta falacia, era el cuento de la lechera. Y terminó reventando. ¿Cuál fue la consecuencia de aquello? Pues una de las consecuencias era que ahora cuando tú querías adquirir un piso tenías que dar el 20% por adelantado. Una manera de, se puede decir, de impedir la locura de repetir la historia. Y de hecho, cuando pasó aquello, pues mucha gente criticaba a los que se habían metido en piso porque el problema no era que te metías en el piso, el problema era que al perder el trabajo tú no podías pagar la hipoteca perdías la casa, pero te quedabas con la deuda. Es decir, la dación en pago no ha existido. Es decir, tú no entregabas el piso y decís, bueno, lo he perdido y he perdido el dinero. No, no. Tú has perdido el dinero que has entregado y sigues debiendo todo lo que te queda de piso. Es decir, otra cosa, que el banco se lo quede y tú quedas ahí embargado de por vida, ¿no? Lo que arrastraba a montones de familias y demás. Pero es cierto que se decía a la gente que era la ambición de tener una propiedad, ¿no? Lo interesante, lo mejor era el alquiler, porque el alquiler proporcionalmente era en aquel momento más barato que el pago de la mensualidad. Y esto es como todo. Cuando existe una necesidad, si tú lo dejas, como se suele decir, el mercado se regula, y eso es una mentira, como la copa de un pino. El mercado no se regula, el mercado donde ve un nicho de negocio va por él y es absolutamente despiadado. Entonces, cuando vio que la gente perdía la estabilidad en los trabajos, comenzó a necesitar, claro, la gente seguía necesitando una vivienda, los alquileres, y no te podías meter en un piso, pues los alquileres empezaron a subir. Si a eso le sumamos que este factor novedoso, que es la turistificación, que han traído las nuevas tecnologías, las aplicaciones y demás historias, con lo cual lo que antes te hacía una agencia de viaje, ahora lo haces tú desde tu casa y podías contactar y buscarte la vida, pues ha hecho que ha tensionado a la ciudad, y ciudades como Málaga la ha puesto en el disparadero. Pues es imposible que tú, si estás pagando un alquiler, puedas ahorrar para ese 20% que te puede permitir entrar en un préstamo hipotecario, que a lo mejor el pago de la mensualidad es más bajo que el propio alquiler. Pero es un círculo vicioso donde el cual la inmensa mayoría están atrapados.
0: Vamos a oír ahora a la vecina del Quinto. Y no es que vaya a venir aquí una señora, sino que es que la autoría de la canción que vamos a escuchar, y que es una canción que yo no le he visto el título, pero habla precisamente de los sentimientos de que provocan estos los desahucios, los problemas de la vivienda. Vamos a oírla y estemos atentos a la letra.

0: La letra no tiene desperdicio, no sé si está hecha con inteligencia artificial, es preciosa la música también, a ritmos así andaluces y rumbitas, y bueno, la verdad que les recomiendo que escuchen a esta vecina del Quinto, tan sabia. Y habla de, bueno, de los problemas en general del acceso y de la permanencia en la vivienda, ¿no? Hablando de esto que se llama la gentrificación, ¿no? La expulsión de las personas del centro, del lugar donde, de los barrios, porque esto está dando paso a otras realidades habitacionales, ¿no? ¿Qué impacto social tiene la proliferación de, por ejemplo, el alquiler turístico o el impacto de la especulación especulativa, la inversión especulativa, en esa identidad y la cohesión de los barrios trabajadores? ¿Qué impacto tiene? Porque esto está siendo muy criticado, ¿no? La vivienda turística, ¿no? La inversión en pisos turísticos que está desplazando a la gente, por supuesto, del centro de las ciudades, ¿no?
1: Bueno, primeramente han desplazado el tejido económico de los barrios. Hay muy pocos barrios y cuando uno anda por las calles y eso ve... O sea, espacios donde el tejido comercial tiene vigor y se ve otro digamos, se añora otro tipo de vida que se está perdiendo en muchos barrios, donde el pequeño comercio pues ha desaparecido. Tristemente, esto ha ocurrido antes, quizás, que la gentrificación esta, que como se llame, como se diga ahora, ¿no? Entonces, yo recuerdo el barrio de Welling, hace 60 años, no eran casas, era habitacional y era comercial, donde... la misma familia que vivía en esa casa, pues abajo tenía su carnicería, el de al lado tenía la tienda de la especia, el otro era panadero, y en el barrio lo que había era una vida, digamos, de lo que se pueda pretender, era autónomo, el barrio era autónomo porque quizás producía y generaba vida y comercio por sí mismo. Con las nuevas superficies comerciales, con las grandes compañías y eso, todo eso ha desaparecido. ¿Quién puede competir vendiendo tornillos y tuercas contra una potencia?
0: Leroy Merlin.
1: No vamos a hacer propaganda. O vendiendo un zapatero contra una compañía sueca que tiene, yo qué sé, cualquier... O incluso a través de nuestro teléfono, donde hacemos compras, pues yo creo que de una forma ya... ¿No le damos importancia a eso? Pues no le hemos dado importancia a eso, y eso arrastra al siguiente escalón, que es echarte... ya de tu vivienda, te han echado de tu barrio, han destruido tu argamasa, lo que

0: te hacía ser un núcleo compacto, y ya que está destruido eso, pues te están echando de tu barrio. ¿Por qué? Como dice nuestro alcalde, que el que tiene un problema es el que no tiene vivienda, pero el que tiene vivienda no tiene problema. Porque es que el que no tiene vivienda, pues supongo que se comerá el azulejo del cuarto de baño para poder subsistir, pero ese no tiene vivienda, no tiene problema, perdón. No tiene problema porque, claro, teniendo vivienda, pero ¿qué vas a hacer? ¿Vender tu vivienda en X para no poder vivir en otro sitio ni por la mitad? O por el doble, perdón.
1: Esa ambigüedad, bueno, que no es ambiguo para los que ya conocemos el Percam, pero... de decir que el que tiene vivienda no lo percibe la carestía de la vivienda como problema, y el que no lo tiene es un perogrullo tan tremendo.
0: Yo creo que
1: ya da la sensación de parte de quien se pone. ¿Pero qué diríamos de esto del abandono de la expulsión de las personas de su lugar local de habitabilidad?
2: Yo creo que el impacto es terrible, es total, ¿no? Lo vemos en muchos barrios de Málaga, lo vemos en la Trinidad, en el Percher, en Lagunilla, en Martirico, donde yo lo veo precisamente, ¿no? Edificios de que antes eran barrios enteros, que antes eran de trabajadores, y hoy solo son escaparates. Edificios en cualquier calle de Málaga con 10 vecinos. Antes había 10 buzones con nombres y con su letra. Ahora hay 7 pisos turísticos. Y 3 vecinos. 7 pisos con su candado, con código, que están ahí puestos, ¿no? Y cada viernes llegan otros 7 vecinos nuevos, ¿no? Que no saben ni dónde está la basura, pero ahí están. Hay edificios en calle Nosquera, en carretería, con 80% turísticos. Que son 80% turísticos. Es una cosa terrible, ¿no? Esto no es un barrio. Es un hotel con algunos vecinos atrapados, ¿no? La inversión especulativa crea una jerarquía nueva. El turista de 3 días vale mucho más que el inquilino que lleva 30 años.
1: Eso es evidente. Si no, la gente no invierte en vivienda turística. Otra forma, vivienda normal en vivienda turística. Le saca mucho más partido económico, me refiero. Estoy seguro.
3: Hombre, desgraciadamente nos este sistema nos ha ganado el discurso a la gente que nos consideramos, nos sentimos de izquierda y que sentimos que la vivienda es un derecho y no un negocio. Nos han ganado el discurso y lo que antes parecía imposible para mucha gente, el que le hablaban de la turistificación, de que eso iba a llegar a los barrios, les parecía cuento chino, pero ahora ya nadie puede negarlo. El barrio obrero más de nada es plenamente consciente que cualquier piso que se quede libre por la razón que sea, por fallecimiento de los propietarios, que sea heredado por los hijos y demás, difícilmente va a ser un piso que se ponga en un alquiler tradicional. Es decir, va a buscar el alquiler como vivienda turística.
1: O la transformación en alquiler por un dormitorio.
3: Bueno, sí, me entiende.
2: El colmo de los colmos, ya.
3: Bueno, es que en esas variantes surge porque, claro, esto tiene vida propia. Entonces la perversión cada vez te sorprende más, porque ahora ya por habitación, pero es que ya no son ni por habitación, es que ya muchísimos locales los están convirtiendo en hostel, quiere decir que son cubículos y donde lo que se te alquila es la cama. Y en algunos sitios lo que se llama la cama en caliente. Tú te levantas, yo me acuesto. Es decir, que hay pisos que son pisos pateras y es así. Entonces, estamos permitiendo, quizás porque nos ganan el discurso, porque mucha gente, por la mínima posibilidad de tener una vivienda, ya cree que ahí eso va a ser la solución de su vida. Y eso es volver a repetir las experiencias que vivimos con el boom del ladrillo. Eso va a terminar estallando. La vivienda, por encima de todo, no puede ser objeto de negocio, tiene que ser un derecho y tiene que estar al servicio de las necesidades de la gente. Y es cierto que un propietario, si pone un piso en alquiler, debe de tener garantía de que va a cobrar y que no le van a devolver el piso destrozado. Pero eso hay mecanismos. Es decir, si un ayuntamiento quiere, si desde lo público, desde el poder político quieren, hay mecanismos, es decir, tú no contratas con el cliente, tú no contratas con alguien, tú contratas con el ayuntamiento, con un organismo público que a ti te alquila la vivienda en un precio razonable. Y a ti te va a devolver la vivienda en condición y tú vas a cobrar todos los meses. Tú no vas a tener que estar preocupado de si es más guapo, es más feo, es más rico, es más pobre, me va a dejar de pagar, se me va a quedar metido en el piso. No, eso te lo va a cubrir. Sí, cuando se quiere, se puede. Pues como ahora que la cosa se está poniendo caliente, este gobierno se puso las pilas y ha sacado dos leyes que le han obligado a tener que convocar elecciones. Pero podía haber hecho antes muchas más cosas y no las ha hecho. Sabe que tiene en contra mucha gente.
1: Bueno, evidentemente, al albur de toda esta problemática social, salen a la palestra gente, bribones, diría yo, que quieren sacar un rédito a costa siempre, porque el que saca réditos imposibles o injustos siempre es a costa de alguien que padece esa injusticia. Bueno, pues entre esos tipos y yo hay algo personal, ¿eh? Entonces esto, yo por eso suscribo las palabras, la canción de nuestro amigo Joan Manuel Serrat, que vamos a oír. Estén también atentos a la letra, que es interesante.

0: rodeados de protocolo, comitiva y seguridad.
1: Efectivamente, entre esos tipos, si yo hay algo personal, no tolero, yo particularmente no tolero a los bribones, a los que quieren sacar provecho en perjuicio de la gente honrada y de la gente vulnerable. Pero el otro día, porque hay gente que pega bandazos y tampoco en este sentido tenemos que ser razonables y equilibrados. El otro día, estando yo acompañando testimonialmente en la acampada del centro de nuestra ciudad, en la Plaza de la Constitución, a la gente que tiene puesta allí sus tiendas y está pernoctando precisamente para reclamar un derecho que es común, una señora, un matrimonio concretamente, pero fue la señora la que me abordó. Estaba al lado mía y de pronto me dio la conversación y me dijo: bueno, ¿y usted cree que si yo, que tengo una vivienda que me pude pagar con todo el esfuerzo de mi trabajo y el de mi marido, y pudimos después también con esfuerzo, una vez que tuvimos pagada, comprar otra vivienda, nos hipotecamos o renovamos nuestra hipoteca y bueno, la pusimos en alquiler? Pensando en que un día se la podríamos dar en herencia a nuestros hijos, o que si vienen mal las cosas, pues para nuestra vejez podíamos venderla. Y si usted cree que hay derecho que ahora se esté reclamando que estas personas como yo estén desprotegidas, y cualquiera que tengamos la casa puesta en alquiler, pues diga que no nos paga o que no se va y claro, le tuve que explicar a la señora, pues esto que acaba de hablar antes Antonio, que no se trata, o al menos eso en mi conciencia no está, precisamente iría en contra de ese propietario honrado, honesto, que pone un precio razonable. ¿Qué pensáis de este dilema? ¿Favorecer a los inquilinos desprotegiendo al propietario, o esto va de otra cosa?
2: No, mira, yo creo que esta es la pregunta que más divide a los barrios, ¿no? Y la que más le interesa, y la que más le interesa al fondo que los divide, ¿no? No es que, o sea, nos hacen creer que el enemigo es el casero que tiene dos pisitos contra el inquilino. No. Cuando el culpable, el que rompe el tablero es el otro. El que ha dejado a cientos, a miles de personas en la calle. No tiene nada que ver una cosa con otra, ¿no? Que lo has dejado en la calle sin posibilidad, ni la posibilidad mínima de un alquiler razonable, ¿no? En definitiva, el pequeño propietario que tiene un pisito y aparte tiene otro, bueno, solo pretende vivir un poquito mejor. El fondo buitre quiere que tú vivas peor, para él vivir mejor, ¿no? O sea, no tiene nada que ver una cosa con otra.
3: Pero es que ahí hay una otra lectura, que yo creo que es el interés del miedo, de crear miedo o inseguridad ficticia, porque según tengo entendido, no son tantos los casos. Se habla del Ocupa, ¿no? El Ocupa, sí, ciertamente es un problema y existe, no podemos negarlo, pero el Ocupa es más también un discurso que interesa que esté en la calle y que esté vivo para que el pequeño ahorrador, el que ha podido, y yo tengo una vivienda en alquiler, tengo que decirlo, porque antes tenía un negocio que no ha podido funcionar porque podía haber sido el futuro de alguno de mis hijos, pero bueno, se ha convertido en vivienda y esa vivienda hoy está en alquiler y me considero pequeño propietario. Pero claro, si me dicen que me la van a ocupar, que me la van a destrozar, pues también a mí me echa para atrás, porque yo no tengo ese cuerpo de abogado, esa infraestructura importante, ese equipo de desahucios para coger y echar al inquilino. Entonces me meten un poquito las cabras en el corral, mientras que a ellos les interesa que yo piense que estoy también en desventaja o soy también vulnerable, ¿no?
1: Uh-huh. Antes has apuntado ya algo sobre la materia, dices tú. Eso tiene soluciones, ¿no?
4: Hombre, si se quiere, hay soluciones. Lo que pasa es que, claro, tienes que tensionar la cosa para que las cabezas se pongan a funcionar. Como he dicho, el discurso nos los han ganado y han inoculado en buena parte de la población, primero, la sensación de que si tengo una vivienda puedo sacarle, extraerle al máximo. Cuando al final tú eres, si tú tienes una vivienda, como por ejemplo comenta Manolo, como mucha gente conocemos, eres un indungui, es decir, estás ahí al pairo de lo que vaya ocurriendo. Las ocupaciones fundamentalmente ocurren en viviendas que son de la banca, es decir, difícilmente ningún ocupa se mete en una casa que vive alguien. Como se suele decir, he salido por el bocadillo y cuando he vuelto por el pan, cuando he vuelto me he encontrado la casa ocupada. Primero, eso tiene una forma delictiva y te sacan rápido. Es decir, la inmensa mayoría son de la banca y de estas grandes corporaciones. Entonces ellos son los primeros interesados en que ese miedo a la ocupación, porque es el miedo normalmente a que le ocupen sus propiedades. Pero es que además esta gente juegan sucio, porque ellos forman lo que se llaman las SOCIMI, que son sociedades anónimas cotizadas de inversión en el mercado inmobiliario, pagan el 0% de impuestos. Entonces, tienen un negocio que es redondo.
1: ¿Cómo se ha podido permitir legalmente que sucedan estas cosas?
4: Bueno, pues en principio con la teoría de cuando vivimos la crisis del ladrillo, pues quedaron miles y miles de viviendas ahí de mala manera.
1: A medio construir,
4: a muchas cosas. Y entonces eso dio lugar...
1: Embargos.
4: Claro, pero eso dio lugar a un negocio brutal donde entró todo. Y entonces tenemos ejemplos como en Madrid, como ha pasado con esta mujer, con Mari Carmen, pues que son bloques de vivienda que estaban la gente viviendo y que un fondo de inversiones pues lo compra, pues según parece ser, a 40.000 euros la vivienda. Claro, tú hoy te da la risa, ¿no? Y resulta que ya tienes la capacidad para subirte el alquiler lo que les dé la gana y si no, ponerte en la puñetera calle. Eso es cuestión de leyes y es cuestión de, claro, si tú contienes eso, pues tú tienes decenas de miles o centenares de miles de viviendas pues que tienen que estar en el mercado del alquiler. Y si tú frenas que la vivienda turística tenga... tú tensionas los sitios y tú no permites que haya vivienda turística de manera desmesura, pues tú regulas, se puede decir, el mercado. Y la gente puede encontrar y automáticamente pues los propios precios de alquiler van a llegar a un sitio razonable.
1: Soluciones estructurales. Y enseguida salen las dos tendencias. Parece que todo el mundo coincide en que hay una carencia de vivienda disponible, a pesar de que hay millones de viviendas vacías en España, ¿no? Pero faltan viviendas, ¿no? Entonces la derecha tradicional propone, con esta libertad de mercado, que se construyan viviendas. ¿Cómo? ¿De qué manera? Pues como el libre mercado permite, ¿no? Hagámosla según los intereses del mercado, es decir, vía libre para seguir intentando ganar más rédito y cuanto más mejor. Desde otros posicionamientos se dicen, sí, efectivamente, más vivienda, pero de promoción pública. Promoción pública no significa la VPO tradicional, que es de protección pública, que hay unas garantías de construcción, de materiales, de permanencia, etcétera. De promoción pública y uso público es alquiler público o venta a precios tasados, ¿no? ¿Cómo veis estas soluciones estructurales? ¿Habría que hacer vivienda? ¿Apostaríais por un mercado de vivienda pública o que efectivamente el mercado sea el que tenga que regular este asunto?
3: Bueno, yo creo que Antonio ha dado una idea que para mí no lo había calculado, que es que el ayuntamiento puede hacer una oficina, como hay en urbanismo tantísima gente empleada, una oficina que regule el mercado de alquileres. Entonces, si pasa por un estamento administrativo oficial, pues a mí no me importaría tener una vivienda en alquiler que me la gestionara o que me la pudiera supervisar con sus límites naturales, una administración que sea justa, ¿no?
1: Sí, que avale y garantice.
3: Y avale y garantice. Y por otro lado, pues que si esa administración tiene suelo y tiene forma, dice que es que los problemas burocráticos se están demorando y hay proyectos y hay seguramente habrá carpetas y pliegos en muchos despachos que estarán ya carcomidos del tiempo que están allí apalancados, que no se ponen en movimiento. La vivienda de protección oficial, mucha bombo, pero no pasa de ser proyecto y papel y pliego, ¿no?
1: Uh-huh. Antonio, Miguel, brevedad porque estamos casi al final.
4: Bueno, la cuestión es que existen muchas herramientas. Lo que no puedes hacer es vivienda de protección oficial y que a los 10 años, a los 20 años, a los 30 años vuelvan al libre mercado. Porque entonces el Estado, la institución pública no se dota de una herramienta que te sirva de amortiguación a los vaivenes del mercado. Tú no puedes estar financiando vivienda de protección oficial o vivienda de alquiler social y dentro de X años resulta que pum y va y la pasas al mercado privado. Porque entonces estamos financiando el negocio de una serie de gente. El Estado tiene que tener sus propias herramientas, que puede ser desde vivienda nueva, vivienda que tú compres, es decir, vivienda vieja y demás, que tú tengas derecho al tanteo. Cuando se venden vivienda, tú como organismo público tengas derecho al tanteo y a comprar vivienda y a ponerla a disposición. Hay casos flagrantes de gente que tiene unas necesidades extremas y resulta que la única opción que se le da es la puñetera calle. Es que eso es inadmisible. Estamos en el siglo XXI.
2: Uh-huh. Bueno, bien. Rápidamente, yo no comprendo por qué España hoy en día solo hay un 2,5% de vivienda pública. Cuando en Europa, en países como Bélgica, Alemania, Francia y demás, llegan, en algunos casos, los Países Bajos hasta el 30% de vivienda pública. Eso se puede hacer efectivo cuando el Estado, cuando los ayuntamientos, cuando las comunidades quieran. Se puede hacer efectivo sin más, teniendo un poco de terreno.
1: Uh-huh. Pero no quieren si perjudica a los amiguetes, ¿no? Uh-huh. Ese es el tema. Vamos a cerrar nuestro programa. Vamos a terminar hoy de una forma fuera de lo normal porque vamos a terminar además con una canción. Pero antes de ponerla, yo os pediría unas palabras de mensaje a nuestro oyente.
3: Bueno, yo espero que este problema para las generaciones que vienen y que se manifiestan y que vemos que se están manifestando, pues sea un paso adelante importante y que tenga buenos resultados.
1: Miguel.
2: A ver si sirve para algo esto, de verdad, esta sublevación, por decirlo de algún modo, de la juventud y del mundo en general, y sirve para algo y le sacamos provecho.
1: Uh-huh. A ver si los 2 millones de oyentes que tenemos
2: se movilizan, ¿sí?
4: Yo digo lo que digo siempre, nadie va a venir a resolvernos los problemas. Somos nosotros los que tenemos la obligación de ponernos en marcha y actuar. Y hay que organizarse. Sin organización somos puñetera carne de cañón y nos destruye. La rabia, la impotencia, hay que organizarla.
1: Bien, terminamos entonces con lo dicho. Vamos a oír a Luz Casal, Nada es imposible y la semana que viene pues nos seguimos oyendo y viendo aquí en Color Comunitaria y con otra mirada. Hasta la semana que viene, amigos.
2: Adiós, amigos. Adiós.

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0: Saludos, buenas tardes, bienvenidas y bienvenidos a la Onda Local de Andalucía. Esta es la tercera edición de Este a Oeste y hoy es miércoles 7 de octubre. Madre mía, sí tenemos cosas que contarles. Por ejemplo, hoy el sector de la dependencia ha salido a la calle este miércoles reivindicando mejores condiciones laborales y salariales. Unas movilizaciones que se enmarcan dentro de la Jornada Mundial del Trabajo Decente que se celebra cada 7 de octubre. Solo en Huelva se han reunido unas 700 personas por la mañana y otras 200 en Córdoba, por poner dos ejemplos. Entre las peticiones están garantizar la gestión pública de los cuidados, ya sea de manera directa o concertada, incrementar la financiación de las administraciones competentes y avanzar en la profesionalización de los cuidados, preferentemente en el domicilio. Esto sucede después de que el pasado 16 de septiembre se aprobara la reforma de la Ley de Dependencia, que hace que el Estado asuma el 50% de la inversión total del sistema e inyecte 6.200 millones de euros adicionales entre 2026 y 2027. Los motivos de las protestas de esta jornada los enumera Trinidad Salcedo, secretaria de Política Social y Medio Ambiente de Comisiones Obreras de Málaga.
1: Sector altamente feminizado, porque son en su mayoría mujeres las que trabajan en el sector de los cuidados y, por supuesto, más de un 70% de las usuarias son también mujeres que reciben los cuidados. Y estas mujeres que cuidan de los nuestros, que cuidan de nuestros mayores, están precarizadas a la hora de trabajar. Tienen salarios muy bajos, más de un 60% de parcialidad impuesta. Esos salarios hay que subirlo.
0: En concreto, los y las trabajadoras de la dependencia reclaman un convenio colectivo fuerte y una subida de sueldo que las deje de partida en los 1.500 euros mensuales y que alcance los 1.800 en un plazo máximo de 3 años. A eso le añaden que se trabaje para erradicar la parcialidad como fórmula habitual de contratación, reducir la temporalidad hasta equipararla con los niveles del conjunto del mercado laboral y también reforzar la protección de la salud de las personas trabajadoras. O, por ejemplo, poder acceder a la jubilación anticipada. La secretaria general de Comisiones Obreras en Andalucía, Nuria López, recuerda que hay dinero y que no puede quedarse, por ejemplo, en el cajón de la Junta. En cifras, solo en la provincia de Sevilla el sector aglutina a más de 20.000 trabajadores y trabajadoras y otras 2.000 únicamente en la capital cordobesa. Desde UGT, su secretario de Política Sindical, en Córdoba precisamente, Jaime Sarmiento, ha denunciado la conflictividad que está habiendo con varias empresas adjudicatarias, por lo que ha recordado la importancia de que ayuntamientos y Junta de Andalucía vigilen el cumplimiento de cláusulas sociales y de los derechos reconocidos en los convenios colectivos.
2: Es importante el respeto que viene en los pliegos de condiciones, pero exigimos, que es una reivindicación, de que las trabajadoras, trabajadores de la dependencia, pasen a la administración pública porque son un pilar fundamental y porque da estabilidad en el empleo. Estos son algunos de los problemas. Aparte de la inestabilidad, porque ahora si protestas también puede ser que cojan y no te vuelvan a contratar, porque aunque existe el contratado fijo discontinuo, hay compañeras y compañeros que no los vuelven a llamar.
0: Es el apunte que traemos a la portada de este informativo. Vamos a repasar ahora más cuestiones de la actualidad en titulares.

0: La Junta asegura que la convocatoria de elecciones generales no va a cambiar su hoja de ruta de cara a los presupuestos de 2027. La justicia en Andalucía tiene 1.400.000 casos pendientes. El consejero José Antonio Nieto asegura que no es fácil alcanzar el 40% del teletrabajo en la administración pública. Y en Moguer, la Casa Museo Zenobia Juan Ramón Jiménez estrena su pieza del mes. Y ahora nos vamos a la Dirección General de Tráfico para saber cómo se encuentran las carreteras andaluzas en este punto de la tarde. Allí está Elena Lozano, muy buenas.
1: Muy buenas tardes. En estos momentos, especial precaución en la provincia de Málaga, en la autovía 7, donde encontrarán tráfico en aumento en el entorno de Estepona, ya en dirección a Algeciras, al igual que se complica el entorno de San Pedro Alcántara en esta misma vía, en ambos sentidos de la marcha. Ya en la capital malacitana encontrarán complicaciones en el acceso por la A357 en Teatinos y por la MA20 a la altura del aeropuerto. También en Córdoba, dificultades por la autovía 4 en Villafranca de Córdoba, en ambos sentidos de la marcha, debido a un tramo en obras que está complicando la circulación.
0: Muchas gracias, Elena. Y ahora nos vamos a la Agencia Estatal de Meteorología para saber cuáles son las previsiones del tiempo. Javier Andrés, buenas tardes.
2: Buenas tardes. Mañana en Andalucía tendremos en general cielo poco nuboso o soleado, aunque en la sierra se formarán nubes de evolución, aquí sin descartar algún chubasco ocasional. En cuanto a las temperaturas, las diurnas subirán. El ascenso será más acusado en el litoral atlántico. Se esperan mañana máximas de 31 grados en Huelva y Sevilla, 29 en Córdoba, 28 en Almería, Cádiz y Málaga, 26 en Granada y 24 en Jaén. Las mínimas bajarán, 19 en Almería, 18 en Cádiz y Málaga, 16 en Huelva y Sevilla, 14 en Jaén, 13 en Córdoba y 11 en Granada. El viento mañana será flojo, de dirección variable, con predominio de la componente este. Es una información de AEMET.
0: Gracias, Javier. 7:06 de la tarde, hacemos una pausa y enseguida continuamos con la actualidad del día.
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0: La Junta asegura que mantendrá su hoja de ruta pese a la convocatoria de elecciones y prevé aprobar el presupuesto de 2027 a final de año. Así lo ha dicho la vicepresidenta tercera y consejera de Economía, Hacienda y Fondos Europeos, Carolina España, quien ha considerado, en la rueda de prensa posterior al Consejo de Gobierno que se ha celebrado este miércoles, que la convocatoria de comicios el 29 de noviembre no va a alterar la actividad del Gobierno andaluz. Uno de los principales objetivos, asegura España, es la tramitación del presupuesto de Andalucía para 2027. La consejera ha asegurado que las cuentas seguirán adelante y que estarán aprobadas a final de año, tal y como establece el calendario previsto. De hecho, la Junta pretende enviar el proyecto al Parlamento en las próximas semanas.
9: Lo que sí les digo es que no nos vamos a detener, sino que, como marca la ley, pues tendremos las cuentas aprobadas en tiempo y forma a finales de año. Por eso, pues quedan ya casi 3 semanas para que el presupuesto del año 27 salga del Consejo de Gobierno, camino del Parlamento, cumpliendo fielmente con la legislación. Cumpliendo, siempre cumpliendo.
0: La portavoz de la Junta también se ha referido a los decretos estatales de vivienda. Ha explicado que la Junta ya los está analizando desde el punto de vista jurídico y que por ahora es pronto para determinar si existen motivos para presentar un recurso. Nos referimos a los decretos que se han aprobado en la Diputación Permanente del Congreso. Y sobre los asuntos que se han tratado este miércoles en el Consejo de Gobierno, Carolina España ha anunciado que se ha aprobado la primera estrategia del viñedo y el vino de Andalucía. Un documento que fija objetivos hasta 2030, entre ellos el uso de nuevas herramientas digitales, la formación y la apuesta por la sostenibilidad, la internacionalización y la diversificación de mercados. Por otro lado, el Gobierno andaluz también ha aprobado la segunda estrategia andaluza de ciberseguridad para el periodo 2027-2030. El objetivo es reforzar la protección frente a los ciberataques y anticiparse a los nuevos riesgos. Carolina España.
9: La estrategia de ciberseguridad, que es la segunda que ponemos en marcha y que comprende el periodo 2027-2030, los objetivos son básicamente dos. Primero, seguir detectando y seguir protegiéndonos de los ciberataques, que es lo que ya se viene haciendo, y anticiparnos a los riesgos asociados a la inteligencia artificial y a la computación cuántica. Esto es lo que de alguna forma queremos hacer a partir de ahora.
0: Y sobre el sector primario, el Gobierno también ha conocido el aforo del olivar para la campaña 2026-2027. La previsión supera los 6 millones de toneladas de aceituna y los 1,2 millones de toneladas de aceite. Y en materia social, la Junta ha informado sobre un proyecto europeo para el bienestar emocional y la salud mental de niños y niñas. El programa piloto se desarrolló en Málaga con 40 menores y ahora se va a extender al conjunto de Andalucía.
9: Del proyecto para el bienestar emocional y la salud mental de los niños y niñas en Andalucía. Es un proyecto europeo y el proyecto piloto se ha desarrollado en Málaga con 40 menores y ahora se extiende al resto de Andalucía. En este proyecto, pues como no puede ser de otra manera, ha sido fundamental la colaboración y la participación de los padres, de los cuidadores y de los profesionales.
0: Además, la Consejería de Educación ha presentado el proyecto STEAM 4.0, que contempla un aula móvil y la distribución de 700.000 unidades robóticas entre centros educativos andaluces. El Departamento de Cultura, por su parte, pondrá en marcha ayudas para la investigación sobre patrimonio arqueológico y subvenciones para las bandas de música destinadas principalmente a la adquisición de instrumentos. Y seguimos con la política antes de abordar la jornada en el Parlamento de Andalucía. El Partido Popular Andaluz reafirma su confianza en el sistema de voto por correo frente a las discrepancias de otro sector de su propio partido. Así lo ha expresado hoy el portavoz del Grupo Parlamentario de los Populares, Toni Martín, durante la habitual ronda de intervenciones de los miércoles en la sala de prensa del Parlamento de Andalucía. A preguntas de esta casa, la Onda Local de Andalucía, Martín se ha reafirmado en la idea de que, pese a lo tramposo que es el presidente del Gobierno Central, Pedro Sánchez, el sistema ofrece garantías. También ha insistido en la idea de que su formación va a defender la limpieza en el proceso electoral de forma que la ciudadanía ejerza su derecho al voto con garantía plena. Escuchamos a Toni Martín.
10: Pese a lo tramposo que es el presidente del Gobierno de España, que es el presidente tramposo por excelencia y creo que es un sentimiento mayoritario entre españoles andaluces, posiblemente incluso entre socialistas, pese a eso he dicho que nuestro sistema es un sistema con garantía.
0: Todo esto sucede después de que Isabel Díaz Ayuso dijera que ni se le ocurra a la gente votar por correo. Eso fue hace apenas dos días. Pero hoy ha sido el propio Alberto Núñez Feijóo, presidente del Partido Popular y que fue director general de Correos entre los años 2000 y 2001, quien ha expuesto sus dudas sobre este procedimiento, cosa que ha hecho desde Ceuta.
11: Confío plenamente en los carteros de Correos. Segundo, confío plenamente en los empleados públicos de Correo. Tercero, no confío en los directivos de Correos.
0: Pues ya lo han escuchado ustedes. 7:13 de la tarde, hacemos una pausa y continuamos.
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0: El Parlamento de Andalucía ha acogido en la jornada de este miércoles hasta 4 comisiones parlamentarias, o por ser exactos, ha acogido 3 y la cuarta está todavía en proceso porque está interviniendo en estos minutos la propia consejera Fina Martínez. La primera de ellas ha dejado el dato de que Andalucía registra el porcentaje de litigiosidad más alto de toda España. Así lo traslada el presidente del Tribunal Superior de Justicia de Andalucía, Ceuta y Melilla, Lorenzo del Río, en la presentación de su memoria anual de actividades y funcionamiento correspondiente al año 2025. Lo ha hecho la Comisión Parlamentaria de Turismo, Justicia, de Regulación y Administración Local, donde ha cifrado en 1.400.000 los asuntos pendientes en los juzgados andaluces. Una cifra que supone, dice, un 2% más con respecto al año anterior. A juicio del presidente del Tribunal Superior de Justicia de Andalucía, esto demuestra que el sistema está colapsado y no da a la ciudadanía la respuesta judicial que merece.
1: Seguimos teniendo, pues, el porcentaje más alto a nivel nacional. Estamos con 1.400.000 asuntos, ha subido un 2, por así decirlo, ligeramente, menos que el año anterior, pero tenemos un número muy importante, que eso es lo que impide, y con los años que llevamos a dar atraso, que demos una respuesta más eficiente. Me pedí hace un momento un titular, pues digo, pues desgraciadamente, si hay que hacer un titular en la presentación de la memoria, es que desgraciadamente tenemos la justicia lenta, que está colapsada y que no da la respuesta satisfactoria que merece el ciudadano y que deberíamos intentar dar entre todos.
0: En este sentido, Lorenzo del Río remarca que con los medios actuales, tanto materiales como humanos, se hace difícil reducir el volumen de casos y las demoras. Además, remarca que el 50% del total se corresponde con jurisdicción penal, lo que incrementa los tiempos. En cuanto a los apartados recogidos en la memoria anual, el presidente del Tribunal Superior de Justicia de Andalucía pone énfasis en la violencia de género, un problema que reconoce es complejo y difícil de erradicar. Por ello sostiene que hace falta seguir trabajando en la concienciación y en la coordinación con otras instituciones para mejorar la capacidad predictiva, todo con el objetivo de evitar asesinatos machistas que este 2026 ascienden a 12 en Andalucía.
1: Otro apartado que está ahí porque siempre está y es doloroso y tenemos que ser conscientes de él, todo el tema de la violencia sobre la mujer, 16 víctimas que han sido en Andalucía, mujeres asesinadas, llevamos ya 12 en lo que llevamos de año, 2026, entonces yo creo que eso es un tema que nos debe de preocupar, pero sin decir que la justicia va a estar siempre ahí al lado, no vamos a tirar la toalla, pero que es un tema muy difícil de erradicar, es un problema donde exige una conciencia de reproche permanente, porque yo creo que no se puede justificar de ninguna forma, y donde hay que trabajar sobre todo en esa conciencia y en mejorar la capacidad predictiva.
0: En la memoria anual del Tribunal Superior de Justicia de Andalucía constan casi 37.000 víctimas atendidas dentro del sistema judicial. Muestra, dice Lorenzo del Río, de que está trabajando para resolver los casos y proteger a las mujeres. Posteriormente, llegaba el turno de la Comisión de Inteligencia Artificial, Desarrollo Digital y Administración Pública. En ella, su titular, José Antonio Nieto, se ha referido a la intención del departamento de crear una bolsa única para la contratación temporal del personal laboral, tal y como recoge el preacuerdo para la renovación del 7º convenio colectivo del personal laboral de la Junta. Un texto que todavía debe ser convalidado por Hacienda después de haberse negociado con los sindicatos, Comisiones Obreras, CESIF, UGT y USTEA, y que afecta a casi 21.000 profesionales. El documento también aborda cuestiones referentes a la carrera profesional horizontal para el personal laboral, esto es, sin tener que cambiar de puesto de trabajo o de consejería. Además, aborda cuestiones como la evaluación del desempeño, la movilidad, la formación continua y la reorganización de determinadas estructuras organizativas. En este ámbito, ha destacado Nieto la previsión de crear unidades administrativas temporales de proyecto, que consisten en equipos de profesionales destinados durante un periodo determinado a la gestión de procesos o de proyectos concretos. Por último, figura la cuestión del teletrabajo, sobre la que el consejero apuesta porque llegue a hacerse en un 40%, aunque asume que no es fácil porque se requiere de garantías y también de negociarse con los sindicatos. Esto decía José Antonio Nieto a preguntas de la socialista Ana Villarejo.
2: El 20% del trabajo, el 20% de la jornada laboral, para una parte importante de los funcionarios se va a poder hacer en remoto. Ya se hace en remoto ahora en teletrabajo. La propuesta, la petición que se nos hace es que pasemos al 40%. Tengo que saber que cuando haya una discrepancia tenemos una herramienta que no va a imponerle el criterio aleatoriamente a nadie, por tanto, eso no es fácil.
0: Además, un hito que ha resaltado Nieto es que la automatización de tareas administrativas ha supuesto un ahorro de más de 1 millón de horas para los empleados públicos gracias a la implantación de la inteligencia artificial. Y más adelante arrancaban dos comisiones más, la de Fomento y Movilidad y la de Sostenibilidad y Medio Ambiente. En la primera de ellas, el consejero Mario Muñoz Atanet se ha referido a la conversación, a la conservación, mejor dicho, de la red de carreteras, que se extiende por unos 10.500 kilómetros y que considera esencial para la cohesión territorial y para la actividad económica de Andalucía. Por este motivo ha explicado que la intención de su departamento es invertir como mínimo 150 millones al año en esa materia, en conservación, seguridad vial y mantenimiento, al margen de las inversiones procedentes de fondos europeos y los trabajos para revertir los efectos del tren de borrascas que se enmarcan a su vez en el plan Andalucía Actúa. De hecho, ha explicado que de los 278 millones de euros con los que está dotado este plan, a septiembre de este año ya se ha ejecutado más del 60% de las actuaciones previstas. De estos, más de 100 se han destinado a la provincia de Cádiz en 11 actuaciones diferentes, concentrados en la Sierra de Grazalema, Campo de Gibraltar, La Janda y varios corredores estratégicos de la red autonómica. Muñoz Atané también ha destacado que en Jaén se están invirtiendo 37 millones de euros en infraestructuras y otros 33 en Granada. Y ha puesto en valor el consejero el Plan Extraordinario de Asfaltados, que cuenta con una dotación de más de 151 millones de euros durante el periodo 2026-2027 y que va a permitir actuar sobre más de 1.000 kilómetros de carreteras autonómicas. Y por último, como les decíamos, la responsable de Sostenibilidad y Medio Ambiente, Fina Martínez, ha abordado en su intervención cuestiones como la digitalización para la mejora de la gestión ambiental y el origen, daños finales y medidas que se van a poner en marcha para la recuperación y restauración de las zonas afectadas por los incendios de Almonte, Los Gallardos y Niebla. Una comisión que, sí, a esta hora, 7:21 de la tarde, todavía sigue en marcha. Y un apunte más, la línea de la Concepción recupera la memoria de la verja y su impacto en la vida cotidiana del campo de Gibraltar. La ciudad gaditana celebra hasta este viernes la segunda jornada de Historias de la Verja, coordinadas por el doctor en Historia José Verenoso Santos. El encuentro analiza la historia y la realidad social y económica de este espacio fronterizo después de la desaparición física de la verja el pasado mes de julio. Verenoso destaca que durante décadas ha condicionado prácticamente todos los ámbitos de la vida en la línea.
3: Nuestro objetivo principal es recuperar, estudiar y divulgar una parte fundamental de nuestra historia contemporánea y de la realidad social y económica del campo de Gibraltar. El terreno, vamos, el territorio fronterizo y la verja ha condicionado la vida en todos aspectos del campo de Gibraltar, tanto sociales, laborales, económicos, fiscales. Todo ha girado un poco, sobre todo en la ciudad que yo resido, la línea ha girado todo en torno a esa verja que ha desaparecido, por lo menos físicamente, en el pasado mes de julio.
0: Precisamente este miércoles las jornadas ponen el foco en el impacto social y en la situación de los trabajadores transfronterizos. El propio Verenoso va a abordar, o mejor dicho, ya lo está haciendo en estos instantes, cómo era trabajar en Gibraltar y vivir en la línea antes del cierre de 1969. El historiador señala que pese a la desaparición física de la verja, todavía existen condicionantes para los trabajadores y cuestiones pendientes en el desarrollo del acuerdo.
3: La letra pequeña todavía no se conoce en su totalidad, entonces quedan muchísimos flecos pendientes y algunos obstáculos que van apareciendo conforme va transcurriendo los días. La dinámica del paso de la entrada y salida a Gibraltar, hay una serie de condicionantes que realmente han surgido, aunque se sospechaba que eso se iba a mantener y que iban a ser un obstáculo a largo plazo, pero la verdad es que en la realidad día a día pues cada vez van apareciendo más flecos. Todavía no se puede hablar de que haya un tránsito totalmente abierto.
0: La jornada también recupera la dimensión humana de la frontera, marcada por vínculos familiares y personales a ambos lados, y dedican parte de su programación al papel de las mujeres. Verenoso subraya que fueron esenciales para la economía de la posguerra y que varias ponencias van a rescatar su experiencia. El encuentro va a continuar hasta el día 9 de octubre en la sede de la Asociación de Trabajadores Españoles en Gibraltar. Así llegamos a las 7:24 de la tarde, momento en el que hacemos en nuestro último alto antes de repasar la actualidad más cercana, la actualidad local y provincial.
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1: Abrimos la crónica local en Cádiz. Las 1000 plazas para participar en la cuarta edición Trail Pueblos Blancos el 10 de octubre ya están agotadas. Tiene salida y meta en Setenil de las Bodegas y nos lo cuenta nuestro compañero José Manuel Jesús desde Onda Jerez.
2: Hola, la cuarta edición del Trail Pueblos Blancos se celebra el 10 de octubre. La organización ha confirmado que las 1000 plazas disponibles para correr esta prueba en alguna de sus categorías se agotaron. Hay una lista de espera de 500 personas. Se espera participantes de distintos puntos del país y también del extranjero. Las modalidades de este año para la cita deportiva son 4 en total. Primero, una ultra trail de 70 kilómetros y un desnivel de 2.900 metros, con una duración prevista de 13 horas. En segundo lugar, una carrera de 35 kilómetros y desnivel de 1.200 metros, con duración estimada de 8 horas. Se añade un mini trail de 17 kilómetros y desnivel de 450 metros para el que se destinarán 4 horas. Y como cuarta y última habrá una categoría de senderismo de 17 kilómetros sin tiempo límite de realización, porque es una prueba no competitiva. El punto de partida y de llegada será este año Setenil de las Bodegas. Esto ha sido todo desde Onda Jerez Radio, Onda Local, Andalucía, Cádiz.
1: Y en Huelva, la Casa Museo Zenobia Juan Ramón Jiménez estrena su pieza del mes. Tiene más datos Rosa Gómez desde Moguer Radio.
3: Buenas tardes. La Casa Museo Zenobia Juan Ramón Jiménez dedica este mes su pieza a uno de los momentos más importantes y también más emocionantes de la vida del poeta moguereño y de su esposa Zenobia Camprubí. Y es que este año se cumplen 70 años de la concesión del Premio Nobel de Literatura a Juan Ramón Jiménez, pero también 70 años del fallecimiento de Zenobia, dos acontecimientos que quedaron unidos para siempre en la historia personal y literaria del matrimonio. Finalmente, el 25 de octubre, llegó la noticia. La Academia Sueca concedía a Juan Ramón Jiménez el Premio Nobel de Literatura por el conjunto de su obra poética. Zenobia, que se encontraba ya gravemente enferma, recibió la noticia con una enorme alegría, un momento especialmente emocionante que quedó recogido en los testimonios de quienes la acompañaban. Pero la felicidad duró muy poco. Solo 3 días después, el 28 de octubre de 1956, Zenobia fallecía. Juan Ramón quedó profundamente afectado por su muerte. Para él, aquel Nobel no podía entenderse sin Zenobia, su compañera durante 40 años y una figura fundamental en su vida y en su trabajo. De hecho, cuando conoció la concesión del premio, el poeta pronunció unas palabras que resumen perfectamente ese vínculo. Ella es quien lo merece. Ahora, 70 años después, la Casa Museo recupera aquellos días a través de su pieza del mes. Esto es todo desde Moguer.

escuchan a Rosalía es fácilmente identificable, sin duda. Tenemos que felicitarla porque hoy ha sido designada como ganadora del Premio Nacional de las Músicas Actuales 2026, en concreto por la publicación de su último trabajo, Lux, quien ha sido considerado como una propuesta musical ambiciosa, innovadora y transformadora que eleva los límites creativos y que ha alcanzado el reconocimiento unánime de crítica y público. De hecho, seguramente ustedes lo tendrán tan escuchado que hemos decidido poner uno de los temas que integraba su álbum de debut, El Mal Querer. Y con él nos vamos a ir hasta mañana jueves, que volveremos, ya lo saben, a partir de las 8:30 la primera edición de Desde Oeste. Mientras tanto, sigan informadas e informados en su emisora municipal o comunitaria, nuestra página web y nuestros perfiles en redes sociales. Que tengan una feliz noche y ya saben que si quieren, o mejor dicho, cuando quieran, en la radio les hacemos compañía.

0: Salud y esperanza de nuevo desde Palabras al Viento, un collage radiofónico donde la voz de la imagen de canales de YouTube se lanza a las ondas de Radiópolis en la FM 92.3 de Sevilla. Hoy hemos encontrado a la voz de Juan Luis Arzuaga, experto en antropología y en evolución humana. También la de Francisco Morgado, un pastor trahumante. Y hacemos un comentario al primer encuentro del Acuerdo Ecosocial de Sevilla. ¿Se vivía mejor en el Paleolítico que en nuestros días? Juan Luis Arzuaga reflexiona sobre cómo la esperanza y la calidad de vida han variado durante los milenios. Como experto en antropología y en evolución humana, el científico y autor nos lleva a un viaje que comienza en Altamira y Artapuerca y finaliza en el presente, pasando por la Edad Media y los siglos XIX y XX. Un recorrido que pone en tierra una conclusión: hoy se vive mejor. Juan Luis Arzuaga es uno de los paleoantropólogos y divulgadores científicos españoles más reconocidos internacionalmente. Su investigación y sus publicaciones han contribuido a acercar al gran público cuestiones fundamentales como el origen del ser humano, la evolución del Homo sapiens, los neandertales, la vida de nuestros antepasados y el futuro de nuestra especie. De una intervención en Canal Aprendemos Juntos, extraemos su voz.
1: Hasta el siglo XX no hay duda. Se vivía mejor en el Paleolítico, hasta el siglo XX. Quiere decir, pero no es una opinión, estoy dando parámetros biológicos directamente. O sea, la esperanza de vida no aumentó. Date cuenta de que en España en 1900 teníamos una esperanza de vida al nacimiento por debajo de los 40 años, o sea, como en el Paleolítico. O sea, quiere decir que simplemente la revolución económica que supuso el Neolítico no mejoró la calidad de vida, simplemente aumentó el tamaño de la población, porque se podía alimentar más bocas. Con la transformación de los ecosistemas, pues se desviaba todo el flujo de energía hacia una sola especie, que es la nuestra, y se podía alimentar más bocas, pero no vivían mejor. No vivían mejor porque entramos

a lo mismo. Siempre tocaba a lo mismo. Se empieza a salir de la trampa malthusiana con la revolución industrial. Porque ya empiezan, se empieza a controlar la natalidad, el número de hijos. O sea que se mejora la alimentación, por ejemplo, pero en lugar de tener más hijos, con lo que esa mejora se compensaría, se empieza a tener menos hijos. Se empieza a invertir más en menos hijos. O sea, invertir más recursos en menos hijos. Bien, y eso pasa sobre todo en el siglo XX y XXI. O sea, si me dices, ¿qué prefiero vivir? ¿En la época de Altamira o ahora? Digo ahora, sin duda. Pero en el siglo XIX, digamos, siendo un artesano, pescador, por ejemplo, o sea, un pescador del siglo XIX o del XX, o vivir en la época de Altamira, elijo la época de Altamira. Pero tenemos suerte y ahora no, ahora prefiero esta época. O sea, esta época es mejor que Altamira. Mejor para nosotros, muchísimo peor para el planeta. Y ya veremos cómo acaba.

0: El oficio del pastor trashumante es de gran dureza. La convivencia con el rebaño, el papel fundamental de los perros frente a la presencia de lobos y el valor ecológico de las vías pecuarias es una tradición milenaria que afronta su relevo generacional. Francisco Morgado tiene 65 años y lleva toda una vida dedicada al pastoreo y piensa en su jubilación. Este reportaje realizado por David del Río y Pablo Ortega del diario ABC, que han acompañado al veterano pastor extremeño en una travesía épica de más de 700 kilómetros a pie a lo largo de las Cañadas Reales, guiando a su rebaño de ovejas merinas desde los llanos de Cáceres hasta los puertos de las montañas de León durante 40 días de marcha, recoge su experiencia en un vídeo titulado De Extremadura a León en 40 días, el último viaje de un pastor trashumante del que hemos extraído su voz.
1: Soy Francisco Morgado, galés, soy extremeño de Torremocha. Me dedico al pastoreo trashumante, pastor de toda la vida, hijos de pastores y nietos de pastores. He recorrido muchos miles de kilómetros. Empecé con 14 años, con un mayoral, y aquí estoy con 65 años, y ahora el que venga atrás, así es capaz de hacer lo que yo hago. La cañada esta tiene unos 700 kilómetros, desde donde nace a donde muere. De esos 700 kilómetros yo realizo unos 620. Yo salí de los llanos de Cáceres y Sierra de Fuente y vamos hasta Valdetrabe, al norte de León, pegando los Pinos de Europa. Venimos echando más o menos 40 días. Yo siempre digo, si echamos 42, mejor. Señal de que el ganado ha ido descansado. Se puede hacer al menos 38, pero ya va un poco apretado de tiempo.
2: ¡Mira!
1: Yo lo que sí tengo la costumbre de cada 7-8 días descansar un día para lavar la ropa, lavar nosotros, curar un animal, que descanse. La gente también se relaja, duerme la siesta, levanta más tarde, viene muy bien, acude fuerzas. Llegaremos al puerto y estaremos allí más o menos 3 meses, hasta el 20 de septiembre, meses mínimo. Si va un camión, estaré más tiempo. Yo tengo un pastor que está conmigo todo el año, o sea que en el puerto nos quedaremos 2 personas. Iremos con el rebaño, porque es un rebaño grande, hay lobos, y siempre va uno delante y otro detrás, y evita que el lobo te entre al rebaño. Siempre tiene alguien con cuidado. Y el día a día, pues, nos acostamos juntos, desayunamos juntos, vamos durante el día con el rebaño juntos. Te da compañía, ¿no? Que antes no había los vehículos que tenemos hoy, ¿no? Antes era lo que era un burro, un caballo o un mulo, ¿no? Para llevar tus cosas, muy pocas cosas. Algo de ropa, comida poca, y en fin, lo que son 3 mantas y poco más. Y ahora ya, mira, imposible de cargar tantas cosas, ¿no?

0: Yo siempre tengo puesto un horario más o menos. A la gente viene conmigo, porque yo no voy solo, claro. Vamos un equipo de 6 o 7 personas. Como están tan sumados y son de tantos días, hay que tomárselo con calma. Por eso estamos levantados por la mañana, a las 6 y media ya empezamos a levantarse. A las 7 o 7 y algo desayunamos. Si hace calor, salimos un poquito antes. Si no hace calor, pues un poquito más tarde. Pero vamos, a las 8 arrancamos. Recogemos los corrales y arrancamos. Vamos andando más o menos hasta las 12 y media a la 1. Cuando encontramos un sitio con buena sombra, con buen agua, paramos. Montamos el campamento, hacemos algo de comida. Lo que haya, alubia, garbanzo, lenteja, una ensalada, lo que haya en ese momento, la comida siempre va, ¿eh? Son cosas no para uno perecedera, ¿no? Que claro, si llevas pescado tal, se puede estropear. Entonces ahí montamos el campamento, comemos, bromeamos, aunque parezca una persona muy seria, siempre estoy de broma, siempre. Con los compañeros, cada uno le digo una cosa que yo sé que le gusta, para que el equipo esté unido. Entonces comemos y bueno, pues ya nos echamos un ratito a siesta, ¿no? Cada uno con una manta y con una poca sombra y a siesta. A las 4, 4 y media, pues ya tomamos un poquito de café, reunimos todas las cosas, las cargamos y a las 5, 5 y cuarto arrancamos otra vez. Hasta las 8 y media, a las 9. El horario es de 4 horas por la mañana y 4 horas por la tarde. Venimos andando 8 horas. Haciendo 15, 16, 17 kilómetros ya es una jornada buena. Una media de 15 kilómetros puede llegar con un rebaño de ovejas al fin del mundo, en perfecto estado.
1: Ahí vale ya. Ahí ya vale, venga. Muy buena.
0: De noche lo oriento bien por los picos de la montaña, que los conozco. Cuando te desorienta uno es con niebla. La niebla ahí se pierde el más inteligente. Yo sí me pierdo durante el día con la niebla, lo que me pego es atrás del rebaño y el rebaño me lleva a casa. No tienes duda, deja la oveja sola. Y ella, aunque haya tres caminos, la oveja va a coger el camino que ella pasó el año antes. Tienen mejor memoria que nosotros. Miedo no tenía nunca miedo. Incluso desde niño yo dejaba la puerta de choza abierta. Miedo está en las capitales. Ahí es donde hay miedo. En el campo, nada, eso es animal. Yo tenía el oso lo tengo cerca, el lobo lo tengo cerca. Pero nunca he sentido miedo. Te asustas de pronto. Claro, tú vas por un monte y te sale un animal salvaje y te asustas, pero el animal salvaje no tengas tú que te dice siempre a huir. Y siempre estás rodeado con buenos perros, tanto chicos de careas como mastines. Si ya ves las aguas que están nerviosas, hay que levantarse, dar una voz. El perro, si tú te levantas y el perro sabe que tú estás ahí, el perro se hace más fuerte, se envalentona. Pero bueno, tú sales con la linterna, simplemente con calumbre. Si hay un lobo, ya huye. El lobo tiene más miedo a una persona que a 20 perros. El lobo es muy inteligente, muy hábil y le da 50 vueltas al perro. Pero para eso estamos nosotros, para salir y ahuyentarlo. En el campo hay que saber vivir. Hay que saber aguantar hasta solo. Sin móviles, ¿no? Y con poca cosa, con un poco pan, una patata y eso vivir ahí, ¿no? Te pegas a animales, para que llegas a conocer a los animales mejor que a las personas. Cómo reaccionan, qué quieren, por qué berrean, por qué aúlla el perro. Eso a veces llegas a conocerlo, que eso mucha gente no lo sabe, no sabe. Un animal es un animal y una persona es una persona.
1: Vale, ¿qué está ahí? Eso para tranquilizar a los pobreos. Yo no espero que sigan comiendo.

0: ¡Vamos!
1: Luego hay otro silbido más agresivo, más... que te pones con ellas enfadado, ¿no? Entonces es cuando ellas huyen. Si van para allá arriba, yo de aquí la silbo, para que vengan. Y tienen que...

cañada tiene su medida. Si los agricultores te lo labran, te quedan sin tu anchura. Entonces las ovejas no tienen más cojones que entrar por el trigo o lo que tengan sembrado. Yo dije hace muchos años que iba a pasar algo, no ya por la cantidad que comieran, sino también por los productos que echan. Los productos los pueden echar, si son legales, que los echen, pero que no los echen en la cañada, que los echen en sus tierras. Y la cañada que la dejen libre, porque aquí se han muerto 14.000 ovejas que tienen un valor ya no económico, sino personal, ¿no? Que vale mucho, son todas ovejas merinas puras, las he criado todas, y ver que se muere una oveja y otra, pues termina el mundo abajo. Siento que ya mi vida como transhumante se acaba. Lo que me dolería mucho es que se perdieran los rebaños. Esta cañada la abrí yo, fui el primero que la anduve, y bueno, después han venido más rebaños. O sea, que yo quiero que esto lo inicie, que siempre haya un rebaño en movimiento. Eso es lo que me gustaría, que no se perdiera. Viendo un rebaño ya parece que bueno, hemos hecho algo con la transhumancia. Y la transhumancia está muy perdida, la verdad, porque ya estamos pocos rebaños andando. Pero la oveja de vigilio que hace, esto es un corredero muy ecológico, que se cerraría, sería una selva, habría unos fuegos enormes. Y la oveja es un contrafuego. Contrafuego de una anchura de 70-80 metros, durante cientos y cientos y cientos de kilómetros. Un rebaño solo hace muy poquito. Pero si pasara más rebaños, esto sería un contrafuego muy importante. Y los beneficios muy altísimos. Porque date cuenta que estas ovejas, lo que comen aquí, la semilla que comen aquí, la echan más para adelante. O sea, que vamos repartiendo semillas durante cientos de kilómetros, van abonando, porque la misma comida que comen abona, es totalmente natural y ecológico, que es lo que tenemos que comer. Bueno, el cambio que haya en mí, no sé ni cómo lo voy a... Eso de yo levantar por la mañana tempranito a ver las ovejas, ver los perros, dar la vuelta, tomar un cafelito en la lumbre y no sé, y meter el ganado, irte a casa y te levantas por la mañana y te a dónde voy. Entonces si un hombre no se le pare, casi no se juega las cartas. Entonces pues habrá que buscar algo, ¿no? Comprar una finquilla, echar unas gallinas. Pero va a ser un cambio muy grandísimo. Eso yo lo estoy notando ya y compañeros míos que se jubilaron. Vas a casa y parece que, no sé, el cambio este viene como si te quedara al entregado. Pues mira, he aprendido a hablar. Eso lo he aprendido a hablar, me he dado cuenta por mí mismo, que antes, pues parece que huías de la gente, ¿no? Era como un primitivo. Veía a una persona y huías de ella, no sé. Con miedo no sé decir algo, sin embargo, ahora vas a ella, ¿no? Ya he aprendido a hablar, he estado, en fin, aprendes muchas cosas. Y me gusta conocer gente. La cabeza la tengo despejada totalmente. Y bueno, físicamente estoy muy bien. Pero ya tengo una edad, ¿no? Hay que descansar un poco. Si no, ¿cuándo vas a descansar? Yo creo que para arriba ya no vuelvo a subir andando. Por lo menos yo. El rebaño no se descarta. Porque siempre hay cambios, ¿no? Bajar de otoño, luego en septiembre, octubre, igual bajo. Y también por quitarme esa espina de esos días que tuve que trasladar aguas en camión, que fueron más o menos 6 jornadas. Entonces, esas jornadas quiero realizar andando. A subir ahí, igual subir en camión. Porque cogí un puerto aquí en León, Puerto Bueno, por 3 años, y entonces el contrato lo voy a cumplir. Andando no, pero en camión sí. Que yo venda el ganado, o incluso lo tenga, si hay un rebaño de camino, pues igual me voy a ayudarlo. ¿Me entiendes? Porque quitarme ese gusanito de encima y bueno, pasar algunos días con ellos. Conozco muchísima gente, ahí solamente ya he estado jugando, coño, vámonos, ya que iba a dejarlo. Eso sí, tengo que quitarme ese gusanito.

Después de un recorrido de más de un año desde la conferencia Más allá del crecimiento en septiembre de 2025 y la plenaria del Foro Social en febrero de 2026, llega el primer encuentro del Acuerdo Ecosocial que tendrá lugar en Sevilla los días 2 y 3 de octubre. Remitimos para una mayor información a la web forosocial.org y decidimforosocial.org. En el encuentro se trabajarán propuestas en torno a los conflictos identificados por el Pacto Alimentario y del Agua y la Biodiversidad y por el Pacto de Salud Integral y el Bienestar Comunitario a través de la metodología común empleada en el marco del Foro Social. El Foro Social, Más allá del crecimiento, es un espacio de deliberación y de sesión democrática que tiene como objetivo fortalecer y expandir las alianzas entre organizaciones y colectivos que comparten un horizonte común de superación del modelo económico capitalista basado en el crecimiento. En un momento marcado por las consecuencias más evidentes de la crisis ecosocial en forma de guerras, incendios, crisis de vivienda y salud, acaparamiento de tierras por fondos privados de inversión y el genocidio que continúa en Palestina y un largo etcétera, se reúne no solo para resistir, sino también para trabajar en propuestas para abordar las causas, transitando más allá del crecimiento y del capitalismo. De aquella primera sesión, el 13 y 14 de febrero pasado, celebrada en la Universidad Autónoma de Madrid, extraemos las voces de diferentes participantes en un vídeo promocional, como es la de Yayo Herrero, que es antropóloga, Ada Colau, que es alcaldesa de Barcelona, Fernando Valladares, científico y divulgador del CSIC, María Prado, de Greenpeace España, Fernando de los Santos Menéndez, del Sindicato de Inquilinas de Madrid, Luz Elena Ramírez, de la Asociación Migres, y Aje Arruti y Paula Frenillo, del Son Energía.

0: Bueno, para mí es súper importante estar en un espacio como este porque estamos viviendo un momento francamente complicado. Podríamos decir que estamos asistiendo a una dinámica de guerra contra la vida y muchas de las cosas que podemos hacer para tratar de mitigar, de frenar esta dinámica de destrucción las hemos de hacer en colectivo y no hay nadie que tenga todas las respuestas ni todas las preguntas que es necesario hacerse. Y por tanto, juntarse a compartir pues preocupaciones, a compartir miedos, a compartir esperanzas y también compartir propuestas es clave.
1: Es cierto que estamos viviendo un momento de reacción global y que estamos viendo el auge de los discursos de odio y de la extrema derecha. Detrás del auge de la extrema derecha hay una enorme financiación, hay muchísimo dinero. Sin embargo, también hay otras cosas que está bien reflexionar. Por ejemplo, hay errores de las izquierdas. Tenemos mucho trabajo por hacer y sobre todo muchas narrativas para construir, para recuperar esa ilusión y esa esperanza de que si nos juntamos podemos hacer que el futuro sea nuestro y que salvemos el planeta y pongamos los recursos al servicio de las mayorías sociales y no de unos pocos privilegiados.
2: Para mí es importante estar aquí por básicamente dos razones. La primera, digamos, científico-profesional, por intentar contribuir desde ese ángulo de la razón, de la lógica, del dato, a un foro que tiene mucho de filosofía, de estilo de vida, de otras cosas, ¿no? Y en segundo lugar, como persona preocupada, inquieta, que ve que la sociedad se desmorona y las democracias se deshacen y que lo impulsa es precisamente el modelo socioeconómico. Así que con esa doble función vengo para aprender y enseñar y de forma interactiva contribuir a que el foro social siga vivo.
0: Todas y cada una de las iniciativas que han participado pues son gente que se ha autoorganizado que desde abajo y que está tratando de poner freno a alguna lógica que les parece que es destructiva y que a la vez elaboran un montón de propuestas.

0: Bueno, la vivienda es evidente que ahí confluyen todos nuestros conflictos sociales, pero también están los climáticos, porque la vivienda es causa y solución al cambio climático también, genera muchas desigualdades, no solo sociales, sino energéticas, y encima confluyen intereses de todo tipo de especuladores, desde los que juegan al monopoly con nuestras vidas, a los que manejan la energía y entran en juegos de autócratas y oligarcas a nivel geopolítico mundial.
1: Pues estamos en este foro social porque creemos que tenemos que construir poder popular para conseguir cambiar las cosas y que tenemos que tejer alianzas amplias con otros colectivos desde diferentes ámbitos para resistir un poco el afán un poco que hay especulativo desde diferentes ámbitos y también unido al extractivismo y a la explotación que sufrimos como trabajadores, como inquilinos, como personas racializadas o migrantes, como mujeres. Sentimos que es importante juntar esas luchas para tener la fuerza suficiente para conseguir las transformaciones que queremos y construir esa sociedad que estamos empezando a prefigurar en nuestros propios espacios, pero que queremos trasladar a cada vez más gente para vivir de una forma más sana y más acorde a las necesidades humanas.
2: Estos debates sobre el decrecimiento es muy importante que tengan en cuenta la perspectiva antirracista, porque sin duda el capitalismo es el responsable de los grandes desastres de la humanidad, pero en nuestros territorios específicamente son los responsables de la extracción de recursos y de la destrucción de las economías locales, así como responsables de muchos de los procesos de migración y expulsión del territorio. Bueno, yo creo que nos encontramos en un momento prácticamente de no retorno en nuestro planeta, que atenta no solo contra la vida humana, sino contra todas las demás vidas, así que eso hace necesario que se vuelva la mirada a las comunidades que mantienen, a pesar de la existencia del capitalismo, formas tradicionales de producción, formas tradicionales de sostener la vida. Ante el individualismo, que es el capitalismo, que pone además a la persona como responsable de su éxito, mirar hacia la comunidad.
3: Pues Som Energia es una cooperativa dentro de la economía social y solidaria, donde nuestro objetivo es acercar la energía verde a la comunidad, ¿no?, y hacer partícipe activamente a las personas.
4: Entendemos que Som Energia tenía que estar en este foro porque somos una cooperativa ecofeminista, decrecentista, que quiere que cada vez haya más personas decreciendo en su consumo energético verde y sin dejar a nadie atrás.
3: Los combustibles fósiles, la energía nuclear, no son el camino. Queremos un modelo descentralizado, queremos que la comunidad pues forme parte, ¿no?, activa de esas decisiones con un impacto social y económico el menor posible.
4: La energía tiene que estar en manos de la comunidad.
5: Entendemos, creo que parecido a cómo se está enfocando aquí desde el foro, que es fundamental construir un ecologismo de clase en base a una confluencia del ecologismo con los movimientos sociales, con el derecho a la vivienda, el movimiento antirracista, el movimiento feminista, de manera que consigamos construir un proyecto en el que la agenda ecologista y la agenda social sean percibidas como la misma agenda del mismo proyecto, ¿no?
6: Para mí, una sociedad más allá del crecimiento es una sociedad con el control de su tiempo, con conciencia de lo importante que es trabajar para ti. Para mí, esa sociedad es de personas que algunas cosas en algunos momentos las hacen despacio para no equivocarse, y una sociedad que el valor monetario o material de las cosas lo tiene puesto en un segundo lugar, poniendo en primer lugar la salud en un sentido holístico de las personas y de la sociedad.

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1: Hola, bienvenidos a la edición número 776 de La Vuelta al Mundo en 80 Músicas, un programa de DJ Mr. Ale Krishna dedicado a la World Electronic Music desde tu emisora favorita.

0: Saludos de quien os habla, Alejandro López, Mr. Alekrishna, al micrófono en la dirección, producción, edición y selección musical. Nos acompaña, como siempre, nuestra redactora Nereida Rubio. Recuerda que puedes oír La Vuelta al Mundo en 80 Músicas en Unirradio Huelva y estamos emitiendo también en 72 emisoras más de 20 países. Este programa se emite desde España, Alemania, Italia, Bélgica, Portugal, Eslovaquia, Francia, Inglaterra, Estados Unidos, Brasil, Argentina, México, Chile, Colombia, Costa Rica, Paraguay, Ecuador, Uruguay, Irán y la Guayana Francesa. Edición número 776 de La Vuelta al Mundo en 80 Músicas y un programa más. Es fantástico contar con nuestra redactora Nereida Rubio, a la que saludamos. Hola Nere, ¿qué tal?
1: Hola Ale, pues ya sabes, encantada de estar aquí, feliz por ello, con ganas de empezar y con unas ganas de bailar locas.
0: Bueno, con esa energía es una maravilla tenerte, claro que sí. 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Edición número 776 de La Vuelta al Mundo en 80 Músicas. ¡Comenzamos!

0: Hemos empezado el programa de esta semana desde Turquía, de donde vienen Babazula, un colectivo de Estambul que nos trae su nuevo trabajo discográfico, un disco llamado XXX, triple X, editado por el sello Glitterbeat y que salió al mercado el pasado 25 de septiembre, hace escasísimos días. Tras más de 30 años de trayectoria, la obra de Babazula se ha vuelto más impredecible con el paso del tiempo, sonando más atrevidos, extraños y radicales que nunca. Y es que siempre han querido adentrarse más allá en la experimentación, la improvisación y las formas musicales poco convencionales. Su música traspasó hace tiempo los límites del rock psicodélico, evolucionando hacia un universo sonoro singular en el que las tradiciones de Anatolia chocan con el dub, la electrónica, el arte performativo, la estética vanguardista y el trance ritual. XXX es el sonido de una banda que sigue en movimiento, una banda que continúa desafiando sus propios métodos y explorando nuevas formas de expresión. El álbum recorre narrativas oníricas, comentarios sociales y mitologías contemporáneas. Así, ritmos palpitantes, texturas transformadas del sad, electrónica analógica y grooves hipnóticos crean un espacio donde la realidad y la imaginación se funden entre sí. Fiel a su estilo, este triple X equilibra las incursiones instrumentales y los taxims exploratorios con una serie de textos originales que son inconfundiblemente propios de Babazula. Y en este caso, el grupo se ha centrado en la madre naturaleza. Si echamos un vistazo a su discografía, cada álbum aborda un aspecto diferente de Turquía y de esa parte del mundo. Y ahora le dan voz a la naturaleza. Y lo que hemos escuchado de Babazula y este XXX y nos ha servido de portada de nuestra edición número 776 de La Vuelta al Mundo en 80 Músicas ha sido el corte 4, el tema Kutsal Zeytin Halayi, la danza Alay del olivo sagrado, una canción que se desarrolla como un himno poético al olivo, símbolo de la memoria, la luz y la continuidad en las culturas mediterráneas.
1: Y el pasado 17 de junio salía al mercado, bajo la supervisión, curaduría o comisariado, como lo queráis llamar, del arquitecto cultural y seleccionador musical Rosa Pistola, el disco llamado Dioses Tribales, una recopilación en vinilo que reúne algunos de los pilares fundamentales del tribal mexicano y que rinde homenaje a los artistas que contribuyeron a dar forma a uno de los lenguajes más característicos de la música electrónica mexicana. Producido por Sabotaje Media, Trucha Soul Records y La Chequera Records, el disco funciona como un archivo físico de la historia del tribal, conectando generaciones, territorios y visiones que han mantenido vivo y en constante evolución este género. Dentro podemos encontrar artistas como DJ Mouse, DJ Tetris o Alfonso Luna, entre otros. Y nosotros descubrimos cómo suena el tribal mexicano con este recopilatorio oyendo el corte 1, esta danza Azteca 2 de Ricardo Reina, DJ y productor musical de la Ciudad de México, reconocido internacionalmente como uno de los pioneros y principales impulsores del género conocido como tribal guarachero y tribal mexicano.

y desde la India, concretamente desde Bombay, volvemos a tener en la Vuelta al Mundo en 80 Músicas a Popa Aye, un productor y DJ cuyo sonido se construye sobre un patrón rítmico acelerado y bailable heredado directamente del Tech House, pero con una fuerte inclinación hacia lo que se empieza a catalogar como el Indotech, un híbrido donde los bombos occidentales se cruzan con la rítmica local de la India. A diferencia del tecno industrial o puramente sintético, sus producciones introducen cánticos, referencias devocionales y texturas místicas de la India. El artista utiliza estos elementos no como un adorno exótico, sino como el gancho melódico principal de sus canciones. Y lo que os traemos esta vez de Popa Aye es su nueva producción, un tema llamado Burning Peacock, un corte de tech house y techno que encapsula la madurez sonora de Popa Aye al fusionar la energía de club con un fuerte trasfondo de misticismo folclórico, utilizando la figura del pavo real, el ave nacional de la India, como una metáfora visual y sonora de magnetismo y transformación vital. Disfrutamos de Popa Aye y esta Burning Peacock.

Y os traemos ahora a Ibibio Sound Machine, una banda liderada por la cantante nigeriana, nacida en Londres, Eno Williams, y que ya hemos tenido aquí en nuestro programa. Ibibio Sound Machine es una fusión de elementos africanos y electrónicos inspirada a partes iguales en la época dorada del funk y el disco de África Occidental, así como en el post-punk y la música electrónica moderna. Las evocadoras imágenes poéticas nigerianas, combinadas con un paisaje sonoro afroelectrónico vanguardista, otorgan al grupo un lugar único dentro de la ola de sonidos afromodernos que están arrasando en todo el mundo. Y, como no podía ser de otra manera, pues aquí están en la Vuelta al Mundo en 80 Músicas, siempre a la vanguardia de lo que está sonando por el planeta. Y lo que nos trae Ibibio Sound Machine es su nuevo disco, llamado Chopping Mountain, que salió a la venta el pasado 11 de septiembre en el sello Merger Records. Este sexto álbum de larga duración de la banda es la expresión más clara hasta la fecha de la misión que este colectivo londinense lleva tiempo defendiendo: promover el amor, la unidad y la resistencia a través de la música. Bueno, pues descubrimos lo nuevo de Ibibio Sound Machine, este Chopping Mountain, escuchando el tema Concept of Love. Ibibio Sound Machine.

Y os presentamos ahora a Nomadics, también conocido como Bongo Asha, un productor y arreglista musical afincado en Londres con más de 30 años de experiencia en la escena del reggae y el dub. Su larga trayectoria se ha consolidado creando y mezclando dubplates exclusivos para diversos artistas y sistemas de sonido en el Reino Unido y el resto de Europa. Bajo este recorrido, el artista publicó en marzo de 2026 su EP titulado Zulu Warriors, una obra de estudio autoproducida compuesta por una pista principal homónima, Zulu Warriors, y su correspondiente versión instrumental con efectos de eco denominada Zulu Warriors Dub. En lo musical, el trabajo destaca por un marcado sonido roots reggae y dub característico del underground londinense. Con todos vosotros, Nomadics y esta Zulu Warriors.

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0: El peor programa en la historia de la radio. ¿Que no? Y bajo el sello Atangana Records, discográfica independiente dedicada a descubrir, reeditar y dar a conocer música olvidada, centrándose en las escenas caribeñas y de la diáspora, sello radicado en Pointe-à-Pitre, una comuna francesa situada en el departamento de Guadalupe, de la región de Guadalupe, ya sabéis, territorio francés de ultramar, salió publicado a finales del año pasado un EP de tres temas de la canción Languedoc de Les Frères Latour, un homenaje al espíritu vibrante de la música de ese país de Guadalupe. Este tema, fruto de la magia de la improvisación de los años 70, entrelaza el legado de los hermanos Latour con la esencia conmovedora del jazz. Con una rica trayectoria de colaboración y creatividad, rinden homenaje al pasado al tiempo que le dan nueva vida a melodías muy queridas. Les Frères Latour, los hermanos Eddie y Pascal Latour, son dos músicos y cantantes nacidos en la isla caribeña de Guadalupe. Son figuras muy respetadas dentro de la escena musical antillana de las décadas de 1970 y 1980. El mayor de ellos, Eddie, es especialmente recordado por haber sido uno de los miembros fundadores de Guacasón, una de las bandas más veneradas del Guaca, la música folclórica y tradicional de Guadalupe basada en percusiones y cantos tradicionales. Bueno, pues descubrimos a los hermanos Latour con este EP del tema Languedoc y lo hacemos con la versión de Nishane Benger, Dancefloor.

y nos trasladamos hasta Sydney, en Australia, para traeros a Human Movement, nombre artístico tras el cual está el productor y DJ australiano-libanés Edward MacDonald. El proyecto Human Movement comenzó originalmente como un dúo, pero pasó a ser el proyecto en solitario de MacDonald. Su propuesta fusiona de manera vanguardista géneros como el house, garaje británico, UK garage, el techno y sonidos rave de los años 90, mezclándolo con sonidos de su ascendencia libanesa. Y lo que nos presenta MacDonald es el primer adelanto de lo que será su álbum de debut, un disco que llevará por título 50-50 y que saldrá publicado por el sello australiano Gallery. La canción en cuestión que nos trae se llama Yalah Eddie y es un homenaje profundamente personal a su tío Sleiman de Beirut e incluye fragmentos de audio extraídos de notas de voz enviadas durante el bombardeo del Líbano por parte de Israel en 2024. Estos mensajes tienen un peso inmenso, ya que instaban al productor a volver a casa incluso mientras el mundo a su alrededor cambiaba. La canción destaca el optimismo y la resiliencia del pueblo libanés, cuenta MacDonald. Muestra cómo, incluso en tiempos de guerra, siguen disfrutando de la vida al máximo. Yalah Eddie explora los rasgos sonoros característicos de Human Movement, una batería contundente y un bajo retumbante anclados en profundas subfrecuencias que evocan un estilo clásico británico, impregnadas de un distintivo toque de Oriente Medio. Disfrutamos de Human Movement y este Yalah Eddie.

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Y tenemos el placer de presentar por primera vez en la Vuelta al Mundo en 80 Músicas a David Párraga, que viene desde Xàtiva en Valencia y que es el selector detrás del proyecto Nine Mile Sound System. David lleva pinchando desde 2006, aunque lo hace más profesionalmente desde 2013. Finalmente, en 2023, decide dar el paso al mundo del sound system, encargando la construcción de un mini sound system a Deep Bass Cabinets. En 2020, con la llegada de la pandemia, empezó a emitir sesiones en streamings y de ahí empezó a trabajar más a fondo con el hardware y el software del que disponía para empezar a producir, siempre influenciado por el reggae, pero además por la música punk, que siempre han estado ligadas en sus composiciones. Y lo que os presentamos de Nine Mile Sound System es su nuevo EP, un trabajo que lleva por título Baroque Bass y que es una versión en clave reggae de la tocata y fuga en re menor BWV 565 de Johann Sebastian Bach. Con este nuevo trabajo, Nine Mile se mete de lleno en el terreno de las mezclas entre música clásica y cultura bass, buscando llevar una pieza barroca a un espacio diferente, con bajos profundos, ecos y una atmósfera marcada por el sonido dub. La idea del tema nació, curiosamente, a partir de un comentario publicado en una de las plataformas de streaming donde Nine Mile Sound System comparte su música. Alguien señaló que uno de sus temas sonaba con demasiado espacio. En lugar de reducir ese espacio, Nine Mile decidió llevar la idea al extremo y crear una canción que transmitiera precisamente la sensación de estar dentro de un gran templo, un lugar amplio, reverberante y casi monumental. Baroque Bass es también el punto de partida de una nueva línea de experimentación para Nine Mile. El productor seguirá explorando versiones y reinterpretaciones de música clásica en algunos de sus próximos lanzamientos, que por supuesto esperamos tenerlos aquí, aunque sin convertir esta temática en el centro exclusivo de su producción actual. El reggae, el dub, el bass y la experimentación seguirán teniendo mucho terreno por delante. Bueno, pues disfrutamos por primera vez en este programa de Nine Mile Sound System con esta maravilla titulada Baroque Bass. Nine Mile Sound System.

0: Y nos vamos a despedir con Nigeria 80, el nuevo recopilatorio sobre la música de Nigeria que ha publicado el sello Strut.
1: Sí, pero antes nos despedimos de nuestra redactora Nereida Rubio, a la que le damos las gracias un día más por un trabajo excelso. Nere, muchas gracias. Han sido maravillosas tus músicas.
0: Muchas gracias a ti, Ale. Como siempre, el programa ha sido una pasada, la verdad.
1: Otra edición más que ha estado genial. Te espero la semana que viene.
0: La semana que viene nos volveremos a ver.
1: Perfecto. Di adiós, Nereida.
0: Adiós, Nereida.
1: Bueno, pues como bien dices, Nere, nos despedimos con Nigeria 80, el siguiente capítulo esencial de la legendaria serie Nigeria 70, que se adentra en el explosivo mundo sonoro de la Nigeria de los años 80, editado por el sello Strut y que salió al mercado el pasado 19 de septiembre. Tras el impacto global de Nigeria 70 en 2001, que contribuyó a dar a conocer grabaciones nigerianas poco comunes a audiencias internacionales, Nigeria 80 continúa el viaje, desenterrando una década musical rica, vibrante y de gran creatividad desde Lagos hasta Enugu. A pesar de la inestabilidad económica y las restrictivas condiciones políticas de la década de 1980, la industria musical nigeriana floreció, impulsada por una creciente red de sellos independientes como Tabansi y Phonodisc, que apoyaron a los artistas locales y ampliaron la libertad creativa. La década de 1980 también marcó un aumento significativo en la visibilidad de las artistas femeninas, con pioneras como Onyeka Onwenu, que ayudaron a transformar el panorama y abrieron puertas a una nueva generación de intérpretes, compositoras y productoras. Nigeria 80 muestra la extraordinaria amplitud de esta época, con todos los temas reeditados aquí por primera vez. La compilación reúne grabaciones esenciales de todo el espectro musical de Nigeria: highlife, juju, afrobeat, soul, reggae o boogie. Bueno, pues nos despedimos de todos vosotros y de nuestra edición número 775 de La Vuelta al Mundo en 80 Músicas con el disco Nigeria 80, del que escuchamos el tema Okeme Mía de Prince Nico Embarga and His New Rockafil Jazz. ¡Hasta la semana que viene!

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0: Casi todos los oficiales han estado heridos o contusos, y sin embargo se muestran animados y satisfechos. Pero ni mi hermana ni yo sentimos miedo entre las tropas. El valor es comunicativo y ejerce una sugestión sobre los espíritus.
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1: 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La dictadura silenció su voz. 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
0: Espero resucitar por la fuerza del libro que no habré podido escribir.
1: Devolverle la vida a Carmen de Burgos está en tu mano. Viaja con ella y apasiónate con sus conmovedoras historias.
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Roxy Music. Roxy Music, editado en 1972.

Roxy Music fue una formación de éxito liderada por un auténtico dandy del pop rock, cuyo nombre es Brian Ferry. Nacido el 26 de septiembre, mira, acaba cumpleaños, de 1945 en Durham, la cual, esta formación, fue cambiando de estilo a medida que iba avanzando su trayectoria del hard rock al glam, del rock al pop, con elementos soul y electrónicos.

iniciaron sus pasos musicales en 1971, cuando a Ferry, estudiante de arte, se le unieron el bajista Graham Simpson, el saxo Andy McKay, Brian Eno, nacido el 15 de mayo de 1948 en Suffolk, a los teclados, el guitarrista David Olest, de Nice, y el batería Paul Thompson. Brevemente estuvieron el guitarrista Roger Bone y el percusionista Dexter Lloyd. La guitarra Phil Manzanera, uno de sus componentes más afamados, se incorporaría un año más tarde sustituyendo a David Olest. Rossi Music, su primer trabajo para Islands, producido por el gran Peter Sinfield, supuso un gran e inesperado triunfo comercial que los llevó hasta el puesto número 10 de las listas.

Regalemos siempre rosas blancas, ya que el blanco es el color de la paz. Esa paz que el mundo tanto necesita.

En este disco mezclan la música más pop con la vanguardia y el rock. Muchos efectos de sintetizadores y máquinas por un gran Brian Eno y la guitarra ruidosa de Phil Manzanera. Más clarinete y la titilante voz de Brian Ferry hacen que este, hacen mejor dicho, de este un buen disco, glam, taquilla y alternativo.

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6: En la población gaditana de Benaocaz existe un dicho de alabanza a las benaocaceñas que se transmite de generación en generación.
7: Benaocaz nació con la dominación árabe en el siglo VIII. En 1485 fue conquistada por Rodrigo Ponce de León en nombre de los Reyes Católicos. Recoge el manual de la provincia de Cádiz que los Reyes Católicos, emplazados en un monte de las inmediaciones, desde entonces llamado Puerto de Don Fernando, recibieron todas las joyas de las mujeres de Benaocaz obtenidas para ayudar en la guerra contra los musulmanes.
6: Esta generosa acción quedó recogida en la frase popular: en Benaocaz, la hembra lo más.

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Hola, muy buenas. Bienvenidos, bienvenidas a Rock alrededor del siglo XX. A partir de ahora y durante los próximos minutos vamos, como siempre, a echar la vista atrás, a recordar esos clásicos del pop, rock, soul del siglo XX y comienzos del XXI. Esa música que va a ocupar nuestro tiempo. Los artistas, estilos y canciones que marcaron a más de una generación. Los saludos de Marcelo Romero, dirigiendo y presentando. Y empezamos.

Ahí estaba, el día en la vida, la Day in the Life, con ese final eterno, donde había esos mensajes satánicos al final, etcétera, etcétera. Ese álbum, el Sgt. Pepper y su banda de corazones solitarios, esa obra maestra del 67 de los Beatles. Y esta canción que compusieron a la limón Paul y John, aunque más parte le correspondió a John que a Paul. Era una época, bueno, ya prácticamente la segunda etapa, la etapa azul de los Beatles, donde cada uno tiraba por su lado. Año 67, hemos comenzado con esta canción para la historia, nuestro programa, hoy en Rock alrededor del siglo XX.

Hoy en Elvis Manía, una de las secciones habituales del programa, One Night, una noche, Elvis, en el año 59, esas canciones que dejó grabadas cuando estaba haciendo el servicio militar en aquella base alemana en Europa, la única vez que vino Elvis a Europa. Nunca vino a cantar, eso se lo debemos al impresentable coronel Parker, que nunca lo trajo a Europa. Bueno, año 59, esa canción que compuso Dave Bartholomew, el compositor y amigo de Fats Domino, y el propio Fats Domino la grabó en el año 61. La versión de Elvis llegó al número uno en el Reino Unido y no lo hizo en Estados Unidos, solo llegó al número 4. ¿Qué pasó, Elvis?

That Thing You Do, The Wonders. Hoy en la página que dedicamos a la música de cine, esas canciones para la gran pantalla, una película, una de las primeras películas, por no decir la primera, que dirigió Tom Hanks. Se introdujo en el mundo del rock, y la verdad es que recordaba bastante la historia de esta banda creada en los años 60, concretamente en el año 64, una banda ficticia. Recordaba mucho a los Monkees, que también fueron creados a imagen casi semejanza de los Beatles. La banda sonora de ese año 96, donde estaba Liv Tyler, la hija de Steven Tyler, el líder de los Aerosmith, y bueno, pues Chris Isaac también aparecía, Tom Everett Scott, etcétera, etcétera. Hoy la música de cine, The Wonders.

Una de las frases más repetidas en aquel verano e invierno del año 88, además cuando una conocida marca de joyería la cogió como spot publicitario. Entre tú y yo, un diamante es para siempre. Más claro el agua. Aquel primer disco, mejor dicho, de un trío cántabro que se llamaba El Norte, capitaneado por Carmelo López de Castro Urdiales, en Cantabria, que el primer álbum se llamó La Cabaña de la Colina. La producción del omnipresente Julián Ruiz para Sony Music y, reitero, se repitió, vamos, hasta la saciedad esta melodía. Hoy en la página que dedicamos a los años de la movida, la edad de oro del pop español.

Perdido en el amor, Love in Love, Air Supply, aquel dúo australiano integrado por un inglés, Graham Russell, y un australiano, Russell Hiscott. Uno Russell de apellido y el otro Russell de nombre. Mire usted por dónde. El álbum homónimo del año 80, esas bandas de rock orientado a adultos, esa música de consulta de médico, de dentista, sin esa música que siempre queda bien, lo pongas donde la pongas. Año 80, Perdido en el Amor, fue número 3 en los Estados Unidos y número 11 en el Reino Unido. Son tanto el Santa Santorum de las listas de éxitos inglesas y norteamericanas. Año 80, seguimos.

quedó, una de las obras maestras, sin lugar a las dudas, de toda la década de los años 60. Llevaba la firma de Phil Spector, ese mago que acabó desquiciado, acabó encerrado y acabó muerto en la cárcel. Año 66, Ike y Tina Turner, la diosa, ahí estaba, en el año 66, en plenitud de facultades, un disco que se grabó en los estudios Gold Star de Los Ángeles. Ahí Tina Turner, que estuvieron 16 años casados y precisamente la cosa no acabó muy bien. Pero bueno, ahí además del propio Phil Spector, compusieron el tema Jess Barry y Ellie Greenwich, que eran esos compositores que tenía el edificio Brill Building en Nueva York. Compositores en horario de oficina de 9 a 5 cada día y hacían verdaderas maravillas, como este profundo como un río, alto como una montaña. River Deep, Mountain High, I and Tina Turner, hoy en la página que dedicamos a la música negra con mayúsculas.

Esa ternura de Janet en el año 71, una canción que no quiso grabarla en un principio, afortunadamente acabó grabándola y que le compuso Manuel Alejandro para ella. La verdad es que ella venía de haber estado al frente de Picnic en los años 60, de aquella famosa Nana que ya hemos escuchado alguna que otra vez en el programa, y en los 70 estaba ahí en terreno de nadie, porque como era tan joven en los 60, la madre le dijo que de cantar nada, acabar los estudios. Ya en los 70 los terminó y decidió definitivamente se iba a dedicar al mundo de la música. En la calle Torrelaguna, ahí estaban los estudios de Hispavox en Madrid, y ahí estaba Rafael Trabuqueri, que fue el productor de lujo de esa casa discográfica, donde pasó todo el que quería ser alguien en el mundo de la música en España en los 60 y 70 tenía que pasar por Hispavox. Si no, no lo escuchaba ni el Tato. Bueno, pues ahí estaba en el álbum Palabras Promesas, Janet, en el año 71. ¿Cuánto tiempo ha pasado ya?

Get Away, ahí estaba Georgie Fain y sus llamas azules, and the Blue Flames. Este escapar del año 66, que llegó al número uno en Inglaterra y que, bueno, pues se hizo para una campaña publicitaria de una gasolinera. Si el norte lo hicieron con una joyería, Georgie Fain lo hizo con una gasolinera. Georgie Fain, que en realidad se llamaba Clyde Powell y que había nacido en la localidad inglesa de Leith. Año 66, la primera invasión británica. Hoy más británica que nunca.

0: Con esa energía se presentaba Dave Grohl en Sociedad al frente de los Foo Fighters. En el año 95, después de la muerte de Kurt Cobain, en el 94, formó esta banda. Dejó la batería para coger la guitarra. Esto es una llamada, This is a Call. Bueno, pues ahí Dave Grohl daba las gracias a todos los que le habían seguido en los últimos años con Nirvana y los que continuaban con él en Foo Fighters. En esa página que dedicamos al rock alternativo norteamericano y a su correspondiente opositor, el Britpop británico, hoy americanos al poder.
1: One, two.

entonces y siempre. The Beatles, su último número uno en el año 2023. ¿Quién nos lo iba a decir, verdad? Una canción que John Lennon había grabado en una maqueta, una pequeña cinta de demostración, una demo, en su retiro para criar a su hijo, a su segundo hijo, Sean, del 75 al 80. La tenía ahí. E incluso en los anthologies de los 90 se recogió esa cinta. Yoko Ono se la entregó a Paul McCartney. Qué generosa Yoko Ono. Y Paul hizo lo que pudo en los 90. No había manera de quitarle el sonido, el ruido de fondo a la grabación casera, al cassette casero. Tuvo que esperar hasta los años, hasta el año 22, 23, para que la IA, la inteligencia artificial, hiciera su trabajo, limpiara el ruido de fondo y se pudiera tener la voz de John Lennon perfecta. El resto ya estaba grabado y el número uno se consiguió, el 18º número uno de los Beatles en Inglaterra, 54 años después del último, aquel que fue la balada de John y Yoko. Ahora y siempre, Beatles, forever.

Nuestro pequeño homenaje a Eduardo Rodríguez Broadway, que se nos fue el 26 de septiembre de 2026 a los 81 años, cerrando el círculo. Jesús se fue en el 83, Esther en el 2002 y Eduardo en el 2026. Ocho canciones, compuso y grabó Eduardo en los seis álbumes de estudio de Triana. Esta pertenecía al cuarto, a un encuentro, el del Gato Negro, como lo conocíamos popularmente, A Través del Aire. Ahí queda Jesús, ahí queda Estela y ahí queda Eduardo para siempre. Nos vamos, nos acaba el tiempo en esta edición de hoy de Rock alrededor del siglo XX. Los saludos de Marcelo Romero dirigiendo y presentando y el adiós como siempre con ese artista de un solo éxito. Concretamente los New Radical. Detrás de ese nombre se escondía Greg Alexander, un productor norteamericano de Michigan. Y su tema del año 99, Recibes lo que das, You Get What You Give, Recibes lo que das. Espero que recibamos muchas escuchas y mucha audiencia. Hasta la próxima. Adiós, amigos y amigas. Chao.

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1: El amor, ¿a qué huele? Parece, cuando se ama, que el mundo entero tiene rumor de primavera. Por todas partes se abren guirnaldas invisibles. Todos sus fondos son líricos, risa o pena. La mujer, a su beso, cobra un sentido mágico que, como en los senderos, sin cesar se renueva. Vienen al alma música de ideales conciertos, palabras de una brisa liviana entre arboledas. Se suspira y se llora, y el suspiro y el llanto dejan como un romántico frescor de madreselvas.
2: El amor, algo tan imprevisible. Seguro que Juan Ramón Jiménez no sabía que esas carcajadas que tanto le molestaban iban a convertirse en el amor de su vida. El azar o el destino, según se prefiera, pusieron en el camino del autor onubense una de las piedras angulares de su obra. Zenobia, como se llamaba la dueña de aquella sonrisa, formó un binomio inseparable con el poeta, convirtiéndose en parte fundamental de su obra. Seguro que si has encontrado en tu camino a alguien especial, sabes de lo que estamos hablando. Si no es así, un torrente de sentimientos fijados en papel está esperando recorrer tus sentidos. Lee y enamórate.
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Como es habitual, tú y yo, You and I, tenemos una hora de 8 a 9 de la noche para evitar la vulgaridad musical en el dial y disfrutar con los mejores clásicos del mejor funky soul y R&B que te puedas imaginar. Música de importación para ti que tienes clase y que ante todo te gusta la música de calidad, donde daremos un paseo por la década de los 80 y 90 rescatando esas grandes canciones que tanto hicieron bailar y sentir a los degustadores de la buena música. Saludos de Mr. Day Cool en la producción y ante el micrófono. Hoy atentamente apoyado en la labor de control por Fernando Roncero. Y todo un número uno para comenzar Estudio 80, High Energy, de Evelyn Thomas, cantante norteamericana nacida en Chicago, Illinois, y llegando al top 1 en Europa con este inolvidable single grabado en el año 1984 por uno de los grandes productores británicos de la música disco de esa época, Ian Levin, una canción impresionante que llegó a vender más de 7 millones de copias en Norteamérica y Europa. Los mejores clásicos de la música negra, recuerda que únicamente los escuchas en Estudio 80.

canciones inolvidables las que pasan por cada edición de Estudio 80. Como inolvidable también lo es este tema de los británicos Imagination. Al frente, su carismático vocalista Lee Young, el cual llegó a colocar junto a su banda importantes números uno en listas británicas de la mágica década de los 80. Imagination, sin duda, siempre elaborando un funky soul de lo más sensual e hipnótico. Escuchamos el increíble álbum debut de la banda en el año 1981, titulado Body Talk, canción que llegó al número uno en el Reino Unido. Escuchamos el segundo corte del álbum, So Good, So Right.

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yeah, son los inconfundibles Skull and the Gang con su carismático vocalista James G.T. Taylor. Eran buenos tiempos cuando la banda cosechaba grandes éxitos por todo Norteamérica y el Reino Unido. Es el año 1980, ahora con los legendarios Skull and the Gang, Take It to the Top, from the album Celebrate, Enjoy the Fine Music.

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seguimos navegando en la máquina del tiempo, rescatando grandes clásicos de esa gran década como fueron los años 80. Ahora con otra legendaria, con otras legendarias voces, las de Maurice White y Philip Valley, los Air, Wind and Fire, otro de los grupos iconos de la música funky soul norteamericana. Les Groot, ahora es el año 1982.

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míticas canciones, las que pasan cada viernes de 8 a 9 de la noche por cada edición de Estudio 80. No nos podemos olvidar en Estudio 80 del gran Stevie Wonder, icono indiscutible de la música negra norteamericana. Escuchamos el famoso single Part-Time Lover de su exitoso álbum publicado en el año 1985 In Square Circle, teniendo un importante éxito en ventas y en listas norteamericanas y británicas de ese mismo año. El gran Stevie Wonder en Estudio 80, Part-Time Lover.

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y damos paso a otro de los grandes discos recopilatorios de vocalistas y grupos de la década de los 80 dedicados a elaborar música de baile de calidad. Es Howard Johnson, otra de las figuras importantes del sonido funky y R&B de calidad. El álbum de sus grandes éxitos que no se ha publicado aquí a nivel nacional, y es una pena porque es una verdadera pasada para los amantes del funky más dinámico y ante todo muy bailable. Pero no te preocupes, porque toda esta gran música importada desde los USA tienes el privilegio de escucharla en Estudio 80 con Mr. Day Cool. Es el año 1984, Out of My Head con Howard Johnson.

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1: Pasamos a la sección de baladas, como es habitual, en la segunda media hora de nuestro programa. Música más tranquilita y suave, con los mejores vocalistas de rhythm and blues del mundo. Damos paso a Eric Gable, otro de los vocalistas de R&B norteamericano de alto standing, el cual llegara al top 1 americano con el single Remember the First Time, el cual iba incluido en su álbum debut en el año 1989. Toda una verdadera joyita de álbum. Escuchamos ese mismo álbum, pero el corte número 7 del compacto Harap con Eric Gable.

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1: Seguimos en Estudio 80 con más voces increíbles dedicadas al sonido Rhythm and Blues romántico. Es otro gran disco de la década de los 90, el de Lorenzo Smith, el cual llegó al top 1 americano con este single que está sonando. It's Alright With Me, con la producción y el acompañamiento vocal de la superestrella del R&B, K-Sweet, lo que en sí es una garantía de éxito asegurada. Álbum publicado en el año 1995 que llevaba de título Love On My Mind, un álbum increíble lleno de buenas canciones. Ahora deleita tus sentidos con una voz increíble como la de Lorenzo Smith. It's Alright With Me, con el acompañamiento vocal de K-Sweet.

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3: Y hablando de K-Sweet, recordamos una de las grandes y mágicas canciones que nos hicieron sentir un feeling especial en la década de los 90, concretamente en el año 1994, cuando publicara su cuarto álbum, el cual también llegó al top 1 americano al poco tiempo de editarse, el álbum titulado Get Up On It, con grandes canciones como esta que daba título al álbum, con la colaboración especial de Cut Close, unas voces féminas con un feeling que se sale de lo habitual, el gran K-Sweet en Estudio 80, Get Up On It.

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1: Y también hablando de Cut Close, escuchamos el álbum de estas tres jovencitas que fueron producidas en su día por Kay Sweet. Éxito asegurado sin duda, el álbum debut de estas tres bellas féminas que se tituló Surrender. Emotiva como pocas, las bellas voces de las Cut Close y esta bonita balada de R&B que daba título al álbum Surrender. Canción que aprovechamos para dedicar a una oyente que nos escucha desde Venezuela a través de internet, Saray Torres Serrano, a la cual le dedicamos con mucho afecto desde Sevilla en Radio Guadalquivir esta bonita balada de las norteamericanas Cut Close. Pues bien, Saray, esta canción es para ti. Que la disfrutes de tu amigo Day Cool. Enjoy.

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1: Y cambiamos el estilo musical en Estudio 80, pasando a música más movida y bailable. Son los americanos La Dae, teniendo también un repercutido éxito en los USA, en lo que a New Jack Swing se refiere. Álbum titulado The Moment, y este quizás el single con el que más se dejaron sonar a mediados de los años 90, Deep Down con La Dae.

Y fue todo un placer, querido degustador de la buena música, pasar una horita contigo invitándote a rescatar, recordar y escuchar los mejores clásicos de una música llena de talentos increíbles como son estos increíbles artistas dedicados al sonido funky soul y R&B. Espero que seas fiel a tu cita. Estaré esperándote, si Dios quiere, con una nueva edición de la mejor black music que te puedas imaginar. Se despide Mr. Day Cool, que es quien estuvo en la producción y ante el micrófono. Hoy atentamente apoyado en la labor de control por nuestro amigo Fernando Roncero. Un gran saludo para él. Te dejo con Kenneth Mangran, Slow Ride, New Jack Swing de primera fila. Pasa un bonito y agradable fin de semana. Chaito.

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0: Bienvenidos una semana más a Música y Sombras. Otra vez estamos con George Duke. Este es el tercer programa dedicado a este genial músico, teclista. Fue teclista de Frank Zappa, pero hizo una gran carrera en solitario. Más de 33 discos grabados, infinidad de actuaciones en directo, las de George Duke. Increíble músico, adelantado a su tiempo. Falleció en 2013 y hemos comenzado nuestro programa de hoy con su último disco, que salió a la luz un mes antes de su fallecimiento, salió en julio. Se titulaba el disco Dreamweaver, Tejedor de Sueños. Intervenían aquí fantásticos músicos con George Duke. Era su último disco de estudio. Aquí derrochaba genialidad. Aquí volcaba su gran experiencia en este gran disco, Dreamweaver. Hemos comenzado oyendo un tema cortito en el que George Duke era el único intérprete manejando los sintetizadores. Ahora vamos a oír otro tema, Stones of Orion, Piedras de Orión. Un tema en el que intervenían músicos fantásticos.
1: Al contrabajo eléctrico, Stanley Clark. A la batería, Gordon Campbell. Al saxofón alto, Everett Harp. Al saxofón tenor, Kamasi Washington. A la flauta, Daniel Higgins. Y a la trompeta, Gary E. Grant.
0: En este tema cuenta George Duke con la intervención de Stanley Clark, este fantástico bajista que va a tocar un contrabajo eléctrico, el denominado en inglés Electric Upright Bass. Es un contrabajo con la ventaja de que no tiene el cuerpo enorme del contrabajo normal, porque es un contrabajo eléctrico. Al igual que en las guitarras eléctricas, se han evitado la voluminosa caja que facilita, entre otras cosas, poder descender por el mástil hasta notas muy agudas, sin ninguna dificultad, sin ningún esfuerzo para el contrabajista. En este caso, Stanley Clark está tocando este instrumento. Es un contrabajo eléctrico, pero que tiene también sonidos diferentes al contrabajo acústico. Ya lo vamos a oír a continuación en este tema, en el que han intervenido también músicos fantásticos. Atención aquí a la labor de George Duke. Y el tema tiene una melodía y una armonía exquisita y perteneciente, sin duda, a cómo George Duke veía la armonía de su jazz avanzado. Stones of Orion.

Genial, maravilloso, me encanta este tema, me encanta George Duke. Vamos a oír ahora otro tema más. George Duke ha sabido siempre rodearse de contrabajistas excelentes, buenísimos. En este primer tema que hemos oído, lo acompañaba Stanley Clark con su contrabajo eléctrico. Ahora vamos a oírlo con otro bajista, Michael Manson, que ya ha tocado con George Duke, por ejemplo, en Montreux. En aquel concierto memorable de 2009, Michael Manson estuvo tocando el bajo, genial también, con George Duke. El batería sigue siendo el mismo, Gordon Campbell. Y hay un guitarra maravilloso, Paul Jackson Jr. Y también un percusionista, Lenny Castro. Y el tema que vamos a oír se llama Brown Sneaker, zapatillas marrones. Pero previo al tema hay una introducción que George Duke tituló Transition Part 2, Transición Parte 2. Así que oiremos la introducción y el tema en cuestión, Brown Sneaker.

Qué buena la actuación de Paul Jackson Jr. a la guitarra y qué bueno George Duke manejando el Mini Moog. Rapidez y exquisita interpretación la de George Duke. Ahora vamos con otro tema. Otro tema con fuerza, con ritmo. Toda la sección de viento dando ánimos. De nuevo George Duke con el Fender Rhodes eléctrico y con el Mini Moog. El sintetizador Mini Moog, también manejado por George Duke. El tema es Ashtray, cenicero.

0: y con fenomenales músicos acompañando a George Duke y divirtiéndose en esta jam espectacular.
1: Al sintetizador y al piano, George Duke. Al bajo, Christian McBride. A la batería, John Roberts. Al saxofón alto, Everett Harp. Al saxofón tenor, Kamasi Washington. A la trompeta, Michael Stewart, apodado Patches. Y al trombón, Alan Kaplan.
0: Muy bien, pues aquí ha cambiado de bajista. Ahora es el afamado Christian McBride, que tocó con él en Java Jazz Festival, del que seguiremos oyendo al final del programa algún tema que nos faltaba de oír en estos dos programas anteriores dedicados a George Duke. El tema es un tema simpático, al menos el título es simpático, Burnt Sausage Jam, la jam de la salchicha quemada, así se llamaba el tema. Y vamos a oírlo ya sin más premura.

Rollins, Max Roach.

0: Una original llama. Sin duda, buenísima la actuación al contrabajo de Christian McBride y esa guitarra de Paul Jackson Jr. dando inicio a la jam, dándole paso a George Duke con su piano eléctrico. Increíble, increíble. Son cosas irrepetibles. George Duke hizo una gran labor. Genial. Él falleció el 5 de agosto de 2013 en Los Ángeles y un mes antes se lanzó al mercado este genial trabajo, Dream Weaver, tejedor de sueños. Este es nuestro músico y nuestro músico de referencia, George Duke.
1: George Duke, pianista estadounidense, nacido el 12 de enero de 1946 en San Rafael, California. Empezó a trabajar en los años 60 con un trío de jazz. Después trabajó con gente como Dizzy Gillespie o Kenny Dorham. A finales de los años 60 entró en la banda de Don Ellis y grabó con Jean-Luc Ponty. Por medio de este conoció a Frank Zappa y entró en los Mothers of Invention en 1970. Dejó el grupo después de grabar 200 Motels y entró en la banda de Cannonball Adderley. En 1973 volvió al grupo de Zappa hasta 1975, al tiempo que lanzaba su carrera como solista. Con el tiempo fue evolucionando desde el jazz a la fusión y al pop y al funk. Formó un exitoso dúo funky con Stanley Clark y se ha dedicado a producir a gente como Miles Davis y otras figuras. Murió el 5 de agosto de 2013 en Los Ángeles a causa de una leucemia crónica.
0: Murió con las botas puestas. No paró. Incansable, George Duke, dedicado a la música. Esos son nuestros personajes. Esos son los personajes que pasan por música y sombras. Aquí no cuidamos un estilo concreto. No somos radicales en absoluto. Es que hay una semejanza tremenda entre el jazz, el flamenco, la fusión, el funky, toda la música bien hecha. ¿Y la semejanza cuál es? Porque algunos pueden decir, ¿en qué se parece el flamenco al jazz? El flamenco moderno tiene mucho de jazz y el jazz tiene mucho de flamenco, por ejemplo. Pero en lo que más se parecen los

0: estilos, es en los músicos que lo interpretan, en los músicos que pasan por este programa, músicos dedicados en cuerpo y alma a la música, que dan todo de sí, que tienen su propia filosofía, que ofrecen algo nuevo, irrepetible para todos. George Duke, maravilloso, un músico que llega a ponernos los vellos de punta, a hacernos felices. Ese era George Duke. Y en este trabajo del 2013, este gran trabajo, Dreamweaver, hay un tema que lo recogemos de corazón, lo recogemos como un mensaje que él lanza. Aquí canta George Duke, que también cantaba, porque George Duke abarcaba como los músicos buenos, los músicos auténticos, profesionales, abarcaba varios estilos y no se quedaba estancado en una ortodoxia, en una forma concreta y sin salida de una música que te encierra sin darte opción a una salida, a la libertad, al aire puro. En este trabajo de George Duke, como decía, hay un mensaje. El mundo debe cambiar. Eso lo decía en 2013. Poco ha cambiado el mundo, George, te lo podemos decir desde aquí. Incluso se ha empeorado en muchas cosas. Estamos en el 2022 y vaya cómo está yendo todo, pero siempre es bueno ser optimistas. Siempre es bueno recibir tu gran mensaje, George. Change the world. Cambiar el mundo.
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2: With all the problems we face in the world today, I know it's difficult to believe that a single person or a group of people can possibly make a difference. 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And a dream is the substance of things hoped for, and hope put into action can be the beginning of something profound. My wish is that this song will uplift spirits and musically offer the positive messages that the world so desperately needs.

No hay solución, ha ocurrido lo de siempre, nos tenemos que ir y quedan muchísimas cosas pendientes para la próxima semana, por supuesto. No me ha podido deciros ni los músicos, los cantantes que han intervenido en este tema anterior, Change the World. Pero nos vamos a despedir con un gran tema de este trabajo. You never know, nunca se sabe, canta George Duke. Y con él os dejamos hasta la próxima semana. Un saludo de Mari Carmen González y Julio Cudero.

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14: Palos de la Frontera, localidad onubense de gran tradición marinera, forma parte del hecho histórico del descubrimiento de América.
15: A 4 kilómetros de Palos se encuentra el monasterio de la Rábida, lugar donde Colón planeó el viaje a las Indias que terminaría en el descubrimiento de un nuevo continente.
14: En el camino viejo que va a Moguer existe una fuentecilla protegida por un templo mudéjar que recibe el nombre de Fontanilla de Colón, ya que, según la tradición, las carabelas se surtieron del agua de esta fuente.
15: De su puerto partió Cristóbal Colón el día 3 de agosto de 1492 y a su puerto regresó el mismo 15 de marzo del siguiente año.
14: Cada año, el 15 de marzo es el día dedicado a honrar la memoria del ilustre hijo de Palos de la Frontera, el marino Martín Alonso Pinzón, quien colaboró en el proyecto colombino donando materiales y liderando una de las 3 carabelas, la Pinta.
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0: Saludos, buenas tardes, bienvenidas y bienvenidos a la Onda Local de Andalucía. Esta es la tercera edición de Este a Oeste y hoy es miércoles 7 de octubre. Madre mía, sí tenemos cosas que contarles. Por ejemplo, hoy el sector de la dependencia ha salido a la calle este miércoles reivindicando mejores condiciones laborales y salariales. Unas movilizaciones que se enmarcan dentro de la Jornada Mundial del Trabajo Decente que se celebra cada 7 de octubre. Solo en Huelva se han reunido unas 700 personas por la mañana y otras 200 en Córdoba, por poner dos ejemplos. Entre las peticiones están garantizar la gestión pública de los cuidados, ya sea de manera directa o concertada, incrementar la financiación de las administraciones competentes y avanzar en la profesionalización de los cuidados, preferentemente en el domicilio. Esto sucede después de que el pasado 16 de septiembre se aprobara la reforma de la Ley de Dependencia, que hace que el Estado asuma el 50% de la inversión total del sistema e inyecte 6.200 millones de euros adicionales entre 2026 y 2027. Los motivos de las protestas de esta jornada los enumera Trinidad Salcedo, secretaria de Política Social y Medio Ambiente de Comisiones Obreras de Málaga.
1: Sector altamente feminizado, porque son en su mayoría mujeres las que trabajan en el sector de los cuidados y, por supuesto, más de un 70% de las usuarias son también mujeres que reciben los cuidados. Y estas mujeres que cuidan de los nuestros, que cuidan de nuestros mayores, están precarizadas a la hora de trabajar. Tienen salarios muy bajos, más de un 60% de parcialidad impuesta. Esos salarios hay que subirlo.
0: En concreto, los y las trabajadoras de la dependencia reclaman un convenio colectivo fuerte y una subida de sueldo que las deje de partida en los 1.500 euros mensuales y que alcance los 1.800 en un plazo máximo de 3 años. A eso le añaden que se trabaje para erradicar la parcialidad como fórmula habitual de contratación, reducir la temporalidad hasta equipararla con los niveles del conjunto del mercado laboral y también reforzar la protección de la salud de las personas trabajadoras. O, por ejemplo, poder acceder a la jubilación anticipada. La secretaria general de Comisiones Obreras en Andalucía, Nuria López, recuerda que hay dinero y que no puede quedarse, por ejemplo, en el cajón de la Junta. En cifras, solo en la provincia de Sevilla el sector aglutina a más de 20.000 trabajadores y trabajadoras y otras 2.000 únicamente en la capital cordobesa. Desde UGT, su secretario de Política Sindical, en Córdoba precisamente, Jaime Sarmiento, ha denunciado la conflictividad que está habiendo con varias empresas adjudicatarias, por lo que ha recordado la importancia de que ayuntamientos y Junta de Andalucía vigilen el cumplimiento de cláusulas sociales y de los derechos reconocidos en los convenios colectivos.
2: Es importante el respeto que viene en los pliegos de condiciones, pero exigimos, que es una reivindicación, de que las trabajadoras, trabajadores de la dependencia pasen a la administración pública porque son un pilar fundamental y porque da estabilidad en el empleo. Estos son algunos de los problemas. Aparte de la inestabilidad, porque ahora si protestas también puede ser que cojan y no te vuelvan a contratar, porque aunque existe el contratado fijo discontinuo, hay compañeras y compañeros que no los vuelven a llamar.
0: Es el apunte que traemos a la portada de este informativo. Vamos a repasar ahora más cuestiones de la actualidad en titulares.

0: La Junta asegura que la convocatoria de elecciones generales no va a cambiar su hoja de ruta de cara a los presupuestos de 2027. La justicia en Andalucía tiene 1.400.000 casos pendientes. El consejero José Antonio Nieto asegura que no es fácil alcanzar el 40% del teletrabajo en la administración pública. Y en Mover, la Casa Museo Zenobia Juan Ramón Jiménez estrena su pieza del mes. Y ahora nos vamos a la Dirección General de Tráfico para saber cómo se encuentran las carreteras andaluzas en este punto de la tarde. Allí está Elena Lozano, muy buenas.
1: Muy buenas tardes. En estos momentos, especial precaución en la provincia de Málaga, en la autovía 7, donde encontrarán tráfico en aumento en el entorno de Estepona, ya en dirección a Algeciras, al igual que se complica el entorno de San Pedro Alcántara en esta misma vía, en ambos sentidos de la marcha. Ya en la capital malacitana encontrarán complicaciones en el acceso por la A357 en Teatinos y por la MA20 a la altura del aeropuerto. También en Córdoba, dificultades por la autovía 4 en Villafranca de Córdoba, en ambos sentidos de la marcha, debido a un tramo en obras que está complicando la circulación.
0: Muchas gracias, Elena. Y ahora nos vamos a la Agencia Estatal de Meteorología para saber cuáles son las previsiones del tiempo. Javier Andrés, buenas tardes.
2: Buenas tardes. Mañana en Andalucía tendremos en general cielo poco nuboso o soleado, aunque en la sierra se formarán nubes de evolución, aquí sin descartar algún chubasco ocasional. En cuanto a las temperaturas, las diurnas subirán. El ascenso será más acusado en el litoral atlántico. Se esperan mañana máximas de 31 grados en Huelva y Sevilla, 29 en Córdoba, 28 en Almería, Cádiz y Málaga, 26 en Granada y 24 en Jaén. Las mínimas bajarán, 19 en Almería, 18 en Cádiz y Málaga, 16 en Huelva y Sevilla, 14 en Jaén, 13 en Córdoba y 11 en Granada. El viento mañana será flojo, de dirección variable, con predominio de la componente este. Es una información de AEMET.
0: Gracias, Javier. 7:06 de la tarde, hacemos una pausa y enseguida continuamos con la actualidad del día.
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0: La Junta asegura que mantendrá su hoja de ruta pese a la convocatoria de elecciones y prevé aprobar el presupuesto de 2027 a final de año. Así lo ha dicho la vicepresidenta tercera y consejera de Economía, Hacienda y Fondos Europeos, Carolina España, quien ha considerado, en la rueda de prensa posterior al Consejo de Gobierno que se ha celebrado este miércoles, que la convocatoria de comicios el 29 de noviembre no va a alterar la actividad del Gobierno andaluz. Uno de los principales objetivos, asegura España, es la tramitación del presupuesto de Andalucía para 2027. La consejera ha asegurado que las cuentas seguirán adelante y que estarán aprobadas a final de año, tal y como establece el calendario previsto. De hecho, la Junta pretende enviar el proyecto al Parlamento en las próximas semanas.
9: Lo que sí les digo es que no nos vamos a detener, sino que, como marca la ley, pues tendremos las cuentas aprobadas en tiempo y forma a finales de año. Por eso, pues quedan ya casi 3 semanas para que el presupuesto del año 27 salga del Consejo de Gobierno, camino del Parlamento, cumpliendo fielmente con la legislación. Cumpliendo, siempre cumpliendo.
0: La portavoz de la Junta también se ha referido a los decretos estatales de vivienda. Ha explicado que la Junta ya los está analizando desde el punto de vista jurídico y que por ahora es pronto para determinar si existen motivos para presentar un recurso. Nos referimos a los decretos que se han aprobado en la Diputación Permanente del Congreso. Y sobre los asuntos que se han tratado este miércoles en el Consejo de Gobierno, Carolina España ha anunciado que se ha aprobado la primera estrategia del viñedo y el vino de Andalucía. Un documento que fija objetivos hasta 2030, entre ellos el uso de nuevas herramientas digitales, la formación y la apuesta por la sostenibilidad, la internacionalización y la diversificación de mercados. Por otro lado, el Gobierno andaluz también ha aprobado la segunda estrategia andaluza de ciberseguridad para el periodo 2027-2030. El objetivo es reforzar la protección frente a los ciberataques y anticiparse a los nuevos riesgos. Carolina España.
9: La estrategia de ciberseguridad, que es la segunda que ponemos en marcha y que comprende el periodo 2027-2030, los objetivos son básicamente dos. Primero, seguir detectando y seguir protegiéndonos de los ciberataques, que es lo que ya se viene haciendo, y anticiparnos a los riesgos asociados a la inteligencia artificial y a la computación cuántica. Esto es lo que de alguna forma queremos hacer a partir de ahora.
0: Y sobre el sector primario, el Gobierno también ha conocido el aforo del olivar para la campaña 2026-2027. La previsión supera los 6 millones de toneladas de aceituna y los 1,2 millones de toneladas de aceite. Y en materia social, la Junta ha informado sobre un proyecto europeo para el bienestar emocional y la salud mental de niños y niñas. El programa piloto se desarrolló en Málaga con 40 menores y ahora se va a extender al conjunto de Andalucía.
9: Del proyecto para el bienestar emocional y la salud mental de los niños y niñas en Andalucía. Es un proyecto europeo y el proyecto piloto se ha desarrollado en Málaga con 40 menores y ahora se extiende al resto de Andalucía. En este proyecto, pues como no puede ser de otra manera, ha sido fundamental la colaboración y la participación de los padres, de los cuidadores y de los profesionales.
0: Además, la Consejería de Educación ha presentado el proyecto STEAM 4.0, que contempla un aula móvil y la distribución de 700.000 unidades robóticas entre centros educativos andaluces. El Departamento de Cultura, por su parte, pondrá en marcha ayudas para la investigación sobre patrimonio arqueológico y subvenciones para las bandas de música destinadas principalmente a la adquisición de instrumentos. Y seguimos con la política antes de abordar la jornada en el Parlamento de Andalucía. El Partido Popular Andaluz reafirma su confianza en el sistema de voto por correo frente a las discrepancias de otro sector de su propio partido. Así lo ha expresado hoy el portavoz del Grupo Parlamentario de los Populares, Toni Martín, durante la habitual ronda de intervenciones de los miércoles en la sala de prensa del Parlamento de Andalucía. A preguntas de esta casa, la Onda Local de Andalucía, Martín se ha reafirmado en la idea de que, pese a lo tramposo que es el presidente del Gobierno Central, Pedro Sánchez, el sistema ofrece garantías. También ha insistido en la idea de que su formación va a defender la limpieza en el proceso electoral de forma que la ciudadanía ejerza su derecho al voto con garantía plena. Escuchamos a Toni Martín.
10: Pese a lo tramposo que es el presidente del Gobierno de España, que es el presidente tramposo por excelencia y creo que es un sentimiento mayoritario entre españoles andaluces, posiblemente incluso entre socialistas, pese a eso he dicho que nuestro sistema es un sistema con garantía.
0: Todo esto sucede después de que Isabel Díaz Ayuso dijera que ni se le ocurra a la gente votar por correo. Eso fue hace apenas dos días. Pero hoy ha sido el propio Alberto Núñez Feijóo, presidente del Partido Popular y que fue director general de Correos entre los años 2000 y 2001, quien ha expuesto sus dudas sobre este procedimiento, cosa que ha hecho desde Ceuta.
11: Confío plenamente en los carteros de Correos. Segundo, confío plenamente en los empleados públicos de Correo. Tercero, no confío en los directivos de Correos.
0: Pues ya lo han escuchado ustedes. 7:13 de la tarde, hacemos una pausa y continuamos.
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0: El Parlamento de Andalucía ha acogido en la jornada de este miércoles hasta 4 comisiones parlamentarias, o por ser exactos, ha acogido 3 y la cuarta está todavía en proceso porque está interviniendo en estos minutos la propia consejera Fina Martínez. La primera de ellas ha dejado el dato de que Andalucía registra el porcentaje de litigiosidad más alto de toda España. Así lo traslada el presidente del Tribunal Superior de Justicia de Andalucía, Ceuta y Melilla, Lorenzo del Río, en la presentación de su memoria anual de actividades y funcionamiento correspondiente al año 2025. Lo ha hecho la Comisión Parlamentaria de Turismo, Justicia, de Regulación y Administración Local, donde ha cifrado en 1.400.000 los asuntos pendientes en los juzgados andaluces. Una cifra que supone, dice, un 2% más con respecto al año anterior. A juicio del presidente del Tribunal Superior de Justicia de Andalucía, esto demuestra que el sistema está colapsado y no da a la ciudadanía la respuesta judicial que merece.
1: Seguimos teniendo, pues, el porcentaje más alto a nivel nacional. Estamos con 1.400.000 asuntos, ha subido un 2, por así decirlo, ligeramente, menos que el año anterior, pero tenemos un número muy importante, que eso es lo que impide, y con los años que llevamos a dar atraso, que demos una respuesta más eficiente. Me pedí hace un momento un titular, pues digo, pues desgraciadamente, si hay que hacer un titular en la presentación de la memoria, es que desgraciadamente tenemos la justicia lenta, que está colapsada y que no da la respuesta satisfactoria que merece el ciudadano y que deberíamos intentar dar entre todos.
0: En este sentido, Lorenzo del Río remarca que con los medios actuales, tanto materiales como humanos, se hace difícil reducir el volumen de casos y las demoras. Además, remarca que el 50% del total se corresponde con jurisdicción penal, lo que incrementa los tiempos. En cuanto a los apartados recogidos en la memoria anual, el presidente del Tribunal Superior de Justicia de Andalucía pone énfasis en la violencia de género, un problema que reconoce es complejo y difícil de erradicar. Por ello sostiene que hace falta seguir trabajando en la concienciación y en la coordinación con otras instituciones para mejorar la capacidad predictiva, todo con el objetivo de evitar asesinatos machistas que este 2026 ascienden a 12 en Andalucía.
1: Otro apartado que está ahí porque siempre está, y es doloroso y tenemos que ser conscientes de él, todo el tema de la violencia sobre la mujer, 16 víctimas que han sido en Andalucía, mujeres asesinadas, llevamos ya 12 en lo que llevamos de año, 2026, entonces yo creo que eso es un tema que nos debe de preocupar, pero sin decir que la justicia va a estar siempre ahí al lado, no vamos a tirar la toalla, pero que es un tema muy difícil de erradicar, es un problema donde exige una conciencia de reproche permanente, porque yo creo que no se puede justificar de ninguna forma, y donde hay que trabajar sobre todo en esa conciencia y en mejorar la capacidad predictiva.
0: En la memoria anual del Tribunal Superior de Justicia de Andalucía constan casi 37.000 víctimas atendidas dentro del sistema judicial. Muestra, dice Lorenzo del Río, de que está trabajando para resolver los casos y proteger a las mujeres. Posteriormente, llegaba el turno de la Comisión de Inteligencia Artificial, Desarrollo Digital y Administración Pública. En ella, su titular, José Antonio Nieto, se ha referido a la intención del departamento de crear una bolsa única para la contratación temporal del personal laboral, tal y como recoge el preacuerdo para la renovación del 7º convenio colectivo del personal laboral de la Junta, un texto que todavía debe ser convalidado por Hacienda después de haberse negociado con los sindicatos, Comisiones Obreras, CESIF, UGT y USTEA, y que afecta a casi 21.000 profesionales. El documento también aborda cuestiones referentes a la carrera profesional horizontal para el personal laboral, esto es, sin tener que cambiar de puesto de trabajo o de consejería. Además, aborda cuestiones como la evaluación del desempeño, la movilidad, la formación continua y la reorganización de determinadas estructuras organizativas. En este ámbito, ha destacado Nieto la previsión de crear unidades administrativas temporales de proyecto, que consisten en equipos de profesionales destinados durante un periodo determinado a la gestión de procesos o de proyectos concretos. Por último, figura la cuestión del teletrabajo, sobre la que el consejero apuesta porque llegue a hacerse en un 40%, aunque asume que no es fácil porque se requiere de garantías y también de negociarse con los sindicatos. Esto decía José Antonio Nieto a preguntas de la socialista Ana Villarejo.
2: El 20%... Del trabajo, el 20% de la jornada laboral, para una parte importante de los funcionarios se va a poder hacer en remoto, ya se hace en remoto ahora en teletrabajo. La propuesta, la petición que se nos hace es que pasemos al 40%. Tengo que saber que cuando haya una discrepancia tenemos una herramienta que no va a imponerle el criterio aleatoriamente a nadie, por tanto, eso no es fácil.
0: Además, un hito que ha resaltado Nieto es que la automatización de tareas administrativas ha supuesto un ahorro de más de 1 millón de horas para los empleados públicos gracias a la implantación de la inteligencia artificial. Y más adelante arrancaban dos comisiones más, la de Fomento y Movilidad y la de Sostenibilidad y Medio Ambiente. En la primera de ellas, el consejero Mario Muñoz Atanet se ha referido a la conversación, a la conservación, mejor dicho, de la red de carreteras, que se extiende por unos 10.500 kilómetros y que considera esencial para la cohesión territorial y para la actividad económica de Andalucía. Por este motivo ha explicado que la intención de su departamento es invertir como mínimo 150 millones al año en esa materia, en conservación, seguridad vial y mantenimiento, al margen de las inversiones procedentes de fondos europeos y los trabajos para revertir los efectos del tren de borrascas que se enmarcan a su vez en el plan Andalucía Actúa. De hecho, ha explicado que de los 278 millones de euros con los que está dotado este plan, a septiembre de este año ya se ha ejecutado más del 60% de las actuaciones previstas. De estos, más de 100 se han destinado a la provincia de Cádiz en 11 actuaciones diferentes, concentrados en la Sierra de Grazalema, Campo de Gibraltar, La Janda y varios corredores estratégicos de la red autonómica. Muñoz Atané también ha destacado que en Jaén se están invirtiendo 37 millones de euros en infraestructuras y otros 33 en Granada. Y ha puesto en valor el consejero el Plan Extraordinario de Asfaltados, que cuenta con una dotación de más de 151 millones de euros durante el periodo 2026-2027 y que va a permitir actuar sobre más de 1.000 kilómetros de carreteras autonómicas. Y por último, como les decíamos, la responsable de Sostenibilidad y Medio Ambiente, Fina Martínez, ha abordado en su intervención cuestiones como la digitalización para la mejora de la gestión ambiental y el origen, daños finales y medidas que se van a poner en marcha para la recuperación y restauración de las zonas afectadas por los incendios de Almonte, Los Gallardos y Niebla. Una comisión que, sí, a esta hora, 7:21 de la tarde, todavía sigue en marcha. Y un apunte más, la línea de la Concepción recupera la memoria de la verja y su impacto en la vida cotidiana del campo de Gibraltar. La ciudad gaditana celebra hasta este viernes la segunda jornada de Historias de la Verja, coordinadas por el doctor en Historia José Verenoso Santos. El encuentro analiza la historia y la realidad social y económica de este espacio fronterizo después de la desaparición física de la verja el pasado mes de julio. Verenoso destaca que durante décadas ha condicionado prácticamente todos los ámbitos de la vida en la línea.
3: Nuestro objetivo principal es recuperar, estudiar y divulgar una parte fundamental de nuestra historia contemporánea y de la realidad social y económica del campo de Gibraltar. El terreno, vamos, el territorio fronterizo y la verja ha condicionado la vida en todos aspectos del campo de Gibraltar, tanto sociales, laborales, económicos, fiscales. Todo ha girado un poco, sobre todo en la ciudad que yo resido, la línea ha girado todo en torno a esa verja que ha desaparecido, por lo menos físicamente, en el pasado mes de julio.
0: Precisamente este miércoles las jornadas ponen el foco en el impacto social y en la situación de los trabajadores transfronterizos. El propio Verenoso va a abordar, o mejor dicho, ya lo está haciendo en estos instantes, cómo era trabajar en Gibraltar y vivir en la línea antes del cierre de 1969. El historiador señala que pese a la desaparición física de la verja, todavía existen condicionantes para los trabajadores y cuestiones pendientes en el desarrollo del acuerdo.
3: La letra pequeña todavía no se conoce en su totalidad, entonces quedan muchísimos flecos pendientes y algunos obstáculos que van apareciendo conforme va transcurriendo los días. La dinámica del paso de la entrada y salida a Gibraltar, hay una serie de condicionantes que realmente han surgido, aunque se sospechaba que eso se iba a mantener y que iba a ser un obstáculo a largo plazo, pero la verdad es que la realidad es que todavía no se puede hablar de que haya un tránsito totalmente abierto.
0: La jornada también recupera la dimensión humana de la frontera, marcada por vínculos familiares y personales a ambos lados, y dedican parte de su programación al papel de las mujeres. Verenoso subraya que fueron esenciales para la economía de la posguerra y que varias ponencias van a rescatar su experiencia. El encuentro va a continuar hasta el día 9 de octubre en la sede de la Asociación de Trabajadores Españoles en Gibraltar. Así llegamos a las 7:24 de la tarde, momento en el que hacemos en nuestro último alto antes de repasar la actualidad más cercana, la actualidad local y provincial.
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1: Abrimos la crónica local en Cádiz. Las 1000 plazas para participar en la cuarta edición Trail Pueblos Blancos el 10 de octubre ya están agotadas. Tiene salida y meta en Setenil de las Bodegas y nos lo cuenta nuestro compañero José Manuel Jesús desde Onda Jerez.
2: Hola, la cuarta edición del Trail Pueblos Blancos se celebra el 10 de octubre. La organización ha confirmado que las 1000 plazas disponibles para correr esta prueba en alguna de sus categorías se agotaron. Hay una lista de espera de 500 personas. Se espera participantes de distintos puntos del país y también del extranjero. Las modalidades de este año para la cita deportiva son 4 en total. Primero, una ultra trail de 70 kilómetros y un desnivel de 2.900 metros, con una duración prevista de 13 horas. En segundo lugar, una carrera de 35 kilómetros y desnivel de 1.200 metros, con duración estimada de 8 horas. Se añade un mini trail de 17 kilómetros y desnivel de 450 metros para el que se destinarán 4 horas. Y como cuarta y última habrá una categoría de senderismo de 17 kilómetros sin tiempo límite de realización, porque es una prueba no competitiva. El punto de partida y de llegada será este año Setenil de las Bodegas. Esto ha sido todo desde Onda Jerez Radio, Onda Local, Andalucía, Cádiz.
1: Y en Huelva, la Casa Museo Zenobia Juan Ramón Jiménez estrena su pieza del mes. Tiene más datos Rosa Gómez desde Moguer Radio.
3: Buenas tardes. La Casa Museo Zenobia Juan Ramón Jiménez dedica este mes su pieza a uno de los momentos más importantes y también más emocionantes de la vida del poeta moguereño y de su esposa Zenobia Camprubí. Y es que este año se cumplen 70 años de la concesión del Premio Nobel de Literatura a Juan Ramón Jiménez, pero también 70 años del fallecimiento de Zenobia, dos acontecimientos que quedaron unidos para siempre en la historia personal y literaria del matrimonio. Finalmente, el 25 de octubre, llegó la noticia. La Academia Sueca concedía a Juan Ramón Jiménez el Premio Nobel de Literatura por el conjunto de su obra poética. Zenobia, que se encontraba ya gravemente enferma, recibió la noticia con una enorme alegría, un momento especialmente emocionante que quedó recogido en los testimonios de quienes la acompañaban. Pero la felicidad duró muy poco. Solo 3 días después, el 28 de octubre de 1956, Zenobia fallecía. Juan Ramón quedó profundamente afectado por su muerte. Para él, aquel Nobel no podía entenderse sin Zenobia, su compañera durante 40 años y una figura fundamental en su vida y en su trabajo. De hecho, cuando conoció la concesión del premio, el poeta pronunció unas palabras que resumen perfectamente ese vínculo. Ella es quien lo merece. Ahora, 70 años después, la Casa Museo recupera aquellos días a través de su pieza del mes. Esto es todo desde Moguer.

Escuchan a Rosalía es fácilmente identificable, sin duda. Tenemos que felicitarla porque hoy ha sido designada como ganadora del Premio Nacional de las Músicas Actuales 2026, en concreto por la publicación de su último trabajo, Lux, quien ha sido considerado como una propuesta musical ambiciosa, innovadora y transformadora que eleva los límites creativos y que ha alcanzado el reconocimiento unánime de crítica y público. De hecho, seguramente ustedes lo tendrán tan escuchado que hemos decidido poner uno de los temas que integraba su álbum de debut, El Mal Querer. Y con él nos vamos a ir hasta mañana jueves, que volveremos, ya lo saben, a partir de las 8:30 en la primera edición de Desde Oeste. Mientras tanto, sigan informadas e informados en su emisora municipal o comunitaria, nuestra página web y nuestros perfiles en redes sociales. Que tengan una feliz noche y ya saben que si quieren, o mejor dicho, cuando quieran, en la radio les hacemos compañía.

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2: Yo siempre recomiendo a la gente que intente participar en proyectos europeos por tres motivos. Uno, por la calidad que existe. Y eso significa que hay que ser, digamos, un número uno en tu sector. Es muy difícil, pero el esfuerzo siempre merece la pena. Segundo, por la calidad de los socios que vas a encontrar, la posibilidad de

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